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1: Morena, el Partido del Trabajo y el Partido Verde Ecologista designaron a la senadora con licencia Imelda Castro como coordinadora de la defensa de la transformación en Sinaloa. Es decir, en su momento buscará ser la gobernadora del estado. Y en el mismo sentido fue nombrado Santiago Nieto, ex titular de la Unidad de Inteligencia Financiera, para que cuando lo permita la ley electoral sea el candidato de la 4T al gobierno de Querétaro. 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La presidenta Claudia Sheinbaum firmó la iniciativa de la Ley General de Protección Ecológica y Justicia Ambiental, que propone actualizar y fortalecer las capacidades del Estado mexicano. La secretaria del Medio Ambiente y Recursos Naturales, Alicia Bárcena, señaló que esta nueva ley es indispensable, ya que el planeta enfrenta nuevos desafíos ambientales y actualiza la ley de 1988. ¡Los 40! En temas de la Ciudad de México, la jefa de gobierno Clara Brugada reconoció a los más de 5,000 trabajadores de la salud que realizaron una campaña de vacunación contra el sarampión. La mandataria local indicó que gracias a su desempeño se vacunaron a más de 4 millones de personas y con ello se logró reducir los casos en un 99%.
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3: La temperatura en la zona metropolitana de Guadalajara es 24 grados centígrados.
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0: Dígame, sí, Rulo.
1: No.
0: Por favor, la otra vez te dije de un juicio, carnal. No quisiste llegar a un acuerdo.
1: ¡Ordené la sala, por favor!
2: ¡Carajo!
3: Che, abogado,
1: vale. ¡Carajo! ¡Ya, Rulo, abogado! ¡Rulo, abogado, ya!
3: Che, abogado, dos.
1: ¡Ya, no, por favor!
3: ¡Orden! Lo voy a...
0: Por favor.
4: ¿Cómo está su señoría?
0: Alguacil.
4: ¿Qué tal? ¿Cómo está?
3: Muy bien.
1: Está acá Rulo Abogado, Rulo Abogado.
0: Buenas tardes.
3: Y viene señoría. La fiscal de hierro,
1: Andy García también está aquí.
5: Buenas tardes.
4: ¿Qué tal, Andy? ¿Cómo está?
0: La competencia de Morocco.
1: Ya, por
4: Ro, se le despegó la suela a tu zapato.
1: Estamos a Morocco, nuestra secretaria personal de la corte. Y también los teléfonos en cabina para que nos hablen y nos cuenten su caso. Aquí se le tratará con justicia. 55-51-66-8101, teléfonos legales. Y 80,061,000 teléfonos legales bajo la Constitución.
4: Así es, si usted se quiere amparar, tenemos un WhatsApp.
1: Hay un WhatsApp,
4: 55 49 48 88 99.
1: Ahí está.
0: Venga.
1: Llámenos. Cuéntenos su caso y aquí le daremos justicia.
0: ¿Qué? No hay casos, señorita.
4: Manéjese dentro del marco de lo legal.
0: Yo cobro por hora, ¿eh?
1: Ach.
5: Por favor, necesito orden aquí.
1: Pues,
5: gracias.
4: ¿Qué va a ordenar?
1: Aquí hay. Adelante. Por favor, Morocco, abre la puerta. Bueno. Hola. Hola.
6: Hola.
1: Hola, ¿cómo estás?
6: Bien, soy la conejita tlacuachera.
1: Conejita tlacuachera, conejita N.
3: Ciudadana conejita N.
0: Presunción de inocencia.
1: Así es. Quiero que en este momento usted ponga la mano sobre el libro y jura usted decir la verdad, toda la verdad y nada más que la verdad.
0: Y si no, que se le vaya la luz en la final del mundial.
1: Ordené la sala, por favor. No queremos sus chistes, ro abogado. Cada corte se le dice.
0: Gracias, señora, disculpe.
1: Dios mío, no queremos sus chistes de tío aquí, por favor.
4: Fue bueno.
0: De tío.
1: Fue bueno, dice el abogado. Ay,
5: de papá, dad joke.
1: Sí, dad joke. Daddy joke.
5: Sí, sí, sí.
1: Ok.
0: La mejor escuela.
3: ¿Jura decir la verdad?
1: La verdad, nada más que la verdad.
6: Sí, lo juro.
1: Ahora sí, mi querida conejita N, pase al estrado, por favor, y cuéntenos su caso.
6: Ay, no, ahorita vengo, pero sí. Oh.
1: Calma.
6: Por los manifestantes, por los maestros que están en el centro, y es que es mi zona de trabajo. No, aquello es un verdadero relajo. Entrar y salir.
0: Es un juicio laboral, su señoría.
1: Estoy viendo en este momento los expedientes y checo que de hecho han ya hecho varias cosas. Hoy entraron a la CEP, a las
0: instalaciones.
1: Ahí estoy leyendo acá. Y de hecho tiraron también a Cristiano Ronaldo y lo
5: pusieron
1: encueraron.
5: En 20 sí. uñas.
1: En 20 uñas.
5: Así es.
1: Y lo encueraron en 4 puntos.
0: ¿No? Quemaron su ropa. También.
1: Le quemaron la ropa.
0: Le quemaron ropas. La ropa.
1: Pues es lo que estoy leyendo, esto se está poniendo fuerte, pero bueno, también los maestros son los que están lidiando con nuestros hijos más que nosotros, ¿no?
6: Deja a los maestros.
1: Yo estoy
6: también
1: con
6: contra
1: ellos.
6: Tránsito y sus famosísimas formas de cerrar calles nomás a lo ya sabes.
5: Entorpecen.
1: Están entorpeciendo.
6: No, o sea, de por sí es difícil salir del centro ahorita con todo esto. Y llegando a 5 de febrero y Lucas Alamán. Cierran la calle. O sea, dices, ¿cómo? Y total que entraron unos, otros. Claro. Estaban todos hechos bolas ahí.
1: Gracias a nuestros policías y a nuestros maestros, porque eso es rating.
6: Vea el relajo que está haciendo. Deje pasar. No, solamente residente. Les digo, mire lo que está pasando. Observe lo que está. Todos están hechos bola aquí.
4: Objeción, señoría, objeción, señoría.
3: Al lugar.
0: Los paramédicos, por favor.
5: Traigan
3: orden
5: oxígeno.
3: En la sala, por favor.
5: Oxígeno para su la señorita. Señorita.
1: Al lugar, Rulo.
4: Quiero hacerle notar, su señoría, que Conejita N estaba siendo parte del problema al ser tan argüendera. Quiero que se fije en ese detalle.
1: Sí se escucha un poco de argüende, la verdad, en cómo lo cuenta. Rulo abogado.
0: Gracias, su señoría. Creo que estamos ante un caso de limitación a la libertad de tránsito.
1: a la libertad de tránsito.
0: Así es, señor.
1: Pero bueno, está bajo la Constitución que los ciudadanos pueden manifestarse.
0: Es correcto, señor.
1: Donde sea, a la hora que quieran.
3: ¡Orden!
0: ¿Hasta dónde llega el derecho del ciudadano que no se manifiesta?
1: ¡Orden! ¡Silencio, caramba! ¡Somos adultos aquí! Señor, no se esté pedorreando, por favor. Respeto a esta corte.
4: Conejita, conténlo, conejita, por favor.
0: Ya fumigó a la conejita.
5: Fue el niño de la conejita N.
1: Ahora
6: no,
1: sí.
6: Y entonces, fíjate, ¿ah? Me metí por la calle, fíjate, me di no la vuelta nada. Por Bolívar. Total que tratar de salir a 5 de febrero. Dije, ay, no puede ser que a una calle puedas entrar cuando en la calle anterior está cerrado.
1: Claro. ¿Sí?
6: Avancé 3 calles y había una manifestación. Dije, no, bueno, ¿ahora qué?
1: Dios mío, oiga,
4: señoría,
1: enloquecida.
4: Señoría,
1: como de Pepe el Toro, ¿no? Cuando lloraba con el torito y luego reía.
5: Torito.
0: Ajá, sí.
3: Lloraba y reía. Así,
0: como el gran Garrick.
1: Está enloquecida. Ahora,
4: conejita, estás viendo la manifestación. ¿Por qué no fuiste a refugiarte a algún lado en lo que pasaba todo? Ah, no. Fuiste a meterte a otro borlote.
0: Al metro. Podría haberse refugiado en el metro.
4: Ahí tienes vías alternas, conejita.
1: No, a ver. Moroco, pásame los expedientes, por favor. El resultado ya del jurado.
4: Mira, ay, qué delicia.
5: Guapa.
6: O sea que me van a mandar
0: a un
6: corte público.
1: Moroco.
0: ¿A quién le llegó pedido de Shane?
4: Trae cachetero. Se lo vi.
6: Me voy a aparecer.
3: Sí, ¿verdad?
6: Que van con sus bolsotas en el metro ahí.
0: Así como Moroco con los expedientes.
4: Su señoría se puso crema con diamantina.
1: Sí, ya vi.
4: Nótelo.
5: Y huele a coco.
3: Hasta acá me llegó.
4: A coco rapado.
5: A bronceada.
1: Moroco pilluele. Sí, ahora viene. Sí, ya tengo los resultados.
4: ¿Qué cachetes, Moroco?
0: Que se te rompa el tacón, Moroco.
1: Ya tengo los resultados aquí. Desafortunadamente, ciudadana conejita N, no podemos ayudarla ya que esto beneficia a esta corte. Todos estos...
0: Se tiene que excluir por incompetencia, su señoría.
1: Ok, hay una exclusión por incompetencia.
0: Por favor.
1: Pero a la vez, todo esto que están haciendo los profesores y las autoridades nos benefician a nosotros. ¿Por qué? Porque es el rating. Ahorita estamos, la ciudad es un caos. Todo mundo está en su coche escuchándonos. No podría decirle a eso, ¿no? La verdad, esta corte, esta tarde, con su caso, conejita N, se verá egoísta. Se verá egoísta porque por
6: voy
1: ley.
6: Voy a ver egoísta.
3: Porque, no, nosotros. Porque por ley podemos. Por ley podemos.
0: Así es, señor.
3: ¿No? Y bueno, usted es inocente. Puede irse a su casa, está libre. Pero bájale al argüende, ¿no? Por favor.
5: Este es un fallo a favor de los protestantes.
4: No se metiche.
0: Gracias.
1: Vaya, porque esto es un caso cerrado. Vamos a una rolita y regresamos. Aquí seguimos en la Corte del Diablo.

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7: La temperatura en la zona metropolitana de Guadalajara es 24 grados centígrados.
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3: La temperatura en la zona metropolitana de Guadalajara es 24 grados centígrados.
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0: pasó algo raro? ¿Algo injusto? ¿Algo que todavía te arde? 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
1: ¡Orden en la sala, coño!
2: Rulo, ¿cómo no aceptas este trato?
1: No, abogado, por favor. Deje de hacer aquí sus coyoterías, por favor.
3: Se le cayó la manija a tu maleta. Ay, tu portafolio.
1: Por cierto, Roa, abogado, me comentaba que...
3: Hay que bañarse.
4: ¿Tiene usted la reta?
2: Ah, discúlpeme, por favor, señoría.
4: Aquí no es el torito, por favor.
1: ¿Dónde está? ¿Tiene usted la reta mexa?
3: Viene de jugar, de echar reta.
2: Así es, su señoría. La reta mexa.
1: Él no es la de allá. ¿Qué va a hacer? ¿Va a proceder? Para acá, va a agarrar pues, mi martillo, ¿eh?
2: Queremos una colaboración, pero parece que se involucraron entes legales. Y pues la verdad es que entre abogados nos entendemos. Que
1: ay,
2: no sean,
1: Dios mío, qué oso. Que pero no bueno, saquen. Orden. Ro abogado. Ya estamos aquí para que nos llamen y nos digan su caso. Aquí nosotros sabremos darle justicia. Créamelo, porque es una corte muy justa.
2: Imparcial.
1: Imparcial. ¿Tenemos llamada, Morocco? Ahí está. Bueno. Colgó.
3: ¿Se colgó?
2: No, Dios mío.
3: ¿Se colgó?
2: No, por favor.
1: Imagínate el caso que nos iba a dar.
2: Un poco más de respeto, por favor.
3: Sí, ya iba los paramédicos.
1: Allá en WhatsApp, 5549488899. Ahí está. Bueno.
5: ¿Qué tal, señoría? ¿Cómo
1: está? Bueno. Adelante, ciudadano.
5: Aquí lo saluda el ciudadano Fernando Pérez.
1: Fernando N.
2: Fernando N, por favor.
1: Fernando N, ponga la mano sobre el libro, por favor. Y le voy a pedir que usted jura decir la verdad, toda la verdad y solamente la verdad.
2: Y si no, que le rechace la tarjeta por fondos insuficientes.
1: Ay, en su primera cita. Dios mío. Por favor, abogado, ya quedamos que esos chistes no entran.
4: That joke.
2: Oh, disculpe, señoría.
1: Por pobre, favor. Pobre de su hijo, licenciado.
2: No, por favor.
4: Anda nervioso.
1: Ahora sí pasa el estrado, ciudadano Fernando N. Exponga su caso, gracias.
5: Pues, señoría, es algo que me acaba de pasar hace 5 minutos. La verdad es que vengo muy molesto.
3: Fresquecito.
5: Yo venía circulando pues por las calles de la Condesa, sobre la avenida Cuernavaca, y pues uno de estos simios motociclistas se cruzó una calle y pues tuve que frenar fuerte para no llevármelo.
1: Claro.
5: Entonces yo freno y el auto de al lado le menta a su madre y se regresa el motociclista pensando que fui yo. Y ah, no, caray. O sea, me empezó a perseguir, me rompió los cristales de los retrovisores.
2: Violencia, violencia automovilística, su señoría, con acoso agravado.
1: Así es, pero aparte no fue él el que le mentó la madre, al contrario, él fue el que frenó porque el señor quería pasar. También es que luego también los motociclistas.

0: ciclistas se pasan un poquito.
1: Y más en esa zona, en el barrio tan hermoso de La Condesa, la gente cree que puede transitar como se le da su gana. Los de bicicleta también se pasan los altos. Me imagino que el motociclista, pues con esta actitud, seguramente también lo hace.
0: Así es, fiscal de Hierro. Usted vive ahí, sabe más que nosotros.
1: Es mi barrio, es correcto.
2: Ella corre ahí, así es que seguramente alguna imprudencia debe haber.
0: Yo viví ahí muchos años. Claro. También robo abogado. Usted,
2: así es, ¿verdad? Así es, hermoso.
0: Hasta que me lo corrieron, ¿verdad?
1: Pero esa es otra historia.
0: Otra historia.
1: Esa,
0: sí. Es otro caso. Ahora sí, Fernando
1: otro
0: N.
1: Caso.
3: ¿Qué pasó después? ¿Qué hizo para defenderse?
4: Pues me alcanzó en un semáforo, se bajó, dejó su moto ahí tirada y pues me empezó a golpear el cristal tratando de romperme pues el cristal. Pues la ventana, ¿no? Del conductor. Pero, o sea, la verdad yo subí mi vidrio y no me quise bajar porque uno nunca sabe, ¿no? Lo que puede pasar. O yo le rompo su madre o él me la rompe a mí y pueden pasar cosas, pues... Pues muy gachas, ¿no? Pero, o sea, pues me dejó abollado el coche, me rompió un cristal, Dios, entonces...
2: Híjole.
4: Pues vengo muy molesto, señoría.
0: Claro que usted, ciudadano.
3: ¡Orden!
0: ¡Orden en la sala, por favor!
2: Rulo, tú le trabajas a la aseguradora, ¿no?
5: Ah, perdón. Solo
0: ¡ya! ¿Qué está pasando?
1: ¿Creen que está en el torito?
0: ¡Ya, por favor, disculpe, fiscal! ¡Silencio a todos! Parece que estoy tratando con niños de 5 años, por favor.
6: Ya, señoría.
0: Pasa. No para, no para. Páseme el resultado en este momento.
6: Uf.
0: Ay, Dios.
2: Vinipiel.
0: Vinipiel.
4: Qué rico.
3: De qué rico.
1: Liguero.
3: Qué cerdo mastica el chicle, moroco.
0: No, las medias con brillantina. Wow.
3: De redes.
1: Wow.
0: Qué bárbaro.
3: Y esos rizos.
2: Parece jamón.
0: Ay, qué chico. Ya. Ya estuvo bueno.
3: Su pantobillo de hoy.
0: Señor, usted ha respondido ante este tribunal con la verdad. Usted no se ha defendido por miedo, lo cual nos parece justo, y creemos acá el jurado y yo que usted ha tomado la decisión correcta de no hacerla de pedo, porque el pedo está culero.
2: Está, la prudencia.
0: El pedo está cabra. Ha hecho usted muy bien en venir y levantar esta acta, ya veremos estos motociclistas, y pedirles, por favor, que sean prudentes, así como piden prudencia a los que manejamos autos doble turbo, AMG. Esto es un caso
7: cerrado.
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1: La presidenta Claudia Sheinbaum destacó que en materia económica se registran buenas noticias, como el máximo histórico en inversión extranjera directa, que reporta en el primer semestre de 2026 casi 35 millones de dólares, lo que representa un incremento de 2.1% respecto al mismo periodo de 2025. También el crecimiento de la economía mexicana de 1.4%, el mayor avance desde el primer trimestre de 2022. 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Fueron detenidos dos hombres por su presunta participación en un esquema mediante el cual habrían cobrado aspirantes por responder en su lugar el examen en línea de ingreso a licenciatura de la UNAM. Según la investigación de la Fiscalía, ambos detenidos, identificados como Edgar N. y David N., habrían utilizado instalaciones y equipos de cómputo de la Academia Más Preparación, de la cual son operadores, para contestar los exámenes en lugar de los aspirantes. ¡Los 40! La Ciudad de México logró reducir los casos de sarampión en un 99% gracias a la campaña de vacunación en la que participaron más de 5.000 trabajadoras y trabajadores de la salud. La jefa de gobierno, Clara Brugada, reconoció su labor, pues gracias a ellos más de 4 millones de personas fueron vacunadas, lo que representa el 74% de la población objetivo.
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6: La temperatura en la zona metropolitana de Guadalajara es 23 grados centígrados.
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Ya estamos aquí, queridos hijos. El padre Mauricio, el papa Inocencio V Medallas, que estoy aquí para darles la bendición. Les recuerdo los teléfonos en cabina para que llamen y nos confiesen sus pecados.

0: qué hermosa voz, papá, que nos trae usted como de niño de Viena.
1: Como de niño de Viena, padre Mauricio.
0: Un ángel que vino del cielo.
1: Quiero saludar a un pecador muy especial. Que fíjese que ahorita que oíamos al padre, al que se lo venía oyendo.
0: ¿Acaso este pecador fue su monaguillo?
1: No, oíamos. Yo oía lo que estaban haciendo antes de la entrevista a Mauricio Isaac. Gran actor de cine, gran pecador de cine.
2: Gracias.
1: Y fíjense que me escribió una persona que era productor de TV Azteca aquí para confesarme sus pecados. Se llama el tío, le decían el tío, no voy a decir más. Pero lo que decía este hombre en su confesión es que cuando iba a hacer castings, les pedía
0: ya, por favor,
1: a las no les decía
0: tenemos
1: a la a
0: poco tiempo,
1: a las
0: verdad.
1: Chicas que se cambiaran de ropa
0: el, se ha llevado usted todo el programa
3: enfrente de él
1: y se cambiaban de ropa mío. no de enfrente
0: ya
1: no
0: llegó sé. Una llamada
1: pero recuerde, bueno saludos al pecador
4: ya por favor cómo papá? Habla el papá entonces.
0: Se ha llevado todo el programa. Si quiere ya
1: él
0: le ponemos
1: quería que llegara temprano
0: la cuacha con este señor por favor ahora sí. Bueno.
5: Sí, padre.
0: Hola, hijo. ¿Cómo te llamas, hijo?
5: Me llamo Luis.
0: Luis. ¿De dónde nos llamas, sí. Luis?
5: Desde nada más y nada menos que desde Brooklyn, New York.
1: Desde Brooklyn.
0: Oh, my
1: Brooklyn.
0: Gosh.
1: Brooklyn.
0: 240.
1: Brooklyn.
0: Brooklyn, New York.
1: Efemus.
2: De Tlacuash.
0: Así es, ahí te destaca a nosotros el monaguillo Mauricio. Tocayo.
1: Mauricio.
2: Que mi nombre sea del Señor.
0: Ahora sí, dinos, hijo, ya sabes el protocolo. Quiero que te hinques y que le beses el anillo al Papa Inocencio.
5: ¿Cuántas veces, padre?
0: Las que usted quiera.
1: Una, no sea usted goloso.
0: Bueno, puede ser una larga.
5: Ok.
0: Bueno, una vez larga, no otra.
5: Ok, perfecto.
0: Ah, caray.
1: No, pues es que está muy lejos, no se oye.
5: No, lo escucho, padre.
1: Pues no, nada, yo no oí nada. ¿Tú oíste algo, Mauricio?
0: Nada, fue pura lengua. Y le ves,
1: a ver, repítalo, Pito.
2: Fue un oremos.
0: Le dejo bien remojado el dedo.
1: A ver, yo no sentí nada.
5: Sí, algo así.
1: A ver.
0: Otra vez, pura lengua. Bueno,
1: oremos.
0: Ahora sí, hijo.
1: En el nombre sea del Dios, no voy a cantar nada porque yo...
0: Ahora sí, contadnos tus pecados,
1: sin beso.
5: Bueno, padre, debo de confesar que una vez en mi trabajo, pues, conocí a una hermosa dama, la cual era 7 años mayor que yo. Cabe recalcar que en ese entonces, pues, yo era apenas había cumplido la mayoría de edad. El chiste es que la comencé a enamorar y pensé que jamás lograría mi objetivo. Al final de cuentas lo logré, pero al conocer a su familia me enamoré de una sobrina de ella.
0: Jesús.
1: Pero decidme una cosa, ella era casada.
5: Era mamá soltera.
1: ¿Y tú estabas casado, hijo?
5: No, yo estaba soltero, como le vuelvo a mencionar. Yo estaba terminando apenas el bachiller con 18 años, padre.
1: Ah, bueno.
0: Ok, ahí está. Fíjate, era un niño.
1: Era un niño.
0: Pecaron con él,
1: realmente. Pero se enamoró de la sobrina. ¿Y luego qué pasó?
5: Pues pasó que me enamoré de la sobrina y terminé dejando a la tía.
1: ¿Pero en algún momento estuviste con las dos al mismo tiempo?
5: No, en ningún momento.
0: Pero ¿quién estaba mejor, la tía o la sobrina, hijo? Son detalles que necesitamos saber.
1: Sí, porque la verdad es que yo no le veo como mucho...
0: ¿Quién estaba más pechugo? Sí, más sabroso.
5: Pues...
0: ¿Quién?
1: Mauricio.
5: La tía fue la que...
0: Lo sabía, chico. Perdón, papá. Discúlpeme, papá. No, papá, por favor.
6: Le va a dar su reglazo, ¿eh?
0: Y entonces, ¿cómo era cuando estabas en esta relación ya con la sobrina y en las reuniones familiares veías a la tía, hijo? ¿No pasaba nada? ¿Unas miradas, no lo sé, provocativas?
5: Demasiado provocativas, padre, y es por eso que me arrepiento.
0: Qué chico. Ok, está bien. Yo creo que le damos, ¿qué será, papá?
1: Yo creo que le vamos a dar...
0: ¿Sacacacas?
1: No, yo creo que unos latigazos.
0: ¿Latigazos?
1: Sí, latigazos.
0: ¿Latigazos? ¡Ay!
1: ¡Uno!
0: Papá,
1: ¡dos!
0: ¿Qué ves?
1: ¡Tres!
4: Ay, Dios.
1: ¡Cuatro!
4: ¡No, por favor!
1: Papá. ¡Cinco!
0: ¡Dios mío! Papá, ¡cuánta
1: seis,
0: sangre!
1: Ya.
0: Ni en la película de Mel Gibson.
1: No.
7: No le peguen ya, Dios mío.
1: Ya no le peguen. Muy bien, hijo. Poder ir en paz. Tu ha pecado sido, ha terminado.
0: Ha terminado. Vamos a una gracias, melodía. A un corte, me dice el productor.
1: Un corte eclesiástico y regresamos.

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8: La temperatura en la zona metropolitana de Guadalajara es 23 grados centígrados.
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0: hermoso, hermoso.
1: Con vibrato, madre Mauricio.
0: Su voz es como los ángeles.
1: Es como los niños de Viena.
0: Los niños de Viena. Así es, llámanos, por favor, para que confieses tus pecados, maldito pecador bastardo. ¡Ah! ¡Qué rápido! ¡A cómo abundan pecadores!
1: ¡Pecadores!
0: Acá. ¡Hola!
2: ¡Hola, padre!
0: ¡Hola, hijo! ¿Cómo te llamas?
2: Padre, soy el Reyes de San Luis Potosí.
0: ¡El Reyes de

0: qué bonito, papá. Así es, hijo, ya sabes el protocolo, por favor, besadle el anillo al Papa Inocencio.
1: Padre, yo seré...
0: Pero, primero...
1: Un besador.
0: Ok, adelante, hijo, adelante.

0: Ahora sí, creo que nos estamos metiendo en problemas por esto, papá. Pero usted es el papá, usted lo arregla. Ahora sí, hijo.
1: Te devuelvo el anillo.
0: Mi querido amiguito, decidnos tus pecados.
2: Padre, me tengo que confesar. ¿Qué cree que hace un tiempo me separé de mi pareja? Después ella consiguió una nueva pareja.
1: Bígama.
2: Y hace unos meses que le estoy removiendo el atole, padre.
0: ¿A quién? ¿A la otra pareja?
2: No, a la que era mi expareja, padre. Ahora me convertí en el amante de mi ex.
0: ¿Te has convertido en el amante?
1: Amante bandido.
0: Bandido. Corazón, corazón malherido.
1: Qué bárbaro.
0: Ay, qué fuerte. Aquí está también este Sorandi.
3: Zorrita.
1: Zorrita.
0: Sorandi.
1: Zorrita.
3: Zorrita.
0: Sorandi, aquí está. Pero esto pasa mucho y qué chico, que
1: no, madre,
0: hijo, perdón, más bien está mal, es un pecado, hijo, porque no desearás a la mujer de tu prójimo
1: ni de tu exprójimo,
0: aunque ya sí haya sido
2: tuya. Aunque ya había sido mía, padre, estaré pecando.
3: Tiene derecho de antigüedad, padre.
1: No,
0: pero, sí, no,
3: Jesús.
1: Pero Zorrita
0: es cómplice de un pecado.
1: Estás como María Magdalena.
0: Él es cómplice de un pecado.
1: Que lance la primera piedra, voy a apedrear aquí.
3: Papá, discúlpeme.
0: Yo no tendría problemas.
1: Sí, sería
0: por
1: un buen castigo. Nunca. Hoy voy a inaugurar las pedradas.
0: Las pedradas, sí, claro. Pedradas en el muro.
1: Pedradas en el muro.
0: Me gusta.
2: Padre, es que se ve hasta más guapa ya que es prohibida, padre.
0: Pues es monaguillo, que eso ya es un fetiche
1: monaguillo,
0: todo, que también
1: Moroco,
0: es parte del
1: vaya preparando las piedras,
0: sí.
1: Porque esto es una persona.
0: Por favor, prepárelas.
1: De pedradas.
0: Ahora sí, hijo, ponte ahí en el muro.
1: Ponte en el muro.
0: Quítate la blusa.
1: Quítate la blusa. Ya,
0: ahora sí,
1: listo,
0: vamos.
1: Ponte de espaldas.
0: Lancemos.
1: Abre las piernas. Pon los brazos así.
0: Como María Magdalena.
1: Como María Magdalena. ¿Estamos listos,
2: padre,
1: monaguillo?
2: Es castigo, premio, padre.
1: ¡No!
0: Es castigo,
1: es
0: hijo,
1: un castigo. Tenemos que apedrear.
0: Si no le siga, porque lo castramos aquí.
3: Hijo mío.
1: Lo vamos a apedrear. Esto nunca lo habíamos hecho. Esto es una inauguración.
0: Es una inauguración de castigo, lo cual me parece perfecto.
1: ¿Listo?
2: Bueno. Estoy listo, padre.
1: ¿Listo, monaguillo Moroco? Tenemos aquí está, listo. ¡Una!
4: ¡Ay, no!
1: ¡Dos! ¡Tres! ¡Cuatro!
0: ¡Maldito arrabalero!
1: ¡En el muro de los lamentos!
0: ¡Prostituto!
1: ¡Prostituto! ¡Prostituto!
2: ¡Ya, pare!
0: ¡Ay, paremos con esto!
3: ¡Hostia, papá!
1: ¡En el muro de los lamentos!
0: Con esto. Ya. Ahora sí, puedes ir en paz, recoge tu blusa, límpiate con ella la sangre, ya estás perdonado.
2: ¡Gracias, padre!
1: Ah, si vuelves a pecar, ya no sé qué vaya a pasar.
0: Vamos a una
3: castración le va a tocar.
0: Castración. Completamente. Vamos a una mágica canción musical para la gente y regresamos. Ya está aquí Armando Reina con The Spoiler.
1: ¿Con The Estreno?
0: Ah, sí.
1: Ah, The Spoiler.
0: Ya me gusta The Spoiler.

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1: La temperatura en la zona metropolitana de Guadalajara es 22 grados centígrados.
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0: Comenzamos.
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0: Estamos acá de vuelta en el Tlacuache de los 40 y sí, aquí está ya nuestro querido Armando Reina, el de estreno.
1: Hola, ¿cómo estás, Diablito?
0: Así es, si usted se quiere ahorrar 2 horas de película, aquí se la vamos a spoilear.
1: ¿Cómo estás, querido Diablito? ¿Cómo están, queridos amigos del Tlacuache? ¿Ya listos para ir al cine para que les dé todos los spoilers del mundo? Pues no, no se los voy a dar. Ahora no se los voy a dar, no.
0: ¿Dónde?
1: Oye, bueno, listos para ir al cine. Hoy traigo invitación, para todos aquellos que quieran ir al cine y ver una premiere antes. Ya saben que aquí en De Estreno nos especializamos de repente en hacer estas cosas, entonces pongan mucha atención porque hoy vamos a poner una dinámica para que vayan al cine este próximo lunes a ver una película. Pero antes de darles esa información, quiero contarles que, oye, mañana se estrena una película que tiene que ver con algo que la verdad todo mundo conocemos, pero me encantó un poco la visión de esta película. Y me refiero a La Captura, una película dirigida por Chava Cartas, estelarizada por Alfonso Herrera, Noé
0: Héctor
1: Hernández,
0: Héctor Cochifakis, sí, que es quien es
1: el Chapo. Exacto.
0: Y Noé Hernández,
1: que es también gran actor. Bueno, esta película, ¿de qué trata y de qué trata La Captura?
0: Mi amiga la Paola Fernández también está,
1: sí,
0: ahí.
1: Sí, está bien padre la película. ¿Y de qué trata? ¿Se acuerdan de...? Bueno, no se acuerdan. Es parte de lo que vivimos todos los mexicanos hace 10 años, en el 2016, cuando se capturó al Chapo.
0: Así es, repente, la segunda vez.
1: Entonces, de repente, se salen las noticias. ¿Tú dónde estabas, Diablito, cuando sucedió eso?
0: Uy, no me acuerdo. Creo que, ¿sabes qué? Según yo, creo que andaba como de gira.
1: Ajá.
0: En esa época y estaba, no sé, no estaba en México, estaba en algún lugar de la República.
1: Sí, fíjate.
0: Y ahí me eché las noticias.
1: Y ahí te echaste. Yo, fíjate que iba en la carretera, recuerdo muy bien que iba a San Miguel de Allende, iba en la carretera, cuando dan la noticia de que se acababa de capturar al Chapo, ¿no? Y que lo habían aprendido.
0: ¿Te acuerdas de ese, el tuit de Peña Nieto?
2: Y fue de misión cumplida.
1: Y de misión cumplida, bueno. ¿De qué trata esta película? Esta película trata, es la visión de los dos policías que capturan al Chapo.
0: Ajá.
1: Y es estos momentos de cómo se da de alguna manera fortuita esta captura o esta historia. Porque ellos eran dos policías

0: de la Policía Federal que estaban cumpliendo su turno, estaban cumpliendo su deber. Y de repente estaban bajo un puente y a ellos les reportan que acababa de haber un reporte de un robo de un Focus rojo. Y ellos están en este bajo puente, en una carretera, que creo que es la carretera que va a Nogales o algo así. Okay. Y de repente, pues ven pasar este Focus y pues ya sabes, ¿no? Prenden las sirenas, se arrancan, prenden las sirenas y paran al auto. Entonces se baja uno de los, además venían en calzoncillos, porque recuerden que la historia es que el Chapo huye, hay un operativo, huye y se va por las alcantarillas de que esa escena está muy bien retratada en la película. Y huyen por las alcantarillas y bueno, pues van en calzones y en esta camiseta que tenemos todos en esta imagen de que luego salieron de cuando los capturan.
1: Sí, de esas camisetas de tirantes.
0: De tirantes, exacto, y todos mugrosos y pues imagínate en el desagüe. Y los para, entonces se baja uno de ellos, lo esposan y cuando va uno de los policías, ve y le bajan la ventanilla y le dice... salga del carro y él contesta, el Chapo, ¿usted sabe con quién está hablando? Y el policía lo ve y le dice, sí sé con quién estoy hablando. Y se trataba más del Chapo, nada más del hombre más buscado del mundo
1: del
0: en ese
1: mundo.
0: Momento. Entonces estos cuates, pues, entran en un dilema, ¿no? ¿Qué hacer cuando tienes al hombre más buscado del mundo, al hombre más perseguido que se ofrece una cantidad millonaria de dólares por atraparlo, con todas estas consecuencias que puede traer? Y de esto trata un poco la película, de esta visión de estos dos policías, de estos dos héroes anónimos que de alguna manera estuvieron en esa encrucijada y en este dilema. Que fue
1: la historia y la que todos sabemos, se los llevan a un motel.
0: Se los llevan,
1: ahí
0: sí.
1: En la carretera, los esconden, sabiendo de que ya había pasado también. Bueno, de entrada ya se había escapado y todo.
0: Le toman una foto, lo que pasa es que uno de ellos un policía le toma la foto.
1: En la patrulla.
0: En la patrulla, y esta foto se la manda, pero él no sabe realmente si mandarse, ¿no? Pero finalmente se la manda al jefe. Y el jefe también, cuando recibe esta foto, no sabe qué hacer, porque tú sabes que pues todo el mundo, hay mucha gente que está coludida, que está protegida, o sea, que no saben a quién poder. Y entonces el jefe, inteligentemente, le manda la foto a todo el mundo. Se la manda desde a la Marina,
1: claro,
0: al ejército, a todo mundo.
1: Dices, mejor se la mando a todo mundo, porque si la mando por acá, en una de esas hasta arriesgamos la vida.
0: Ya estaban arriesgando la vida. Y entonces... justo lo que trata la película es esta visión de estos dos policías y este dilema al cual se tuvieron que enfrentar, porque imagínense en este tiempo que pasó, que fue un tiempo en la patrulla, ¿no? Que además, pues, muchos pueblitos y donde poblaciones que iban pasando, evidentemente, pues tenían gente del Chapo, hay gente que pues estaba metida ahí. Y que, pues, de alguna manera también se dieron cuenta.
1: Los
0: halcones y todo esto. Y acaban en un motel, justo como bien dices. Y es este tiempo que pasan en lo que avisan a la Marina, en lo que tal. Y el dilema de todos estos sobornos que empezó el Chapo a hacerles, ¿no? De decirle, a ver, primero les ofreció 5 millones de pesos. Luego les ofreció, se dice, 10 millones de pesos y terminó en 15 millones de pesos. Pero cuando no pudieron, porque este hombre, uno de los policías, además ellos no sabían qué hacer y entre ellos además no se conocían al parecer mucho porque estaban, se habían asignado como pareja recientemente. O sea, no tenían esta confianza de decir, oye, sí, es mi pareja, mi compañero que le puedo confiar, porque estaban realmente recién asignados al turno, ¿no? Y esto que se tuvieron que enfrentar y este dilema que tuvieron que hacer de si aceptar, y pues luego es que, fueron amenazados, ver, porque les dijeron, ¿no?
1: Okay, si es de héroe, porque entre amenazas, el dinero que te están ofreciendo, O sea, vivieron muchas tentaciones
0: sí,
1: durante este periodo.
0: Sí,
1: ¿no? Este
0: decir, tiempo. A ver, le decía el Chapo, ¿no? Le decía, a ver, te doy esto, tú date cuenta qué vas a hacer con 15 millones de pesos. Te vas a esto es inimaginable, nunca los vas a ganar en tu vida. Y dice, yo te doy mi palabra, le decía, de que no le va a pasar nada a tu familia, vas a estar protegido y tal, pero no me entregues, ¿no? Y luego, cuando vio que no se podía o que pues estos estaban como muy decididos a no saber qué hacer, ¿eh? Porque yo creo que parte también fue de eso, les dice el Chapo, bueno, si me entregas, yo te aseguro que te vas a morir tú y toda tu descendencia. O sea, no va a quedar nadie. O sea, los amenazan con la familia, ¿no? Finalmente creo, no voy a decir más, pero lo bueno de, ya, de... No voy a decir más porque todos sabemos la historia. Lo que sí les puedo decir...
1: Todos sabemos la historia.
0: Todos sabemos la historia, pero lo que sí les puedo decir es que tú como espectador... ¿Tú qué hubieras hecho, Diablito? O sea, yo me pongo en el... o sea, a mí no me gustaría estar en ese dilema ético de vida, porque era un...
1: Pues es que, al final de cuentas, no sé si se toque ahí.
0: Ajá.
1: Pero había una recompensa por él.
0: Había una recompensa, pero a ver...
1: Iba a estar mucho más jugosa de lo que ofrecía Chapo.
0: Tú, Diablito, ¿qué hubieras hecho? Y ustedes, amigos espectadores que nos están oyendo, que eso... Digo, estos cuates de repente dicen, no sabes, no estábamos... ¿Cómo les puedo decir? No saben en la que nos metimos, ¿no? O sea, al final cuando lo tenían ahí, porque tenían una papa caliente y era estar con el mismísimo diablo. Ahora sí que con el mismísimo diablito. Entonces, a ver, ustedes
1: yo creo que hecho? Si me pongo en la posición de ellos, justo lo que acabas de decir, o sea, fue fortuito, o sea, les cambió todo el día. Yo creo que es muy difícil saber qué haces en una situación así donde
0: ver,
1: de repente
0: ¿tienes?
1: Ya tienes ahí al hombre más buscado del mundo, pero que aparte no fue algo como que lo estaba buscando, ¿no? O sea, fue completamente de suerte. Y entonces, qué difícil tomar decisiones.
0: Sí, pero a ver,
1: ahí,
0: tú, ¿no? Diablito, vamos a ponernos, ustedes espectadores que nos están escuchando.
1: Yo cobraría, o sea, mejor.
0: Tú dices, o sea, a ver, te dicen, a ver, tú no me entregues, te voy a dar 15 millones de pesos.
1: Y yo cobraría.
0: Pero tú cobrarías los 15 millones. Los 15 millones de pesos,
1: no,
0: que te da el Chapo.
1: La recompensa.
0: La recompensa, ok.
1: La recompensa.
0: Porque es una recompensa.
1: Es una recompensa, la recompensa que mandaba, creo que el FBI o.
0: Pero qué tal que te manda a matar a toda tu familia y se enteran porque tú, o sea, porque ese es eso. O sea, tú estás en riesgo. O sea, al final, esto tú sabes que no se va a acabar. O sea, tú no sabes que entregando al Chapo, como ha sucedido, que de una vez que los capturan, pues la cosa sigue y tienen a su gente y seguramente claro. Él cumple su amenaza. Tú lo entregaste y pues ahora vas a pagar, hijo. ¿Lo harías?
1: Ay, no sé, o sea, la verdad es que
0: ¿ustedes qué harían? Es que está cañón, o sea.
1: Está muy cañón, o sea, está muy cañón. Este par, si fueron héroes.
0: Exacto, sí, no, la verdad es que el dilema que tienen estos, y les voy a decir algo, yo creo que las
1: pero por el dinero.
0: Porque además, o sea, a ver, tú lo entregas, pero tú no sabes si en este proceso de la entrega, que fue es lo que también te plantean un poco en la película. Tú no sabes quién va a soplar allá arriba porque no sabes quién lo está protegiendo.
1: Claro.
0: O sea, ese es el tema también. O sea, y creo que en este caso, esta película, lo que ves y que está interesante la historia es que se dieron como todas las condiciones para que sí sucediera.
1: Ok.
0: O sea, es todo prenderte. O sea, estaba con alfileres. O sea, cualquier cosa podía fallar. Cualquier movimiento en falso.
1: Sí, está muy cañón. O sea, al final uno como papá y ves por tus hijos.
0: Sí,
1: o sea,
0: piensas.
1: Pero creo que al final, pues ya también si eres policía y estás ahí por algo, muy bien por ellos. Qué difícil decisión.
2: Y de eso se trata esta peli.
0: Y de eso
1: siento
0: se trata
1: que está
0: esta
1: muy bien
0: peli.
1: Hecha.
0: Sí,
1: está. Veo a un Héctor Kotsifakis que ahora se
0: está extraordinario, güey. O sea, está la manera en como la mirada que ves en la mirada, en la manera en como en la postura, ¿no? O sea, tú estás viendo que yo conozco a Héctor de persona y pues no es el Chapo, ¿eh? No es el Chapo.
2: No.
0: Pero para nada. Pero tú lo
1: se
0: ves.
1: Cuenta que de hecho él mandó el casting, estaba haciendo. no sé qué película o qué serie, y mandó el casting y inmediatamente lo aceptaron a él.
0: Sí, la verdad es que lo hace maravillosa bien.
1: Es un gran actor, y, mi querido y amigo Héctor.
0: Y Cochifas. Poncho y Noé, bueno, maravillosos también.
1: Grandes actores. No, pues ya la veremos este viernes.
0: Ya está en Netflix.
1: Este viernes
0: mañana. Por favor, vean la captura.
1: No, el viernes, ¿no?
0: El 21, ya estoy yo sabiendo cuál que día es 21, el 21 no sé qué día es.
1: Viernes.
0: Es viernes. Ah, pues el viernes ya se estrena.
1: Me urge verla.
0: Por favor,
1: véala.
0: Y
1: Armando,
0: si quieren ver las entrevistas, hice una entrevista justo. Si ustedes quieren saber qué harían en la vida real Poncho, Noé y Héctor, o sea, los actores de esta película, ¿qué harían ellos? ¿Si lo entregarían o no? ¿O si irían? Este es el mismo dilema que nos estamos poniendo nosotros.
1: Sí, claro.
0: Ahí se van a enterar en Destreno y sobre todo en YouTube en Destreno, y ya verán las entrevistas. Porque me lo contaron, o sea, me dijeron, no les voy a decir qué, para que lo guardemos, no les voy a hacer ese spoiler. ¡Spoiler!
1: Buenísimo, mi querido.
0: Oigan,
1: Armando Reina.
0: Pero bueno, y si quieren ir a Cinemex, no se pierdan esta gran experiencia de ver todas las películas del verano. Yo sigo insistiendo que si no han visto la Odisea en IMAX, que si no han visto Spider-Man. Sé que ha habido gente que no ha podido verla en estas pantallas o en este tipo de experiencias. Váyanla a ver porque son películas padres. Pero también está Al final de la calle Oak, que también es película de dinosaurios, que es una película un poco tonta, a lo mejor, un poco simple. Pero si les gustan los dinosaurios, estas películas domingueras que se la van a pasar muy bien, van a salir totalmente divertidos y también plantean dilemas. ¿Qué hubieras hecho tú para sobrevivir a un mundo jurásico?
1: Bueno, pues ante todo, pues yo creo que esconderme, ¿no?
0: ¿Esconderte o no sé, güey, porque luego sí te encuentran. A ver, ¿qué haces tú? O sea, imagínate que de repente tu vecindario se transporta a una era jurásica y aparecen los dinosaurios en la calle. Con todas las películas que hemos visto, ¿cómo sobrevivir a los dinosaurios? No lo sé.
1: A ver, pues hay que verla.
0: Hay que verla.
3: Ahora sí, a ver todas las películas de cartelera.
4: Te esperamos en Cinemex.
3: Y nos vemos en el siguiente de Estreno en Cinemex.

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1: La presidenta Claudia Sheinbaum encabezó la clausura y apertura de cursos del Sistema Educativo Militar 2026, donde se graduaron más de 8.000 elementos y 5.200 alumnas y alumnos iniciaron sus estudios. El secretario de la Defensa Nacional, el general Ricardo Trevilla, detalló que de los militares graduados, 1.000 se integrarán a la Guardia Nacional para cumplir con la Estrategia Nacional de Seguridad, que consiste en el fortalecimiento de esa institución. Para contener el contagio de sarampión en la Ciudad de México se instalaron 150 puestos de vacunación, donde se aplicaron 60.000 dosis diarias para alcanzar un total de 4.4 millones de personas inmunizadas. La jefa de gobierno, Clara Brugada, resaltó que en agosto de 2025 se detectaron los primeros pacientes en la ciudad y en la fase más crítica se reportaron 80 casos semanales, mientras que hoy se reporta menos de un caso. 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Meta pagará más de 16.000 millones de dólares tras ser acusada de diseñar sus redes sociales para generar adicción entre niños y adolescentes y de engañar al público sobre los peligros de sus plataformas. Las autoridades estadounidenses promovieron desde 2023 una demanda por el impacto de las plataformas de Meta, entre ellas Facebook e Instagram, en la salud mental juvenil.
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0: Ahora sí, ya estamos aquí.
1: Mucha amistad.
2: Aquí estamos en la amistad.
3: Mucha habladuría.
4: Mucha plática, mucha sobre
1: mucha
4: todo.
1: Mucha plática, wey. Mucho tiempo
0: al aire.
3: Ya no vuelvo a venir, ¿eh?
0: A ver, ¿qué?
3: Ya no vuelvo a venir.
4: Me conecto, dice.
1: Ya me conecto.
0: Ay, por favor.
3: Me voy a conectar.
1: Ese es su lugar favorito de la semana.
3: Me voy a conectar en mi oficina.
2: Por eso,
3: ay,
2: se viene a explayar.
1: Es tu lugar favorito de la semana, no te hagas.
0: Ya acéptalo, güey.
1: Yo lo sé, lo vivo diario.
0: Con la gente que me rodea.
4: Se está divirtiendo como cachorrito.
0: A ver.
1: Ya. Se acabó. ¿Eh? ¿Qué me ves? ¿Qué me ves? ¿Qué me ves, cabrón?
2: ¿Qué me ves, cabrón?
1: ¿Qué me ves, cabrón?
2: Cuando quieras, mano. Cuando quieras, mano.
1: ¿Qué? Un madracho, ¿qué, güey?
2: Órale, ya estuvo. Para eso me gustaba, hermano.
1: ¿Cómo decía? ¿Cómo era la de Paulina?
4: ¡Baterista!
1: ¿Qué pedo?
4: ¿Qué pedo, güey?
1: ¿Qué pedo, baterista?
0: Ahora sí.
1: Ya estamos en la rolita tlacuachera. Rolitas para irnos contentos a la meme.
4: Sí, ya para descansar.
1: Estamos compitiendo el actor, señor Mau Isaac.
5: Hola.
0: Mi querido Armando Reina.
1: Rey y dueño del tiempo de nuestro programa. Rulo Berea,
0: productor, amigo, apoyo.
4: Así es. Diablito, co-conductor de Armando Reina.
0: Ajá. El co-conductor. El
2: conductor invitado.
3: Bueno, está bien, está bien.
4: Y Morocco.
1: Morocco rifándose en los controles. Suelta la primera, Morocco.

0: Así es, el señor Emanuel, Quiero Dormir Cansado. ¡Qué belleza de canción! Párense a la meme. Gracias, México. Apóyenme. Hoy, ahorita soy su niño de bronce. Vamos a aprovechar este momento. La que sigue,
1: la que sigue, por favor.
2: Amor como el nuevo.
0: ¡Uy! Almohada. Almohada. Vaya, la presenta Mauricio.
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0: Con un bacachito.
3: Claro, con un bacacho en el buró. Pensando en la.
0: En el buró, güey.
3: Pensando en la amada.
0: En el buró.
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0: Ahí está.
4: Sin ningún reproche.
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0: Ay, que por eso te quiero. Ya. La que sigue, Morocco.
1: Yo no te voy a. Yo voy a perder.
0: ¡Uy, con bala!
4: Luz. Roja es la luz.
1: Va a ganar.
4: Luz de neón.
5: Maldito Morocco.
1: Sí, maldito Morocco.
4: Vale, con bala.
0: ¿Cómo no puede pronunciar la R el Rocco?
3: El cubano.
0: Y Rocco. Soy Goku.
1: No la presentó.
0: Ah, de Cranberries.
1: De Cranberries Dreams.
0: Yo
1: la puse.
0: Sí.
1: Es como para romper en lo hispano.
3: Muy bien.
1: Sí. Vámonos con Cranberries Dreams.
3: Con una dulce voz.
1: Una dulce voz.
0: Qué curioso tener una competencia en México. Quiera romper lo hispano, pero bueno. Allá tú.
5: La industria.
0: Ya me estoy durmiendo, por favor. La que sigue.
1: Voy a perder.
2: Sueña lindo corazón.
0: Ay, no, el barrendero.
4: Sueña lindo.
1: Oh, amigo God. De los 40, Macario Martínez.
0: Qué cursi eres.
5: Sueña lindo corazón.
2: Ya no duela más.
0: Bueno, ya. Ya, Morocco, ya.
1: Es buena opción.
5: El no.
0: A ver, está Emanuel con Dormir Cansado.
5: Buenísima rola.
0: Se me hace la mejor.
3: Romántica.
0: Luego, Almohada José José. Kumbala. Kumbala Maldita
5: muy
0: Vecindad.
5: Muy buena también.
0: Cranberries. Con. Ni sabe cómo se llama Armando, imagínate.
5: Y Morocco.
0: Ah, no, pues ya está Morocco con.
1: Y Macario Martínez con Sueña Lindo Corazón, por favor.
0: Martínez, a ver, bueno, ya.
5: ¿Quién habla?
6: Ya para irnos, mejor no digo nombres, Almohada de José José.
3: Eso, compañero. Bien. Usted sí que es romántico.
1: Foto para Mauriza.
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0: Espérate, Morocco. Bueno.
7: En directo con el señor Toscano desde los 40, Cuernavaca 96.5 FM.
0: Gracias por hacerlo por nosotros porque estamos cansados. Ahora sí.
5: ¿Cómo te llamas? Hablaste muy rápido.
0: Toscano. Señor Toscano.
5: Mi señor Toscano, perdóname.
7: Estoy a punto de votar por ti, Diablito.
0: No, pero es que hablaste muy rápido y no caché.
5: Me dijo Sueña Lindo Corazón.
0: ¿En serio?
1: No, dijo Dreams.
3: No es cierto.
5: Toscano, sé fiel a tus convicciones.
1: Yo oí que dijo Dreams.
0: Por favor. No somos
5: dejen
0: niños.
5: Hablar al señor Toscano.
7: Mi convicción es jamás voy a votar por el Morocco. Sueña lindo, Diablito.
0: Ah, órale.
5: Gracias, señor órale, Toscano.
0: Órale, señor Toscano. Órale.
5: Hermoso gusto musical.
0: Le voy a quitar su credencial de certificación de la
5: noche. Le quiero dar una de oro.
0: Ya, bueno.
8: Hola.
0: Hola, ¿quién habla?
8: Paquir de Iztapalapa.
0: Mi querido Paquir desde los 40. Iztapalapa. FM.
5: La radio del bordo también.
8: La radio del Viacrucis.
0: Del Via Cruz.
5: Y ahorita
0: sí.
5: Yo creo que ya empezó, güey.
0: Ahora sí, mi querido.
5: Paquirri.
0: Paquirri. ¿Por cuál votas? Por favor.
8: Por Emanuel.
0: Eso, chico, Paquirri.
5: Bien, buena.
0: Así es. Y esto se pone cabrón.
5: Uno.
0: Cero. Ongas, amoroco.
5: Bueno, yendo a vivir.
0: Ay, perdón.
5: Hola.
0: Hola, ¿quién habla?
5: Hola.
9: Mar.
5: Hola, Mar, ¿cómo estás?
0: Eso.
9: ¿Bien ustedes?
0: Bien, muy bien.
5: ¿De dónde hablas?
9: De CDMX, periférico.
5: Los 40 CDMX, periférico. FM.
0: Que dejé solo en este. Estoy cansado. Quiero pipila de la radio, por el amor de Dios.
10: Ya, quieres dormir cansado.
0: Bien, te vendiendo tu nada.
10: ¿Por cuál votas, niña Mar?
9: Diablito, perdón, pero ¿qué? Por almohada. Perdón.
0: Bien.
10: Venga, almohada.
3: Amiga más.
10: Gracias, Anel.
1: Gracias, Mar.
10: Lleno de besos, caricias, sucias.
0: Buena, ¿eh? Hasta se me tocó una
10: cuba. Pero estas dos.
7: Bueno.
10: Bueno.
3: Bueno.
0: Bueno, ¿quién habló? Vino. ¿Qué pasó, papi?
7: Acá, Joler de Xochimilco.
0: Joler de Xochimilco. El hombre que no le da licencia es una injusticia, pero a la vez no ve bien.
7: Yo me paso los altos aunque me pare la policía.
0: Porque no los ves.
7: Pero lo siento.
0: Mi querido Joler. Joler, cuéntanos, ¿por cuál votas?
7: No, están buenas, pero mira, mañana me voy a ir a reventar un requinto que voy a comprar, entonces vámonos por Kumbala, por favor.
10: ¡Ah! ¡Kumbala de Morocco! ¡Uno! ¡Uno!
0: ¡Uno!
10: ¡Uno!
0: ¡Cero!
3: ¡Dos, eh! ¡Almohada!
10: ¡Ah, dos! ¡Dos, sí es cierto!
7: ¡Buenas noches!
10: ¡Uno, uno, dos! Que levante la mano que ya tiene votos.
3: Uno. Hola, ¿quién llama?
1: Yo no. Yo ya no quieren que hable.
10: Levante la mano que ya lleva votos.
0: ¡Yupi!
10: Bueno.
0: ¿Quién habla?
11: Buenas noches.
0: Buenas noches. Mi querido Carlos, sálvame, por favor.
10: Los 40.
1: Matamoros.
0: Tamaulipas. FM.
11: 97.7.
10: 97.7 FM.
0: Los mayas lo pidieron.
11: Me han de disculpar, pero 4 puntos para Kumbala.
10: No. Oh. Morocco, bien, Morocco. Punto para Morocco. Dos.
0: Uno.
10: Uno.
0: Cero.
1: ¿Por qué me señala?
10: ¿Cuál es tu rol, hermano?
1: Dreams.
10: Dreams de Cranberries.
0: Hasta bueno.
12: Bueno, ¿cómo están? Buenas noches.
0: Muy bien. Buenas noches. ¿Cómo te llamas?
10: Bienvenido.
12: Reyes de 102.7, Guadalajara.
10: Los 40.
1: Guadalajara 102.7.
0: Ahora sí. ¿Por cuál votas?
12: Mira, Diablito. Luz.
10: ¿Qué pasó? Ganó Morocco.
1: ¿Otra vez? No, les dije.
0: Como ave fénix, güey. Sí. Como ave fénix.
1: Como caballo negro.
0: Es de mis canciones favoritas, mi querido Morocco. Así que felicidades.
10: No nos molestes.
0: Gran programa, mi querido Armando Reina. Tu programa, cuando quieras, ¿eh? Bueno, ay, cuando guste. Aquí estamos, aquí a tu servicio.
10: Mañana en el tlacuache de Armando Reina, ¿qué vamos a tener?
0: No digas, mañana vas a tener rating, ¿cómo que no? Lo siento, sí, ya regreso yo, no se preocupen. Gracias, esto fue el tlacuache, versión Diablito, con sus 2 días de vacaciones, qué horror.

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0: Bueno, aquí estamos, muchachos, creo, no lo sé. ¿Sí estamos al aire? Bueno, vamos a hacer una cosa. Aguántame 2 minutos, 1 minutito.

0: Los 40, 102.7. Mil disculpas, muchachos. No sé qué che brujería pasó acá. Algo extraño, una cosa rara. Qué fantasma, hijo de toda su madre. No sé qué pasó, no sé qué pasó, de verdad. Estoy absorto, anonadado. Estoy, what the hell. Algo raro pasó. Pero bueno, sí. Mi querida Nadia Sadsky, ¿cómo estás?
1: Bien,
0: también se acaba dando un poquito. ¿Qué fue? Entramos, no entramos, nos oímos, nos. Ajá. Según yo sí nos escuchamos, pero como no nos escuchábamos nosotros.
1: Dijimos no.
0: No estamos al aire. No dijimos, creo yo, ninguna barbaridad. No, porque bueno. Luego pasa de. ¡Me lleva la! ¿No?
1: Sí.
0: Y se oye muy feito. Entonces, mil disculpas, muchachos. Fue algo involuntario.
1: Es la energía.
0: Algo ocurrió aquí en cabina, pero bueno, ya estamos ahora sí, bendito.
1: Estamos en vivo.
0: ¿Cómo estás?
1: Bien.
0: Exacto, sí. Ahí no hay prueba más fehaciente que estamos totalmente en vivo que regando la gacho.
1: Estoy muy bien, muy contenta.
0: Bendito.
1: Sí, bendito Dios. Y tú que lo estás escuchando, también ponte contento. Porque, fíjate un rato, hoy es 26/08 uh-huh. del año 26.
0: Sí.
1: 888. Entonces me encanta porque todavía estás en tiempo de hacer esta ejercicios holísticos para esta energía de la abundancia. Si tú quieres, obviamente, el decretar lo que sí quieres y lo que sí mereces. Con la convicción, con la certeza. Con la fe, por supuesto, uh-huh. de que van a suceder las cosas. Obviamente hay que movernos, ¿no? O sea, sí, hay que ir en busca de
0: hay
1: todo.
0: Hay que procurar que las cosas ocurran.
1: Exacto, haz que sucedan.
0: Exacto.
1: Pero sin embargo, somos energía. Y cuando tú cambias tu energía
0: sí.
1: A lo positivo, sí cambia tu entorno.
0: Por supuesto.
1: De hecho, cerramos hace ratito, antes de llegar aquí, un tallercito de unas horas. Respecto a eso, y nos fue súper bien. La gente con una energía. De hecho, yo me siento todavía así de.
0: Eufórica, ¿no?
1: Sí. De cómo cerramos, cómo fue. Entonces, te invito a que tengas, no solamente hoy, pero hoy, si tú quieres ese cambio, inícialo. Hoy inicia este infinito de abundancia que sí mereces.
0: Exacto.
1: Dilo, así, merezco. Quiero, merezco, doy permiso al universo, a Dios, a la vida, a los ángeles, en quien tú creas. Doy ese permiso. A que me muestren el camino uh-huh. para mi negocio, nuevo negocio,
0: sí.
1: Las personas correctas,
0: sí,
1: en mi trabajo, en el amor.
0: En torno, claro.
1: Todo, la salud, la felicidad.
0: Sobre todo, ¿no?
1: Sí.
0: Sí, está bien interesante. Y si lo decretas de esa manera, seguramente ocurrirá. Si estás ahí como en trazón y buenas noches, bueno, pues en trazón y buenas noches ocurrirá, tal
1: ocurrirá.
0: Vez, puede o no. Entonces siempre esa actitud es lo que también hace que las cosas las puedas atraer, ¿no?
1: Así es, y eso funciona.
0: Sí.
1: La verdad es que me siento, de hecho, así, todavía me siento así como que, ¡ay! Uh-huh. Ahorita me voy a dar unas cuantas vueltas porque se me baja la energía.
0: Empezar a calmar un poco el ritmo, sí, la verdad es que está padre. Muchachos, háganlo, de verdad, sí funciona. Y como era la sección amarilla, funciona muy bien. Seguramente alguien ni se acuerda de qué estoy hablando, pero los millennials así de, ¿what? ¿Qué es eso?
1: ¿Es eso?
0: ¿No?
1: Sí,
0: pero bueno.
1: Claro.
0: Oigan, entonces ya hay que comunicarse porque ustedes seguramente ya están conectados con nosotros. Quieren escuchar ese mensaje de Los Ángeles a través de mi querida Nadia. ¿Qué hay que hacer? ¿Mandar qué? ¿Mensaje de voz?
1: Mensaje, muy importante.
0: Por favor.
1: Por favor.
0: Sí.
1: Voz y luego tu fecha, tu nombre.
0: Ajá.
1: Si quieres omitir el apellido, está bien.
0: ¿Sí?
1: Fecha de nacimiento. Y si tienes alguna pregunta en específico uh-huh. que quieres preguntar a Los Ángeles, pues también, o si no, pues bueno, a general, como tú decías.
0: Exactamente, 33-1090-0040, ese es nuestro WhatsApp, mensaje de voz, por favor, muchachos, 33-1090-0040, y ahora sí, arránquense, porque estamos completamente en vivo aquí en los 40.
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0: Qué belleza de canción, qué belleza de voz, tu falta de querer esta noche a través de los 40, 102.7. ¡Ay, Dios! Oye, ¿qué está pasando?
1: ¿Estás bien?
0: ¿Qué está pasando?
1: ¿Qué está pasando?
0: No sé, algo se me atoró aquí raro, pero bueno. Oigan, les decía que pueden mandar su mensaje de voz ya, porque Los Ángeles están también ávidos de mandar su mensaje a través de mi querida Nadia. 33 1090 0040. Comuníquense en este instante. Tenemos ya muchos invitados. Gracias, muchachos. Si te parece, me quería Nadia, sí. Antes de cualquier cosa, por favor, ¿dónde te encuentran?
1: Muchas gracias, estoy como Nadia Sadki. Sadki es con Z y con Y, recuérdalo, porque viene de Sadkiel, entonces Sadki. Yes. Estoy en Facebook, en YouTube, en Instagram y como Nadia Sadki oficial en TikTok, así, oficial. Y si quieren una consulta conmigo o saber acerca de talleres y todo eso, manden un mensaje WhatsApp al 3315-015-384, 3315-015-384. Si no lo notaste, vete al YouTube o al Facebook de Nadia Sadki y ahí en los videos aparece el teléfono y solo mensaje de WhatsApp.
0: Ahí está entonces, está fácil, muy fácil, muchachos. La comunicación está súper fácil para que eso estén en comunicación con mi querida Nadia. Gracias. Vamos entonces con invitados. Gracias por comunicarte. ¿Con quién hablamos? Buenas noches.
2: Buenas noches, soy Jesús, soy del 8 de julio del 92.
1: ¿Sí?
2: Me gustaría saber cómo va a finalizar mi año laboralmente hablando. ¿Qué? Y en cuestión de mi familia, ya que me casé este año apenas.
0: Ay, listo, pues, bueno, felicidades.
1: Felicidades. Finaliza el año, bueno, ya, pues sí, ¿verdad? Ya estamos. Pues
0: estamos cada vez más cerca y aparte se va rapidísimo, ya se va a acabar agosto. Sí. ¿Es la última semana esta?
1: Ya, pues sí.
0: Se va la. Qué fuerte.
1: ¿Ya esta semana? ¿A dónde?
0: Pues cerca.
1: Ok.
0: Se va.
1: Ahí te va. Respecto a lo de cómo va a terminar, se está canalizando esta parte de tu misión. Eres. Estás en el camino, es decir, vas bien. Cuestión laboral, te dicen que tienes que creer y tienes que confiar en tu talento y todo lo que tú sabes. Respecto a que te acabas de casar, tienes que relajarte. A veces es como de necesito ser suficiente. Eres suficiente. Por supuesto que van a estar bien, pero sí relájate, porque de pronto es como muy estresado en esa parte del matrimonio. Uh-huh. Y te dicen que además una energía mágica está rodeando esta situación.
0: Ah, qué padre.
1: Tu matrimonio. Entonces, va a estar bien. Y en el trabajo tienes que confiar y creer en ti, en tu talento.
0: Uh-huh. Bueno, pues ahí está. Un gran mensaje para ti, hermano. Sí. Más relajadito nada más, pero las cosas.
1: ¿Con la familia?
0: Parece que van bien.
1: Con la esposa.
0: Exacto. Más invitados, buenas noches. Hola.
3: Hola, soy Cecilia, primero de diciembre del 68. Quiero un mensaje general.
0: Gracias, Ceci.
1: Gracias, Ceci. Ahí te va, tu mensaje general. Fíjate bien, Los Ángeles te dicen que tienes un don especial. Eres una persona que siempre quiere ayudar a los demás y que por medio de sueños, intuición o esa energía que tienes de sentir, puedes ayudar y dar mensajes incluso a otras personas que lo necesitan. Y de pronto dices, ay, ¿por qué lo dije? ¿No sabes por qué? Es porque canalizas de esa manera. Uh-huh. Te tienen sorpresas diferentes. Está como moviéndose una energía para que pongas un lugar o estás en un lugar diferente, pero todo se está sincronizando. Te dicen, déjate sorprender porque los ángeles están contigo. Es lo que te dicen.
0: Bueno, ahí está tu mensaje. Muchas gracias por comunicarte. Lo mismo ustedes, muchachos, si quieren su mensaje. Está padre escuchar los demás, pero también ya cuando escuches el tuyo, pues te emociona, ¿no?
1: Sí.
0: Está padre porque va directamente a ti. 33 1090 0040. Síguense comunicando, está con nosotros Nadia Sadki. Un ratito, muchachos, de que está a las 11 y después ya escucharon en dónde la pueden localizar. Sí. Mientras, los esperamos a que manden sus mensajes. Gracias a todos los que están haciéndolo. 33 1090 0040.

0: llama Bye Bye. Es Lance, que por cierto este pasado lunes disfrutamos de los 40 básicos con estas chicas y la pasamos muy bien. La verdad es que recordar, dicen que es volver a vivir.
1: Sí.
0: Y lo que hizo Flans fue una época que marcó generaciones, porque pues marcó esa generación. Pero hay un montón de gente que le fascina, un montón de chavitos que chavitas, sí, cantando música de Flans que no fue de su época.
1: Ajá.
0: Pero vibran como si hubieran...
1: Sí, sí, la onda.
0: Sí, la verdad está cañón, la verdad es que les fue muy bien.
1: Te conocí en un bar.
0: Sí, son de las, pues, memorables, ¿no?
1: Sí.
0: De esas rolas que quedaron para la posteridad y que... Bueno, pues ahora la recordamos este pasado lunes en este Los 40 Básico por Los 40. Y bueno, pues la gente que lo escuchó lo disfrutó a plenitud. Bueno, recordando un poquito lo que pasó. Y vamos a ver qué pasa esta noche con nosotros. Pues pasa que mucha gente quiere escuchar este mensaje que tiene Nadia para ustedes. Así que vamos a escuchar a los invitados. Mil gracias por comunicarse, muchachos. Hola.
2: Hola, Roberto, Nadia, buenas noches.
0: Buenas.
2: ¿Cómo están? Mi nombre es Rafael, soy del 31 de mayo de 1993. Quisiera saber qué me depara, qué me pueden decir de en lo económico y en salud. Eso es lo que más tengo ahorita dudas. Gracias, buenas noches.
0: Buenas noches, hermano, gracias.
1: Gracias. Fíjate, Rafa, te amas Rafa y Arcángel Rafael... Es el arcángel sanador. Entonces tienes esa conexión con él y puedes pedirle y darle el permiso de que te ayude a sanar si traes alguna cuestión física. Y te dicen respecto a la salud que te liberes del miedo. No creas, o sea, a veces obviamente nos da pavor algún tipo de enfermedad, pero libérate del miedo, háblale a tu cuerpo, di estoy sano, estoy en perfecto estado, mi sistema inmunológico está bien. Y por supuesto, Arcángel Rafael te ayuda en ese proceso de sanación, pero ve y atiéndete con algún médico, también va a ser importante. Entonces, aquí lo que te dicen es, si hay alguna situación, ve al médico, vas a estar bien. Encomiéndate en esa energía, háblale a tu cuerpo. Y en general, vas a cerrar ciclos, es un momento de estar cerrando ciclos. También va a llegar dinero, ese dinero inesperado.
0: Wow, qué bueno.
1: Y que tengas fe y esperanza. Y creo que eso se refiere mucho también a la parte de la salud. Vas a estar bien, ten fe y esperanza, porque en el horizonte hay algo positivo que aún no ves. Entonces, ve al médico, atiéndete y encomiéndate a Arcángel Rafael.
0: Bueno, gran mensaje para ti, hermano. Y eso del médico, sí, hay que ir,
1: Sí.
0: Yo sé que da freak, porque luego el resultado, de repente ves ahí números que dices, ay, güey, ¿esto qué? Pero uno no es médico, ¿no?
1: Sí.
0: Entonces
1: sí.
0: Le da por, ay, este número está muy alto. Y sabes qué representa ese número, a lo mejor es bueno, entonces no necesariamente es malo. Pero sí es importantísimo hacer ese exámenes, muchachos.
1: Sí.
0: Yo me mandé a hacer hace poco unos.
1: Sí, ¿qué tal?
0: Pues sí me daba un poquito de...
1: De miedito.
0: Pues sí.
1: Sí.
0: Y sobre todo, como fumé como imbécil muchos años, fumé pero como tarugo.
1: Sí, sí.
0: Dos diarias mínimo y los últimos dos, tres años.
1: Wow.
0: Sí, no, pues, sí era fumar, hiciste. Era una...
1: Sí, sí, una cosa muy...
0: Sí, una cosa horrible. No lo hagan, de verdad, muchachos. Y no siempre los que fumamos es ya después de...
1: ¿Dejarlo?
0: De dejarlo, pues recomendamos no fumar, pero... Afortunadamente todo bien, pero sí, siempre hay como el miedito de, güey, fumé mucho, no sé qué,
1: lo que
0: te fregaste, pues te fregaste, pues ahí ya. Pero sí, de verdad, muchachos, tengan, no sé si el valor.
1: Sí.
0: O la idea, somos el típico mexicano, es, al vuelo. No, la verdad es que si no prevenimos, sí podemos meternos en un problema, por eso hay que hacer exámenes.
1: Sí.
0: Y sí vale mucho la pena hacerlo, porque puedes prevenir un montón de cosas.
1: Claro.
0: Te pueden decir, aquí estás mal, aquí estás bien, aquí estás... El doctor me decía, oye, estoy sorprendido que no tienes diabetes. Yo, ¿por qué, güey? Pues así, como todo lo que hace y todo, pues, es para que estuvieras diabético, ¿no?
1: Okay.
0: Yo, pues gracias.
1: Qué
0: pero
1: amable.
0: Sí, está padre, o sea, sí. Que de repente hay algunas cosas que dices, bueno, pues está bien, otras estoy, más o menos, en fin. La idea es que ustedes se hagan exámenes, cuídense.
1: Cuídense.
0: Y la prevención siempre es importante.
1: Por
0: ¿no?
1: supuesto.
0: Ya que decías de este chavo. Bueno,
1: sí, sí, sí, de Rafael.
0: De Rafa, que también es importante pues vigilarte, hermano. Hay que hacerlo.
1: Sí,
0: yo
1: sí.
0: Sé que de repente da freak, pero vas a estar bien.
1: Sí.
0: Vamos con otro invitado. Invitada, sí. Buenas noches. Aló.
3: Mi nombre es Román. Soy del 11-6 de 1985. Y me encantaría saber qué tienen Los Ángeles para mí y qué mensaje me pueden decir de aquí a mi futuro.
0: Román, gracias por tu comunicación, hermano, gracias.
1: Gracias, Román. Bueno, para empezar también por tu numerología, pues bueno, tienes esa energía de maestro espiritual, eres un alma vieja. Los ángeles que te están diciendo, ay, mira, solicita ayuda a Arcángel Miguel. Arcángel Miguel es el ángel que te acompaña, que está contigo, te da esa fuerza, te da el valor, te está protegiendo. También, fíjate, para este futuro te están diciendo, uno, hay que atender las heridas de la infancia. Hay que atender esa parte del perdón, qué pasó en la infancia, más joven, que hay que atenderla y sanar. También que tienes ese lazo o vas a ser guía de gente más joven. También vas a tener que hablar con una persona para arreglar algunos problemas. Hay que tener compasión, no lástima, sino compasión. Uh-huh. De decir, bueno, ¿sabes qué? Sí, este fue mi tema, tu tema fue este y vámonos arreglando. Y también vas a tener estas cuestiones de las afirmaciones de cada día en positivo. Te van a ayudar a llevar a la manifestación de lo que realmente quieres. Tu futuro se ve, digo, a lo que dicen aquí en Los Ángeles, bastante bien. Proyectos como con gente joven. Y nada más sí, hay que sanar cositas de la infancia.
0: Sí, esos sí, pequeños, sí, sí. Grandes detalles,
1: pequeños, ¿no? Grandes detalles. ¿Y cómo es sanar? Perdonar, uh-huh. Escribir o incluso hablarlo con la persona. Exacto. Si se puede, como sabes qué, tus acciones, sí sentí que tus acciones me hicieron daño.
0: Me lastimaron un poquitín porque me traumaste 20 años, hijo de tu.
1: Sí, sí, sí.
0: Sí, entonces,
1: te perdono.
0: Pues también terapia, ¿no? O sea, claro. La terapia ayuda un montón.
1: Todo. Y él es un maestro espiritual, entonces vas a ver, estoy segura que Román vas a agarrar la onda de lo que te están diciendo los ángeles, sí. Y vas a tener aparte esa evolución y si traes un proyecto es con gente joven, fíjate, con alguien como vas a ayudar, eres guía, no sé si maestro, algo vas a hacer, entonces pues bastante bien.
0: Pues sí, decía una persona muy cercana a mí, la terapia es canasta básica ya,
1: sí, ¿no? ¿Verdad?
0: Pues sí, ya. La verdad es que sí. Sí, es necesario y te ayudan y te acompañan para que tú liberes esas broncas que traes.
1: Sí.
0: Y al final, pues es en beneficio tuyo. Entonces, si está padre, sí. Si lo puedes hacer, hazlo, la verdad. Claro. Te va a ir mejor. Tenemos música. Nadie sabe que está en la casa aquí en los 40.
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0: Damas y caballeros, con ustedes, Mentiras, la serie. Se llama por secretaria esta noche, que es 40, a las 22:25. ¡Qué rápido!
1: Ya.
0: 22 con 25 de la noche, más invitados rápidamente. Les damos la bienvenida a todos ustedes, muchachos. 33-1090-0040. Hablamos esta noche con... ¿Hola?
2: Hola, ¿qué tal? Buenas noches, soy Alejandro, 13 de abril del 85, para ver qué mensaje nos tienen los ángeles.
0: Listo, Alex, gracias, hermano.
1: Alex, gracias. Oye, 13 de abril es 4-4. Sí. Puede llegar a ser, Alex, que seas paso 1, paso 2 y la flexibilidad es el área de oportunidad a mejorar. Porque a veces los 4 son muy inteligentes, sí, los que tienen esa numerología, ajá, pero llegan a ser cerrados. No,
0: les cuesta abrir un poquito más.
1: Les cuesta y todo porque obviamente es un método.
0: Sí.
1: Pero Los Ángeles, así en general, te está diciendo, fíjate, que prestes atención a lo que has venido soñando. Y no te hablan del sueño cuando estás dormido, sino a los sueños que tienes, hacia dónde quieres ir. Uh-huh. Que no los dejes de lado, que sigas adelante o que vayas por ellos. Que también en la cuestión de amistades y tus relaciones, tienes que generar más lazos de amistades, o fijarte en las amistades con las que tienes, que sea tu lugar seguro y no que tengas que estar quedando bien o sentirte inseguro con las personas que están a tu alrededor. También hay luz en tu camino y te están protegiendo de malas energías. Entonces, quiero entender que con esto de las amistades, que cuides, que sea tu lugar seguro y que te están protegiendo, es porque a lo mejor por ahí hay gente a tu alrededor, mal vibrosa, mala onda, que no le gusta que brilles. Entonces, apártate cuando sientes esa mala vibra, uh-huh, cuando sientes eso que no, sí, apártate, claro, de esas personas. O quien te quiere opacar, no, eso no va a funcionar, o ¿sabes?
0: Luego pasa, ¿no?
1: Pasa. Entonces, ahí, por ahí no es. Entonces, es lo que te dicen Los Ángeles, sigue tus sueños.
0: Sí, la verdad es que a veces hay que... Dicen que con la boca cerrada no entran moscas. A veces, uh-huh, uno tiene un plan bien padre, un sueño muy padre.
1: Sí.
0: Y cuando lo platicas, hay, como dices, esta gente que no, oye, que no le vaya bien, sí, a este güey. Entonces, oye, ¿cómo eres menso? Vas a gastar tu dinero en cosas así. Te empiezan a tirar mala vibra. Entonces, ahí mejor... Calladito, nos vemos bonitos. No hay que compartir siempre todo con todos.
1: Exacto.
0: No, sino con la gente que de veras sabes que te va a aportar, pues, ¿no?
1: Exactamente.
0: Entonces, aguas con eso, hermano, porque no siempre el estarlo platicando es bueno.
1: Uh-huh. Pero por tus sueños, Tomás.
0: Mal vibrosona, mala leche aparte.
1: Sí, si sientes esa mala energía, protégete con algo de San Benito. Una, dale, pulsera de San Benito, eso, sí, también te va a ayudar.
0: Sí, mira, ahí, sí, traigo yo.
1: Ahí traes a tu San Benito.
0: Bueno, traigo aquí un... Una onda de diseño hecho por Lorenzo, pero bueno.
1: Ay. Bueno, aparte.
0: Aparte. Vamos entonces con más invitados. Gracias por comunicarte. ¡Hola!
3: Hola, buenas noches.
0: Hola.
3: Mi nombre es Braulio, soy de 18 de mayo del 96. Uh-huh. Y quisiera saber si una mala racha que traigo está pronto por terminar. Gracias, uh-huh, buenas noches.
1: Okay. Gracias. Gracias. Ojalá. Braulio, sí. Los Ángeles, respecto a esa cuestión de la mala racha, vamos a ver qué te dicen. Para empezar, que sigas adelante, no aceptes un no por respuesta, espera que sucedan soluciones milagrosas. Por supuesto que va a pasar, conserva el optimismo, tus sueños están haciendo realidad, no te rindas justo antes de que ocurra el milagro. También que vienen nuevos inicios, un fresco inicio, fíjate. Es que saqué varias, por eso me tardé. Uh-huh. Pero dice, celebra una nueva etapa.
0: Órale.
1: Y ¿sabes qué? Pareja y complemento. Entonces también en pareja, o sea, viene una nueva etapa. Por supuesto que vas a salir de lo... La respuesta es sí, vas a salir de esa racha. Sigue, okay, adelante. ¿Ok? Sí.
0: Ahí está.
1: Qué bonitos mensajes.
0: Sí, fíjate, han estado todos muy, muy, muy positivos.
1: Conserva el optimismo, me
0: está
1: encanta.
0: Padre. Sí, sí, está padre, sí, está padre. Y pues sí. Esa mala racha parece ser que por fin se, sí, termina, se acaba.
1: Aquí celebra una nueva etapa. Yes. O sea, ese es el mensaje directo.
0: Qué es bonito. Correcto.
1: Okay.
0: Ahí está. Síguense comunicando, muchachos. ¿Quieres tu mensaje? 33-1090-0040. Vamos mientras tanto con más música. Aquí llega a Río Roma junto con Fonseca. Qué buena rola. Se llama Caminar, sí, de tu mano. Y la escuchas aquí en los 40.
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0: 7 de las 10 con 49 minutos esta noche aquí en la ciudad de Guadalajara.
1: Sí, ciudad de Guadalajara.
0: Muchachos, estamos en recta final. Aprovechen, o vamos a aprovechar los últimos minutos. Y antes de escuchar prácticamente a los últimos invitados, mi querida Nada, estaría padre que nos dijeras una vez que estás fuera de la cabina, ¿dónde puede localizar la gente?
1: Por favor. Claro que sí, estoy como Nadia Zapki. Recuerda, el Zapki va con Z y con Y al final. Estoy en Facebook, en YouTube, en Instagram y como Nadia Zapki oficial en TikTok. Y si tú quieres una consulta conmigo, que la verdad va más allá de solo decir si te va bien, si te va mal, o sea, realmente son consultas muy, muy padres. Haz el 3315-015-384. 3315-015-384. Manda solamente mensaje de WhatsApp y hay alguien que contesta para agendar la cita. Si no alcanzaste a anotar el número, pues en los videos que están en YouTube y en Facebook, ahí aparece las redes y aparece el teléfono para WhatsApp.
0: Correcto, ahí está entonces para la comunicación. Apuntaron, muchachos.
1: Sí.
0: Si no, como dice Nadia, dense una vuelta en YouTube y ahí aparece toda la información.
1: Sí,
0: ¿no?
1: Allí. Y ven de una vez los videos, todo el contenido que hay.
0: Denle like, compártanlos y hay cosas bien bonitas, bien interesantes. Chéquenlas. Vamos con invitados rápidamente. Muy buenas noches. ¿Con quién hablamos?
2: Hola, buenas noches. Soy Jessica. Mi fecha de nacimiento es 12 de abril de 1990.
0: Gracias, Jessica.
1: Ok, es como general, ¿verdad?
0: Sí, sí. Más bien como muy, muy abierto.
1: Ok. Jessica, Los Ángeles te están... Fíjate, no sé si preguntaste tú por ahí algo, pero viene relacionado con cuestión de pareja. Te están ayudando en este momento Los Ángeles y hay una respuesta que dice no. O sea, literal dice no. Entonces, relacionada con esta cuestión de pareja, va a llegar a ti una noticia a lo mejor inesperada, pero también es momento de marcar límites. Entonces, bueno, ahí en esa parte de pareja.
0: Okay.
1: Y sobre todo que reconozcas y actúes de acuerdo a la verdad. No, Los Ángeles no te está diciendo, ay, una burra te lo estás sacando, cosas de ese tipo, sino más bien hay que hablar, hay que identificar y reconoce la situación. Poner límites también es bueno.
0: Sí,
1: y
0: claro.
1: No es de que te enojes, es decir, yo pienso esto. Siento
0: sí, claro,
1: esto.
0: Es importantísimo. Uh-huh. Sí, sí, sí, pues si no, imagínate que desmadre.
1: Sí, sí, sí.
0: Sí, no, no, es importantísimo platicarlo y establecerlo. Sí. Más invitados, buenas noches, ¡aló!
3: Buenas noches, mi nombre es José Luis, soy del 1 de junio del 85. Quisiera saber qué me dicen Los Ángeles.
0: José Luis, gracias, hermano.
1: Gracias. Los Ángeles están, ay, mira, qué bonito, comienza a dar y enseñar a otros. Cursos, ya sea a lo mejor alguna algo que tú ya sabes,
0: sí.
1: Clases de algo, es importante que sí enseñes, es parte de tu misión y a lo mejor dices, no, pues no tengo una escuela, algo por medio de videos, hoy la tecnología ayuda mucho a eso, algún tipo de canal o plataformas que te permitan ayudar a otros y a enseñar lo que tú ya sabes. También te están diciendo que Dios está a cargo, te están ayudando a soltar, a liberarte de esta situación, que dejes todo en manos de ellos para solucionarlo, no quieras como de cuando le dices al doctor, ¿no? O sea, cúreme, pero cúrame de esta manera, sino al contrario, claro. Deja que Dios actúe y ten confianza. Dios está a cargo de lo que están diciendo.
0: Bueno, ahí está tu mensaje, me parece muy importante, por supuesto. Y bueno, vamos entonces con música, regresamos, tú escuchas Los 40.

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0: Maneskin esta noche aquí en los 40. Y bueno, pues únicamente para agradecer a todos y cada uno de ustedes que hayan estado en contacto con nosotros esta noche para participar, porque el tiempo, pues evidentemente ya nos pasamos como 4 minutos, me queda nadie. Gracias, como gracias. Siempre, un placer que compartas tu conocimiento con la gente.
1: Gracias.
0: Y a ustedes por comunicarse, porque está padre esa retroalimentación, ¿no? Sí. Esa comunicación está padre. Gracias por estar enlazados con nosotros y gracias a ti por estar también esta noche aquí en los 40, como cada miércoles.
1: Muchísimas gracias a toda la gente que nos dedica también su tiempo.
0: Sí, claro, por
1: supuesto. Escucharnos, mandarnos el mensaje, es un regalo maravilloso. Y si tú no escuchaste tu mensaje, te quiero decir algo. Los ángeles te están mandando esto. Te están diciendo que ya estás a un paso de curar, de sanar, tanto tu economía, como eso que tienes en tu corazón, esa tristeza o algo que te haya pasado, estás listo para el siguiente paso. Los ángeles te están protegiendo. Y sobre todo, en la parte económica vas a fluir, no creas que no. Ten una buena relación con el dinero y vas a ver que todo empieza a cambiar. Ten fe y

0: Confía en ti, eso te dicen los ángeles. Muchísimas gracias. Un
1: mensaje para cerrar.
0: Muchísimas gracias, gracias. Yo soy tu amiga Nadia Sadki y como siempre te envío un gran abrazo a la distancia, de corazón a corazón, y que te llegue. Hasta pronto.
1: Nadia Sadki esta noche con nosotros, próximo miércoles. Sí. Aquí estará, muchachos. Sí, claro. Gracias. Continuamos con más aquí en las 40.

¡Qué gran voz! ¡Qué talento tiene este güey! La verdad es que increíble esta canción, le quedó extraordinaria la versión que grabó algunos años atrás, unos cuantos años atrás. Camilo, esto es David Bisbal, las 11:16, de aquí hasta las 12, con muy buena música, muchachos. Oigan, tenemos regalitos para, yo creo que para mañana, ya ahorita es un poco tarde. 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Oigan, estaba checando esta nota de Dua Lipa que reveló el secreto de su mágico día de bodas. ¿Saben de qué constó ese mágico día de bodas? Bueno, dijo Dua Lipa que para disfrutar al máximo su boda con Caleb Turner, siguieron dos consejos. Uno, vivir la celebración como si fueran invitados. ¿Está bien? No clavarse tanto con este detalle, aquel detalle, quedó bien, quedó mal. Ellas o ellos se sintieron así, como unos invitados más a su propia fiesta. Y luego, además de esto, buscarse constantemente entre la gente para compartir el momento juntos. Porque luego alguien llega, te saluda, alguien se lleva al novio, alguien se lleva a la novia. Mira que vino fulano de tal, mira que vino fulana de tal. Entonces se separan, entonces se buscan, se echan ojito, van y se vuelven a abrazar y a besuquear. Y esos momentos fueron como los más bellos, dice Dua Lipa, en esta que fue su boda soñada. Además, Dua dijo que encontró al amor de su vida y que esto ha generado que ella cambie su forma de escribir canciones. Ahora le va a interesar explorar pequeñas cosas y aspectos más tranquilos de una relación en lugar de centrarse únicamente en el desamor. Eso llegará cuando truenen. Ahorita por lo pronto está el goce. Qué gacho y qué mal vibroso. No, la verdad es que ojalá duren y que le vayan bien, ¿no? Esa es la idea. Se casan para estar juntos, no sé si el resto de sus vidas, pero un buen tiempo sí, y ya el mismo tiempo dirá si era para que estuvieran juntos o no. Por lo pronto están gozando las mieles del amor. Vamos con música de Pedro Capó y Farruko esta noche aquí en Los 40, 102.7, la radio de los conciertos.

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Para mi gusto sigue siendo la reina esta mujer y lo demuestra con esto llamado Dancetería. Qué bruto, qué mujer, qué ímpetu, qué ganas de ser y seguir siendo y demostrando que es la mera, mera. Es Madonna esta noche aquí en los 40, las 11:33. Y ahora continuamos con más música. Otra de las chicas que hacen cosas bien interesantes y va escalonando paso a paso esa larga carrera, esa larga escalera que representa una carrera musical. Ella es Olivia Rodrigo, aquí en los 40.

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11: ¿Buscas consentir tu piel de forma natural sin descuidar tu cartera? Llegaste al lugar indicado. Hoy en nuestra tecnología doméstica cuidaremos de ti y de tu bolsillo, enseñándote a preparar unas humectantes barras de jabón con miel.
12: Y así como es importante saber qué le pones a tu piel, también lo es saber qué llevas a tu mesa. ¿Cuál fue el motivo por el que elegiste la leche que tienes hoy en el refrigerador? ¿El precio, la marca o los ingredientes que contiene? En nuestra guía de consumo de leche te compartimos información importante para que tomes la mejor decisión.
11: Acompáñanos en Revista del Consumidor Radio.
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12: Esta tecnología doméstica está validada por el Laboratorio Nacional de Protección al Consumidor. Tome nota de los ingredientes y presten mucha atención. ¡Comenzamos!
11: Los ingredientes que vamos a necesitar son 3 tazas de base de jabón transparente cortado en cubos, media taza de agua purificada caliente, 1 1/2 cucharadas de miel de abeja, una pizca de colorante vegetal amarillo y 40 gotas de esencia de miel.
12: Los utensilios que utilizaremos son una taza medidora, una cacerola con capacidad de 2.5 litros, un tazón de vidrio con capacidad de 1.5 litros, un plato extendido, un cuchillo, una cuchara sopera, un molde de silicón, un rollo de papel aluminio, un rollo de plástico adherente para alimentos y un atomizador. ¡Vamos al procedimiento!
11: Comenzaremos colocando los cubitos de la base para jabón en el tazón y la llevamos a baño María. Movemos hasta que se hayan derretido por completo. Vertemos en una taza la miel, el colorante y la esencia. Mezclamos y dejamos reposar unos minutos. Después, agregamos el agua caliente.
12: Cuando la base para jabón esté completamente derretida, añadimos la mezcla de miel y revolvemos hasta incorporar todos los ingredientes. Retiramos el fuego y vertemos la preparación en los moldes. Si no cuentas con moldes de silicón, puedes utilizar vasos desechables recubiertos con una capa de aceite mineral para facilitar el desmolde.
11: Si notas que se formaron burbujas en la superficie, puedes eliminarlas rociando alcohol del 96 utilizando un atomizador. Esto ayudará a que el jabón tenga una textura lisa. Dejamos enfriar a temperatura ambiente y posteriormente refrigeramos por 30 minutos para solidificar.
12: Ahora desmoldamos los jabones y los envolvemos en papel aluminio, después en plástico adherente para alimentos. Y así de fácil, en tan solo 40 minutos quedaron listas nuestras barras de jabón con miel. Recuerda almacenarlas en un lugar fresco y seco.
11: ¡Anímate a prepararlas! Esta receta rinde para 6 barras, tiene una caducidad de 6 meses y un costo promedio de 118 pesos con 34 centavos.
12: Si prefieres seguir el paso a paso en video, recuerda que puedes ver esta tecnología doméstica en nuestro canal de YouTube, Profeco TV. Ahí encontrarás muchísimas recetas para ahorrar y hacer tú mismo los productos en casa, teniendo la certeza de la calidad en los ingredientes que utilizas.
11: Aprende a hacer desde un gel para el cabello o un champú para lavar el auto, hasta jamón artesanal o unos deliciosos enjambres de chocolate.
12: Presúmenos cómo te quedaron tus jabones. Etiquétanos en Instagram con el hashtag Tecnología Doméstica Profeco y menciona a @revistadelconsumidor_mx. Nos escuchamos en la próxima Tecnología Doméstica.
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12: En el mundo, más de 6 mil millones de personas consumen leche de vaca y sus derivados. Así lo confirman los datos de la Organización de las Naciones Unidas.
11: Es un clásico en nuestro desayuno o cena, pero más allá de la costumbre, ¿qué nos aporta exactamente un vaso de leche?
12: Para empezar, aporta vitaminas A, C y E, que son grandes antioxidantes para tu piel y vista, además de complejo B para tus glóbulos rojos.
11: Por otro lado, el calcio, la vitamina D y el magnesio trabajan juntos para darle fuerza a tus huesos, músculos y cuidar tu corazón.
12: De hecho, incluir tan solo un vaso al día es clave para evitar la disminución de la densidad ósea y prevenir la pérdida de movilidad.
11: Su aporte de calcio protege a todas las edades. Un solo vaso cubre más de la mitad del que necesita una niña o niño en pleno desarrollo.
12: Y casi una tercera parte de lo que requiere un adulto, una mujer embarazada o un adulto mayor. Todo en el mismo vaso.
11: Ahora bien, recuerda que la leche se clasifica principalmente de acuerdo a su procesamiento térmico y su contenido de grasa. Así que podemos dividirla en dos tipos.
12: Por un lado está la leche pasteurizada, que requiere refrigeración y suele comercializarse en envases de plástico flexible o botellas transparentes, además de tener un periodo de vida más corto.
11: En cambio, la leche ultrapasteurizada generalmente se comercializa en envases opacos para proteger vitaminas sensibles a la luz, como la A y la B2. Cuenta con mayor vida útil comercial y no necesita refrigeración antes de abrirse.
12: Ambas las puedes encontrar como entera, descremada si buscas menos porcentaje de grasa, o deslactosada reducida en lactosa o libre de ella.
11: En la Revista del Consumidor incluimos una guía completa de precios de leche en polvo, pasteurizada o ultrapasteurizada de distintas marcas, tamaños y empaques. Esta información se recabó a través del programa ¿Quién es quién en los precios? De la Profeco.
12: Recuerda que existe la leche del bienestar. Es una alternativa de bajo costo para contribuir al bienestar de la población más vulnerable del país. Hay más de 12.000 lecherías en el país. Puedes ubicar la tuya y consultar costos en liconsa.gob.mx/padron/puntos-de-venta.php.
11: Presta atención a los siguientes tips para que tu compra sea segura y le saques el máximo provecho.
12: Compara precios. Revisa siempre el costo por litro o kilogramo, porque puede variar bastante entre marcas y presentaciones.
11: En el súper o la tiendita, checa la fecha de caducidad para elegir las opciones con mayor vida útil y asegúrate de que el envase no tenga golpes, abolladuras o fugas.
12: En casa evita el desperdicio comprando el tamaño que realmente consumirás y acuérdate de mantenerla en refrigeración antes de consumirla o después de abrirla.
11: Y para terminar, consulta a un especialista en nutrición para saber qué tipo de leche se adapta mejor a ti.
12: Así que la próxima vez que te sirvas ese vaso de leche, recuerda que no solo estás disfrutando de un gran sabor, sino llenando a tu cuerpo de energía y nutrientes.
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5: Nos vamos, gracias muchachos, buenas noches. Te quedas aquí en Los 40 disfrutando de la música. Soy Roberto Contreras. Nos escuchamos el día de mañana en este mismo horario, bueno, a las 9 de la noche, aquí en Los 40, 102.7. Gracias, buenas noches, bye bye. Me ven.

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0: Se terminó el miércoles, el ombligo de la semana. Oficialmente estamos a jueves 27 de agosto. Y yo sé que ayer lo comenté, pero lo tengo que volver a decir. Estoy sorprendida de lo rápido que se nos fue este mes. Y solamente el hecho de saber que la próxima semana ya es septiembre y que en dos semanas más vamos a estar comiendo que si el pozole, que si la tostada de pata, que si los taquitos dorados, que si las flautas, que si las gorditas, que si viva México. O sea, ya se nos está yendo el 2026. ¡Qué miedo! Oye, pero no, hay que tomarlo con sabiduría, ¿no? Con alegría, con felicidad. Vienen épocas muy buenas. Y bueno, nosotros aquí en Los 40 estamos arrancando el día contigo y eso, para empezar, es algo súper bueno y que además nos pone muy felices. Por favor, quédate conmigo hasta las 6 de la mañana. Yo soy Lugama y me escuchas aquí en Los 40.
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0: Soy Lugama en los 40, la radio de los conciertos. Oye, sé que esto que te voy a decir no tiene nada que ver con música, con conciertos y demás, pero es que es inevitable no expresar lo impresionante que son los videos, las imágenes de lo ocurrido el día de ayer en una localidad de Nepal, con el desbordamiento de un río, que además fue un desbordamiento repentino, que evidentemente los tomó por sorpresa. Es de verdad impactante los videos, las imágenes, la fuerza de la naturaleza y el mensaje de que pues que es un, como un recordatorio, ¿no? De volvernos a decir lo frágil que es la vida, lo chiquitos que somos, el cómo puede cambiar tu vida en un solo instante. Y bueno, esto pasa del otro lado del mundo, pero aquí lo que nos corresponde hacer es, si tienes un mal día, ¿no?, pensar en lo que pasa justo cuando vienen estos desastres naturales que te cambia la vida y decir: qué afortunada soy, qué privilegiado soy, tengo casa, tengo familia, tengo trabajo. Sí, tengo problemas con la novia o con la pareja o con o en la chamba, etcétera. Pero son situaciones que posiblemente sí tengan solución, ¿no? Pero cuando la vida te pone enfrente en estos desafíos en donde no hay nada que hacer, uff, qué fuerte. Toda la buena vibra y toda la buena energía para los damnificados en esta zona, y esperemos que la ayuda, principalmente la ayuda, llegue muy, muy pronto. Pero bueno, ¿tú lo viste? Cuéntame, ¿qué es lo que se te viene a la mente cada vez que ves este tipo de desastres naturales, ¿no? Lo impactante que es, ¿no? Pero bueno, soy Lugama, así me encuentras en redes sociales. Ahora te voy a dejar con música para disfrutar de este ya jueves aquí en los 40.
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2: Billie Jean, soundtrack de la película Michael.

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1: Soy Lucero Gama y tú estás escuchando Los 40. Oye, ¿alguna vez has visto la película Cómo perder a un hombre en 10 días? Es una comedia romántica clásica, o sea, de las que sí o sí debes de ver una vez en tu vida. Esta película está protagonizada por Kate Hudson y también por Matthew McConaughey, que son increíbles. Pero ¿sabes qué es lo más bonito de esta película que marcó pues el amor, ¿no? El cine, lo bonito de la comedia en el 2003? Pues que tendrá una secuela 23 años después. La intención es reunir nuevamente tanto a Kate como a Matthew como protagonistas de la segunda parte, aunque por el momento no está oficialmente confirmado, pero los rumores de que la producción ya está en marcha, eso es más que un hecho, ¿te imaginas? Vamos a volver a ver a esos personajes, que si no estoy mal era Angie y Ben, con esta película, esta historia que, híjole, nos hace recordar que todo mundo ha estado en esa situación, ¿no? Tanto de ella como en la de él. Cuando ya estás dispuesto a amar de verdad, pero te enfrentas a una persona que no sabe qué es lo que quiere y luego se la aplicas y luego la vida te cambia la situación. En fin, no te voy a spoilear. Si por alguna razón no has visto esta película, te la recomiendo ampliamente. O sea, yo creo que estas películas son de las que puedes ver mil veces y no te cansas, no te aburres. Pero bueno, ojalá que sí se haga esta parte 2 y se haga con los mismos protagonistas, el mismo elenco. Sería increíble. Pero bueno, si esto se llega a concretar, seguramente tendremos toda la información en @deestrenoMX, así que síguelos ya en Instagram, por favor. Y cada viernes no te pierdas su función de cine y recomendaciones en punto de las 3 de la tarde con Gaby Cam y con Javier Ibarreche. Soy Lu Gama y te acompaño en Los 40.
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2: Hola, son las 2:36.

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0: 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Oye, bueno, sabemos que una de las noticias más tristes de la semana fue el fallecimiento de Dolly Parton, que sabemos, y esto porque su equipo y su familia cercana lo comunicó, fue a causa del cáncer que la invadió a los 80 años de edad. Bueno, hay una noticia en torno a su fallecimiento y su legado que tiene que ver Miley Cyrus. ¿Por qué? Bueno, sabemos que conoció a Miley desde que era literalmente una bebé. Y pues sí, es su ahijada, ¿no? No solamente en la música, sino también como familia, crecieron juntas, fue una relación demasiado cercana. Dolly no tuvo hijos, así que este acercamiento con la familia de Miley Cyrus siempre fue desde que ella era una bebé. Bueno, pues ahora se dice que el patrimonio que deja Dolly, que está estimado en 450 millones de dólares, más lo simbólico, una totalidad de un catálogo musical que podría incluir 3,000 canciones, estará en manos de su ahijada. Sí, de Miley Cyrus, ¿qué tal? Y bueno, además de esto, la familia comunicó que dentro de las últimas peticiones que quería la cantante era que en lugar de que le llevaran flores, hubiera donaciones a su fundación Imagination Library, ya que repartió más de 200 millones de libros gratis a niños en todo el mundo. No sé si te ha pasado que ahora que tenemos mucha más información de Dolly, te enteras de cosas que dices, ¿cómo esta mujer hizo tanto? O sea, nunca dejó de trabajar, nunca dejó de ayudar, nunca dejó de amar la música, y era una mujer que de verdad tenía mucha visión y ganas de vivir, de disfrutar la vida. O sea, aparte guapísima y tiene una voz, una dulce voz increíble. Pero bueno, aquí te dejo la información. Ya sabes que si te quieres enterar de más chismecitos, pues visita los40.com.mx.
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2: Son las 3:28.

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1: Bueno, oye, tema del día, cosas que hay que presumir.
2: A ver, mi historia que me gustaría presumir el día de hoy aquí con ustedes, Ya Páratianos. Una vez Paris Hilton me chuleó la falda.
1: ¿Cómo crees?
2: Sí.
1: ¿En dónde fue eso?
2: Bueno, fue en un fan event.
1: Ajá.
2: Ella estaba en una tarima y puedes hacerle preguntas.
1: Okay.
2: Y yo decidí, pues, preguntarle algo. O sea, lo que fuera solo para cotorrear.
1: Ajá.
2: Y
3: me ¿Eras tú en el video?
2: Oye,
4: si eres la del video.
3: Si eres tú la del video, París.
1: Bueno, yo todavía el año pasado, con que yo vaya 3 semanitas a hacer cardio, me chupo. ¡Ay, llamada, bueno!
5: Hola, buenos días.
6: Hola, Mike.
5: Cosas que hay que presumir. Mi hija es muy, muy inteligente.
2: Oh. ¡Ah! ¡Eso está hermoso, Mike!
1: ¿Cuándo te diste cuenta? O sea, ¿por qué cosa? ¿Qué hizo?
5: Aprendió a caminar como a los 10 meses.
1: Muy bien. ¿Cómo se llama tu hija?
5: Romina.
1: ¡La Romy! ¡Felicidades, Romy! ¡Felicidades! También tienes un papá bien orgulloso.
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0: Soy Lugame los 40. ¿Cómo va tu madrugada de jueves? Si te levantas muy temprano, o sea, si no es como habitual, pero hoy en específico te tienes que levantar temprano porque no has acabado la tarea, porque tienes que prepararte para algún día largo o especial, un viaje quizás, tienes que llegar súper temprano a tu trabajo el día de hoy. Bueno, te deseamos que tengas de verdad el éxito a tu lado en este día y siempre. Oye, tremendo chisme ha habido en redes sociales en las últimas horas respecto a Tini y el escándalo que hay con su padre. ¿De verdad no te has enterado? Bueno, te voy a adelantar. Resulta que Tini habría pedido auditar a su padre porque posiblemente haya un fraude de más de 70 millones de dólares. Su padre. Sí, el padre de Tini. Te lo cuento eso al regresar, ¿vale? Para que no te me quedes dormida ni dormido, al contrario. Si ya te despertaste, ánimo que el día ha comenzado para nosotros. Soy Lugama en los 40.
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6: Muy, pero muy. ¡Buenos días!
7: Arrancamos este juevesito 27 de agosto. Aquí, arroba Gabo Ramos Oficial, está en la mesa ya para Tiana, arroba Nashirol.
5: ¡Ea! Presente, presidente, y ya apesta a fin de semana.
7: ¡Órale!
5: Ya. Apesta a fin de semana.
7: Y a fiestota, arroba Cojo Feliz.
8: ¿Te apesta? Y apesta a quincena. Va a acabar este mes, nos pagan de nuevo.
7: Altavares.
8: Vámonos, Altavares, en Acapulco fuiste, ¿verdad? Sí. Lo tienes fresco.
5: Presumido.
7: Oye, que era el Palladium, ¿no? Cuando estaba Palladium. De moda Canción de México, ¿no?
8: Cuando estaba envidia.
5: El alebrije.
7: Ya no existe. Ya no existe. El alebrije, dile nada.
5: Ay, el alebrije, leyenda, sí, leyenda. ¿Cuál sí. otro? El bebió.
7: El medusas.
5: Todo.
7: ¿No? Sí, también. El
8: papagayo. El papagayo, ¿eh?
7: Oye, el titanium.
8: Claro, el sisi.
7: Ya no existe tampoco. Pero qué olor a pescado.
8: Sí, se mataba ahí el olorcito. No sé si había más en el sisi o en el palladium, pero. Ahí.
7: Wow, arrancamos ya para los
5: y
7: 40.
5: Con todo se tiene sí. que decir, con todo.
7: Oigan, el tema del día es la peor traición.
5: Sí, conozco varias.
7: Órale.
5: Mira, me voy desde lo más mínimo. Cuando quedas con alguien de ver la misma serie y se adelantan.
7: Y...

0: estudiaste.
1: Mi tarea, claro.
2: Estudiaste su tarea, oye. No,
0: claro, que dices, mamá, ya bórrala del Facebook. Ya bórralo.
3: Ya, ¿sí? Nos, ya no me beso con él, mamá. Ya, mamá.
1: ¿Y ese, ¿y ese WhatsApp qué?
2: Sácalo de la tanda, dicen. Ya, mamá, por favor, ya no le des.
0: Ya, mamá, claro, ya no le ofrezcas un número de la tanda a mi ex.
1: Ya, por Dios, contrólate.
3: Ya no le des aventón, mamá. ¿No? Oigan, pues ahí está el tema del día para que participen. Teléfonos 55-5166-8101 o el
1: 800-00-610-00.
3: Y hay un WhatsApp, párate.
0: 55-49-35-24-41.
3: Mucha atención, ahí vienen las palabras escondidas en las canciones. Tienes que anotar la hora, la canción y la palabra. Son tres y con esto te llevas tu kit yaparateano. Vámonos con música, mi Lion. Música para bañarse. Arranca ya, párate.
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1: Primera palabra. Apestoso. Apestoso.

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1: Y seguimos avanzando en Ya Párate, por supuesto, con esta sección con la cual ustedes conectan muy bien. Bienvenida Mina Morales, nuestra astróloga de confianza.
2: Llegamos.
1: ¿Qué nos
2: a
1: toca
2: los
1: este jueves?
2: ¿Sintieron el eclipse? ¿Cómo durmieron?
1: Obvio.
3: Fosdocito, sí.
2: Hubo mucho insomnio, mucha gente reporta eclipsada. Siempre en eclipses que uno se siente bien raro. Y es que además fue luna llena, entonces es pesado. A ver, vámonos con el primer bloque para que entendamos qué nos está pegando con este eclipse. Aries, venimos prácticamente saliendo del eclipse y hoy con viene mirar tus finanzas sin hacerte medio menso con los números. Pueden aparecer gastos, deudas o simplemente la conciencia de cuánto dinero se te está yendo en cosas que ya ni disfrutas. No se trata de entrar en pánico y prohibirte vivir, se trata de dejar de administrar tu dinero como si prefirieras no saber qué está pasando. Entonces relájate. Tauro, después del eclipse puedes tener mucha más claridad sobre lo que quieres construir a futuro y eso también cambia dónde vale la pena poner tu dinero. Una meta que antes justificaba ciertos gastos, quizá ya no te interesa tanto. Antes de seguir invirtiendo por inercia, pregúntate si todavía quieres llegar a ese lugar para el que tanto estabas pagando el boleto. A lo mejor ya cambió la decisión. Géminis, este eclipse te pudo haber traído definiciones profesionales y eso obviamente termina tocando temas de dinero. Si aparece una oportunidad, un cambio o una conversación laboral, no te quedes solamente con el título bonito. Pregunta cuánto pagan, qué esperan, cuánto tiempo se requiere, qué posibilidades reales te están ofreciendo. Hay una cosa que es muy bonita, que es el prestigio, pero todavía no he visto que la luz se pueda pagar con prestigio y colaboración. Cáncer, puede ser que estés pensando en invertir en estudios, en viajes, en un trámite o en algún proyecto que expanda tus posibilidades. Está muy bien, pero hoy toca ponerle números a esa fantasía. Averigua cuánto cuesta realmente este proceso, cuánto necesitas ahorrar, qué tendría que cambiar en tu rutina diaria para hacerlo posible. Hay una meta que deja de ser abstracta cuando realmente ya tienes presupuesto.
1: Oye, ahora sí que si
2: muchos
1: te queda el saco,
2: temas de
1: pues
2: dinero. Es que este eclipse está moviendo muchas cosas, Nash.
1: No, me queda claro.
2: Ya
1: me quedó claro
2: que
1: con esta primera ronda. Pues bueno, aquí está Mina Morales con nosotros. Quédense porque todavía falta el segundo y tercer bloque. Vámonos con musiquita. Estamos en Ya Párate.
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11: La temperatura en la zona metropolitana de Guadalajara es 17 grados centígrados.
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2: Estamos de regreso en Ya Párate de los 40.
3: Ya regresamos
4: a lo que nos...
3: Quítenme esa música.
5: Quítenme esa canción.
3: Quítenme esas canciones. Ya quiero hablar sobre el futuro y cómo nos trata el cosmos el día de hoy. Mira, Morales, ¿qué pasa con el segundo bloque de horóscopos?
5: Oye, en este segundo bloque vamos a seguir hablando del eclipse porque todos estamos apenas como reviviendo de él. Así que vámonos tendidos. Leo, este eclipse puso especial atención sobre recursos compartidos. Así que hay que revisar deudas, tarjetas, préstamos, pagos pendientes. Cualquier dinero que tengas mezclado con alguien más. Si existe un acuerdo que nadie recuerda exactamente cómo funcionaba, pues ¿sabes qué? Este es un maravilloso momento para aclararlo. Amor, amistad y confianza son preciosos, pero una transferencia es un concepto también bastante bonito. Virgo, el eclipse ocurrió en tu zona de relaciones y hoy puede hacerse evidente cómo una relación o sociedad afecta también tus recursos. Si compartes gastos, negocios o responsabilidades con alguien, revisa si el intercambio sigue siendo justo. No todo desequilibrio económico se arregla cobrando más. A veces toca dejar de hacer gratis cosas que nunca te corresponden. Respondieron. Libra, después del eclipse puedes ver con bastante claridad qué parte de tu rutina está costándote más de lo que te devuelve. Y no hablo solamente de dinero, ¿eh? También estoy hablando de tiempo porque ese también es un recurso. Hoy revisa suscripciones, gastos recurrentes, compromisos que absorben horas. Ahorrar también puede significar dejar de regalar 4 tardes a la semana. Y hasta aquí este segundo bloque. Nos vamos con el tercero en un ratito.
3: Vámonos. Venga, con más música.
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1: Ya Paratianos, llegó el momento de presentar a la número uno de los 40. Él es Malcolm Todd y esto es Earrings.
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1: Y seguimos avanzando, ya entramos al tercer bloque de los horóscopos. Por favor, Mina Morales, ¿qué está pasando? ¿Por qué tanto eclipse?
2: ¿Por qué tanto eclipse? A ver, vámonos con el último bloquecito de volada. Escorpio, hoy cuidado con confundir un me lo merezco con necesito comprarlo en este momento. Después de un eclipse tan emocional, es facilísimo querer una pequeña recompensa por haber sobrevivido a tu propia existencia. Date gustos, por supuesto, pero procura que mañana todavía te parezcan buena idea cuando hayas abierto toda esa aplicación del banco. Sagitario, pueden aparecer gastos relacionados con familia, casa o responsabilidades que compartes con otras personas. Antes de asumir automáticamente que tienes que resolverlo tú, pregunta cuánto le corresponde a cada quien. Ayudar es una cosa, convertirte en el fondo de emergencias oficial de toda tu familia ya es otra cosa completamente distinta. Capricornio, el más trabajador del zodiaco. Este eclipse puede haber traído información importante, así que hoy lee con atención cualquier contrato, propuesta, compra o negociación. Algo que parecía bastante claro puede necesitar una segunda revisión. No tengas miedo de preguntar dos veces. Es muchísimo más barato parecer un poquito intenso durante 5 minutos que descubrir después que entendiste mal una condición. Acuario, el eclipse toca directamente temas de dinero y valor personal, así que hoy puede hacerse evidente que algo en tu manera de ganar, gastar o cobrar necesita cambiar. Quizá tus precios o prioridades necesitan ajustes económicos. Y Piscis, el ultimito, viene saliendo de un eclipse en tu signo, así que no es precisamente el momento ideal para tomar una decisión económica enorme, nada más porque amaneciste sintiendo que necesitas cambiar toda tu vida. Observa primero qué se movió. Si dentro de unos días la decisión sigue siendo sentido y sigue los números funcionando, pues adelante.
1: Ok. Bravos estamos, queridísima Mina
2: Morales. Es que el eclipse nos pegó fuertecito, ¿eh? Y lo vamos a seguir sintiendo todavía el resto de la semana.
1: Oye, me gusta mucho esta información, pero si quiero profundizar, ¿cómo lo hago para contactarte?
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1: Aquí estuvo Mina Morales, nuestra astróloga de confianza. Y se siente una hora ya mucho más fresco. Gracias.
3: Ya que sé
1: Mina.
3: Cómo va a estar la onda, ya estoy más tranquilo.
2: Ya descansaste, ¿eh?
3: Sí.
2: Bendito sea Dios.
1: El eclipse no nos va a agarrar por
2: Exactamente.
1: Sorpresa.
2: Exactamente.
1: Gracias, Mina Morales. Continuamos. 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
4: La temperatura en la zona metropolitana de Guadalajara es 18 grados centígrados.
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1: ¿Qué pasó? ¿Qué pasó? Estamos en vivo, Ya estamos al aire, cojo. 6 de la mañana, 36 minutos, hora centro de México. No sé ni qué dijiste, güey. Algo de trabajo, de...
2: No dije nada.
1: Bueno. Oigan, estén atentos, porque están los boletos. Sí, llévele su boleto de Yuridia, llévele su boleto de Machingón, Machingón Kelly. Y pues, ¿qué ha pasado en lo último de las redes sociales? Pues, ¿qué pasó ayer también en la casa de los famosos? Que agarraron y se empiezan a nominar de cara a cara, agarrándose las bolas.
2: Sí, ¿cómo? A ver, ¿se agarraron?
1: Dijeron, vamos, agárrense las bolas y nomínense de cara a cara, de verdad.
2: Claro, ya esto es frontal. Claro. Esto es frontal. Una alberca de pelotas vi por ahí.
1: Ah, alberca de pelotas. Entonces las pelotas tenían que numeritos de más uno, más tres, menos dos. Y en eso, ¡pum! Que la misma Flor que agarra cuatro pelotas y el, ¿cómo se llama el Aldo? Ni una.
2: No.
1: Y empiezan a nominar así a lo pelón, nadie hizo cuentas, no sabía ni por dónde. Y ya los que no están nominados es el S. Pérez, el Aldo Rendón y creo que también me falta uno más. Pero son tres no nominados. El resto de la casa,
2: todos
1: nominadísimos.
2: Ya.
1: Oye, ya, por otro lado, mira. Que haya...
2: Me gusta que es random ya lo que hay en la casa de los famosos. Ya es todos los programas juntos. A veces es de concursos, horas de pelotas.
1: El Muévete, ¿no?
2: Ya, sí, falta... ya.
1: Mañana lo conduce Maribel Guardia, güey. Sí, el, Raúl... el macaco, güey.
2: Se vale, lo van a hacer, se vale, güey.
1: Pues lleva a Mariana Echeverría.
2: Pues ya, ¿sí, ya está gran parte.
1: Remángala, empujala. Oye, por otro lado, un fan del Malilla le puso su nombre a su hijo.
2: Órale.
1: ¿En qué momento, no?
2: Pero sí. No le puso Malilla, ¿le puso el nombre verdadero del Malilla o
1: no,
2: cuál?
1: No, Eitan Malilla.
2: Eitan Malilla.
1: Ey, aparte, ey, tan Malilla.
2: Ey, tan Malilla, ¿qué? Oye, pues pobre morro, le van a hacer bullying.
1: Ay, sí, ¿no?
2: O sea, porque ojalá sea una carrera longeva la del Malilla, pero imagínate ya. Don Malilla, buenas. ¿Cómo está Don Malilla de hace 60 años?
1: No, pues ya no.
2: Don Malilla, buenas.
1: No, ya no da, ¿no?
2: Como ese mito de que no has visto un Brian grande, ¿no? Nunca has visto un Brian de 50 años.
1: Siempre.
2: Nunca has siempre visto un Brian.
1: Siempre traen gorra, ¿no?
2: Ah, siempre sí, son chavos.
1: Chavos, flacos, sí. Macizos, ¿no?
2: Pero nunca has visto Don Brian.
1: Don Brian no hay, güey.
2: No pasa.
1: Oye, el Malilla contestó, dice, voy a ser padrino. ¡Vámonos! O sea, se está subiendo el tren. El Malilla dijo, pues mira, si ya le van a poner mi nombre, ¿cómo de que no? Lo apadrinamos, ¿no?
2: Qué chido.
1: Sí. Por otro lado, Grupo Frontera regresa a México con su tour increíble, ¿eh? Próximo 28 de noviembre en el Festival Flow Fest 2026 de la Ciudad de México. Regresa Grupo Frontera y el que se la estaba pasando genial ayer en La Qué Buena fue el Cojo Feliz.
2: Ah, sí.
1: Se subió el reel, ¿eh? Que dijiste que te gusta más la...
2: No le digan, allá párate. Es que no le entiendo así de que...
1: Prefiero la banda mexicana que Dua Lipa, dice.
2: Sí, esto de Hugh Nate y no sé qué, todas esas cosas que no entiendo en inglés que dicen siempre. Que, claro. Que Nash...
1: Hugel.
2: Esta es la mejor. Y sí, en cambio allá en La Qué Buena sí pude poner Banda Machos.
1: Ah, qué rico, ¿no? Sí, sí. Bueno, acá Las Más Pedidas también ha pasado, ¿no?
2: Sí.
1: Pero no suena completo.
2: ¿Sabías que el catering de Banda Machos es hecho por mujeres? Porque son muy machos, o sea, les cocinan y les barren.
1: Claro. Oigan, hoy aquí en Ya Párate llegará Mía Rubín, además de Manteles Largos, Adrián Uribe, María León y Mónica Huerte.
2: Huerte. Y Mónica Huerte.
1: No quería equivocarme.
2: Vienen a promocionar la película de El Club del Pie Izquierdo, ¿no?
1: Así es.
2: Que así le decíamos nosotros ahí en Ortopedia, pero era otra. El Club del Pie Izquierdo era cuando estuvimos ahí internados en Magdalena de las Salinas. Claro. Pero el pie izquierdo es de aquí para bailar, claro. ¿No? Esto es de bailar.
1: Esto es para bailar y es una peli. Todo eso más adelante aquí en Ya Párate. Vámonos con música. Estamos en vivo, El Cojo Feliz, Nashla, aquí Gabo Ramos en Ya Párate.
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11: La temperatura en la zona metropolitana de Guadalajara es 18 grados centígrados.
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1: Trabajo.
2: Ya volvió el
1: siete,
2: aire.
1: 7 de la mañana. Y esa música nos recuerda que es el adivinómetro, que tenemos que, pues, darlo todo y regalar kit ya para tianos.
3: Ay, amigos, 100%. Playera,
1: gorra y vasito 100%.
3: Coqueto. Oye, sí, ¿sabes qué? Yo me quiero llevar uno a mi casa, si me es posible, ¿no?
1: Claro.
3: O yo tendría que comprarlo.
1: Es no, una, para nada.
3: Es una duda. Porque tú eres el creador de estos kits aparatianos, se tiene que decir.
1: De hecho, se le debe a cuántas personas, Mau. ¿Cuatro? Se le debe a varias, ¿no? A varias personas. Pero ya llega el pedido hoy. Hoy llega el pedido.
3: Oye, nos hizo como una seña, ¿no? El Mau. Así como.
2: Mandé a hacer 10,000. Mandé a hacer 10,000 kits, entonces esperemos este programa.
1: Que se lo esté repartiendo.
4: Es que están en oferta.
1: Claro. Por lo menos de aquí a diciembre alcanza, ¿eh?
2: Va, se arma.
1: Ahora sí. Tenemos la oportunidad de que cualquier persona hable. O sea, puedes agarrar el teléfono y hablar desde un WhatsApp, y que es el 55 49 35 24 41, o el teléfono de la República Mexicana, que es el
3: 800-00-610-00. Ah, ya tenemos llamada,
2: mágica,
3: ¿no?
2: luego diste el número y marcaron.
3: Mágica, ¿te sabes esa canción?
2: ¿Cómo es?
3: No sé, yo tampoco. Quería ver si tú te la sabías.
5: Bueno,
1: ¿qué pasó? ¿Cómo estás? ¿Cómo te llamas?
5: Bien, gracias, me llamo Seika.
1: ¿Cómo?
5: Seika.
1: Seika, muy bien.
2: Tienes nombre de pomada, amiga.
3: ¿Pero Seika con S o con F?
5: Con S y con K de kilo.
3: Seika.
1: Tete la Seika, dice.
2: Pásame la Seika de 500 miligramos.
3: Seika, que no te molesten, diles algo.
5: No, pues me apadrinó la pomada, yo creo.
1: Ah, ya ves.
3: Bien, te la regreso.
1: Oye, Seika, ¿y qué vas a hacer con tu kit ya para tiano cuando ya lo tengas?
5: Ah, pues usarlo.
1: Ah, pues sí, ¿verdad? Bueno, ahora sí dime, ¿cuál es?
3: Sencillamente.
1: La hora, la palabra y la canción.
5: La hora a las 6:08.
1: Ok.
5: La palabra apestoso y la canción Ay Dios mío de Karol G.
1: Ay Dios mío.
3: Esa es una respuesta correcta. Venga, Seika, segunda
1: hecho,
3: palabra.
1: Así gritó Karol G cuando se cayó de las escaleras, ¿no?
5: Coliflor a las 6:22.
3: Ajá.
5: Con la canción es Earrings de Malcolm Todd.
3: ¿Segura?
1: Está fallando ahí algo, una información.
2: Chale, ¿la agarraste en otra rola o la mandaron mal aquí los de cabina? ¿Qué será?
3: ¿Qué será?
1: No, vas a, no desconfíes de Lion. O sea.
3: No, pero tampoco de Seika.
1: Bueno, sí, desconfía. Sí, desconfía de Lion.
2: Ya ves si era...
1: Esa es una respuesta...
3: ¡Correcta!
1: Gracias. Y la última, para que te lleves tu kit ya para ti, no, su gorra, su vasito, su playera.
5: La última es la palabra primera.
1: A las 6:48. No, o sea, ¿la primera o la tercera? ¿Qué palabra es?
5: La tercera palabra. Ajá. Es primera.
1: ¿Cómo?
5: Ah, ya está. O sea, así nada
1: qué,
5: más.
1: ¿En qué canción?
5: De otra vez con, ajá, Rubén Castillo.
1: Pero, es la, pero otra vez es de Víctor García, ¿no?
2: Pero sacó otra. ¿Otra vez? Ya hay otra vez, otra vez.
5: Ya. Ah, otra vez la primera.
3: ¡Correcto!
1: ¡Te llevas tu kit ya para tiano! ¡Llévalo! ¡Llévatelo!
5: Gracias.
1: ¡Llévatelo! ¡Ganaste!
3: ¡Ganaste! ¡Seika! ¡Ganaste! ¡Tú te llevas un kit ya para tiano! ¡Un kit ya para tiano! Oye, y pues bueno... Como siento que tú si escuchas ya párate, sabes que una vez adivinando las palabras y una vez ya entregándote tu kit, sabes lo que sucede después.

0: Hijo de otros que ya estaban en el medio.
1: Va, va, va. Primera pregunta,
2: ¿hijo
1: Seika?
2: ¿De quién?
1: Primera pregunta, vas, échamela.
3: ¿Canta ranchero?
0: No.
1: ¡No!
2: No.
1: Pregunta número dos. Recuerda que solamente podemos decir sí, no, podría ser. Adelante. Tres, dos.
3: ¿Es mexicano?
1: ¡Sí! Otra pista, otra pista.
2: ¿Puedo darle otra pista?
1: Sí.
2: Es que siento que me voy a ver súper obvia.
1: Yo tengo una muy buena.
2: A ver, tú.
1: Ya había estado en el Adivinómetro.
0: ¿Ah, ya?
2: Sí,
1: ahí
2: de hecho ayer.
0: No manches.
2: Sí. O antier.
1: Adelante.
2: Y lo felicitamos en vivo.
1: Tercera pregunta.
2: Se le felicitó por un logro.
1: Tercera pregunta. Seika.
3: Ah, Cristian Castro.
1: Y esa es una respuesta. ¡Correcta! ¡Bravo! Seika. Funcionó ponerte la Seika.
0: Te vas a ese concierto que querías.
2: Seika.
0: Bueno, ese concierto que medio querías. No querías, tú querías para Enjambre, pero te vas a Yuridia.
2: Yo quería para Yuridia, es genial.
0: ¿Qué?
3: ¿Tú para el cojo feliz?
0: Ay. Te consigo unos. Ahí.
2: ¿Para tu roast?
1: Para Pur de Patos.
0: Ya pasó.
1: Para Pur de Patos.
0: Para Pur de Patos.
2: ¿Cuándo es cojo?
0: El 2 de septiembre. 2 de septiembre en la Maraca Espectáculos.
2: Miércoles, ¿verdad? De la próxima semana.
4: Miércoles.
2: Ahí te vemos, cojo.
0: Ahí estaré. Gracias, amiga.
1: Venga, pues ahí quédate, Seika, conectada, por favor, para que Mau sorpresitas, el Rulo Berea, te digan cómo recoger tu kit ya para Tiano y tus boletos de Yuridia, ¿va?
3: Muchas gracias.
1: Órale, te mandamos un beso.
2: Te amamos.
1: Hola, Seika. Gracias, Seika.
0: Gracias, Seika.
1: Vamos, Seika. Son las 7 de la mañana con 7 minutos. Algunos ya regresaron a la escuela, pero la próxima semana es la mera chida,
2: ay,
1: ¿no?
2: Pobres.
1: De que ya regresan los de la primaria.
2: No, fíjate que justo el viernes pasado que andaba yo por las plazas de la ciudad,
1: ¿sí?
2: Ya vi como algunos chavitos en uniforme.
1: Órale.
2: Y yo, ah, jaja, en tu face.
0: Ya.
2: ¡Ya regresaste!
0: ¡Estás volviendo!
1: Pobre de ti, le dice.
2: Te vas a levantar igual que nosotros.
1: Vámonos con música. Estás en Ya Párate de los 40.

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16: La temperatura en la zona metropolitana de Guadalajara es 17 grados centígrados.
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24: ¡Ay! ¡No manches! ¡Anuel doble A! ¡Guau!
25: ¡Ya va a estar muerto, mi
24: té! ¡Ey, pero! ¿Por qué estoy afuera? ¡Yo debería estar allá adentro! ¿Qué está pasando? ¿Me lo estoy perdiendo? ¿Dónde estoy? 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

0: 7 de la mañana, 23 minutos, hora centro de México, en este, pues, juevesito 27 de agosto.
1: ¿Cómo? Ay, fin de semana, sí. Ya te estoy mirando desde aquí, ¿eh? Ya oye, estás llegando, fin de semana. Ay, pare. Unos tres por el fin de semana, que está atrás del viernes.
2: Paren todo.
0: Y paren todo, paren
2: por
0: todo.
2: Favor, por favor. Cojo, todos los días vienes espectacular, pero hoy, ¿qué onda?
1: Con el outfit.
2: Tenemos que hablar de este outfit.
0: Para la gente que va en el carro, el cojo feliz viene de Mameluco.
2: No,
0: ¿qué es?
1: Como es que vengo vestido de traje de astronauta color naranja.
0: Ándale.
1: Lo malo, malo es que por muy NASA que esté uno vestido, ya me dijeron que parezco preso de Estados Unidos.
2: No, sí, un poco.
1: Preso de Estados Unidos.
2: Sí, es verdad.
0: Es el overol naranja.
1: Overol naranja y me cantaron Sueña Lindo Corazón, no entendí.
0: De Macario Martínez. Espérate. Sueña Lindo Corazón.
2: Oye, pero te ves espectacular. Me gusta tu propuesta.
1: Gracias a mí.
0: Tema del día, la peor traición. Es el tema del día. Márqueles 55-5166-8101 o el
2: 800-00-610-00. Márquele.
0: Y hay un WhatsApp, párate.
1: 55-49-35-24-41.
0: Ahí anótele bien. La peor traición. Imagínate, la peor traición. Que llegas a la escuela, abres tu lunch y el sándwich es de huevo con frijol. No manches. La peor traición de tu madre.
1: Sí.
0: Tú querías uno de mermelada, de crema de maní.
1: Sí, de brócoli. Mamá, sándwich de brócoli. ¿Me odias? ¿Sabes cuál es la peor traición para mí?
0: ¿Cuál es la peor
1: traición? Chapulineo.
0: Yeah.
1: El chapulineo es...
3: ¡El chapulín!
1: Alta traición.
2: Pero esa sí es en serio, ¿no?
1: Alta traición.
2: Porque hay de traiciones a traiciones. Unas en cotorreo. También yo creo que la peor traición del mundo es que tu amigo le dé... Bueno, tu amiga le dé un beso a tu ex... No, en la peduqui.
1: Ay, sí, claro.
0: Están jugando la botellita y ay, les toca beso. Y en lugar de decir ay, yo
2: toco.
0: No. Beso.
2: Ay, todos tenemos esa amiga.
1: Sí. Que no le importó. Así.
2: Ajá, y que se lo besuqueó a tu ex del kinder.
1: Yo tengo un amigo que hay. Bueno, tengo un amigo que ya no tengo.
0: Ah, claro, porque fue la peor traición, ¿no?
1: Que decidiste. Ya no es.
0: Pero tú decidiste, le dejaste de hablar tú.
1: Sí. Sí,
2: la
1: sí,
2: peor
1: sí, claro.
2: Traición, que tus amigos salgan con sus otros amigos.
0: ¡Ay, llamada!
2: Bien celosa, ¿no? Súper tóxica.
0: A mí me pasaba, mi hermana era más amiga de mis amigos que yo mismo.
1: Claro.
0: Y se terminaban siendo sus amigos.
2: ¿Y te excluían?
0: La peor traición de todos, de los amigos de mi hermana. ¡Bueno!
4: ¡Buenos días, ya para qué!
2: ¡Eso!
0: ¡Muy, pero muy! ¡Buenos días! ¿Cómo estás? ¿Cómo te llamas?
4: Aquí Luis, para todos ustedes, un saludo desde Villahermosa, Tabasco.
0: Eso, saludos hasta los 40, Villahermosa. Oye, Villahermosa, 101.5 FM. Oye, cuéntanos la peor traición.
4: Bueno, la peor traición que me pudieron haber hecho fue en una relación.
0: Ah, caray.
4: Anduve con una chica, en ese entonces ella estaba en temas de divorcio, peleando la... custodia de su hija, ajá. Todo por ahí más o menos bien. Me aviento el paquete, ella me pide que yo fuera su novio. Yo en ese entonces cargaba un carrito por ahí, que era mi herramienta de trabajo, de aplicación. Y como buen novio, yo pues la apoyaba con el carro, se lo dejaba para que llevara a su hija y todo el rollo.
0: Ajá.
4: Una noche, estaba yo en su casa y le dije, oye, ¿sabes qué? Pues llévame a mi casa y te regresas con el carro para que lleves a tu hija a la escuela. Ok, yo me quedo en mi casa, todo bien.
0: Okay.
4: A la mañana siguiente me marca, oye, tuve un problema con el carro. Y yo dije, la batería, alguna llanta,
0: claro.
4: Ok. No, que lo choqué. Y yo, a ver, ¿cómo? Sí, es que me iba a meter de reversa a la casa y en vez de meterle reversa le puse la D y me fui de frente. Ok, arráncanos y bueno, tráeme. Me la trae, pero viene con otra persona, acompañada. Yo así como que, ¿y este qué? Para no hacer cuento más largo, ese mismo día me entero que el mejor amigo con el que vino, que según la iba a ayudar con lo del carro, con él me andaba poniendo los cuernos.
0: No, pues no. Sí.
2: ¡Manches!
0: Se estaba pedaleando el carro.
4: Y lo peor del caso me entero porque como este chavo según iba a vender su celular, yo tenía uno que no usaba. Yo todavía de buena onda, pues ¿sabes qué? Te presto mientras este.
0: No manches.
4: Y ahí, cuando me lo regresa, dejó su WAP y me entero de todas las conversaciones, fotos y que llegaba a la casa, que yo pagaba la renta.
0: Tú también ahí de chismoso, oye.
4: Ya.
0: No, pues no. Que busque, encuentra, güey.
4: No, así que el WhatsApp no lo eliminó del celular que yo le presté y ahí me enteré de todo.
1: Qué
4: no.
1: Tarado.
4: Pero lo más cañón, o sea, todavía no con eso, me mete preso porque como no me quiso pagar la reparación del carro.
0: Sí.
4: Me mete preso por violencia doméstica.
0: O sea,
1: te denunció de violencia.
0: En el tambo.
4: Y yo así como que, o sea, oye, todavía que me haces pedazo mi herramienta de trabajo, me pones los cuernos y me meto preso, yo así como que, ¿qué onda?
2: O sea, te metió al bote, súper traicionera. ¿Eh?
0: No manches.
1: ¿Cuánto estuviste en el bote, güey?
4: Una semana, y en esa semana fue un gasto como casi de 40,000 baros.
2: No, sí le escogiste, pero muy, muy, muy mal.
4: Sí.
1: Oye, ¿y alcanzaste a tener novio ahí en la celda o
4: no?
1: No, solo salimos, dice. No, pues, oye, lo lamento
4: nada
1: mucho.
4: Nada más llego a visita conyugal.
0: Claro, nada más besito en el cuello, ¿no? Mira, súbele, mi layón.
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0: Andabas preso.
1: Lo que llamo.
4: Y quedé como un payaso.
1: Ay. Es verdad, soy un payaso.
2: Oye, ¿y ella sigue con el cuerno?
1: Te presté yo mi carro.
4: Lo último que me enteré, o sea, a los 3 meses de que terminó todo, andaba con otro vato, subí en Facebook que se llamaba Shalala. De Carmen con el tipo, la embarazó y tiene un año que se regresó con su bendición.
0: No manches.
4: Y se regresó con el rabo entre las patas.
0: Pues sí, oye, ¿y no has hecho una limpia, que te hagan una limpia o algo?
2: Lo peor es astróloga, ¿eh?
1: Sí. Se ve que todavía la quieres, eso es lo peor. Se ve que te duele, que si te llama ahorita y te dice, ¿qué onda? Vamos al garage, motel garage.
0: Le caes, ¿verdad?
2: Ya, jalas.
0: Ahora cuéntale sin llorar.
4: Realmente lo que duele es la traición. Sí. Realmente eso. Sí, porque fuera de lo emocional, psicológico, o sea, estar en el bote, gastar un dinero que no tenía por qué gastar, quedarme sin herramienta de trabajo.
2: No, de que se la mega voló. Pero a ver, ven, acércate a mí. Ven, ¿sí? Te voy a abrazar.
0: Acércate.
2: Ven, ven.
1: Te queremos mucho, a ver.
0: A ver.
2: Pon tu cabeza en mi hombro.
0: Ahí te va, mi cabeza en tu hombro. Ahí te va.
2: Yo te estoy acariciando tu carita.
0: A ver, tu cabecita un poquito para abajo. Ahí.
4: Ahí
0: está.
2: Esa no fui yo, ¿eh?
0: No, fue un beso.
2: Sí, en el pero cachete. Ese fue Gabo, hay que aclarar.
0: Beso en el cachete.
4: Con razón me pinchó.
0: Ah, ¿verdad? Oye, te mandamos un abrazo.
1: Gracias, muchas hermano.
0: Gracias por participar. Gracias.
4: Un abrazo.
1: Gracias, aquí estaremos siempre para ti.
0: Nunca nos vamos a ir. Nunca nos vamos a ir. Vámonos con música. Así es, bueno, qué bonito, ¿no? Aquí está su programa que los apapacha. Un abrazo radiofónico.
1: Histórico, sí. Histórico, que no lo pueden quitar.
0: No se va.
2: Quédate otra vez.
0: Vámonos con Natalia Lafourcade. Hasta la raíz. Así es este programa. Hasta la raíz
1: del mexicano.
2: Así no te llevo dentro.
0: Hasta la raíz, aquí en Ya Párate.
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3: Hay nuevos nominados en la Casa de los Famosos. México, en el quinto proceso de nominación, dieron sus votos de frente, hicieron posicionamientos y entraron al juego de las pelotas del destino. Quienes están en riesgo de abandonar la casa el próximo domingo son Gema, Mariana, Ernesto, Brianda, Karina y Luis.
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3: En un cateo en la Ciudad de México, autoridades federales aseguraron nuevos documentos e información relacionada con la red de huachicol fiscal que supuestamente dirigía el exgobernador de Baja California, Ernesto Rufo Appel, informó la Fiscalía General de la República.
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3: Se dio a conocer que murió la artista japonesa Yayoi Kusama, una de las figuras más reconocidas e influyentes del arte contemporáneo. Su estudio reportó que falleció a los 97 años desde el pasado 14 de agosto. Es la creadora de grandes obras, además conocida como la reina de los lunares.
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3: Lo logró. La Liga MX eliminó a la MLS de la Leagues Cup, por lo que habrá semifinales y final de equipos nacionales. En cuartos de final, Toluca venció 2-0 al Austin y América también 2-0 al Columbus. En semifinales se enfrentarán Toluca contra León y América contra Monterrey. Soy Ivette Parga Ávila.
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13: La temperatura en la zona metropolitana de Guadalajara es 19 grados centígrados.
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1: Sí, sí, sí, 7 de la mañana, 44 minutos, hora centro de México. Y pues es el momento de...
2: Las más pedidas.
1: Es el momento favorito del Combo Feliz.
3: Si Karina fuera conductora y Karina, Wendy Guevara... Karina, la de la Casa de los Famosos. Karina Torres. Y Wendy Guevara fueran conductoras de este programa, no se llamarían las más pedidas. Serían las más perdidas.
1: Tacos. Llámele. 55.
3: Confeti.
1: 5166-8101 o el
3: 800-00-610-00.
1: Ay, mira.
2: Luego.
3: Listo.
2: La gente quiere cantar.
1: Vamos. Bueno.
4: Hola,
1: ¿cómo estás? ¿Cómo te llamas?
4: Soy Cecilia.
1: Cecilia, bienvenida a Ya Párate. ¿Qué rolita quieres aquí en Las Más Pedidas?
4: Sí, una vez, de Selena.
3: ¿Cuál? Sí, una vez, ¿verdad? Sí, una vez.
1: Pero... ¡cántala!
4: Sí, una vez dije que te amaba, hoy me arrepiento. Sí, una vez dije que te amaba, no sé lo que pensé, estaba loco.

0: márquele 55 5166 8101. Hay un WhatsApp, párate.
1: 55 49 35 24 41.
0: Así de fácil.
1: Por WhatsApp se oye más chida la voz, creo,
0: Para... Sí, más directo, ¿no? Parece que está aquí cerquita, ¿no?
1: Se oye más.
2: No, y es como más personal, ¿no?
1: Como que tiene ahí, ajá, como que ya somos contactos.
2: Exacto, como que somos amigues, amigues. Márquenle, márquenle o me echo el coro de Selena. Ay, sí.
0: Espérate.
1: No, pues si no marcan, canto, Si no marcan, voy a cantar.
2: Exacto, estoy a una, a dos, a tres.
1: Voy a cantar ahora.
2: Listo, ay, gracias.
1: Gracias, gracias.
2: Gracias, saludaron a todo mundo.
0: Bueno.
3: Bueno.
0: Hola, hola, ¿qué tal? ¿Cómo estás? ¿Cómo te llamas?
3: Hola, bien, gracias, Diego.
0: Muy bien, Diego, aquí ya párate, aborramos el Cojo Feliz y hey. Nashla. Oye, cuéntanos, ¿qué rolita quieres?
3: Hola, antes que nada, muchas gracias por tomar mi llamada. No. El programa está bien chido.
0: Muchas gracias.
3: Lo disfruto mucho. Y la canción que quiero, vamos a remontarnos a unos 10 añitos antes o más. Ajá. Se llama Usted de Panda.
2: Es de los tuyos, Dios Gabo mío. Ramos.
0: Eres panda fan, mano.
1: Gabo, rico. Gabo, te vi que cambió algo en tu mirada. Esto pero, no estaba.
0: Pero cántala.
3: ¿Recuerdas esas promesas de fin de año y con cerveza? No las olvidé, el brindis se las llevó.
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0: Saludos al Sir José Madero.
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0: Ah, empiezo a llorar, ¿no?
2: A ver, siente esta

0: Soy más de discos anteriores. Pero bien, bien. Se siente el rock.
1: A ver.
2: Tenemos llamadita. Buenos días, ya párate, ¿quién habla?
3: Muy buenos días.
1: ¡Ea! ¡Buenos días!
2: ¿Quién habla?
3: CDMX.
2: ¿Quién?
3: Alex.
2: Alex, ¿qué onda? ¿Qué pachuca? ¿Cómo andas?
3: Bien, bien, pues aquí, más que nada, esto va a ser una broma local entre tú y yo. Ahorita que te diga, te vas a acordar de ayer.
2: A ver.
3: Quiero que cantes conmigo una canción para que te redimas conmigo. La canción es de Lucero. ¿Ya te acordaste?
2: Ya me acordé. ¿Pero qué canción?
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2: ¿Electricidad? ¿Quieres electricidad?
1: Pero,
2: okay, a ver.
0: Pero ¡cántala!
3: Electricidad.
2: Venga.
3: Cuando tú me miras, algo sobrenatural.
4: Mira, ya no sé si es verdad, pues que yo me lo invento.
0: Y nunca he contado en el chiste local.
2: ¿Por qué es chiste local?
4: Pero llega hasta mí con total claridad.
2: Es que, Alex, ¿les cuento o no les cuento?
0: No nos cuentes, es chiste local.
2: Alex es fan de Lucero.
0: Ah, ok.
2: Y ayer tú la mencionaste en lo del confesionario de Rosalía y te dije, no, obviamente no es Lucero. Entonces digo, ey, ¿qué traes en contra de mi Lucero? Dije, no, hombre, nada. Pero pues no era Lucero la del confesionario.
1: Claro. ¡Buenos días!
5: Hola.
1: Hola, ¿quién eres y de dónde?
5: Buenos días, Javier de la ciudad de Veracruz.
0: ¡Qué ricura! Aparte se escucha que es bien bonachón, bien buena onda, ¿no?
1: Ya. Sí, como
5: feliz.
1: Que...
5: Feliz porque después de creo que 2 años entró mi llamada.
1: ¡Eso!
5: Estaba la garra cuando intentaba yo llamar y hasta ahorita.
0: Nada más 20 años, yo creo.
2: Pero andabas dormido.
1: Todavía no había celulares.
5: Pero feliz de saludarlos. Les escuchamos todos los días y un abrazo para los tres.
1: Gracias.
5: Del cojo y bueno, de todos ustedes.
1: Gracias, hermano. Oye, ¿qué nos vas a cantar?
5: Mira, hay una rola que se llama Lo que no fue, no será, pero de Vicente Fernández.
1: Okay, ¿de Vicente? ¡Órale!
0: ¡Pero
1: cántala!
5: Y dice así. En tus manos aprendí a fumar marihuana.
2: ¡Órale!
1: Oye, creo que...
2: ¡Cálmate!
5: Fui gorrión que se quedó preso.

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1: Está haciendo calorcito aquí.
0: La Q40.
2: Siempre completo.
0: ¡Aguacatote!
3: Ahí sí se pueden agarrar una boobies solitos para hacer el homenaje. Si alguien se puede ahí.
4: Ya lo están haciendo, mira aquí. El Mauri.
2: Confundido y olvidado.
0: Hay más llamadas. Bueno, bueno, ¿quién habla? Ya párate. ¿Qué pasó? ¿Quién habla?
5: Adán.
0: ¿Qué pasó, Adán? ¿Dónde marcas, Adán?
5: De Chihuahua.
0: Chihuahua, Chihuahua. Le mandamos saludotes hasta Chihuahua. Oye, ¿qué rolita quieres?
5: Pues bueno, yo quería cantar algo medio taco, no sé si se pueda.
0: Por favor, aquí se
4: lo
0: vale todo.
4: Lo que tú gustes, Adán.
0: Es tu programa.
5: Una canción de Oscar Roa que se llama Atrápalos Ya.
4: Venga, venga. Todo chido, pero...
0: ¡Cántala! ¡Yo te elijo!
5: 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Peca. Mejor que nadie más.
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1: Yo viajaré de aquí allá, buscando hasta el fin.
2: ¡Charmander, lanzallamas!
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0: Pokémon,
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0: somos tú y yo. Es el momento. Mira, tú tuviste tu momento de Vicente Fernández, te agarraste una boobie.
3: Sí.
0: Exacto. Yo tuve mi momento de Pokémon, me agarré las pokebolas. Sí. Ha llegado el momento
2: ¿qué me voy,
0: de...
2: ¿Qué me voy a agarrar yo,
0: no? ¡Nashla!
2: Vámonos directo y al grano con una canción que... ¿Qué? ¿De qué te ríes?
3: El micrófono, agárrate el micrófono.
2: Me agarro el micrófono. Sí. Ahí está, por eso lo estoy aquí sujetando con una mano. Vámonos con una canción de ayer y hoy, ¿verdad? Esto es A Thousand Miles. Sí, sí, sí, no me des esa cara. Pídeme que la cante.
0: Pero... ¡Cántala!
2: Making my way downtown, walking fast, faces pass and I'm homebound.
0: Era el meme, ¿no?
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4: Vicente Fernández.
5: 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I love the Rolling Stones.
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5: Pedro Infante.
6: And I know.
5: Vicente Fernández.
2: Vicente Fernández.
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1: No se vaya. Más adelante llega Adrián Uribe, María León y Mónica Huarte.
2: Un poquito más.
3: It's all you need is love.
1: Que ya no. Para, para. Por favor.
2: Un poquito más.
1: Vale, ahí te va, cachito, ahí va. Ey. No, pero tú hazlo bien.
0: Whatever we wanted to do.
1: Joy de Rito, dice. Vamos a un corte, regresamos. Esto es en Ya Párate de los 40.
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8: 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Hay quienes no lo valoran. 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
8: La temperatura en la zona metropolitana de Guadalajara es 19 grados centígrados.
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2: Seguimos aquí en Ya Párate los 40. Ay, juevesito sabroso. Está Riva Pop Music. ¡Vamos, carajo!
3: Ya llegué, yo estoy aquí feliz como cada juevesito,
2: sí.
3: De venir a presentar.

0: Sí, eso soy, esa vera.
1: Reba Pop Music. Ah, de hecho, yo te sigo.
0: Claro, yo te sigo también.
1: Oye, mi querido Gabo, Cojo, Nash. Nash. Bueno, qué gustazo, qué bonita presentación. Y lo que más me dio gusto es que ahorita Reba Pop me dijo, oye, ya vi la película y me encantó. Y eso me hizo el día ya. Empezar con ese comentario de, oye, alguien que se la pasa viendo
2: cine. Yo vi el tráiler en el cine y volteé a ver a mi esposa. Le digo, no manches, hay que verla, por favor.
0: ¡Felicidad!
2: O sea, tiene unas líneas, tiene un gran guión, obviamente el elenco, pero que sea un humor familiar, en su momento, lo que yo pude ver, es totalmente. se agradece.
1: Y lo que más me gustó es que el tráiler estuvieron pasando en Spider-Man, entonces dije, que le robemos tantita de su gente al Tom Holland, que no se ofenda.
2: Bueno.
1: Oye, qué chula, y estar aquí acompañado de estas dos mujeres que además de lindas, bellas, talentosas, de verdad, bueno, con Moni ya tuvimos el honor de protagonizar una serie juntos de Pena Ajena. Y con María León habíamos coincidido, pero nunca en cine. De hecho, este es su primer protagónico.
2: No manches, María León.
1: Pero aparte haciendo lo conocemos, que es, o sea, una gran bailarina, pero aquí es también demostrando que es una gran actriz.
2: Sí. Bueno, María, te hemos visto en el
0: confirmo,
2: teatro.
0: Confirmo, definitivamente.
3: Imagínate lo que es para mí debutar al lado de estos gigantes de la actuación. Y aparte, personas hermosas, maravillosas. Yo ya, o sea, yo también de Moni Huarte, también de Adrián, fan desde que lo conocí en Bailando por un
1: desde
3: Sueño.
1: Desde niña, dime, la verdad, como me dijiste ayer. La ayer verdad me dijo es que me veía desde niña ya. O sea, sí, sentí bien feo, de verdad.
3: O sea, lo confundí con Albertano. Lo confesé ayer, por eso me siento con la libertad de decirle.
1: Un facial para rejuvenecimiento.
3: Pero ¿sabes qué? O sea, como que enamorarse de un personaje es precioso, pero después cuando conoces a la persona y dices, qué cañón que sea todavía mejor persona que artista, siendo el artista que es uno de los actores más aclamados en nuestro país, que me emociona mucho trabajar contigo, sabes. Igualmente. Que fue un agasajo. Y a Moni, ella ya lo sabe, pero yo era su porrista número uno. Señor influencer, así de, tú vas a ganar este premio. En los Arieles estaba cantando así de que ganas de decir que gane Moni.
1: Bueno, yo creo que a todos los que te conocemos nos dio mucho gusto ese premio de mejor actriz.
3: Muy merecido.
1: Porque se lo merecía. Sí, ahora sí que le tenía que hacer justicia a la evolución. A veces uno está como ansioso y las cosas llegan. Y yo creo que si no te enfocas en el resultado, va a llegar. O sea, si haces lo que tiene que uno hacer, es hacer las cosas al 100% y el resultado va a llegar. Y si es para ti, qué bueno. Y si no, también.
2: Mira quién te lo dice.
3: Si me lo dice Adrián Uribe, me lo tengo que creer.
2: No, ojo, que me lo dijo a mí, me vio los ojos a mí.
0: Pero hay que decir algo. O sea, lo lindo de la película, que ustedes en serio forman una historia que es totalmente creíble, que es una historia necesaria, que va a llegar a tantas personas, en serio, que en este momento están justamente yendo a sus oficinas a decir, otra vez voy a tener un día rutinario, ya mi vida se volvió aburrida, ya mi vida no es lo de antes, y no tiene por qué ser así. Así que, Adrián, por favor, cuéntanos un poquito de la historia de Juan Pablo, bueno, que es tu personaje.
1: Juan Pablo, que es un godinzazo, lleva 10 años en una oficina vendiendo seguros todas las mañanas, levantando, mire, la vida no tiene que tener riesgos, compre un seguro, por favor, porque usted cuando tenga 60, ¿qué tal que si se le cae una barda encima? ¿Qué tal que no sé qué? ¿Qué tal que oiga, pero yo vivo en planta baja? Bueno, ¿qué tal también si sale y le atropella un coche? El chiste es, entonces el tipo se la pasa pues haciendo lo mismo, lo que nos pasa a muchos, ¿no? Y luego, 20 años de casados, entonces todo...
3: Rutina absoluta.
1: Rutina, un día igual al otro. Todos los que nos están escuchando saben de lo que estamos hablando.
2: Van en el tráfico escuchando.
3: ¿Por qué están contando la historia?
1: Y de repente, en vez de irse por el mismo camino, que además tiene una analogía muy bonita, eso que le sucede a mi personaje, en vez de agarrar la misma ruta, de repente dice, ¿y si me voy por acá? Órale. En lugar de por acá. Y ahí es donde cambia la vida. Y le cambia la vida a toda la gente que está a su alrededor, porque ve un salón de baile donde están tomando clases. El cuate siente mariposa y dice, ¿y si me bajo a preguntar?
0: ¿Sí?
1: El cuate ni sabe bailar, pero le gusta. Y se mete a preguntar, corte, ya está tomando clases a escondidas de la esposa. Porque
2: pero ella piensa que hasta le pone el cuerno.
1: Que le pone el cuerno. Resulta que la maestra de baile es María León, y una de las alumnas muy locochona y un personaje divino que hace entrañable, Mónica Huarte, está ahí. Y resulta que casi me meten a tomar clase porque necesitan tener alumnos, ¿verdad?
2: Claro.
1: Y bueno, ahí nos cambia la vida.
2: Bueno, todo, y sale ¿no? Burra, Mauricio Isaac.
0: Sí, Mauricio Isaac.
3: Mauricio Isaac.
0: Yuridia
3: del Valle.
2: Actores que tenemos.
0: Sí. No, es que oigan, está cañones.
3: Está muy divertido. De hecho, bueno, tú, Moni, tienes una facilidad para conectar con todo tipo de historia, con la comedia, que es completamente lo tuyo, que, ay, cómo te gozamos. Pero, ¿qué,

0: ¿Qué facilidades encontraste en esta historia con tu personaje?
1: Pues fíjate que de entrada nos pusieron clases de baile.
2: Eso.
1: A todo el elenco. Bueno, a María no.
0: María las daba.
2: Ella dio las clases.
1: Claro. María fue, por supuesto, pero nosotros estuvimos un mes sacando la coreografía y María en media hora la sacaba. Wow.
3: Yo me voy a un café en lo que ustedes se la aprenden. No, súper, súper profesional.
1: No, ahí María los... llegaba y en 5 minutos sacaba las coreografías que los demás llevábamos un mes ahí. Pero creo que lo que más me gustó justo es lo que decías, que no hay edad para tener una pasión y para decidir, hoy quiero reconciliarme con esa parte que nunca he probado, que en este caso es el baile.
3: Que puede ser lo que sea.
1: Que puede ser lo que sea.
2: Puede ser la cocina.
0: Pero Adrián, tú también eres...
2: bailarín.
4: Pues obvio que sí.
5: Supermaster, o sea. Super.
3: Digamos que el baile es parte de mi...
0: Bueno, te ganó Latin Lover.
3: Me ganó,
0: ¿no?
3: Latin Lover. Oye, pero me encanta porque... O sea, Bailando por un Sueño fue hace 21 años por ahí.
2: ¿Qué?
3: Y la gente se sigue recordando y me ve en la calle y yo voté por ti. ¿Por qué te ganó? Yo así, señora, fue hace 20 años.
0: Tranquila. Sí, pero...
3: Pero tú debiste haber ganado. No. Y yo así, ya mamá. Yo, no puedes... No, pero la verdad es que es muy lindo ese tipo de por ejemplo, ese reality que a mí sí me marcó un antes y un después. Que yo lo cuento y la gente luego no me cree que yo hasta después de 3 semanas de estar al aire, pregunté si me iban a pagar o no. O sea, yo no sabía ni pregunté si me iban a pagar. Yo dije, es un programa de baile. Ajá. ¿Quieres entrar? Donde un famoso baila con un soñador para, si llegas a ganar, le ayudas a cumplir el sueño. Y yo dije, ¿es de baile? Yo voy. Y hasta después ya me enteré que iban a pagar.
2: ¿Pagan?
3: ¿Por
2: bailar?
3: El baile, ¿no? Sí. Entonces, sí, fue muy padre que ahora actuar mi personaje que no sabe bailar, que está tomando clases, que con Burra fue un deleite también. Que él no tuvo que actuar mucho, que no sabe bailar. Nada más lo grababa.
1: Una risa en los primeros días del... Sí. O sea, Burra salía furioso, súper frustrado. Yo no voy a poder con esto. Y luego,
5: le echaba los pasos increíbles.
3: Oye, pero tiene que ver a Moni, tiene que ver a María siendo este personaje tan, tan entrañable también, su historia de su personaje. Sí. Pero ustedes también platican, María
6: León. Pues María, cuéntanos tú de Miss Paulina, porque Miss Paulina. Sí, es esta mujer que está enseñando, pero que tiene una historia, como bien lo decía Adrián, bastante fuerte de perder la confianza, ¿no?
5: Yo creo que todos los personajes se mueven a raíz de la decisión de Adrián, y eso es precioso porque aunque estamos todos entrados en nuestras pasiones, no las llevamos al máximo porque siempre hay un momento frustrado que se mueve la energía cuando vemos que alguien que sigue un rigor de pronto también se da la oportunidad y empieza de pronto en algún momento esta unión que tenemos estas dos personas con el baile empieza a confundirse con ¿será que
2: hay algo más?
5: ¿Hay atracción? ¿Será que hay algo más?
2: ¿Y ese celular?
5: Y se da y la verdad es que es la libertad de darse la chance de sentir y de vivir lo que nos hace completamente plenos. O sea, a mí igual que Adrián, el baile a mí me cambió la vida. Ese programa a mí también me cambió la vida.
3: Sí, claro, porque yo llegué. Pero tú sí ganaste.
5: Pero
3: ya lo superé. No creo que.
5: Pero tú lo condujiste.
3: ¿Quién cobró más? Y además, para mí también me cambió la vida, María, porque justo es el primer programa que yo hago como conductor sin personaje, sin el Vítor. Y para mí fue un reto bien cañón porque era como de una inseguridad de...
2: ¿Puedo hacer un chiste o no?
3: Es que la gente me va a decir y que prefiere que mejor me cambie y me ponga la peluca. Sí, güey. Y entonces para mí también fue un parteaguas como conductor ese programa. Fíjate, pero bueno, sigue.
5: Yo era, pues, en ese momento solamente cantaba y estaba en un momento clave de mi vida donde dije, bueno... ¿Ya para qué bailo si ahora voy a ser cantante? Entonces estuve a punto de dejar la danza para dedicarme 100% a cantar porque estorbaba. También en donde yo estaba estorbaba. Sí. Era como, ¿a qué le vas a dedicar
2: tiempo?
5: ¿Pero
2: qué tal,
5: ¿no?,
2: el pole dance?
5: No. Pero regresando a esto, perdón que te interrumpa con el pole dance, cuando quieras nos trepamos tú y yo. Pero a lo que voy es, no, que me parece importante eso. Yo tenía poca confianza en mí. Y justo le dije a mi soñador, porque yo tenía en ese entonces 13,000 seguidores en Instagram. Hola. Y yo sabía que era un concurso de popularidad. Wow. Le dije, mira, no vamos a ganar, porque está Irán del Castillo, está un chorro de grandes actores que yo respetaba mucho. Le dije, pero nos vamos a morir en la raya y lo vamos a hacer cañón.
3: Ganaron.
5: Pero esa fue la motivación. A lo que voy es, si tú algo te apasiona tanto como para decir, la verdad es que quiero dedicarle el tiempo, que es lo más preciado que tengo en mi vida, hay que hacerlo.
2: Wow.
0: Ay, María, yo qué quiero, hermoso.
2: Sí. Yo quiero que me cuenten una de set, una, pues sí, felicidades, sí, qué hermoso, pero que me cuenten una del set, así, una anécdota de esas que se...
1: No, varias.
2: De pero, set, pero de set, que... no, de set.
1: De
2: del
1: set, set, de set.
0: Ah, okay,
1: set.
0: Okay, okay.
2: No, de set de la de peligrosa.
1: Pues una que pasó... Es que uno de los personajes se rompió un dedo por un...
2: No.
1: Por un...
2: Nada.
1: Una tontería. Por no. Un bolsillo tonto. De repente...
3: No vamos a decir quién, pero... Porque no me gusta hablar mal de burra, pero... pero sí. Jugando, pues, empuja a este Pánuco, al Chavi, o sea, que Chavi. Está haciendo el personaje, el de lentes, que está muy bien.
6: Adorable, Harry Potter.
3: Y de repente se le ocurre decir, ¡ey! Un empujón y se cae. Y fractura en la mano.
1: Claro, de operación, de que el niño lloraba y no sé si voy a seguir con la película. Y yo, no te preocupes, te operan y sigues, tú sigues.
2: Ay,
3: y burro, sí, le va a servir
2: está,
3: para
2: aprender. Está bueno el chisme, estoy pidiendo permiso a la producción. ¿Un bloque más?
0: Sí, sí, sí.
3: Un bloque,
0: sí,
3: más,
1: un bloque más.
2: Vamos a una rolita.
1: Un bloque más.
2: Vamos a una rola y ya regresamos aquí a Ya Párate de los 40.
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14: La temperatura en la zona metropolitana de Guadalajara es 20 grados centígrados.
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1: Estamos de regreso en Ya Párate de los 40. Estamos de vuelta en Ya Párate de los 40 con manteles largos. Qué emoción, Riva Pop Music. Gracias por estos invitados tan VIP.
2: No, gracias a ellos que vienen, que nos están acompañando en este jueves. Adrián Uribe, Mónica Huarte, María León. Estamos hablando del Club del Pie Izquierdo, que ya está en cines. Wow. Y pues la invitación, por supuesto, es a que todas las personas que nos están escuchando se lancen a ver la película, porque sí es lo más wholesome que he visto en mucho tiempo. Y tengo que decir algo. Y Adrián lo sabe, no me dejará mentir porque sí. Él sabe que yo veo cine todo el tiempo, obviamente sí, por mi trabajo. Pero cuando uno encuentra historias que lo hacen sentir, que lo sacan a uno de la cotidianidad, que de verdad lo ponen también a cuestionar su propia vida, es algo que se agradece muchísimo. Así que yo sí les quiero agradecer por lo que está pasando con el Club del Pie Izquierdo, porque va a mover muchos corazones.
3: Tú nos estás cambiando nuestro día.
2: Uy,
3: día
2: sí.
3: Día.
2: No, por eso, Riva, solo también. Estoy diciendo verdades,
4: que dijiste,
2: de verdad.
4: Vi la película y me encantó.
2: Sí. La quiero volver a ver. Sí, necesito volver a verla. Sí, no quiero verla de nuevo, necesito volver
1: me
2: a
1: me quiero reír de nuevo, dice.
2: Además, el humor está finísimo. O sea, todo.
1: En pluma,
3: La adaptó, bueno, hay varios escritores, creo que también Adriana Pelosi, también Pelosi. Está como adaptadora de esta historia. La verdad es que los otros guionistas no
1: échese
3: recuerdo.
1: Los créditos, dice.
3: Pero, ay, exacto.
1: Sí. Ay, dicho, pero, está una rola de María León también.
2: Varias, ¿no? La de Atrévete y la de Bailando.
4: Ay, ¿quedó la de Bailamos?
2: Pues ahí se la escuché.
4: ¡Ay!
2: Bueno,
4: sí. No sabía, mucho gusto. Te voy a contar un poquito de esa canción.
2: Por
4: esa
2: favor.
4: Canción surgió 2 años antes de que filmáramos la película.
1: Órale.
4: 2 años, wow. Año y medio, ¿verdad?
3: Sí.
4: Y no sabíamos qué rumbo iba a tomar.
3: No sabía ni quién iba a ser su o sea,
4: sí,
3: el personaje.
4: El protagonista. Todavía no estaba escrito, pero es una canción que surgió específicamente para la película. Y luego al final, yo como la última
3: versión
4: que vimos nosotros ya no la tenía, dije, ah, bueno, no a lo entró. Mejor ya no entró. Pero que me digas esto me da mucha alegría.
1: En vivo se entera María León que sí habrá regalías.
4: No, créeme que eso fue... De puro amor.
1: Oigan, hablando un poquito en el tono personal, ya hablamos que los personajes, pues el tema del baile es lo que les cambia la vida.
3: Sí.
1: Y ya hablamos del baile. Dejando a un lado el baile, ¿qué les puede cambiar la vida a ustedes? O sea, una clase de un momento que les da un refresh en su vida personalmente. Mónica.
5: Ay, pues yo acabo de hacer un musical después de 17 años y te lo juro que me cambió la vida. O sea... Sí, pensé que no iba a volver a hacer un musical después de Mentiras y, uh-huh. y me invitaron en Monterrey a hacer Anita la huerfanita, que además la amo con todo mi corazón, a hacer Miss Hannigan, que es un personaje que... Y no sé, es una de las cosas que anhelaba mi corazón y que yo decía, ojalá que la vida me dé la oportunidad de volver a cantar.
3: Ay,
5: y acaba de suceder y vengo de verdad con el corazón expandido, feliz... Eso me cambió la vida.
4: Sí. Porque aparte trabajas mucho cantando. Tomas muchas clases de canto.
5: Sí,
4: o sea,
5: sí,
4: es algo que te apasiona.
5: Me encanta.
4: Y que lo haces.
3: Sí, mucho.
1: Muy bien. ¿Tú, Adrián? No, no,
3: a mí, bueno, ahora, por ejemplo, estoy hablando de las cosas que te llenan.
1: Ajá.
3: Después de 35 años de carrera, regreso a una gira en Estados Unidos con mis personajes, algunos que no he vuelto a hacer con los que inicié en la televisión, como sí. El mesero, el policía de tránsito, y obviamente pues, el Víctor no lo he dejado.
1: Total.
3: Ni lo dejaré. Sí. Porque,
6: Poncho Aurelio se llama.
3: Poncho,
6: ¿verdad?
3: Aurelio, que viene de... Ah, tú muy bien.
1: De Poncharelo.
3: De Poncharelo.
6: Es que te veía cuando era niño.
3: ¡Ah! ¿Sabes qué? Ya no me ofendí, ya estoy acostumbrado. Pero entonces, y ahora retomo esta gira. Ahorita, de hecho, ya empiezo, voy por 21 ciudades en Estados Unidos. Y eso me llena de vida, volver a reencontrarme con estos personajes con los que me di a conocer en televisión después de 26 años que inició la hora pico en 2000. Sí. Ayer platicamos de eso. Y después de 26 años siguen vigentes por las redes sociales.
1: Sí.
3: Y ahora regresar con ellos, entonces eso me cambia. O sea, me llena volver a hacer reír, y sobre todo a los paisanos que están allá en
1: también
3: Estados Unidos, chingándole todos los días.
4: Ahorita,
3: que tanto,
4: ¿verdad?
3: Lo necesitan. Y que no pueden regresar por cuestión migratoria a México, pues llevarle un poquito de... Es como si le llevaras comida mexicana, pero humor mexicano. Y sí, muchos que me veían de chiquito, güey. O sea, que ahorita tienen 30, que me veían de 5 o 6, que ahorita vas y los haces reír con los personajes.
1: Le das un flashback de estar en su casa.
3: Entonces, ¿no? Es una cosa muy fuerte, sobre todo en Estados Unidos, porque es una cosa, porque hay mucha añoranza de allá, hay mucha nostalgia. Entonces sales y es todo se potencializa. La gente, porque pues extrañan, ¿sabes? Sí. Entonces es muy lindo eso.
1: ¿Tú, María?
4: Ay, te digo algo, este ha sido un semestre de primeras veces. O sea, estoy muy emocionada. Uh-huh. Primero la salida de la película, que nunca había hecho protagonizado cine en mi vida, al lado de estos genios. Ahora estoy haciendo la gira de 7 veces a Dios, que es la primera obra de texto que no es musical, que también hago. Entonces para mí es un reto bien cañón y la amo muchísimo.
2: Necesitamos verte ahí.
4: Sí, sí. Cuando quieran, de verdad, están ahí en 7 veces a Dios.
1: Y es versión él y ella, ¿no?
4: Él y ella, ajá. Y regreso al pop después de muchos años de estar cumbianchando y cantando regional y traerles música como fusión. Regreso al pop con un disco hermoso que se llama Era de Villana, donde dejo de permitir muchas cosas. Y con un Metropolitan el 12 de noviembre.
2: ¡Wow!
4: Estoy bien feliz porque son sus regalos de vida, ¿no? Y, claro. Y aparte también el amor regresó a mi vida, entonces estoy muy agradecida. No quiero que se muevan.
2: ¡Universo! ¡Ya se fue Mercurio retrógrado! ¡Ya pasó el eclipse! ¡Por favor, no te muevas!
4: Sí,
2: no. Todo es consecuencia de la hermosa persona que eres, de lo duro que trabajas, del amor que le metes a todo. Y es lo mismo que pasa en la vida y en las carreras, tanto de Mónica y de Adrián. Y de verdad, gracias por esta película, Club del Pie Izquierdo. Septiembre 10 en cines. Invitar, miren, ya para tianos, de verdad, no se van a arrepentir de ir al cine, de pagar su boleto y de gozar a estos tres actores junto a Burra, junto a muchos más, haciendo en serio una historia totalmente diferente. O sea, me encantan las películas mexicanas, pero creo que esta en serio está en mi top. O sea, no es que no me canso de hablar bien de ella, de verdad.
5: Mira, qué pasa eres.
2: No, es que es su trabajo, de verdad. Gracias por traernos en serio alegría esta mañana en Ya Párate. Y pues obviamente traer esta
4: Estamos
2: película.
4: Enamorados.
2: No, o sea, nos amamos acá todos.
1: Muchas gracias. Vamos con más música. 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
0: Ahora sí, a ver todas las películas de cartelera.
1: Te esperamos en Cinemex.
0: Y nos vemos en el siguiente de estreno en Cinemex.
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3: La noticia de la muerte de Tim Curry a los 80 años provocó una ola de reacciones entre sus compañeros y seguidores, quienes acudieron a sus redes sociales para despedir al actor británico y recordar a algunos de sus personajes más emblemáticos, como el Dr. Frankenfurter, Pennywise y el señor Hector. Llevaba años enfrentando problemas de salud desde que en 2012 sufrió un derrame cerebral que le dejó secuelas.
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3: Estados Unidos pausó temporalmente las citas para solicitar visas de inmigrante en todo el mundo para entrenar a su personal consular sobre nuevos procedimientos, informó el Departamento de Estado.
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3: Tragedia en Nepal. La devastadora y repentina avalancha de agua y lodo ha dejado hasta el momento 350 muertos y más de 1.400 desaparecidos en la frontera con China, una zona muy visitada por turistas. Se reporta que la caída al río de un enorme bloque de hielo desde un glaciar pudo haber provocado este desastre.
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3: Gran regreso para una nueva era en la historia del Real Madrid. Luego de 13 largos años, volvió emocionado al histórico Estadio Santiago Bernabéu el portugués José Mourinho con su nuevo proyecto. Y no defraudó. El Real Madrid ganó 4-1 en casa a la Real Sociedad con un triplete de Kylian Mbappé. Soy Ivette Parga Ávila.
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9: La temperatura en la zona metropolitana de Guadalajara es 20 grados centígrados.
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1: Mira, son las 8 de la noche, digo, 8 de la mañana, con 47 minutos, hora centro de México. Es la hora de arroba, sí, soy Rodi.
2: ¿Qué ha habido?
1: ¿Qué ha habido, güey?
2: Por el teléfono, ¿se oye que estoy conectado en el teléfono o no?
1: En el baño, güey.
3: Sí, como oye, que...
2: Ahí viene, estoy en el baño. Vamos a... Ustedes imagínenme en cuclillas.
1: En el baño de la casa de los famosos, ¿no?
3: ¿Y ahora por qué te agarramos ahí o qué? En el exilio.
2: Lo que pasa... No, hombre. Escucha. A ver, súbele tantito.
1: Ay, papá, un pollito. Pollito sentado, cabrón.
2: Un pollito. No, no estoy en el baño, no estoy en el baño. Lo que pasa es que estoy haciendo la simulación porque...
1: Hoy... ¡Regresar!
2: No, hombre, te pasaste, Layón. Al cabo,
1: tú ya me pagaste. De mal. Árale, Layón. ya personal. Árale, va, Layón. Va.
2: Esto ya es personal, dijo.
1: Ya es personal.
2: Oigan, pues, ¿qué creen?
3: ¿Qué?
1: ¿Qué?
2: Ayer se puso buena la nominación.
1: ¡Ey!
2: Si se no puso manches. Buena la nominación, pero te voy a decir una cosa. Hubo quienes vi que se hicieron patos. Ahí les va la dinámica que sucedió la noche de anoche en la casa de los famosos. Cuac.
1: Agarraron las bolas, ¿no, Rudy? Agarraron las bolas y de frente.
2: Es correcto. Tenían que estar, haz de cuenta que en una línea, en una filita india.
1: Ajá.
2: Y haz de cuenta que dando la espalda a una alberca que estaba en el patio llena de bolas, güey.
3: Ajá. ¿Okay?
2: Esta alberca estaba llena de bolas, de este tipo de bolas que encuentras en los salones de fiestas para niños.
1: Sí, una alberca de pelotas, ¿no?
2: Esa mera, esa mera. Y bueno, había pelotas que tenían un más uno, más dos, más tres, o... menos uno, menos dos, menos tres. Y entonces tú tenías que ir, bueno, ellos tenían que ir uno por uno, como les fueran indicando en la filita.
1: Ok.
2: Y buscar hasta tres bolas, ¿no? Tres pelotas. Y entonces lo que hicieron fue lo siguiente. Se aventaba Karina y se hacía pata y no sacó ni una bola, güey. ¿Por qué? Porque pues así te libras del mal y dices, pues ya no nomina a nadie, güey.
1: También te zafas, ¿no?
2: Ojo. Ojo, también afecta a tus amigos porque tal vez no sacaste el menos uno, menos dos, menos
1: pero
2: tres.
1: Pero, por ejemplo,
2: ¿qué les podías dar?
1: Tú dices que Aldo Rendón se hizo pato porque él entró, no agarró ni una pelota y hasta el final agarra una y de jeje, dame un, creo que un más tres, pero no se la dejaron. Pero él se hizo pato esos 30 segundos.
2: Yo creo que Karina y él se hicieron patos. Pero Karina creo que sí sacó, no recuerdo bien, pero yo creo que se hicieron güeyes.
1: La que estuvo
2: por ejemplo, Mariana se aventó.
1: Mariano Ochoa. Sacó tres pelotas, ¿no, Rudy?
2: Sí, no, sacó cuatro, güey. Sacó cuatro y le dijeron, a ver, elimina una. Y con las otras, nominas. Pero yo creo que ella, por ejemplo, sí hizo el trabajo más pesado. Yair sacó dos nada más.
1: No, pero Mariano Ochoa lo que hizo fue, sacó tres pelotas y todos dijimos, a ver qué sacó. Y le dice, nada, jefa. Todavía quería que... O sea, me dio...
2: No, esa fue Karina, ¿no?
1: No, fue Mariana Ochoa.
2: Ah, sí, fue Mariana.
1: Fue Mariana Ochoa que con su cara dijo... no saqué nada, la regresó.
2: Nada.
1: Pues claro que la regresas. No te van a dar más puntos aunque seas amiga de la productora.
4: Nominada. No, nominada.
2: Pero ella yo no creo que lo haya hecho adrede. Ella realmente no encontró pelotas, güey.
1: No encontró nada.
2: En una alberca de pelotas.
3: ¿Qué me encontró una de más tres? Por aquí estoy viendo las imágenes. Por ahí Alex Pérez, una de menos uno. El Cintia Clipio, más tres. Bien.
2: ¿Sí?
3: Ernesto La Guardia, más dos.
1: Ahora era bien loco porque los que tenían cero puntos también ya estaban nominados, ¿eh? O sea, entraban y salían, entraban y salían.
2: Estaban todos nominados, güey.
1: Por ejemplo, si nominaban a Cintia Clipio con un punto, ya dejaban solamente a Cintia y los que tenían cero ya no participaban. Pero
2: no,
1: luego,
2: sí, porque alguien, tenías que hacer.
1: Pero alguien
2: que por lo menos seis.
1: Ajá, pero bueno, al final alguien le quitó el punto a Cintia, porque tenías menos, menos dos, menos uno, y nominaron a todos los que tenían cero, y luego otra vez nominaron a creo que Ernesto y así. Era un ida y vuelta, ida y vuelta, que hasta el borrego Nava ya no sabía qué estaba pasando.
2: Es que el borrego traía anotaciones, güey.
1: Sí, estaba anotando todo, ¿verdad?
3: Ok, y con el jueguito de las pelotas, quedaron nominados. Bueno, Gema Garoa ya estaba nominada, porque luego la mandaron... La mandó Massad, el líder de la semana. Recordemos que la mandó directito a la tabla de nominados. Mariana Ochoa, para no perder la costumbre. Ernesto La Guardia, Karina Torres, Brian de Deyanara y Luis Chaparro. Wow, ok, ahora diríamos que están todos.
4: Pues sí, Pues sí, ya empezó el caos, ya el primer mes de la Casa de los Famosos ya se fue, entonces viene ahora sí el malabar, viene que ya no entiendo bien de qué trata, el programa es de, se vale con concursos, con encierro y...
1: Falta que entre el Latin Lover, güey, o sí. Sea, a bailar, güey.
4: O sea, ya le copiaron a la granja, ya está ahí un borrego.
1: ¡Ah, qué bonito!
3: Estoy en las mismas...
2: ¿En la qué?
3: No, pero 100%, como que... Como, sí, pero la caché, ¿viste? Como uh-huh. Que en el transcurso. Ahí. No, la realidad de las cosas es que sí, eso de meter tantos juegos, no sé si me encanta. Es que son demasiadas dinámicas que por lo menos como espectador es como ya, me está estresando. Solamente vayan y nominen y como es la tradición.
4: Se siente como juego de mesa de esos. Ajá. Que te en reunión que te dicen, a ver, espérense, nada más hay que explicarles 40 minutos unas reglas de este juego de mesa y ya, y se pone y bueno, ¿eh?
1: Se pone bueno, te lo juro que se pone bueno. Oye, Rudy, ¿quién se va a ir según tu experiencia en la Casa de los
2: Yo famosos? Pienso que se va Ernesto La Guardia o Luis Chaparro.
1: Sí, Luis Chaparro, creo que ya le toca, ¿no?
3: Ya esquivó dos balas,
4: pero...
2: Sí, yo ya lleva varias.
3: A ver, Massad, a ver... Massad no puede. No, ¿a quién va a salvar Massad? Ah. A
2: ver. No, espérate, primero tiene que mantener la salvación.
3: Sí, totalmente, pero si la mantuviera...
1: En un supositorio que la mantuviera.
3: Si la mantiene, ¿a quién salvaría?
2: Bueno, sería tema de mañana viernes, pero... yo creo que salvaría... Pues puede salvar a Luis, güey. Él votó por él para que regresara de allá exilio. Del exilio.
3: Ándale. Bien, mira, fíjate, yo siento que Luis Chaparro es la liebre de esta temporada.
2: Sí, no se va a ir pronto.
3: No se va a ir pronto. Oye, entre otras cosas, ¿viste lo que declaró tu amiga personal, Janet?
2: No, ¿qué dijo?
1: ¿Qué
2: cuenta.
1: Dijo? Cuenta.
3: No, pues nada, que, o sea, ella es una dama y sabemos que tiene mucha propiedad al hablar. Que dijo, qué raro, ¿no? Que al final del día el público se supone que tiene la última palabra. Pero bueno, en esta ocasión me tocó que los compañeros son los que decidieron que yo me fuera de la casa. Lo cual, pues, no es exactamente lo que había platicado. Es un concepto diferente. Pero bueno, es un juego, ¿no?
4: Ya medio pasivo-agresivo. Sí. Como de que, pues, no, eso no decía mi contrato cuando... Porque aparte...
1: Yo salí de una forma diferente.
4: Te quedas apestado ya. O sea, si te dicen mueble, así tú, mueble, bye... Ya es ay, un apodo que te sigue.
1: Y ya fue la única mueble.
4: Un ratito.
3: No, cállense.
2: Pero ese mueble, güey.
3: Las... Sí, hay de muebles a muebles. Muebles
1: ay, fríos. Si pongo mi tarro de cerveza.
3: No, cállense los ojos que las redes explotaron justo por un comentario. Como ahorita el que me dio. Estamos tratando de no ser duros, pero como lo expresaron los panelistas y como lo expresó Galilea Montijo.
1: ¿Qué dijo?
3: Dijo, ay, ¿sabes qué? Yo prefiero ser la primera en salir que me saquen por mueble. Pues la gente se le fue encima, dijo, eso no se vale, no es justo porque esta dinámica la están cambiando y será mueble para ti, pero ni al caso el comentario tan agresivo, no porque manches. Janet estaba haciendo un buen juego y Janet tiene fans.
1: Ahora, mira, ya pasó lo del exilio.
4: Y Janet puede mover la boca bien.
1: Ah. Mira, pasó lo del exilio y se repitió el exilio.
4: Sí.
1: Ya pasó lo de los muebles, ¿se va a repetir lo de los muebles? Es una gran duda que tenemos, porque en esta Casa de los Famosos, Muévete Bailando por un Sueño, no sabemos qué pasa.
2: No, pero yo no creo que suceda nuevamente lo de los muebles, güey. Porque se supone que ya es otra casa. Esta casa sí que está muy agresiva.
1: Oye, y yo me eché un chismecito, mi Rudy, a ver. La madrugada, porque los vi. ¿Vieron que Yair le dijo, Yair le dijo, te nomino a ti, Luis Chaparro? Porque estás a la sombra de Aldo. Y entonces pasa el tiempo y van al cuarto. Ajá. Y Aldo, esto pasó a las 12 de la noche. Aldo ya enojado dice, no se vale, ¿por qué pones ese spotlight sobre mí? Se estaba quejando con Gema y llega Yair al cuarto.
3: ¡No!
1: Y le dice, a ver qué pasó. Y se la canta y le dice, pues te lo voy a decir mañana, pero aprovecho ahorita. No se vale, lo sentí bien gacho. Y el Yair se empieza a descomponer así de... Pero amigo, yo no creo eso. Y llega Luis Chaparro, ¿no? ¿Por qué me dijiste eso? ¿Por qué no has brillado? ¿Por qué eres gris? Porque estás a la sombra de Aldo. Y Aldo le dice, amigo, es que no me pongas ese spotlight porque voy a hacer ahora una película. Voy a estar en el cine como el güey que le pone sombra a los demás.
3: Y la producción.
2: Claro.
1: ¡Claro! Y ahí el Aldo ya le dio ideas a la producción.
4: Y así anotando todos los de producción. Listo.
3: Bueno, es que tampoco, si no sucede nada y son pequeños momentitos, pues bueno, ¿con qué das contenido al resto del público que lo está viendo?
1: Como dije, que valga la pena que me desvelé, ¿verdad? Dije, lo voy a contar. Porque
3: oye, pero viste que Yair también le puso un estate quieto a la Mariana.
1: Órale.
3: Bueno, ya. nada más le dijo, hermana, porque Mariana dijo, oye, entre equipo nos tenemos que cuidar. Y Yair, ey, chula, yo no soy equipo de nadie. O sea, ya, como que yo siento que Mariana quiere hacer team con Yair, por alguna razón lo ama.
2: No, a la Mariana todos los días alguien la pedorrea.
3: Ya sé, o sea, yo sí siento, la verdad es que sí llegas a sentir feo como espectador. Sí,
2: güey,
3: parece mujer,
2: pobrecita, güey.
3: La otra es como bien. Intentando hacer amigos, ¿no? Lo más agradable y el Yair. No, yo no hago equipos con nadie, y menos contigo.
1: Arroba, sí, soy Rudy, denle follow desde los 40 Monterrey. Mi Rudy, te mandamos un abrazo.
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4: Gracias.
2: Les mando un abrazo.
3: Se acabó la fiesta.
1: ¿Qué?
3: Se acabó la fiesta.
1: No, la de Rudy es la de... ¡Ey!
2: Nunca nos...
1: ¿Qué pasa?
2: ¿Qué pasa? ¡After en mi casa!
1: Abrazo, mi Rudy. Seguimos aquí en Ya Párate de los 40.
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26: La temperatura en la zona metropolitana de Guadalajara es 20 grados centígrados.
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1: 9 de la mañana, 12 minutos, hora centro de México, para toda la cadena nacional, Ensenada, Mexicali, Guadalajara, Puerto Vallarta, Monterrey, San Luis Potosí, Veracruz, Mérida, Puebla, León, Aguascalientes, Acapulco, Taxco, Cuernavaca, Playa del Carmen, Comitán, Tuxtla, Gutiérrez, Tapachula, Ciudad Delicia, Irapuato, Zamora, Uruapan, Tepic, Salina Cruz, Culiacán, Oaxaca de Juárez, Matamoros, Tampico, Mazatlán, Agua Prieta, Jalapa, Villahermosa, Nuevo Laredo, Coatzacoalcos, Córdoba, Martínez de la Torre y Pueblo Paleta.
2: O sea, sí, pero arriba, Salina Cruz, porque de por ahí somos nosotros, toda mi familia.
1: Y Ciudad Gótica dicen que ya mañana se agrega también.
2: ¿Se agrega? Ok, perfecto, para tenerlo 40, en cuenta.
3: Cadena 40.
1: Llamada, bueno.
4: Muy feliz.
1: Muy feliz. Porque estás muy feliz de que vas a ganar, ¿verdad?
4: Espero.
2: Esa es la actitud, campeón.
1: Gracias al cojo feliz.
4: Juan Carlos de San Bartolo.
1: JC, muy bien, Juan Carlos. Oye, Juan Carlos, hay boletos para Machine Gun Kelly, ¿todo bien? ¿Te los llevas?
4: Sí, sí.
1: Perfecto, bájala tu radio, porfa.
4: En el Fray Nano, ¿no?
1: Sí, el ex de Megan, de Megan Fox.
2: De Megan Fox.
3: Oye, ¿por qué eres revendedor? ¿A cómo estás preguntando de que? Ah, es que ya tengo un cliente.
5: ¿Quién habla,
4: no,
5: perdón?
4: No.
3: Qué bueno que vas a ir.
1: Oye, no es en el Fray Nano, no, es en el Velódromo Olímpico, pero no sé si queda ahí. ¿Ahí queda?
4: Sí, creo que está cerca, ¿no? Porque está del otro lado.
1: Ah, tú los vendes en el Fray Nano, ya para ahí se van directo al velódromo, ¿no?
3: La vuelta.
1: Los taquitos de cochinita están chidos ahí, ¿eh? Oye, bueno, Machine Gun Kelly, jueves 3 de septiembre, por favor, bájale a tu radio una vez más. No te lo vuelvo a repetir.
3: Te salió lo papá, te salió lo papá. Una,
1: dos,
2: la radio, y media.
3: Una.
1: Bájala a la radio. Ahora sí. ¿Ya estás ahí, JC, Juan Carlos?
4: Sí.
1: Perfecto.
2: Ay, me gustó mucho tu sketch.
3: Hay que darle otro golpe, Leoncio.
1: Tu categoría es... Un tactrueno, le digo, ¿no? Cosas que olvidas cuando sales de viaje. Cosas que olvidas cuando sales de viaje. A, Nashla.
2: Al amorcito, pues vas a conseguir otro.
1: B, cojo feliz.
3: Borrar mensajes.
2: Ay, wow. Pues sí. Te cachan.
1: Muy buena,
3: No vaya a ser.
1: C, porque el que busca encuentra, ¿eh?
3: Sí.
1: Y luego borra. La chaqueta mental, no, man.
2: Peor.
1: C, Juan Carlos.
4: La cámara.
1: Ah, cosas que olvidas. Sí, cierto. Ay,
3: la cámara.
1: De dedo, Nash.
2: Dinero.
1: Coco.
3: Encender el sistema de seguridad.
1: F, Juan Carlos.
4: Filtro solar.
1: ¿Cómo?
4: El filtro solar.
1: Filtro solar, muy bien. G, Nashla.
2: Las gomitas de melatonina.
1: Cosas que olvidas cuando sales de viaje. H, cojo feliz.
3: Echar llave, pero con H, para que... por cualquier cosa.
1: Y, Juan Carlos.
4: La IG.
1: La IG.
4: Bueno, la IG, ¿no?
1: La INE, sí, es verdad.
3: Cosas viejo, estás viejo.
1: Cuando sales de viaje, J, Nashla.
2: Jorge.
3: Juegos de mesa, si el baje es largo.
2: Juegos de mesa, va, siempre pasa.
1: Te ayudaron.
2: Gracias.
1: Cada kilo, cojo feliz.
3: El kilometraje, mis kilómetros, mis puntos para volar.
1: Para poder volar. Ajá. L, Juan Carlos.
4: Los calzones.
1: M, Nashla.
3: Maleta.
1: Mamelucos, dicen, ¿no?
2: Mamelucos. Gracias, cojo.
1: N, cojo feliz.
3: Mi nuevo traje de baño.
1: Ay, sí es cierto. Ñ, Juan Carlos.
4: A los niños, ahí los dejas.
1: Niños, muy bien. Nashla.
2: Estoy friteando.
1: ¡Tache! Ya te pasamos dos. ¡P, cojo feliz!
2: ¡Revíveme!
3: El paquete ese, claro. Que íbamos a llevar.
1: ¡Q, Juan Carlos! ¡Q! Cosas que olvidas cuando sales de viaje con Q.
4: El queso Oaxaca para hacerte quesadillas.
1: ¡R, cojo!
3: La ratonera.
1: ¡S, Juan Carlos!
4: Las sandalias.
1: ¡Paren todo! ¡Revivimos a Nashla! ¡Se revive! ¡Con T de Tito, Nashla!
2: ¡Las tatuas!
1: ¡Tache! ¡Cojo feliz!
2: ¡Revíveme!
3: Unas toallas, es que iba a decir toallas con T y me lo quitaste.
1: Unas toallas.
3: Unas toallas.
1: ¡Ve de vaca, Juan Carlos!
4: ¡La visa!
1: La visa, revivimos a Nash, la revivimos. W, Nash.
2: La water polo.
1: ¡Tache!
2: ¿Por qué?
1: X, la water polo. Feliz. X.
3: Bis, X-ray.
1: ¡Ay, qué bueno sea!
3: Sí, pues bueno. X-ray.
2: Revíveme.
1: Y, Juan Carlos, Y.
4: El yate, porque no lo tengo.
1: Claro, cosas que olvidas cuando sales de viaje. Revivimos a Nash con Z.
2: Los zapatos de tacón.
1: ¡Tache! Oh. No, no es cierto. Zapatos de tacón, muy bien. Ah, cojo.
3: Apagar el boiler.
1: ¡Ve de burro, Juan Carlos! ¡Ve de burro!
4: El bloqueador solar.
1: Cosas que olvidas cuando sales de viaje. C, Nashla.
2: La cangurera.
1: D, dedo, cojo.
3: Mi dedal.
1: E, Juan Carlos.
4: El equipaje.
1: F, Nashla.
2: La fuente de ingresos.
1: G, cojo feliz.
3: guardar la ropa.
1: H, Juan Carlos.
4: Hilo para coser la ropa.
1: Y Nashla.
2: La iluminación para mis TikToks.
1: J, cojo.
3: Jugar.
1: K, Juan Carlos.
4: Un kit de viaje.
1: Y esa es una respuesta. ¡Cor!

0: En la prepa.
1: ¡Ay, bien!
2: Oye, te vamos a echar una porra cortita. ¡Pásenme una J!
1: ¡J!
2: ¡Pásenme una C!
1: ¡C!
2: ¿Qué dice?
3: ¡JC!
2: ¡Tres veces!
1: ¡JC! ¡JC! ¡JC!
3: ¡Felicidades! Quédate conectado, por favor, para que la producción te diga cómo recoger tus boletos. ¡Claro que sí! Gracias a toda la gente que vino, a la gente que está ahí arriba. Ya les daremos su torta también. Gracias, Juan Carlos.
1: Veías mucho Paco Stalin, ¿eh?
3: No, este no es como Don Francisco.
2: ¡Aguacatote!
3: Ahí les da su aguacatote.
2: Hay que despedirnos, pero bailando.
3: Regálame un aguacatote, mi Lion. Un aguacatote.
2: Una, dos,
3: aguacatote,
2: tres.
3: Aguacatote.
4: Aguacatote.
3: Una, dos, tres.
2: ¡Aguacatote!
3: Vámonos a una rolita. Estás en Ya Párate de los 40.
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2: Y yo, Mera.
1: Nashla.
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24: La temperatura en la zona metropolitana de Guadalajara es 22 grados centígrados.
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1: Muy, pero muy, pero muy.
2: ¡Buenos días!
1: Claudia Chávez en los 40, Guadalajara.
3: ¿Qué onda? Lanzaron antes el saludo, así que va el mío.
1: Órale,
3: muy,
1: va.
3: Pero muy, pero muy, pero muy.
2: ¡Buenos días!
3: ¡Ah, qué rico! Doble saludo, me gustó.
1: ¿Cómo estás, Clau?
3: Pinta padre. Muy bien, ¿y ustedes?
1: Bien.
3: Pim, pim, pim. Oigan, ¿a ustedes hay alguien que les contagie buen humor o mal humor? Creo que a todos los yaparatianos que nos están escuchando, siempre hay alguien que dices, ay, no lo puedo creer.
1: Buen
3: ¿no?
1: humor, arroba cojo feliz.
4: Sí,
3: claro,
4: sí,
3: todo
4: sí,
3: el
4: sí,
3: tiempo. Sí. Y sacar chistes de cualquier cosa, si está
4: cojo
3: padre,
4: feliz.
3: ¿No?
1: Sí.
4: Cojo feliz.
1: Ay,
5: gracias, amigos.
3: Oye, pero igual vas en la calle y alguien de mal humor a lo mejor y... te recuerda a toda tu familia. Y tú ibas como tan zen que ya te altera todo, ¿no?
1: En el tráfico, ¿no? Alguien que te vas bien tranquilo y se te mete o te reclama una cosa que no te diste ni cuenta y ni chance de pedir perdón, ya se va enojado, ¿no?
3: O sea, te cambia todo. Lo importante aquí es que ninguno de nosotros tendríamos que dejarnos como influenciar, pero pasa, ¿no? Somos humanos y por más... plan buena onda que ibas, llegas a lo mejor ya de malas. ¿Sabías que esto es como una avalancha, no? Porque a lo mejor, supongamos que saliste del trabajo, ¿no?
1: Sí.
3: Y alguien en el tráfico te puso de malas, llegas a casa y ya le contestas mal a tu hijo sin querer, ¿no? Ya tu hijo se sintió y a lo mejor le contesta mal a su hermanita o a su mamá y así nos
1: o
3: vamos.
1: ¿O sabes
3: qué
1: también
3: qué
1: medio pasa, Clau?
3: Horrible.
1: Que estás en el celular y alguien te escribe de la chamba algo malo, ¿no?
3: Claro.
1: Y ya te enojaste con el chat. Pero te quedaste así y le respondes gacho a tu esposa, ¿no? Y todo viene en mi casa, de verdad, pero...
5: No, y me reclama, pasando, y me reclama, pero...
1: Y luego te recuerda que le debes dinero de la colegiatura de hace 2 años.
5: Te volvió a pasar que te fuiste del tema. Estamos hablando de buen humor. Gabo. Seguimos en el radio.
1: Otra vez, perdón.
3: Oye, no, pero es que es importante que captemos eso. No hay que dejarnos como contagiar con esa mala vibra, ¿no? Pero
1: ¿cómo la limpias?
3: Sí, ¿sabes qué? Pues no sé, o sea, creo que no hay una manera de hacer. Escuchando Ya Párate.
1: Claro.
3: ¿No?
4: Siempre.
3: Escuchando Ya Párate. Escuchando el podcast de Ya Párate para que te recuerde. Bueno, les platico. Hoy les tengo en los 40 más viral un experimento. Sigo con los experimentos, pero me encanta. Imagínate
1: Súper.
3: Que tú vas en la calle con tus problemas, con tu estrés, lo que sea, y ves en la banqueta pintado un círculo que dice dance here, como baila aquí, ¿no?
4: Ok.
3: Puede que te funcione, ¿no? Puede que digas, pues igual, y te pones a bailar. Y te apuesto que ese mal humor, esa tragedia, no sé, unos segunditos se va a olvidar y te vas a relajar. Pero lo que me gusta es que si alguien más te ve, dice, ay, ¿por qué este loquito? ¿Por qué Gabo se puso a bailar ahí? ¿O qué ese señor o ese chavo? ¿Qué está haciendo ahí? Entonces puedes causar como ese efecto de que, pues está padre, pero ay, qué pena. Ay. Y si alguien me ve, no te preocupes, a nadie le interesa. O sea, no eres el centro del mundo, o sea.
1: Y a bailar
3: nada.
1: Lo que sea, puede ser un perreo, puede ser. Un ranchero.
4: Un tango, sí. ¿No? También.
3: O simplemente te paras y haces. O fermeas, ¿no? Farmeas.
1: Farmear el aura, ¿no? Andas farmeando el aura.
3: Donde quieras, ¿no?
1: Farmease aquí.
3: Aquí, y estoy muy curioso, pero justo acabo de ir al baño, al sanitario hace unos segundos y recuerdo.
5: ¿Y cómo te
3: Doña
5: fue?
3: Mari. Muy bien, todo bien, salió perfecto como lo buscaba. No, pero Doña Mari, que nos ayuda en el aseo en este piso, en el primer piso aquí en Radio Policía.
1: Ah, claro, Doña Mari ahí de Guadalajara. Sí,
3: muy
1: sí,
3: famosa,
1: sí.
3: Muy famosa. Ella siempre tiene en su celular música. Entonces, todo el día, la señora está bailando, está cantando, puro Polymarch.
1: Ajá, Polymarch.
3: Puro Polymarch. Pero, o sea, ella a mí, si yo venía a lo mejor, no voy a alcanzar, tengo que conectarme al Zoom porque ya viene la intervención de Ya Párate, no voy a alcanzar. Bueno, me relajé, bailé. Ay, señora, le dije, es que usted siempre trae un antro, ¿no? O sea, eso es como el efecto, la avalancha padre que cada uno de nosotros podríamos implementar. No podemos estar felices todo el tiempo, nadie nos la va a creer, creo que no existe la felicidad eterna, pero sí en momentos puedes.
4: Pero tampoco la tristeza eterna.
3: No, tampoco.
4: No,
3: o sea, tampoco.
4: Que quede claro, sacúdete. Tanto los buenos y malos momentos pasan, pero
3: llórale,
4: está bueno eso.
3: Sí, está padre, ¿no?
1: Esto, les voy a dar un consejo. Yo a me puse una alarma a las 6 de la mañana con 39... No, perdón, a las 9 de la mañana con 36 minutos.
4: Ajá.
1: Luego a las 6 de la tarde con 39 minutos. Y luego en la noche, 9 de la noche con 36 minutos.
3: A ver, ¿qué cuenta?
1: Y es una alarma para respirar. Y entonces respiro chido, respiro así tres buenas. Y entonces, en lo que esté, si estoy enojado, si estoy en una junta, si estoy en el baño, lo que sea, suena porque la dejé fija. Y ahí es como, vuelvo a conectar con mi pedo. Digo, no,
3: qué chido.
1: Y
4: luego, todo está bien.
1: Farmé un poquito de aura. Caray.
4: Meneas el tronquito.
1: Órale, me meto un dedo en el oído, me saco la cerilla y vámonos.
4: Y a lo que sigue, papá.
5: Y a seguir con el día.
1: Y a seguir de enojado.
5: Sí, ahora sí, ¿con quién?
4: Pues oye,
3: fregándote a todo el mundo.
4: Bien dicen, ¿no? Que bailando se van las penas.
3: Sí, claro.
4: No era cantando, más bien.
5: Uh-huh. Creo que sí.
4: Ay, no hay que llorar.
3: Yo creo que todos los que están en carnaval. O sea, Nash me encanta porque siempre quiere cantar, siempre quiere bailar. O sea, creo que es muy sencillo para los que están ahorita en cabina, los que estamos ahorita al aire. No sé, si alguien te dice, oye, baila un ratito, o si encuentras ese círculo, lo harías, yo creo, ¿no? Cualquiera claro. de nosotros lo haríamos. Estamos acostumbrados a eso. Pero hay muchos yaparateanos que no. O sea, que van enfocados, ¿no? Mi chamba, mis broncas, mi familia. Entonces, pedirles que hoy se relajen un poquito, ¿no? Por que a lo mejor favor. Hoy saluden a un desconocido. Tranqui. O a un desconocido. ¡Ey, buen día! Y se va a sacar de onda ese desconocido. Puede que no ocurra nada o puede que él aplique la misma, ¿no?
1: Claro, o dejar 30% de propina. ¡Ah, nada que ver! Sí.
5: No, cualquier día.
4: Exacto, la buena onda se comparte.
3: Sí, claro. Chido, sí.
1: Oye, Clau, te mandamos un beso. Muchas gracias
3: los
1: por la buena onda.
3: Siempre. Bailen.
1: Claudia Chávez desde Los 40, Guadalajara. Seguimos en Ya Párate.
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2: Talentosa y visionaria Dolly Parton dejó en manos de su equipo un gran número de proyectos por desarrollar, entre ellos un documental sobre su musical en Broadway, un espectáculo con un avatar de Dolly, una película biográfica, una serie animada y una docuserie de su vida, entre otros.
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2: Un paciente de 48 años en Reino Unido se convirtió en la primera persona del mundo a la que se le extirpa un tumor cerebral con el uso de inteligencia artificial en tiempo real durante una intervención para salvarle la vista. La IA asesoró a los cirujanos sobre cómo evitar vasos sanguíneos y nervios cerebrales cruciales pero ocultos.
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2: Tras alcanzar un acuerdo de $16,680 millones para resolver una demanda masiva en Estados Unidos, Meta deberá implementar restricciones históricas en el uso de Facebook e Instagram para menores de edad, como límite de tiempo diario, silencio en horario escolar, bloqueo nocturno, control de contactos y verificación estricta de la edad.
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2: Se acabó el sueño del tricampeonato para los Diablos Rojos del México. Pericos de Puebla avanzó este miércoles a la final de la zona sur de la Liga Mexicana de Béisbol al derrotar 3-0 a los Diablos en el juego 6 de la serie de zona en el estadio Alfredo Harpelú. Soy Ivette Parga Ávila.
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15: La temperatura en la zona metropolitana de Guadalajara es 22 grados centígrados.
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2: Nos vamos, juevesito 27 de agosto. Prepárese para el fin de semana que se va a poner bueno. Ya es el último fin de semana de muchos niños porque ya va a entrar a la escuela el lunes. Nos vamos, espero que le hayan pasado bien estas cuatro horitas. Arroba Nashi Roll.
3: ¡Ea! Ya parateanos, ya se la you know. A pesar de su forma de ser, los amo, nos guacheamos el día de mañana.
2: Así es, arroba Gabo Ramos Oficial, aquí ando, denme follow y llega el final feliz de El Cojo Feliz.
4: Vamos a cerrar como se debe, contentos y felices. Oye, Gabo, pues tú y yo ya somos expertos en esto de ser señores, sí. ¿No? De ya ser adultos.
2: Un don.
4: Ya somos dones.
3: O sea, yo todavía estoy jovencilla.
4: Sí, claro. Eres una chavita. ¿Chamaquita? De 30.
2: Una chaviza, claro. Con la chaviza. Entonces, 6'7".
4: Nosotros ya los 40, ay, ya es nuestra edad, ya. Los 40, sí. Los 40, me respiran en la oreja. Ayuda, pero...
2: Hay señales en esta cabina, sí, ¿no? De tu edad, ¿no?
4: Los 40, sí.
3: Déjame, me tomo una foto, ¿no?
4: Pronto llegarán. Pero, quería que hiciéramos una serie de consejos, Gabo, para los que apenas están por iniciar una relación. Órale. Los que, o sea, errores que ya no deberían cometer.
3: Uh-huh. O sea, en el casamiento, dices.
4: Sí, a la hora de empezar a salir con una novia. Mira, por ejemplo, mi primer consejo.
3: A ver.
4: Nunca dejes que se entere tu nueva pareja cómo se llamaban tus exes. Porque si por alguna razón sale el nombre sorteado en alguna situación de la vida...
2: Uy, no.
4: Ahí está tu... como tu ex, ¿no? Ahí, o sea, entonces, tache. Ese no conviene que te lo saquen.
2: Ni te tatúes la letra, la inicial.
3: Sí, ¿verdad? En el brazo. De color rojo.
4: En ningún lado se tatúen. Ajá. Entonces, pero imagínate...
2: Se lo tapa,
3: así para que no lo veamos.
4: En ningún lado. Ajá. Por ejemplo, imagínate al pobre carnal que su ex se llame Claudia. Ajá. Y cada vez que la presidenta saca algo es como...
2: Espérame, oye.
4: Sí, no. Sí te pasa, ¿no? Que a veces... O sea, un detallito así. No le cuentes a dónde fuiste antes. No le... fuimos
3: pues
4: a las
3: estacas.
4: Pues
3: quita las fotos de las redes.
2: Claro, sí. ¿Qué haces? ¿Las escondes? O sea, ¿las archivas?
3: No, elimínalas.
4: ¿Eliminadas?
2: Pero es tu vida, no, es parte de tu vida.
3: No, yo me enteré del nombre de la ex de mi novio gracias a que la tenía tagueada. No,
4: la manches. Tenía tagueada. Sí. Y cada vez que sale el nombre, la
3: sí.
4: haces bronca, ¿no?
3: Sí, es un ahí como un ¿verdad? No sé qué, no sé yo.
2: O sea, en tu caso, las estacas es un lugar que no pueden ir.
4: No puedo ir a las familia, estacas.
3: Ya, porque, ya, vetado.
4: Ya está.
2: Ya sabe la historia, ya está. Claro. Ya hay un fantasma ahí en las estacas,
4: sí,
2: ¿no?
4: No puedo ir a Toluca, hay como ya ciudades ya...
3: prohibidas.
2: Sí que tienes Toluca, una lista, güey, sí, ¿no? Atizapán, dice.
4: Sí, sí, de hecho, sí, hay ciudades
3: en las que... ¿Atizapán de Zaragoza ya... no puedes ir?
4: No puedo ir.
3: ¿Donde se baila y se goza?
4: Sí, pero...
3: qué fuerte.
4: Es que me vendieron un carro de chocolate ahí. No, y este...
2: ¿Qué otro consejo para iniciar una relación?
4: Ajá, te toca a ti.
2: Ver, no sé.
4: Tú también.
3: Ayúdenme.
2: Ajá.
4: Dios más ya. Bien tú que eres la mujer experta en hacer bronca, ¿qué crees? Ajá. No. ¿Qué harías tú? ¿Qué consejo darías para los vatos?
3: Uh-huh. O sea, ¿qué consejo?
4: Ayúdanos, amiga.
3: No, a ver, punto número uno. Nos encantaría que borraran las fotos de sus exnovias de todas las redes sociales.
4: Estaría lindo. O sea, sería un gran detalle.
3: No sean... mamanes, o sea, sí, de pronto es como incómodo el... sí, ya ando contigo, pero tienes tu relación
2: lo
3: de...
2: tienes ahí en Facebook.
4: Pero ¿para
2: ¿no?
4: qué scrolleaste 3 años tú también?
2: ¿Para qué te metes ahí?
4: ¿Para qué le estás rascando?
3: Pues ya saben cómo somos.
4: No rasques.
3: Ya
4: bueno,
3: saben cómo somos.
4: Qué difícil. Es que aparte hay que scrollear hasta el 2015, ¿no? Así de que... Sí.
2: Oye, no le cuentes los regalos que le diste a la ex.
4: Claro.
2: Porque una vez una ex me dio un regalo, ya no, porque ahí ya se empieza a cancelar todo eso.
4: Sí. Si te gustan algunos obsequios que conservas en tu casa.
2: Ajá.
4: Sí, este
2: no
4: muñequito.
2: Digas de dónde.
4: ¿Quién sabe cómo llegó a mi vida? No me acuerdo.
3: Otra, si tienes buena relación con tus excuñados, con tus ex-suegros, ya, no nos importa.
4: Oye,
3: no
4: el
3: nos
4: ex-primo,
3: importa saberlo.
2: También es...
4: Sí, ¿ese también
2: esta
4: o no?
2: Esta historia está buena también.
4: Sí, la
2: ¿no?
4: del ex-primo, uy.
3: La del... sí. ¿Qué ex-primo?
4: Pues... uno.
2: Varias, uno. Dices.
4: Ya decidirás tú. Pero sí, el borrar las fotos del Facebook. Otro detalle. Ajá. Tú, Nash, ¿qué eres la mujer?
3: Como...
2: perfumes. Olores. O sea, que no digas, este me lo regaló. Y
4: este huele.
2: Y
3: a mí me aplicaron esa. La de, ay, es que esta loción me la regalaba mi ex. Te llamabas, compa. Te llamabas, compa.
4: Perdiste.
3: Porque luego te voy a decir, los hombres, lo dirán ustedes de broma, pero suelen hacer este tipo de bromitas o ese tipo como de ¡ay! Es una conversación natural. O sea, te aplican la de, ay, no sabes lo suertuda que era mi ex. Yo le regalaba flores diario. O sea,
4: también hay que ser menso, sí, también.
3: Es que
4: también
3: tú
2: fíjate,
3: dirías,
2: con quién andas.
3: Tú dirías que estoy exagerando, pero ojalá estuviera exagerando. No, esa le pasó a una amiga.
2: Ah,
3: pero,
2: está.
3: Pero
2: sí, la prima de una amiga.
3: A la prima, a mi ex primo.
2: Ah. Bueno, ahí estuvo el final feliz con @cojofeliz.
4: Gracias, los quiero mucho.
2: Así es, se termina este capítulo, vuelve a escuchar en Spotify, venos las mejores partes ahí en nuestro canal de YouTube de Los 40 a México. Vámonos con más música y así cerramos ya. ¡Párate de Los 40!
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3: con Gabo Ramos,
2: el Cojo Feliz,
3: y yo, Mera
4: Nashla.
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15: La temperatura en la zona metropolitana de Guadalajara es 22 grados centígrados.
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1: ¡México! ¡México! ¡México! ¡México! ¿Cómo estamos? ¡Feliz jueves! A un paso del fin de semana. Jueves 27 de agosto. Oigan, qué gusto saludarlos a través del brunch de los 40. Claudia Chávez andaba por aquí, andaba por allá. No tarda en aparecer en esta cabina. Sí, aquí dejó sus cosas. Quizá tuvo una emergencia en el baño, no sé. Y Claudia, ¡ay, voy! ¡Ahorita llego! Oigan, ¿cómo es jueves? El momento chavorruco con Luis Araujo hoy nos espera para recordar en grande, va a estar de lujo. Los vamos a invitar a Odín Duperón con Recalculando y también tenemos pase doble para Tini que viene con el Futura World Tour y nuestro hashtag, ¡ah, qué chulada de hashtag tenemos hoy! ¿Qué haría si la vergüenza no existiera? ¿Qué harías tú si la vergüenza no existiera? Queremos escucharte a través de nuestro WhatsApp 33 10 90 00 40. Y pues nada, Rodrigo Lazo en la producción, Claudia Chávez que anda en el baño y yo soy Paulina Valerio. ¡Venga México, que ya es jueves!

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0: Justin Bieber junto con Nicki Minaj, Beauty and the Beat. Soy Claudia Chávez aquí en el Brunch 40 con la Paulina Valerio. Estamos todos juntos. El hashtag del día de hoy, algo me quieren decir ustedes. Yo creo que algo me quieren decir.
1: Porque, sí, porque
0: pues como que no.
1: Ro, no hay algo, acércate al micrófono, Ro, hay algo que le quieres decir a Claudia, tú que has creado el hashtag del
0: claro.
1: video.
0: Yo creo que estuvo pensando en
1: silencio.
2: Lo hago porque te quiero.
0: A ver, es que el hashtag, por si no se habían enterado, Brunchers, ¿qué harías si la vergüenza no existiera?
1: Claudia Chávez diría, pues no. ¿Qué es eso?
0: ¿Qué es eso
1: de la vergüenza?
0: O sea, ¿existe la vergüenza?
1: No entiendo, nunca la había escuchado.
0: Lo peor del caso es que nadie me cree, queridos Brunchers. Yo soy una persona penosa o era súper.
1: No parece.
0: Súper penosa lo era, o sea, súper penosa.
1: A ver, muchos cuando hay muchos niños que les da pena ciertas cosas, ¿no? Pero acá vamos de otro tipo de vergüenza, yo creo, ¿no? O sea, como... No sé, de salir al mundo y hay cosas que te frenan. ¿Qué harías si la vergüenza no existiera?
0: ¡Oh! ¡Saludos a Paco! Dice, pues sería político. No, pues si ya salía a tirar la basura, sí. Como ya les platicé hace unos días.
1: ¡Ay, tanto político! Él que sabe, también sabe, eso sabe, sí parece sabe. Que, mira, la vergüenza se la pasan por... No sé por dónde.
0: Por aquí dice, ¿pueden mandar un saludo a mi hija Sofi que disfrute sus últimos días de vacaciones?
1: ¡Sofi! Ay, yo siempre le digo a mis sobrinos y a Juan, pequeño y chamaco, chamaca que me encuentre, y le digo... Disfruta las vacaciones de verano en tu etapa de
0: todas
1: estudiante.
0: Las de tu vida,
1: porque luego cuando uno llega a la esfera godinesca,
0: dirás
1: no las vuelves
0: eso?
1: A tener.
0: Dirás qué es eso. Así como todos creen que no conozco la vergüenza. Qué bárbaro. ¿Cómo me juzgan? Así vas a decir. Las vacaciones existen. Pero bueno, dice que ambos son fan del programa. Muchas gracias.
1: Ay, gracias.
0: Dice, junto con mi esposo, ambos lo escuchamos rumbo a la escuela.
1: Todos
0: por
1: los
0: favor,
1: días.
0: Ahí está el saludo. Aquí Sophie. Estamos escuchando. Qué lindo.
1: Los últimos días de vacaciones de Sophie y de muchos que regresan.
0: Sí, claro.
1: Primero de septiembre de educación básica. Así. Y ya el último fin de semana prácticamente, ¿no?
0: ¡Ay! Agárrense con el tráfico. ¡Tráfico!
1: Que Dios nos agarre con pedazos. Sí. Tomen su tiempo ese día. Un día antes, bien lo decía Ale Moreno, nuestra life coach, decía, es que la semana no arranca el lunes a las 6 de la mañana que te despiertes. La semana arranca ese sábado o ese domingo previo que adelantas, que vas dejando cosas preparadas para que el lunes cuando te levantes tengas ondas ya avanzadas.
0: Tendría que ser así, ¿eh? A ver, Brunchers, ¿cuántos años de su vida, o sea, cuántos regresos a clases de su vida... Ustedes han dicho, híjole, es que si yo me hubiera preparado. No, el próximo año sí me voy a preparar para el regreso a clases.
1: El lunes en el Rush, no sé, doblando la ropa que metiste un día antes y que no la quieres dejar ahí en la sala y que dices, pero es que esto lo pude haber hecho
0: ayer.
1: ¿Por qué soy así?
0: De una vez, o sea, ya llegando hoy de lo que tengas que hacer, deja los uniformes listos y te vas a dar cuenta que están sucios. Así que lávalos. Mira, y te lo digo yo que salgo corriendo, te lo digo yo que he salido a tirar la basura en paños menores, no está padre. Pero a ver, si la vergüenza no existiera, ¿qué haría?
1: Si ya haces eso, sabiendo que... Imagínate si no existiera la vergüenza, ¿cómo saldrías a tirar la basura de tu casa?
0: Hola,
1: señor basurero, ¿puede usted pasar aquí a mi casa? Pásele. Le preparo un cafecito en lo que se lleva la basura.
0: Es que sí soy penosa. Soy una
1: desvergonzada.
0: Soy como desvergonzada.
1: Penosa sin vergüenza. Suena como un pleonasmo.
0: Exacto.
1: Queridos Brunchers, pues entonces el balón está de su lado. Ahora queremos escucharlos ustedes a través de nuestro WhatsApp 3310900040. ¿Qué harían si la vergüenza no existiera? ¿No? Entonces, pues nos gustaría que nos lo dijera.
0: Qué nervia.
1: Bueno, aquí están las flans. Bye, bye, bailando. Disfrútalo en el Brunch.

0: sinvergüenza.
1: Odiando desgraciado.
0: ¿Dónde anda la vergüenza, pues?
1: La maldita vergüenza, ¿verdad? ¿Dónde anda el fondo?
0: ¿Dónde anda el fondo?
1: ¿Dónde anda el fondo de este programa?
0: Es que está siguiendo el hashtag.
1: Oye, aparte, fíjate. Aquí nosotros de dale a grabar el programa, Ro, por favor. Y no tenemos el programa. Ay, no se puede.
0: Bueno, pero es que con tanta vergüenza. ¿Qué dicen los bronchers? A ver.
1: Sí.
2: Hola, Clau. Hola, Pau.
1: Hola.
2: Yo siempre he sido una persona con muy poca vergüenza. Pero lo más que he hecho sin vergüenza fue una vez me salí en boxers a la tienda de la vuelta.
0: ¡No, por Dios!
1: Ya te ganó.
2: El adolescente tenía como 16 años y mi mamá me metió un regañadón cuando llegué.
0: No, por Dios. Bueno, es que los boxers pueden simular que es un short.
1: Sí, pero a veces sí son un poco amplios.
0: Pero el boxer se puede abrir en cualquier momento, muchachito califas.
1: Sí, claro. Es que tiene una abertura, sí, el boxer.
0: ¿Cómo no? Ya cambiaron. Pero cuando él tenía 17 todavía se abrían. ¡Ah!
1: Mira, muchacho, yo que lavo los boxers de mi marido.
0: Qué ahí bueno que me dicen para comprarle unos nuevos.
1: Claudia, no se apertura, es que ya están rotos. Ya todos agujereados.
0: Chaparro, perdón.
1: ¿No crees que vienen así de producto? Ay, no.
0: De viejos se rompieron, ya sabes. Ay, híjole,
1: bueno,
0: qué mal,
1: ustedes,
0: qué mal.
1: ¿Qué harían si la vergüenza no existiera?
3: Hola, Pau. Hola, Clau.
1: Hola.
3: Si la vergüenza no existiera,
1: ajá,
3: me pondría unas minifaldas.
0: ¡Ay, póntela!
3: No tan cortitas, pero a media pierna.
0: Sí, úsala.
3: Pero como tengo celulitis, pues no, por eso no me las pongo.
0: No, o sea, bueno.
3: Y también, sí, cuando iría a la playa, no me anduviera con mi traje de baño.
0: Ah, claro.
3: No más, pero no hubiera mandado gente. Pareo, parecen pasta así.
1: Ya
3: tapándome esta.
0: Ay, es que sí, es por la vergüenza. Estoy de acuerdo que es por la vergüenza. No nos debería importar.
1: No nos debería importar.
0: Pero hay que aceptar que a las mujeres sí nos importa.
1: Es que luego no andas cómoda.
0: Sí.
1: ¿No? Y luego piensas que todo mundo repara en ti y te observa y te mira. Cuando no, ¿eh?
0: A ver, pero
1: sí es difícil. O sea.
0: Pero a ver, hemos ido a la playa y hemos visto personas con. No tienen el cuerpazo de la vida. Tienen celulitis, tienen todo flojo.
1: Ajá.
0: Y son los más felices del mundo. Y ahí anda uno tapándose, ¿no? Pues
1: sí.
0: Posible.
1: Oye, nuestro querido broncher de los boxers.
0: Ajá.
1: Dices que fue en puro boxers con sandalias, o sea, sin playera.
0: No, así me lo imaginé yo, claro. Sí, pues como en chon.
1: ¿Iba en chon? En choninos, sí, no, a la tienda.
0: Sí, se pasó. Él creía que estaba en la
1: tienda.
0: Tenía
1: demasiado valor. Ya está, pero está padre,
0: pero
1: o sea.
0: No.
1: Pero él dijo que es un rasgo de su personalidad. Dijo, yo siempre he tenido muy poca vergüenza. Se notaba con su voz. Y es algo digno de admirarse.
0: Estoy de acuerdo.
1: O sea, cuando ves a esas personas que dices, ah, mira lo que. En el fondo dices, quisiera ser como él o como ella. Oye, por acá Mario.
0: Ah, mi Mario. ¿Qué dice le Mario?
1: Amo su mensaje. Dice, si la vergüenza no existiera, mi Instagram no sería solo de conciertos. Sería de enseñar el cuerpo.
0: Ah.
1: No, dice, no es cierto, la Virgen llora.
0: No, creo que no. Oye, es que
1: ay, participen.
0: Creo que, no recuerdo si yo les platiqué una anécdota, que yo era muy niña y yo acabamos de llegar a la Ciudad de México y mi mamá quería que yo saliera a jugar con niñas y no salía, se los juro que muy, muy tímida.
1: Ajá.
0: Entonces mi mamá, había unas niñas frente a la casa, unas niñas jugando. Mi mamá literal, o sea, me agarró y dijo, miren, les presento a Claudia, ¿cómo te llamas tú? Tal. Ahí se las dejo, jueguen. Ahí me adentró.
1: Porque a mí me tiene
0: me
1: ya hasta la...
0: mi madre! Y yo, congelada, Paulina, era de... Me acuerdo que para mí fue súper complicado, pero gracias a eso me hice muy amiga
1: de
0: Tatum y de Alicia.
1: Ay,
0: Tatum, Alicia y Erika.
1: Qué historia.
0: Pero a ver, o sea, a pero ver. Yo era de que no.
1: ¿Saben yo qué haría si la vergüenza no existiera? Pues no pagaría mis deudas. Pues sí, la verdad.
0: Claro.
1: No me daría pena que me hablaran y me cobraran, ¿no? Así, pero a mí sí, como si me da mucha pena. Yo, ay, no, qué pena que me hablen y me digan, oiga, usted debe tiene un pago vencido. Si no existiera la vergüenza, ¡ja! Yo, agárrate, buró de crédito, Polina, y yo, mira, como si nada.
0: ¿Te acuerdas una
1: durmiendo tranquilamente.
0: ¿Te acuerdas de una llamada que me estaban haciendo?
1: ¿Qué les pasa? O sea, que
0: que no he pagado que yo, ¿te acuerdas?
1: Y resulta así que no
0: que
1: hayas
0: sí,
1: pagado.
0: Sí, que no había pagado.
1: Porque tú pensabas que era una extorsión.
0: Ya sé, qué pena, y... disculpe.
1: Pero quizás para la persona del call center, así dijo, oye, qué buena estrategia, porque sonaba tan segura de...
0: Claro.
1: Permíteme, pero yo, o sea, esa tarjeta la tengo en ceros.
0: Oye, ¿cuándo
1: y
0: decir?
1: Yo me acerco a mi banco, gracias.
0: Oye, ¿cuándo decir? Ay, estos, o sea, ya no hayan que inventar para no pagar, ¿no? Sí. Otro pretexto. ¿Para qué dice? Hola, hola, chicas, si la vergüenza no existiera, yo me pararía a hacer duetos con los que cantan en los camiones.
1: ¡Ay, es que estaría genial!
0: ¡Qué buena onda! A veces le echan mucho sentimiento.
1: Sí, ¿eh?
0: ¿Sabes
1: sí.
0: qué? Si la vergüenza no existiera, no me vayas a matar, Paulina Valerio, pero sí. todos sus galanes que le tiran flores, aquí estuvieran. Bola de sinvergüenzados. A ver, acérquense ya. ¡Ay, que me da pena! Que... A ver,
1: no,
0: ya.
1: No, vamos a ir con música cuando son las 10 de la mañana con 29 minutos.
0: Muy mal, ¿eh?
1: Dua Lipa,
0: todos ustedes muy mal.
1: Participen. Muy mal.

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11: La temperatura en la zona metropolitana de Guadalajara es 23 grados centígrados.
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0: Estamos en el brunch de los 40, 102.7. Son las 10 de la mañana con 41 minutos y el minuto.
1: No dije minutos.
0: Vamos orando.
1: Dije minuto.
0: Tengo que decirte algo.
1: ¿Qué?
0: Y lo pueden encontrar en los40.com.mx. ¿Se acuerdan que nos hemos reído hasta el cansancio de la universidad del perreo de Wisin?
1: Sí, claro.
0: Pues ¿qué? No, era mercadotecnia, porque así se llama su nuevo disco.
1: ¡Que
0: caímos!
1: No, yo hubo un momento en que dije, esto parece chiste.
0: Sí, estaba, era chiste.
1: Esto parece chiste.
0: ¿Te acuerdas del
1: como el logo,
0: la frase?
1: Sí, en latino. Sí, porque aparte era un latino creer. Inventado.
0: Claro,
1: ¿no?
0: Claro.
1: O sea,
0: casi que perro y flow.
1: Reggaetus, o sea, en reggaetus confiamos, no sé qué.
0: Pero yo cómo lo he criticado, cómo me he burlado. Y bueno, lo lograron. Su estrategia, todo el mundo sabe que su disco se llama Universidad del Perreo, ¿ok? Si la vergüenza no existiera, no será así, tal cual.
1: Ahora quiero saber el tracklist de ese disco. ¿Qué hay detrás, no? De la universidad. Matemáticas 1. Solfeo hasta abajo.
0: No sé. Oigan, bueno, si la vergüenza no existiera, por aquí un broncher nos manda. Es RL, así, RL. Dice, yo dejaría de decir que estudiaste la prepa cuando no pasé ni el kinder.
1: ¡Ah!
0: ¡Qué mentira! ¡Claro que no! A ver, aquí alguien nos está regañando.
1: ¿Por qué?
0: Hola. Dice, ojalá contesten. Siempre mando, nunca me contesta.
1: Pues ándale, tratamos de responder a todos, pero luego llegan...
0: Sí,
1: a cascada de mensajes.
0: ¡Hola!
1: ¿Pero preguntaba algo o qué?
0: No, como que está participando para el WWE.
1: Ah, ok. Miren, pasa muy seguido cuando la gente... Ve en nuestro Instagram, @los40GDL, la información de los próximos eventos a los cuales nos queremos invitar. Y ya desde ahí viene el hashtag para que participen.
0: Así es.
1: Y hay muchas personas que piensan de ya mandando el hashtag que ya gané. Entonces,
0: claro.
1: Luego se molestan. Pero no, tranquilos. Recuerden siempre la recomendación. Sí, el hashtag es para saber que estás participando y te interesa. Pero siempre hay una segunda parte o un segundo paso por hacer. Y para ello, pues tienen que escucharnos.
0: Sí, es importante que estén escuchando. Y bueno, para que sepan que las respuestas que ustedes reciben en el WhatsApp no son bots, no es una máquina, somos nosotros mismos. Entonces,
1: con todo y faltas de ortografía,
0: sí,
1: porque
0: claro.
1: Para nosotros no hay vergüenza, no, no es cierto.
0: Pero aguántenos, ahí vamos. No, ya.
1: Pero bueno, le mandamos un saludo. ¿Cómo se llama?
0: Se llama Michelle Muñoz o Michelle, Oscar Michelle Muñoz.
1: Oscar Michelle, ya te contestamos por ahí. Ya sabemos que quieres para la WWE y ahora solamente escúchanos para saber qué día vamos a regalarles. Por ejemplo, hoy tenemos Recalculando y
0: Nampa Básico, que el concierto es hoy, va a haber, y también va a haber boleto de Nampa Básico.
1: Ah, mira, eso no me la sabía.
0: Sí, es a último momento, como somos la radio de los conciertos, nos
1: sorpresas.
0: Están mandando pase de Nampa Básico.
1: Entonces, ¿qué? Michelle, pues hoy no va a haber WWE.
0: Ay, no, Michelle.
1: No queremos que te enojes más, pero
0: hasta la siguiente semana. Hasta la siguiente semana. Oye, y por aquí, Mario, justo que estábamos hablando que no existe en realidad una universidad del perreo, que el dueño director iba a ser Wisin. No, solo dueño, ¿no? Pone, ¿cómo? Entonces el general no será el cura Hidalgo.
1: Sí, porque aquí hasta hablamos de quién sería prefecto, quién sería el rector.
0: Exacto.
1: ¿No? Ay, qué cosas. Bueno, queridos bronchers, ¿qué harían si la vergüenza no existiera? Es el tema hoy a través de nuestro WhatsApp 3310900040. Alguien que también me encanta porque es desinhibido y lo adoramos es Alex Lora.
0: Y Mijares también, ¿no?
1: De esas cosas que dices, yo nunca me hubiese imaginado que hicieran una colaboración juntos.
0: Hasta ahorita me estoy dando cuenta. Es verdad, Paulina. Mijares y Alex Lora, ¿sabes qué? Estos sí no conocen la vergüenza, pero lo hacen muy bien. Bienvenido al nuevo yo.

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0: Vámonos para que den ya las 11 de la mañana. Y seguimos con todos ustedes a través del brunch de los 40 y tenemos sorpresas.
1: ¡Ah, sí! ¡Claro!
0: Nampa Básico en concierto y como somos la radio que te invita a los mejores conciertos, pues mira, si tú pensabas de no, ya me no lo fui. Perdí, ya me quedé fuera. En este momento lo que va a suceder es que vamos a poner un fragmento...
2: ¡Qué nervio! ¡Qué nervia!
0: ...de una canción de Nampa Básico.
1: Ok.
0: Y ustedes tienen que identificar qué canción es. ¿Qué va a suceder una vez que la identifiquen, Clau?
1: Ok, tienen que mandarnos un audio de voz. ¡Hola, Pau! ¡Hola, Clau! ¡Hola, Brunchers! Como quieran, pero nos saludan, ¿eh? No tengan vergüenza y salúdenos. ¡Hola, Pau! ¡Hola, Clau! Nos dicen su nombre completo y automáticamente después... el título de la canción. Pero, ok, escuchen cuál es la que deben de adivinar. Ya. Yo creo que con eso sí. Pero puede ser confuso, ¿no? Puede ser confuso. ¿Cómo se llama o cuál es el título de la canción de ese pequeño fragmentito que acaba de poner Paulina? Que otra vez, Paulina, ten un poco de vergüenza.
0: Okay. No, no me sale el sentimiento de Nampa Básico.
1: No, pues que tienes que estar medio acá. Entonces no, todavía no.
0: La verdad
1: no,
0: es que
1: no llegamos
0: sí.
1: a ese nivel.
0: Es otro nivel de artista.
2: Otro nivel.
0: Entonces, pues, ahí está el fragmento. Sí. Creo que está regaladísimo sí, porque claro. es como de sus rolas insignia. Y para sus boletos, ya lo dijo Clau, audio de voz a través de nuestro WhatsApp 33 1090 0040, ¿okay?
1: ¿Ok?
0: Y pues nada, que tenemos música, piso 21 y Nodal, mira, para olvidarme de ella.
1: Para olvidarme de ella, como que empezó como Nampa, ¿no? Como la guitarrita. Tonto, pero
0: es que
1: no,
0: es bonito arrancar no, así, no. suavecito una canción, ¿no? Y más cuando son baladas, ¿ok?
1: Claro. Escuchas el brunch.
3: Ya

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0: Somos Paulina Valerio, Claudia Chávez, sí estamos medias locas, pero estamos felices de compartir contigo que hoy pase doble de Nampa Básico, porque aparte hoy es el concierto.
1: Así es.
0: Pusimos un fragmento de una canción que tenía que identificar. Ay, se me antojó un whiskazo, la verdad. Vamos a Nampa Básico, pero tú tenías que participar saludándonos, nombre completo y la respuesta.
2: ¡Hola, Bronche!
0: ¡Hola!
2: La canción que pusieron de Nampa es la de Quiéreme Así. Claudia Velázquez, gracias.
0: Claudia Velázquez, toca ya, los boletos son tuyos. Hoy, Clau, te vas a un poco.
1: Ay, va a estar de lujo. Ay, y tuvimos que ¿por qué me la dejamos poquito? Porque miren cómo empieza la canción. Miren, así arranca.
3: Quiéreme así con mis ojitos.
1: Sí, arrancaba con la respuesta de la canción. Pues no, no es que uno sea malo, es que pues todo va con jiribilla. Entonces sí somos malas, ¿verdad?
0: Es que sí somos. Sí somos, pero debemos fingir que no somos.
1: Sí es.
0: Es que sabes que no conocemos la vergüenza tú y yo.
1: No, no la conocemos. También alguien que no conoce la vergüenza es Luis Araujo y por eso nos cae re bien.
0: Por eso con
1: ya llegó a cabina. Cierto, Luis, te queremos. No. Ya llegó después de esto. Es el momento chavorruco.
0: Como nos gusta, con más tiempo. Porque luego andamos ahí carrereándonos, ¿no?
1: ¿Cómo nos hará recordar hoy? ¿Con qué canción? ¿Con qué pregunta? Pues entérense de todo. Ok. Después de esto.
0: Oye, un saludo a Clara rápido. Pone nuestra ganadora. Pone ¡wow! ¡Gracias! ¡Amo!
1: ¡Ay, felicidades, Clau! Y pues bueno, llega Huggle, I'm a Hell Angel y Ultra Nate. Esto es

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1: ¡Ay, nos
2: México,
1: encanta!
2: ¡México! ¡México!
3: Nos quedamos con el rollo de México, México.
1: Sí, Luis,
3: eso,
1: es
3: muy bien.
1: Tú también eres México,
3: por
1: Luis.
3: Por supuesto, por supuesto. ¿Cómo están?
1: ¡Ay, nos encanta! Diario que viene Luis, nos encanta que venga porque trae una energía tan, tan lindísima.
3: Sí, ¿me la voy siempre a creer?
1: No, no, ay, no,
2: pues tienes que creértela.
1: Amigo, créetela. Amigo, créetela.
3: Ok.
1: Créela.
2: Y aparte, o sea, ya te vemos y sabemos que es jueves.
3: Sí, que ya está muy cerca el fin de semana.
1: Además,
3: que
1: además
3: vamos a chaborruquear, que vamos a recordar cosas.
2: Qué bueno que no es el lunes.
3: Pasado. No, imagínate. Imagínate.
2: No, imagínate. Sería increíble los lunes para agarrarme
3: para levantar. Claro,
2: ¿no?
3: Claro.
1: Oigan, pues sí, Luis Araujo ya está en la casa de los 40 en el brunch. Arroba puro chavorruco, ahí también ustedes pueden seguirle para los que ya descubrieron esta onda de chavorruquear, sí, y que dicen, no, sí es lo mío.
3: Sí es lo mío. Sí, y si estás en una negativa de no, a mí se me hace que todavía no soy chavorruco, date una vuelta por mi canal para que compruebes que sí.
1: Ya eres.
2: Que no que tiene nada de malo.
3: Por supuesto, o sea, que no.
2: Hoy,
3: claro que
2: hoy
3: no.
2: Hoy hablamos de si la vergüenza no existiera, si se llama el hashtag.
1: Sí,
2: ¿verdad?
1: El hashtag.
2: Si la vergüenza no existiera, ninguno de nosotros fuéramos chavorrucos.
3: Sí, no,
2: ¿no?
3: Además.
2: O sea,
3: claro,
2: acéptate.
3: Yo digo que es como un plus, ¿no?
2: Claro.
3: Que tenemos que llamarnos chavorrucos, porque evidentemente ya pasaron los años, pero el alma de chavos no se nos ha apagado, así que eso está maravilloso, ¿no?
1: Eso nos encanta.
2: Vamos
3: ¿cómo?
2: Farmear.
3: Vamos a farmear
2: chavorruques.
1: Miren, es que eso es lo bonito de ser chavorruco. O sea, no nos quedamos en el pasado,
2: claro,
1: seguimos adoptando,
3: por supuesto,
1: cosas nuevas. Porque hay que hacer un
3: decálogo
1: del chavorruco.
3: Completamente.
1: O sea, sí, pensar en el pasado y recordar está chido, pero hay que actualizarse.
3: Sí, o sea, estamos actualizados, vamos avanzando, ¿no? En algunas cosas muchos nos hemos deconstruido, pero seguimos amando nuestra historia ochentera y noventera. Es tan maravilloso, ¿no?
1: Y ahí es otra cosa, aunque no seas chavorruco, querido broncher o querida broncher.
3: Sí, que tú digas, tengo 20.
1: Y luego recuerdas cosas por tus tíos,
2: sí, claro,
1: por tus papás.
3: Claro.
1: ¿Y qué crees? Todo lo que vive conecta con alguna emoción.
3: Por supuesto,
2: sí.
3: por supuesto. Por eso me encanta.
1: Y al cerebro le encanta revivir las emociones.
3: Claro,
1: ¿no?
3: Claro que sí, claro. Ok, pues justamente hablando de eso, hoy vamos a viajar al año 2001. Hace 25 años que esta canción se estrenó.
1: ¿Qué?
3: 25 años que esta canción se estrenó. Platíquenos qué hacían, dónde estaban, a qué les recuerda este rolononón que traigo el día de hoy.
4: El

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1: Me encanta,
2: qué
1: me encanta.
2: Bueno, Alexis,
1: me encanta. La canción se llama De Noche en la Ciudad, del disco que lleva el mismo nombre, De Noche en la Ciudad, del año 2001. Ajá. Y me encanta. Creo que Syntek, a mí en lo particular me gusta el Syntek electrónico. Este Syntek bailador. Sí. El baladista no tanto, pero es cuestión de gusto, ¿sí?
2: Claro,
1: hay
2: claro,
1: gente que
2: claro,
1: ama el Syntek baladista. Sí. En general.
2: Yo los dos, o sea, la de Sexo y Podría y Lágrima.
1: Oh, no, sí, ese es un clásicazo. No. Te soñé también. Se me hace que no, también se me hace que también me gustan sus baladas.
2: Decálogo, un chavorruco sabe retractarse.
1: Exacto, sabe retractarse. Sí, claro. Me encanta, la verdad es que creo que Alex Syntek es uno de los artistas con un catálogo musical de los más amplios, ¿no? Además, te voy a decir una cosa. Sé que ha estado un poco funado en redes últimamente, ¿verdad?
2: Es que si no tiene filtro el señor.
1: Sí.
2: Pero se parece a nosotras. Sí.
1: Pero hoy vamos a hablar de su música, que al final es muy importante, ¿no?
2: A ver, nos ha dado también, gracias a que es un ser medio crazy.
1: Ajá.
2: A veces, a ver, la genialidad te lleva a vivir en otro mundo,
1: claro,
2: ¿no? Y gracias a esas declaraciones que ha hecho, nos ha dado tanto material para meme. Hay que agradecerlo.
1: También, eso se agradece. Y otra cosa súper importante es que para los que no sepan, Alex Syntek, antes de haber lanzado música, tiene su historia también de talento. O sea, por ejemplo, el primero y el segundo disco del grupo Caló están producidos por Alex Syntek.
2: Sí, es que he hecho ahora un entiendo por qué el rapeo suena como al de Claudio Yarto.
1: Exacto. Hay dos o tres rolitas de Timbiriche, ya del Timbiriche adulto. Que también las hizo Alex Syntek,
2: ¿sí?
1: ¿Sí sabes?
2: Tiene,
1: claro,
2: tiene su toque, no se lo vamos a negar.
1: Una de Stephanie Salas que se llama Sincronización, también Sintonización, perdón, o sea, también se le hizo Alex Syntek, o sea,
2: ¿en serio?
1: Sí, o sea, sí, había hecho muchas cosas antes de y después se lanza él como cantante, pues maravilloso, ¿no?
2: Arremanga la rempuja.
1: Me encanta, me encanta.
2: Aquí ya haciendo el remix. Si Alex Syntek nos escuchara,
1: ya sí,
2: ya estuviera haciendo corajes de que nosotros sumando el arremángale,
3: arrempújale, es que
2: a su joya de,
3: mira,
2: de noche.
3: Alex Syntek ha venido y ha salido y nos ama y luego no nos ama tanto. Depende,
1: ya,
3: depende
1: cómo ande,
3: pero
1: claro,
3: es que es chistosillo.
1: Sí, sí, debe ser. Esta canción me parece súper divertida, me parece bailable, me parece para levantar el ánimo. Me encanta, la verdad, y por eso la trajimos hoy. 2001.
2: Oye,
1: 2001, finales del 2001.
3: ¿Qué hacíamos, verdad? Tenemos que pensar.
2: En el 2001. Oye, ¿esta era la canción que en el video salía Chabelo? Invitó a varias celebridades.
1: Tú necesitas.
3: Lo que tú necesitas.
2: Ay, también es muy bueno.
1: Claro, no. Esta creo yo que es un poco una, como una analogía, por no decir una copia, porque no lo es, pero de Music de Madonna. El sombrerito, la limusina.
2: Sí, es cierto.
1: ¿No? Exacto. Ajá.
2: Ya me acordé.
1: Ajá, exacto. Así es.
2: Sí, sí, tiene,
1: ajá,
2: unas reminiscencias.
3: Por ahí en el 2001.
2: Un chavorruco.
3: Yo tenía poco, ¿sabes?, que había entrado a la radio, ¿eh?
1: ¿Ah, sí?
3: O sea, entré por invitación. Pues creo que la mayoría, ¿verdad? Hemos entrado
2: así, pues si no, como. Yo fui a un casting.
3: No, ajá, a mí me invitaron. Pero tú acompañando a alguien, ¿no?
2: Yo acompañando a alguien, porque
3: ni
2: no.
3: Ni siquiera lo tenías.
2: Saludos a mi prima Mariana, que si no me hubiera forzado a ir al casting.
3: No estuvieras aquí.
2: No sé qué hubiera sido de mi vida.
1: Claro.
3: Le vamos a poner una estatua, un altar a tu prima.
2: Yo
3: gracias,
2: pensé que
3: prima.
2: Alex Syntek.
3: No, pero, o sea, es lo primero que viene a la mente, como 2001. O sea, yo tenía como unos 2 años en radio de AM empezaron.
1: ¡Guau, qué chido! ¡Qué chido! Yo tenía 20 añitos, así que me la pasaba pegado a la radio.
3: Yo no les voy a decir mi edad.
1: Está bien,
2: no digamos las edades.
1: Okay.
2: Mejor presenta esta canción porque al regreso hay pregunta para seguir recordando.
1: Claro. Pero mientras que los Bronchers nos platiquen qué les recuerda esta rola, qué hacían,
3: claro,
1: ¿no?
3: Claro.
1: Va. Muy bien.
2: ¿De qué año es, dices?
1: 6 de noviembre del 2001 fue lanzado este disco llamado... Sí.
2: Hasta la fecha de lanzamiento.
1: Es que lo acabo de estudiar un poquito.
2: Ah, no, está muy bien.
1: Alex Syntek, De Noche en la Ciudad, rolón, súbanle. Es una canción energética, así que los voy a poner de buenas. Y bueno, pues obviamente es parte de lo que escuchamos aquí los chavorrucos, por supuesto. Se las traemos. Y regresando, tenemos pregunta para ustedes. Alex Syntek, De Noche en la Ciudad, por

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1: Ay, pues ahí recordamos con esta gran canción, Skippy Daye, Skippy Daye.
2: Yo digo que un día deberías dejar abiertos los micrófonos para que...
1: ¿De todo?
3: No, es que a lo mejor ya no estaríamos trabajando.
1: No, porque es que sabes que si el hashtag es si la vergüenza no existiera y al menos ese día no ha llegado, todavía tenemos un poco
2: exacto,
1: de...
2: Claro, ok. Pues eso podría ser tu aportación. Si la vergüenza no existiera, dejaría abiertos los micrófonos.
3: ¿No? Claro. Oigan, por aquí Mario, en el 2001 yo iba en segundo de secundaria. Oh. Recuerdo que ese disco fue de mis favoritos todo el resto de la secundaria. Dice, ¿qué tiempos? Todavía no tenía injerto de Sintec.
2: El Sintec. Yo creo que porque...
1: Pero se ve bien con el injerto.
2: Sí.
1: Ya, yo entendí. La verdad, sí, se ve bien. Qué bueno. Sí, y es válido.
2: Claro.
1: Oye, esta vida es demasiado corta para que vivas incómodo contigo mismo. Acéptate, quiérete, sí. Y lo que tengas que cambiar, cámbialo.
3: Claro. Oye, alguien por aquí nos mandó. Hay alguien que ¿alguien conocemos, alguien que queremos mucho y es un consentidazo. Dice, hey, Clau, Pau, Luis, esta rolototota me recuerda a mi boda. Fue en el 2017, pero la bailamos como baile sorpresa. COP 2017. Oye, todavía no existían los bailes sorpresa, ¿eh?
2: Todavía no tanto, ¿verdad?
3: Claro. Dice, estuvimos 2 meses ensayando, estuvo chidísimo. Saludos a mi esposo. ¿Quién será el esposo?
1: ¡Ay, Luis!
2: ¿Quién será el esposo?
1: ¿Tú eres el esposo? A ver, platícanos.
2: Pues eso, la verdad es que no, queríamos, cuando nos casamos, queríamos hacer como algo que no fuera un vals convencional. Ajá. Queríamos hacerlo diferente. Y esta canción, vamos, no es que nos represente como tal, pero nos divertía mucho. Siempre sí, en el karaoke la cantábamos juntos, o nos parábamos a bailarla, o le subíamos en el coche al volumen. O sea, siempre como que nos acompañó esta rolita y la cantamos en karaoke. Estuvo padre. Un día les voy a enseñar el video.
3: ¡Qué padre!
1: Está hermoso. Oye, y me imagino, gracias bronches los que están acordándose de esta canción. Era muy también de tardeada de la secundaria,
2: sí,
1: ¿no?
2: Claro,
1: bueno,
2: claro.
1: Pónganle esta para que bailen los chamacos.
2: Aparte la letra está divertida, ¿no?
1: Está divertida, sí, claro. Es sana.
2: Sí, ¿no? está cool.
1: O sea, de saber lo que vendrías, te traería un pastel.
2: Si te juntas conmigo te podría ir muy bien.
1: Ajá, o sea, suena hasta una letra para Plaza Sésamo, una canción para Plaza Sésamo.
3: Oye, y si ya era 2001, bueno, ya había pasado un año y te habías recuperado y sabías que el mundo no se había terminado.
2: Súper, sí, claro. Oye, claro, sí. Claro.
1: Había que no se terminó. Habría que celebrar eso, ¿no?
2: Claro.
1: Porque traíamos el Jesús en la boca.
2: Se iba a acabar
1: gracias
2: el mundo.
1: A los mayas, sí, que los malinterpretamos, ¿no?
3: Pues es que también nos explican, pues que dejen bien.
2: Ajá, ahí, dejaron jeroglíficos nomás.
1: Oye, pero qué joyita esas canciones pop que su único fin es ser divertidas. Desde
2: claro,
1: la letra, la
2: claro,
1: música.
2: Claro.
1: Mecano tiene esas canciones. Miranda tiene esas canciones.
2: Me encantan.
1: Qué padre que estos músicos como Alex Sintec, que además son muy buenos para hacer una canción
3: sí,
1: llegadora, desgarradora, se den el lujo de hacer joyitas así.
2: Sí.
1: Y que no les dé ningún... O sea, porque luego ya sabes, hay figuras de ¿cómo voy a hacer yo
2: claro,
1: eso?
2: Claro.
1: O ¿cómo voy a cantar yo eso?
2: Claro.
1: Soy un artista consagrado. Pues también ellos se divierten.
2: Por supuesto.
1: Y experimentan, ¿no? All right.
2: All right.
1: All right.
3: Estaba buscando, a ver.
2: Bien, traigo una pregunta.
1: Venga, la pregunta,
2: la aventamos una vez.
1: A ver, okay, venga.
2: Y creo que ni se las dije previa, ¿verdad?
3: Ay, qué bárbaro.
1: Ver,
3: no,
1: eso importa. No, confiamos tanto en ti.
2: Confíen en mí.
1: Échala.
2: Ok. Hoy vamos a participar, Brunchers, con... queremos que nos platiquen y nos compartan quién fue su primer crush famoso.
1: ¡Ay, qué gran pregunta!
2: Pues cuando eran chiquillos.
1: ¡Claro!
3: Su primer, Benny Barra.
2: Mira, por
3: Benny
2: ejemplo,
3: Barra,
2: Benny.
3: Siempre me encantó.
2: Y Benny fue novio de muchísimas niñas.
1: Sí,
2: ¿no?
1: Ahora, o también sea, tu crush pudiera ser un personaje de caricatura. O sea,
3: no,
1: que tú
3: claro,
1: decís, o sea, en serio, cuando eres más pequeño,
2: super,
3: sí, claro.
1: Tu crush
2: claro,
1: llega a ser alguien de una caricatura.
2: Claro,
1: no,
2: claro.
1: A mí He-Man no era mi tipo, pero
3: pues es que estabas muy chiquita.
1: Hacían el refrito de Candy.
3: Oh,
1: bueno, Terry.
3: Sí. ¿Sabes qué? Sí. Claro, lo voy a cambiar, o sea, no, Terry fue el primer crush de todas.
1: De muchas morrillas.
2: Sí, claro. Claro.
1: O ¿cómo se llama el de Sailor Moon? Tuxedo sí. Mask, o sea,
2: o Marcos el de Sandibel, o sea, sí, claro.
1: O sea,
3: no, pero Paulina, tienes razón.
1: Sí, Ranma en medio cuando no se convertía,
2: claro,
1: se me hacía muy guapo.
3: O sea, Anthony fue
2: claro.
1: Wow. Cuando eras más niño o niña, quizás tu primer crush fue un personaje de una caricatura.
3: Chun-Li, sí. ¿Chun-Li es el que tú dices?
1: Chun-Li.
2: El crush de
1: Chun-Li. No, Chun-Li es de Street Fighter.
2: Chun-Li es de Street Fighter. Es la...
1: Trajecito sí,
2: y colitas. Y colitas.
1: Ajá.
2: Sí.
1: Bueno, entonces, nos vamos a ir con música, Brunchers, para que ustedes le piensen
3: wow,
1: bien.
2: Ajá.
1: De más niños, si su crush fue una caricatura o ya adolescentes, qué famoso o famoso.
2: Cantante, actor, actriz, conductor, lo que ustedes quieran.
1: ¿Sabes
2: qué famoso fue su primer crush?
3: El changuito que salía con Remy, no te creas, el abuelito.
1: Ay, si no, Daddy Issues, el abuelito de Remy, el que lo explotaba. Ay, no, Gloria Trevi. Mira, hablando de que hacen canciones divertidas, pompas de jabón, Gloria Trevi en el brunch. Ya regresamos.
4: Antes de

0: pompas de jabón. Y acá en la cabina estamos bailando, estamos disfrutando el momento chavorruco porque
1: oye,
0: Luis Araujo está en la casa.
1: Me gusta esa canción.
0: Está divertida, ¿no?
1: Cool, sí, está cool.
0: Está
1: cool.
0: Padre.
1: Sí. Un día voy a traer algo de Gloria para el momento chavorruco. Ella también tiene
0: claro,
1: un catálogo
0: de Gloria está entre los pilares.
1: Por supuesto,
0: sí,
1: claro.
0: Sí, sí,
2: oye, ¿no? No manches, el crush de Mario. Me encanta. Eminem.
1: Wow. Oye, sí.
2: ¿Tú también? ¿Tú
1: no,
2: yo?
1: Más bien, ahora hace poco que salió con barba, dije, ay, Eminem no te había visto bien.
0: ¿A poco?
1: Pero ya de más chavito, no. No, pero a Mario yo creo que le gustaban rudos, ¿no?
2: Sí, yo creo que sí.
0: Pues malones.
1: Malones, exacto.
0: Cálido.
1: Sí,
0: ahí les va mi crush ya de más secundaria. Ajá. Hormonal.
1: Ajá.
0: Chris Cornell. De
2: claro,
0: Audioslave.
1: Oh, claro.
0: Aparte,
1: sí.
0: Yo siempre tengo un lado rockerillo, entonces okay. No. Chris Cornell claro. Era mi crush.
2: Es que me acuerdo si es Michael Hutchins de NXS.
0: De NXS.
2: Tan sexy también.
1: Él fue esposo de
0: novio de
1: Kylie, ¿no?
0: Kylie, mi
2: novio.
0: ¿O sea, se casaron?
1: Creo que estaban casados,
0: ¿ah,
1: ¿no?
0: Ah, sí. Según yo, nada más eran novios.
2: No recuerdo. Pero sí, fueron pareja.
1: Mi crush, como dice Pau, hormonal de secundaria,
0: sí.
1: Que cuando yo dije, ay, como que algo está diferente.
0: Ajá.
1: Víctor Noriega de Garibaldi.
0: Ah, es muy guapo. Sí,
2: era muy guapo.
1: Sí.
0: ¿Qué es esto que siento?
1: Exacto,
0: ay.
1: sí. Además,
0: Love is Love.
1: Era un grupo súper, súper sexy, todos, ¿no? Ellas y ellos también. Entonces, sí, yo veía a Garibaldi y yo decía, ay.
2: Sí. Que me sube la bolita de arriba abajo.
1: Y aparte la secu, imagínate. Entonces, sí.
2: Oye, un saludo para todos aquellos chavitos o chavitas, pudiera ser, ¿por qué no? Que su crush fue su maestra.
1: Ah, siempre pasaba, ¿verdad?
0: Maestra,
1: siempre pasaba,
0: maestra,
1: claro.
2: Maestro,
1: claro.
2: Claro,
1: sí, es cierto,
2: sí,
1: claro.
2: Sí. Es que creo que no alcanzan a leer.
0: No, ahorita le damos a la
2: leída. A ver, tú.
1: Okay, yo, claro. Dice, hola, buen día. Los míos eran Fantasía Terry Cruncherter.
2: Ajá.
1: Y en la realidad, Elías de Magneto.
0: ¡Elías de
1: Magneto!
0: Chido.
1: El de la gorra.
0: Sí, linda.
1: ¡Ay, qué
0: Elías
1: chido!
0: Elías era
1: el de la gorrita.
0: Más rapadito y siempre
1: sí, el de la gorrita, claro.
0: Con gorra.
1: ¡Qué chido!
0: Oye, pero sí, no me acordaba del apellido de Terry. Dice por acá, definitivamente la preciosa Meg, interpretada por Tatiana, pero mi crush era Meg, no Tatiana, aclaro, jajaja, okay. Saludos, famosos de la vida real, estaba enamorado también de Shanique en un programa de música de Azteca, no recuerdo el nombre.
1: Shanique Aspe, sí, pues guapísima.
2: Que se acaba de casar.
0: Y Meg
1: sí,
0: es de Meg de Hércules.
1: Ajá.
0: Tatiana dio su
1: Megana,
0: voz.
1: Megara, ¿cómo se llama?
0: Megara. Saludos a Ana Laura, mi prima, que cuando estaba muy chiquita veía Hércules, le compraron el DVD y lo veía una y otra vez. Y ella decía que ella era Megara y que Hércules era su esposo.
1: Qué chido.
0: Estaba súper chiquita.
2: Qué bonito.
0: Y no,
2: él
0: me encantaba.
2: Cierto. Oye, pero dice,
0: porque así siempre me han gustado, gorditos y salvajes y olorosos.
2: Dice, ¿qué tal mi crush?
0: No pudo.
2: Ludwika Paleta, dice, con el personaje
1: de María Joaquina, claro.
2: Todos la amaban, ¿eh? Dice, pensándolo bien, sigue siendo mi crush. Lástima que estoy bien Cirilo.
0: Broches, oh, se acaban de sintonizarnos. Es que Luis Araujo está hoy con nosotros todos los jueves en el momento chavorruco. Y la pregunta es, ¿quién era su crush cuando eran pequeños? Y aquí había como dos vertientes. Cuando eras más peque, que veías muchas caricaturas, te llegabas a enamorar de algún personaje animado o de tu maestro o maestra, sí,
1: claro.
0: Y ya de más grande quizás era una celebridad.
1: Claro.
0: Entonces, compártanlo a través del 33-1090-0040.
1: Dice Mark Paul Gosselier, no sé quién es.
2: Salvados
1: por la campana, claro, súper noventero ese programa, claro.
0: ¿Quién
1: que
0: era
1: sí.
0: Mark Paul? ¿El güerito o el
2: no
0: latino?
2: Sé, fíjate.
0: No, es el güerito porque el latino es Mario.
2: Ah, sí, es cierto.
1: Y luego Dave Onsawa.
2: Ajá.
1: En las pelis el pequeño de Los Pequeños Gigantes.
0: Sí, sí,
1: de
0: sí.
1: Casper.
0: Yo,
1: okay.
0: Oye, no me acordaba de esa película y mis compañeritas todas estábamos enamoradas.
2: Qué padre.
0: Es que Los Pequeños Gigantes era de un equipo de fútbol americano. Que el papá,
2: ¿sí?
0: No dejan jugar, es un papá viudo.
2: Ajá.
0: Y su hija le encanta el fútbol americano y el tío no la deja jugar en sus ligas porque es solo para niños. Y el papá, para apoyarla, hace su propio equipo. Es una gran película de chavorruque. Y sí,
1: está
0: es cierto, bonita. El chavito Mark Paul Gosselaar, no, era el crush de claro. muchas.
2: Oye, ¿sabes qué? Y yo creo que por ahí en el, bueno, no, 2000 ya se conocían gracias, los Vero. Locutores en radio, ¿no? Pero a lo mejor pregúntenles a sus papás o a sus abuelos. Ah,
1: claro, si tenían algo.
2: Cuando los locutores no nos veíamos, claro, no nos dejábamos
1: sí,
2: ver.
1: Cierto, claro.
2: Se enamoraban de la
1: claro,
2: voz,
1: claro,
2: ¿no?
1: De la voz, claro, sí. Es verdad, claro.
0: Ala. Mira esto, el mío era Pablito Ruiz, estaba chiquilla e inocente. La que termina en 7-4. Ajá.
1: El mío era Pablito Ruiz, estaba chiquilla e inocente, ni por la cabeza me pasaba.
2: Que tenía otras cosas.
1: Bueno, pero te voy a decir unas cosas.
0: No, pero el crush
1: te voy a decir
0: una... es como
1: claro, esa es una. Y otra.
0: Platónico.
1: Pablo Ruiz enamoró a medio México, ¿eh? O sea, todas las chiquillas amaban a Pablo Ruiz.
2: Espérate que venga, ven, va a venir, va a venir.
0: Es okay. que tenemos un compañero sí. de la industria de la radio y tiene un gran recuerdo sí. con la canción hoy. Hoy la canción de Alex Sinte.
2: ¡Bienvenido!
0: A la gente que vive en Dobbin Hills y que nos está escuchando, sí está? Vino a trabajar, hola, pero lo vamos a robar tantito. Oscar, 2001, ¿te tocó a ti ser el que promoví esta canción de Alex Sinte? Dinos, ¿qué sí. pensaste la primera vez que te dijeron, pues esta es la tarea ahora?
3: Bueno, fue el tema que me tocó promover es uno que casualmente está sonando ahorita. Y es el de lo que tú necesitas.
0: Lo que tú necesitas.
3: Es el que ahorita trae con la nueva versión que trae.
0: Ah, la nueva versión. Miren, ya está promoviendo.
2: Oh, ya. Luego echar gol. No pierde gol. A ver, pierde viaje.
1: ¿Qué recuerdos tienes de aquellos años?
0: Pero no, Marta, no fue lo que te pregunté, Oscar. Yo te dije, ¿qué pensaste cuando escuchaste De Noche en la Ciudad?
3: Bueno, es que era un temazo, o sea, sí. Alex siente que es un genio, la verdad.
0: ¿Qué
3: es
0: te decían
3: genio.
0: Los directores de radio cuando les llevabas el tema? ¿Les gustaba?
3: Les gustaba sí, y sabíamos que era un gran tema. Y, ajá, de hecho, sí. el que les estaba comentando llegó a primer lugar sí, como no, lo, cuatro
2: claro,
3: semanas.
2: Claro, pero De Noche en la Ciudad también fue
3: sí, un también super, fue un hitazo. Super.
2: Pero ¿sabes qué? Ya nos caes mal porque nada más viniste a promocionar el nuevo sencillo. Nosotros queríamos bueno. que participaras en el momento chaburruco. Oscar, luego.
0: Pero o sea, ni lo dejamos hacer la tarea. ¿Con quién tiene la nueva versión de Alex Sinte de Tú Necesitas?
3: Con Edwin Luna y Jorge Martín.
0: Ah, es cierto, Martins. Sí es cierto. Muchas gracias. Gracias.
2: No, ¿sabes qué? Oscar es un gran compañero, tenemos muchos años de conocerlo.
0: Sí,
2: la verdad es que siempre nos escucha, siempre nos comenta, o sea, te queremos mucho.
0: Te queremos mucho.
2: Aparte de recordar eso de Alex Sinte, del tema, del super temazo que tenemos hoy, a ver, ¿qué recuerdo te viene en el 2001?
0: 2001,
2: trata
0: la escena
2: de acordarte
0: musical.
2: O principios del 2000, a lo mejor no 2001 en específico. A lo mejor
0: algo muy fregón que pasó,
2: alguna
0: para
2: película
0: ti,
2: o, conociste a alguien o una chamba.
3: Bueno, realmente fue años después estar en el gran mundo de la música, ¿no?
0: Eso así. Es lo
2: que, ay, no, Oscar, necesitamos que nos haces chismito, Oscar. No, Oscar.
0: Pero a lo mejor, no sé, 2001, ¿qué recuerdas de, no, este artista iba empezando y no nos imaginábamos y la lió en grande?
2: A lo mejor otro que no fuera Alex Sinte.
0: Ajá.
3: Pues estábamos promoviendo en aquel momento, era Litzy, estaba Jeans.
0: ¿Te acuerdas de Litzy cuando sí, se claro. sale de Jeans?
2: No te extraño
3: estaba
2: yo.
3: Jeans, ay, no, estaba... Estaba,
0: ¿tú crees que David Hills más firme? Mira. No te
2: oye, ¿era los M5 o era Mercurio todavía?
1: M5.
2: ¿Era M5 o no?
1: ¿Te tocaron a ti M5 o no?
2: Okay. No, ni sabes.
0: No, los pienso promocionar porque es de otro sello.
2: Mira, te buleamos y todo, pero te queremos.
3: Yo también las quiero.
2: De verdad es que gracias, Oscar.
1: Sí.
2: Y
1: sí,
2: Martita, Oscar. Ni le digas nada, que nosotros le metimos a fuerza.
1: Perdón, yo también quiero un resto al Oscar. También tengo mi historia con Oscar. Nos conocemos desde hace como 15 años. De hecho, él fue el de los primeros que me empezó a dar como oportunidad
0: para
1: a acercar.
0: Entrevistas.
1: Sí, sí.
2: Qué
1: lindo.
2: Oscar es un tipazo, de verdad.
0: Oye,
2: la
0: Oscar,
2: gente te
0: gracias, pero ahí te va, gracias. Queremos que mande. Participes en algo. ¿Quién fue tu primer crush cuando estabas muy chavito? ¿Qué celebridad?
2: ¿Qué celebridad?
3: No, pues van a saber mi edad.
2: No importa.
3: Olga Brinskin.
2: Irane
3: Ori.
2: Oye, pero ¿sabes qué? Es que tantos
1: nada
2: niños,
1: perdido.
2: Es que ¿sabes qué? En esa época no se veía mucha piel, ¿no? Y ella era de la sexualidad.
3: Y una vez me la encontré en algún lado.
0: Ajá.
3: Y
0: ¿a quién?
3: Me quedé
0: ¿a Irani Ori o
3: a las dos? Okay. Y me quedé así como en shock. Y, claro. y Olga Briskin me dio un beso en aquel entonces porque mi papá
2: no,
3: me.
2: Por Dios.
3: Te lo juro.
2: Wow.
3: Mi papá
0: años
3: me
0: tenías?
3: Le dijo. No sé.
0: O sea, eres muy
3: cinco,
0: chavito.
3: 6 años,
2: ay,
3: no sé.
2: O sea, y desde ese día no te bañas, Oscar. Con
3: efectivamente.
2: Razón.
0: Pero es muy bonito eso de la onda, claro, del crush, claro, ¿no?
2: Qué bonito.
3: Sí, sí, sí, era.
0: Qué padre.
2: Qué padre. Padre. ¿Lo escribiste en el chismógrafo que habías besado a Olga Briski?
0: No, que no, Olga Briski le dio, no, me dio un beso a mí, él, no. Fíjate,
2: estoy,
0: ¿no?,
2: de acuerdo.
0: No,
2: sí.
0: Todavía eso tiene más valor, fíjate, ¿no?
2: Oscar, esta es tu casa, ¿sabes? Te queremos mucho. Te
3: gracias,
2: queremos,
3: igualmente. Las quiero. Día. Igualmente, mi querido Luis.
0: Gracias, gracias, amigo. ¿No? Y pues bueno.
2: Vamos,
0: ¿no?,
2: a ver si regresamos, yo creo.
0: Yo creo que sí.
2: Vamos, pausita y regresamos.
1: Hay muchos por leer, no se desesperen. Los vamos a leer.
0: Sí, sí, sí. Ustedes mientras vayan comentando quién era su crush cuando eran pequeños, pequeñitas, ¿ok? Y aquí está Phoenix Flexing, que tiene este toque vintage.

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0: You love me. Oigan, está increíble.
1: No, la pregunta está
0: hoy,
1: tremenda.
0: La pregunta desató sus, sus viejas ilusiones. Ay, ay, ay.
2: Qué chido, de eso se trata. Me encanta que la sección haga que nos acordemos de cosas, claro. Y recordemos cosas bonitas y la.
0: Hoy estamos preguntando cuál era su crush cuando eran pequeños o adolescentes, ¿no?
2: Crush famoso.
1: Ajá. Y bueno, tenemos la fortuna de ser amigas y queremos muchísimo a Marta Gallardo, que es la superdirectora de Dobbin Hills. Es que es Dobbin Hills. Okay. Ya le cambiamos, ¿no?
0: Ya no es Hits, es Hills.
1: Es Hills, que también trabajan con otra disquera. Pero bueno, ¿qué nos dice nuestra Martita Gallardo?
3: Mi crush de, pues no sé si tan de chiquita, pero güey, era Tom Cruise.
0: Claro.
3: Tom Cruise me encantaba. Ay, creo que me sigue gustando, pero
0: sí,
3: sí. Marta tenía recortes de revistas.
0: Claro,
3: y todo,
0: claro.
2: Seamos compas, porque me parece de los hombres más guapos.
0: No. Sí. Y se ha hecho cositas, se ve un poco distinto, pero ha conservado parte de su fisionomía original. No sé cómo decirlo.
2: Sí, claro.
0: Sí, se ve muy bien el señor
1: esa
0: para su edad.
1: Tiene una sonrisa divina.
0: Tiene un carisma en la clausura del mundial.
1: ¡Ay, no!
0: ¡Qué guapo!
1: Hola.
0: ¡Qué presencia el señor!
1: ¡Hola,
0: ¿no?
1: muchacho!
0: Dice por acá: ¡Ey! Clau, Pau, Luis. Okay. Mi primer crush fue un actor que salió en Harry Potter en Cáliz de Fuego, Victor Krum. El personaje, dice, el actor se llama Stan Janevski, es búlgaro. Recuerdo haberlo visto en el cine y no manches. Me derretía en la sala.
1: Nadie lo ubica mucho, pero está muy, pero él mira, clavadísimo.
2: Si
1: ubican,
2: si les gusta Harry o no.
0: Victor Krum es el que le tira la ondita a esta
2: A Hermione. Sí, en el episodio donde vienen las chicas de otras escuelas de magia. Las de azul y la. Exacto.
0: Ajá.
2: Creo que es el cáliz de fuego.
1: Por acá dice, mi crush siempre fue Kelly de la WWE. Saludos. Ay, Andrés. Muy bien, por eso está peleando por sus boletos.
0: Dice, hola Bronchers, mi crush era Brandon de Beverly Hills.
2: ¡Oh, bueno!
0: Oye, también era de mi hermana.
1: Sí, era guapísimo.
0: Brandon, y luego el otro era Luke, bueno, no era Luke, Dylan.
1: Era Dylan, o sea, Luke Perry es el actor que ya falleció. Es que era el malo, o sea, Brandon.
0: Era rebelde, como Terry de Candy.
2: Nada tan noventero como Beverly Hills.
1: Beverly Hills,
2: oigan, y muchísimos Bryans y muchísimos Dylan se llaman así. Gracias. Por la serie, por Beverly Hills 90210.
0: Sí.
2: Dice, hola Bronchers, mi crush de pequeño era la maestra Jimena de la telenovela Carrusel de las Américas. Se me hacía súper guapa, además de ser lindísima en su personaje.
0: Sí.
2: Dani Martínez.
0: Gracias,
2: Dani. Sí, la maestra
0: Dani,
2: Jimena rompió
0: abrazos. Es que nuestros crush está de lujo, ¿no? Dice por acá, mi crush era Gael García en El Abuelo y Yo.
2: ¡Qué chido!
0: Sí.
2: Wow,
0: pues por algo Natalia Lafourcade lo inmortalizó también en su canción. No tengo un nombre ni a Gael García.
2: Ni a Gael García. Me siento tan vacía.
0: Le da una mención aparte.
1: Por acá dice, hola Clau, Pau, me hicieron llorar con la película de Supergigantes. Dice, wow, qué recuerdos. También Gasper.
0: En Gasparín, cuando Gasparín se convierte por un momento, qué guapo era Gasparín.
1: No me acuerdo.
0: Sí,
1: los crushes de todo lo que
0: Cristina
1: ponen.
0: Richie, sí la vi, y entonces para un baile de la escuela que lo hace en su casa, que estaba endemoniada, estaba por los fantasmas.
1: Poseída.
0: Ajá, creo que no va nadie, y él al final lo pide un deseo. Y logra poder transformarse para bailar con ella y dices, ¡hola!
1: A ver, Lucy.
2: Oigan, dice, cuando era muy pequeño y de caricaturas, mi crush era Chitara. ¿Qué tal? Los Thundercats.
0: ¡Wow! ¡Chitara!
2: Y luego dice, yo un poco más grande, un programa de concursos, por supuesto que lo ubicamos, claro que sí, se llamaba TVO y las TVitas,
1: claro.
2: También hermosas, dice, pero mi... Todas muy guapas, pero mi favorita era Claudia Casanova.
1: Oye,
2: wow,
1: pues Paola Velasco, que le mandamos un abrazo, fue TVita.
2: ¡Guau,
1: ¿no?
2: wow, qué
0: sí,
2: chido!
0: Dice,
2: qué
0: después chido. En Perú hicieron una versión de ese programa, se llamaba Nube Luz.
1: Es verdad.
0: Y las conductoras les decían las Dalinas, y había una que se llamaba Mónica Santamaría, muy, muy linda. Es otro crush mío de la infancia.
2: ¡Qué chido!
1: ¿Sabes qué me viene a la mente?
0: Dice, desde chico con muy buenos gustos. Dice,
1: ¿sabes qué me viene a la mente? Como Xuxa fue el crush.
2: Claro, de muchísimos, claro.
1: ¿Era Xuxa? Xuxa, ¿verdad?
0: Xuxa, sí. Era, claro. Fue el crush.
2: Es que era súper bella.
0: Muy bonita.
2: Era muy bella.
0: Es como una... Yo me acuerdo que yo veía el programa de Xuxa y yo decía, güey, la Barbie sí existe, sí, existe, sí es real.
2: Sí, sí, claro, sí, qué feo.
0: Porque
2: claro.
0: Yo tenía mis Barbies y veía a Xuxa y yo decía, Xuxa es una Barbie real, me acuerdo.
1: Xuxinga. Ah, no, ¿verdad?
2: Oye, dice, ¿qué tal mis...? Ah, bueno, ya dijo, su crush dice que De Noche en la Ciudad es la versión fresa de A Mí Me Gusta Vivir de Noche de los Tucanes.
0: ¡Ah, sí! Okay. Deberíamos hacer el momento chaborruco regional mexicano.
2: Oh, yo feliz. Yo
0: estaría
2: feliz.
0: De lujo,
2: tengo
0: ¿no?
2: material.
0: Dice, no me acordaba de hola, eso. Clau, hola, Pau. Mi crush era... Genra del
2: no,
0: grupo
2: Genra.
1: Es verdad. Los okay. UF volvían creo locas a las niñas. O sea, sí, me acuerdo, los claro. seguían a todos lados.
2: Un día voy a traer algo de UF para el momento.
0: Muy chavarro. Bien, hay un audio. A ver, vamos a escuchar qué nos dicen los Bronchers.
4: Chicos, buenos días.
0: Buen día.
1: Hola.
4: Yo en el 2001 bailé esta canción con mi hija en un festival del Día del Padre.
0: ¡Ay, no! De Noche en la Ciudad.
4: 21 años después. La bailamos en su boda.
2: ¡Guau!
0: ¡Wow! ¡Ay, qué
4: Didi Ruco, fuera!
2: ¡No manches! ¡Qué buen, buen comentario! No, ¡qué buen mensaje!
0: Que ese recuerdo, Francisco, vale... Sí es Francisco, ¿verdad? No, no era Francisco, el otro, ya la cambié. Pero vale oro. ¡Qué bonito recuerdo!
2: Valdino. Se llama Crucito.
0: Crucito Baldini.
1: Te lo juro que me dieron ganas de llorar.
2: Oye, sí, gracias por compartirlo.
0: Pero de llorar de bonito.
2: Sí, qué bonito, la verdad.
0: De que viva la vida. Ok, a ver, vamos.
5: Hola, chicas, ¿cómo están?
0: ¡Hola!
1: Buenas Hola. Tardes.
5: Crush, bueno, he tenido dos crush.
0: Ajá.
5: La primera fue Megan Fox.
0: ¡Claro, maldita!
5: Y la segunda fue la chica, no recuerdo su nombre, que se leía en Victorious, la que le hacía de Jade, la mala, sí. por así decirlo.
2: No ubico.
0: No sé si
5: sigue estando.
2: Qué bueno. Ok.
0: Y ya se fue. ¡Oh!
2: Okay, ya sé.
0: Sí, sí,
2: dice,
0: sí, sí,
2: buen
0: sí.
2: jueves, chicas del brunch. Y saludos al buen amigo Luis. Ah, Isma, ¿cómo estás? Mi crush en su momento era Thalía. Ya después con el dice, ya después con el tiempo, mis gustos cambiaron.
0: Pues
2: okay.
0: Sí, pero está padrísimo.
1: Oye, yo recuerdo cuando Bibi Gaitán era el crush de todos los hombres.
2: De medio mundo.
1: Bueno, Gloria Trevi, y cuando las, sacó sus calendarios.
2: Las mamás le daban codazos a los esposos claro. para que no vieran tanto a Bibi Gaitán porque salía con poca ropa siempre en domingo.
0: ¿Qué onda, mi crush? Y hasta el día de hoy es y será
2: Ingrid Coronado.
0: Ingrid Coronado. Oh, sí. La amo. Saludos, Chuy.
2: Ay, qué chido.
0: Ok. Nos mandaron la foto del Orange Crush.
2: Por dos.
0: Y dice, el único crush que sí me es fiel. Sí,
2: ya
0: como
2: sé,
0: el meme, ¿no?
2: Claro.
0: Bueno.
2: Dice, ¿qué onda, Bronchers de Chavorrucos? Mi crush era Britney y Anaí.
0: Pam, pam,
2: hoy
0: pam.
2: Mi crush es Belinda. Oye, es que no, Britney también.
0: Wow. Guapísimas las tres.
1: Dice, ya no estoy chiquito, pero claro que una tal Clau de los 40 podrá ser micrófono. ¡Ay, Wilson! Háblame, Wilson. No te creas.
0: Ninguna como Gaby Rufo.
1: Gaby Rufo.
0: Gaby Rufo también tenía un programa, ¿no?
2: Sí, infantil. Pues salía en TVO. Al inicio.
0: Ah, con
2: sí.
0: razón,
2: sí,
0: pues
2: sí, sí, salía en TVO.
1: Luis, ve todo lo que
2: qué
1: provocas,
2: maravilla,
1: Luis.
2: Qué maravilla, me encanta.
1: Chócala, qué
2: me
1: buena
2: encanta.
1: Onda, qué
2: Nos
1: padre.
2: Vemos el próximo jueves, más chavorruqués. Dentro de 8 días les tenemos una sorpresilla.
1: Una
2: vamos a tener un chaborruqués, una chaborruqués diferente.
0: Ok.
2: Pero
0: les va
2: no
0: a gustar.
2: Se lo pierdan, les va a gustar. No se lo pierdan.
0: No se lo pierdan.
2: Nos vemos el próximo jueves.
0: ¡Te
2: qué
0: queremos!
2: Placer. Las quiero también. Gracias.
0: Síganlo
2: gracias, chicos.
0: En @chaborruco. Bueno, la gusana ciega que también ya son chaborrucos. Esto es Guantes Puestos.

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0: Vamos a esta tercera hora del brunch. La número uno la acabas de escuchar, es Earrings con Malcolm Chad. Pero también tenemos sorpresas. ¿Dónde anda Rodrigo Lazo?
1: ¿Qué onda, brunchers? ¿Cómo están? Oigan, hoy en la calle traigo boletos de Alex Intec, entonces ubíquenme rápidamente. Wow. Estoy en Avenida Chapultepec, justo con Avenida Calle Efraín González Luna. Aquí los espero. Participa nada más diciéndome qué harías si la vergüenza no existiera, y con eso ya tienes tus boletos, ¿ok? Aquí los veo. Bye.
0: Ok, es Chapultepec, enfrente a un Telcel.
2: Ah, claro. Creo ahí que está. Por ahí hay también en esa esquina un como un restaurante, así como que se llama Orache, creo.
0: Orache.
2: Bueno, pues ahí está con los boletos de Alex Intec. Lleguen y digan, si la vergüenza no existiera, ¿qué harían si la vergüenza no existiera? Ella Langley con Choosing Texas. Claudia Chávez y yo, Paulina Valerio, las 12:19. Sigan disfrutando de este jueves en la compañía del brunch.

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0: Dana. Si se acaba el mundo y las 12 con 34 minutos es lo que nos marca el reloj a través del brunch de los 40. Oigan, pues nuestro querido Ro, que tiene tus boletos para Alex Syntek, está en Chapultepec. Enfrente del Telcel de Chapultepec.
1: Muy fácil.
0: Esquina con Efraín González Luna. Y creo que se está reportando.
1: Se está reportando.
2: Oigan, chicas, ¿cómo están? Y a todos los brunches que nos están escuchando, acaba de llegar aquí una persona para participar por sus boletos de Alex Syntek. Y le hice la santa pregunta de qué haría si la vergüenza no existiera. Y entonces me contestó lo siguiente:
3: que pues andaría sin ropa porque está carajo el calor en, aquí en la calle ahorita.
2: La verdad, oye, ya con eso ganaste, perfecto, que los disfruten. Y chicos que estén escuchando, todavía me quedan un poquito de sorpresas, entonces okay, aquí los veo, ¿ok? Bye.
0: Bye, me encanta, bye. Va todo, ¡hey, brunch! Bye. Bueno, está en Chapultepec,
1: avenida Chapultepec frente al Telcel, ya le hemos dicho, esa tiendota grandota de telefonía celular, ahí lo van a encontrar. Creo que le quedaba un par de Alex Syntek. Si la vergüenza no existiera, ¿ustedes qué harían, no? Lleguen rápidamente al punto. Y si no me equivoco, trae por ahí paraguas o no sé qué tal.
0: Ay, qué, ¿no? Están bien padres los paraguas.
1: Me encanta.
0: Pero pues el pasecito doble de Alex Syntek, sí, no está nada, oigan, mal, ¿eh?
1: Es Luis Fonsi, se llama Me Despido.

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12: La temperatura en la zona metropolitana de Guadalajara es 27 grados centígrados.
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1: Ok, continuamos en el brunch de los 40. ¿Algún fan de Tini? Tini Futura World Tour, miércoles 2 de septiembre, Arena Guadalajara. Muchos quieren ir, ¿no?
2: Muchos quieren estar ahí. Oye, trae una producción.
1: Sí, aparte es muy linda,
2: no,
1: muy guapa.
2: No, ti pasa. Y una mujer que... pues muy trabajadora, no deja de chambear, de sacar música, de prepararse. La verdad es que sí. Entonces, como somos la radio de los conciertos, tenemos tus boletos. Ya saben, los requisitos de siempre, pues es que el hashtag, ¿no? Creo que tenemos un...
1: Tini en los 40.
2: Ajá, hashtag Tini en los 40.
1: Hashtag Tini en los 40.
2: Y tu nombre completo. Eso es en texto, sí. ¿Ok? Pero ahora la pregunta es... Tini tiene una joya de canción. Imagínense el nivel de la joyita que es.
1: Ajá.
2: Que Alejandro Sanz colabora con ella en este tema. ¿Cómo se llama esa canción?
1: Esa canción que es una gran canción. Entonces, en audio de voz. Hola Pau, hola Clau. Nos dan su nombre completo. Y terminando, tienen que decir cuál es el título de esta canción. Al lado de Alejandro Sanz. Recuerden primero, hashtag Tini en los 40. Y inmediatamente después, hola Pau, hola Clau, su nombre completo, la canción que canta con Alejandro Sanz es, ya nos dicen, ¿ok?
2: ¡Ay, mucha suerte! Mientras tanto, María José con Respirar, acá en el brunch de los 40.

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2: 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El robo de motocicletas gana terreno en Jalisco. Ya representa casi 4 de cada 10 vehículos robados. Entre enero y julio de 2026 aumentó 12.4%, mientras a nivel nacional disminuyó. Con ello, Jalisco pasó al segundo lugar nacional en este delito. 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Jalisco se convierte en el primer estado del país en ofrecer transporte público gratuito para niñas y niños de 5 a 12 años. La estrategia contempla beneficiar inicialmente a 75 mil menores en 13 municipios, con una inversión de 56 millones de pesos. 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Guadalajara tendrá este jueves temperaturas de hasta 30 grados. Sin embargo, a partir de las 5 de la tarde se prevén chubascos y tormentas eléctricas en distintos puntos de la ciudad. Te presento la información, Elba Eunice Mercado.
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24: México, México, México.
25: Y ya, México, ya, poquitos México, porque hoy no tenemos poquitos tanto tiempo.
26: ¿Y
25: ¿no?
26: dónde está Rodrigo? ¿Qué dice?
27: Oigan, chicas, ¿cómo están? Tengo aquí al último participante que acaba de llegar rayando y va a participar por sus boletos de Alex Intec. ¿Cómo te llamas? Y dime, ¿qué harías si la vergüenza no existiera?
28: Me llamo Raúl, ¿qué tal?
25: Hola.
28: ¿Y qué harías si la vergüenza no existiera? Hola. Pues me daba beso de tres en cada esquina.
25: ¡Míralo!
27: No, míralo. Mira, ya con eso ya ganaste tus boletos, que lo disfrutes. Aquí
25: se lave los dientes.
28: Muchas gracias. Pues yo creo que me voy a llevar a mi mejor amiga, que le gusta, Alex Intec.
27: Bien, yeah, perfecto, que lo disfrutes, chicos. Y muchas gracias por el espacio. Cuídense mucho, yo soy Rodrigo Lazo, nos escuchamos luego.
25: ¡Ay, nos encanta! Y no nos podemos ir porque el pase de Tini, ¿qué canción canta con Alejandro Sanz?
29: Hola, Paola, Clau.
25: Hola.
29: Mi nombre es María Fernanda Rivillosana y la canción se llama Un beso en Madrid.
25: ¡Sí es! ¡Felicidades, María Fernanda! Oigan, es la misma María Fernanda. ¿Te acuerdas que conocimos una María Fernanda?
26: ¿En dónde?
25: Sí, la que nos habían la dicho que es.
30: ¡Se acabó! ¡Ay, está bien, Ro! Ya me voy a callar.
31: Brunch.
30: Hasta aquí llegamos.
31: I love the brunch.
30: Nos escuchamos mañana, ¿eh?
32: ¿Ya puedo ir al baño?

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1: Todos. Buenas tardes, ¿cómo están? ¿Cómo están? ¿Cómo les va? Bienvenidos una vez más a este circo informativo.
3: En donde
1: un poco de donde un par de payasos observan el mundo y luego lo regurgitan sobre ustedes. Hola, payaso 1, yo soy payaso 2, nuevo es payaso 3. Y este circo Babas. De tres pistas, bueno, ese es Fingers, es el payaso Babas, que es el que opera la consola. Pero bueno, en este circo de tres pistas pretendemos, queremos, deseamos informarles y entretenerles a la vez. Más entretenerles que informarles, porque lo de la
3: malinformarlos, ¿no? La verdad es que llevamos muchas décadas ya malinformando a México. El daño ya está hecho, pero pues es un poco tarde para cambiar el camino. Ni modo, es lo que hay. Por cierto, vamos a empezar con el top 10 del día de hoy, que se va a llamar Si ya andamos presumiendo.
1: ¡Wow! Pues mira, ahí te va. Si ya andamos presumiendo, ejemplo, seré calvo, pero tengo llena de pelos la palma de la mano, chiquitita. Si ya andamos presumiendo, mande lo suyo arroba la corneta FM, esa es la vía gratuita de este su programa, de su radio.
3: Pues mira, si ya andamos presumiendo, yo he aguantado varias inyecciones de mi compadre.
1: No, mira, ya si andamos presumiendo, ¿nunca me has visto comerme un danonino solo con la lengua?
3: Qué asco.
1: ¿Qué? ¿Cómo que qué asco, güey? Ahí se ve la técnica.
3: Mira, si andamos
1: ahí
3: presumiendo,
1: se ve perfectamente la técnica.
3: Mi novia dice que la tengo más grande que mi papá, güey. ¿Cómo
1: no?
3: ¿Ves?
1: La cola de gente que ha de ver, esperando a ver eso.
3: Sí, pero sí, bueno. Ese es el top 10 del día de hoy. Si ya andamos presumiendo, pueden enviar sus propuestas a través de arroba la corneta FM, nuestro domicilio en X. O a nuestras cuentas, porque todavía tenemos fallos con la cuenta de la corneta, ¿verdad?
4: Eso es correcto, muchachos. Ya estamos, ya...
1: ¿Ya regresó de vacaciones el señoritingo ya, o no?
3: ¿Y Emanuel o alguien pueden ayudarnos?
4: Ahora están haciendo ya todos los procesos. Es que fue una onda de X. Antes Twitter cambió sus políticas y en ese cambio nos jodió.
3: Pues que Emanuel le hable a Elon Musk y ya.
4: En eso está.
3: En eso está.
1: Bueno.
3: Hola, pues, mi querido nuevo. Qué gusto saludarte como todos los días aquí en tu programa. Esta bonita corneta de el día de hoy, que tiene de todo, ¿eh?
1: Tiene de todo, pero sobre todo tiene una declaración que me hizo reír muchísimo.
3: No, pero es que es una grosería, güey. A mí no
1: bueno, pero me hizo reír. A ver, que Eduardo Yáñez le haya pegado una cachetada al reportero de
3: pésimo.
1: Espectáculos.
3: Eso no se hace.
1: No se hace y fue una grosería, pero me reí muchísimo. Rodé por el piso de la risa. Y con esta declaración, la verdad,
3: también... A mí no me
1: también,
3: dio risa, está mal, güey. La violencia solo es válida en defensa propia y no estaba amenazado Yáñez de ninguna
1: Le dio
3: manera.
1: Risa también a Eugenio Derbez, que estaba parado atrás
3: por
1: de él.
3: Por
1: lo menos
3: peló los ojos,
1: misma
3: Eugenio,
1: alfombra roja. De, no, sonrió, güey, así de... ¡Ay, eso te pasa por payaso!
3: No, le dio así de duro, oígame.
1: Pero bueno.
3: Bueno, hay de todo en la telenovela nacional. Me rehúso a poner esto.
1: No, hay que ponerlo.
3: Uso mi poder de veto en este programa...
1: Bueno, a ver,
3: y
1: si
3: lo
1: quieres
3: descarrilo.
1: Empezamos por otro lado. No, ¿sabes qué? Nuevo sí, ponlo, güey.
3: No, güey.
1: Sí,
3: o sea, ¿vas a anular mi poder de veto con el tuyo?
1: Sí, güey. Es que, bueno, a ver, nuevo...
3: Entonces se neutraliza.
1: ¿Lo ponemos o no lo ponemos?
3: El nuevo es el fiel de la balanza.
4: Pues yo digo que sí, pues ¿qué tiene? Pues
1: ya, yo también digo, nosotros no lo dijimos, nada más fue una declaración y ya.
3: Hago notar que estoy de espaldas al micrófono para escuchar esta declaración tan
1: prepárense
3: horrible.
1: Prepárense para reír.
3: ¿Quién es?
1: Porque a mí me hizo muchísima gracia, se trata de una diputada priista.
3: Guerrerense.
1: Así es, se llama Pilar Vadillo Ruiz y bueno, pues lanzó críticas en contra del viejo pedorro que nos gobernó los 6 años pasados, antes de que
3: Andrés
1: llegara
3: Manuel López Obrador. ¿Por qué tienes que llamarlo siempre con esos sucios epítetos?
1: Parece que le hizo tanto daño a este país que los merece.
3: Es que no pierdes oportunidad de insultarlo y denostarlo.
1: Me parece
3: ya,
1: que
3: basta.
1: Es lo
3: Necesitamos
1: menos.
3: Necesitamos un México lleno, más amable. Necesitamos
1: es
3: un
1: lo
3: pacto
1: menos.
3: De reconciliación
1: Mira,
3: nacional.
1: ¿No te parece
3: y no
1: un
3: fomentar
1: insulto
3: el divisionismo?
1: La obra pública que dejó que nos cuesta carísima. Hoy estaba leyendo de Mexicana de Aviación.
3: No
1: que
3: estás
1: pierde
3: escuchando
1: por ahí
3: nada de lo que te dije, ¿verdad? Nada más
1: 4 millones de pesos diarios.
3: Más y más
1: diario.
3: De nuestros.
1: A ver, su
3: y
1: farmaciota.
3: Y raspones.
1: No sirve para
3: no
1: nada.
3: No estás escuchando lo que te estoy diciendo. Necesitamos.
1: Su estúpido Tren Maya
3: no
1: tampoco sirve
3: México.
1: Para nada.
3: Necesitamos un
1: su
3: abrazo.
1: Pinche
3: nacional.
1: Aeropuerto Pitero tampoco funcionó.
3: Estás sordo.
1: No sirve nada de lo que hizo.
3: Todo lo que estás diciendo lo has dicho un millón de veces.
1: Y aparte de que no sirve
3: lo
1: que...
3: no has logrado nada más que
1: divisionismo. Aparte de que no sirve nada de lo que hizo, también tiene un problema fuerte. Adelante, diputada.
3: Todos los mexicanos somos hermanos.
1: Adelante, diputada. ¿Cuál es su problema?
3: No hay lugar para esto en el México moderno que yo vislumbro.
1: ¿Cuál es su problema? Díganos, diputada. ¿Cuál es el problema, Andrés Manuel?
5: No pone en riesgo, insisto, no pone en riesgo el hecho de que no vaya a venir.
6: Pues mira, si viene o no viene, a nosotros no es un asunto que nos ocupe, ¿no? Finalmente, él pues tiene muchos problemas, tiene un hijo pendejo y además ambicioso, perdón, ¿eh? Entonces, discúlpenme el francés, pero bueno, costeña soy, ¿cómo le hacemos?
1: Bueno, es que es, a ver, hay un dicho popular, o sea, esto sale más caro que tener un hijo, así como dijo ella, en Harvard. Que la colegiatura es cara, ¿no?
3: El hijo deja en Harvard.
1: Y no me digas que
3: pero
1: lo
3: no
1: de
3: es
1: la
3: el
1: cantita,
3: caso.
1: Cuando le quitaron la visa,
3: ver,
1: no,
3: a ver,
1: no
3: a ver,
1: califica
3: a ver.
1: De tontería.
3: ¿Por qué estás asumiendo que es Andy y no cualquiera de los otros? ¿Por qué se refiere a ese?
1: Porque el que más, digamos, visible está ahora es precisamente Andrés Manuel López Beltrán, al cual le quitaron la visa presumiblemente hace ya muchos meses, pero cuando decidió hacer público que no la tenía, se le ocurrió escribir una carta a sus símiles, a los miembros del gabinete del gobierno estadounidense.
3: No, le escribió la carta a Donald Trump pidiendo la renuncia de Marco
1: Exacto.
3: Rubio y de Christopher Lando.
1: Que, no me digas que no se necesita ser muy
3: iluso.
1: Soberbio, iluso, torpe políticamente incluso, para hacer eso. ¿No crees tú que califica de lo que dijo la diputada?
3: Tú podrás decir lo que quieras y despepitar en contra de este o aquel y cuál gobierno.
1: Pero,
3: y seguir en tu afán de polarizar al país y dividirnos a los mexicanos que somos
1: yo
3: todos.
1: Fui,
3: yo
1: sí,
3: fui. Tú. Tú
1: no
3: estás
1: Andrés Manuel López Obrador.
3: No, tú le estás siguiendo el juego,
1: él
3: le estás ayudando.
1: ¿Él no fue
3: ayudando.
1: El que dividió al país en fifís
3: sí.
1: y chairos?
3: Y gracias a gente como tú.
1: ¿Hizo un daño o no? ¿Hizo un daño o no?
3: En tu cabeza lo logró.
1: Y además
3: le
1: hizo daño económico.
3: Ayudando.
1: Hizo daño en seguridad. A ver, todas las chuladas que están saliendo de Rochamoya y las chuladas de Adán Augusto y las chuladas de sus compadres, de su gavilla de rateros. No me digas que no las estamos pagando, no me digas que no hizo daño. No me digas que no merece el escarnio.
3: Te voy a cerrar la boca con
1: por
3: una
1: favor,
3: declaración.
1: Por,
3: pero instantáneo,
1: a ver, por favor.
3: Vas a acabar de rodillas pidiéndome perdón.
1: Venga.
3: Y después en posición fetal llorando.
1: Necesito escuchar esto.
3: Presidenta de México, ¿cómo estamos, doña Claudia Sheinbaum?
1: Ajá.
3: Dígale al Estaca cómo está nuestro nivel de felicidad en esta nación gracias al gobierno y a la Cuarta Transformación.
1: Ajá.
3: Por cierto, no sé si sea eso. Perdón. Adelante.
7: Por cierto, salió en el INEGI también una encuesta de felicidad, ¿no? A ver si la pones. Bueno,
1: encuesta de felicidad.
7: Satisfacción con la vida. Eso salió hoy. Promedio de satisfacción con la vida de la población de 12 años y más, según sexo, 2025 y 2026. Promedio de satisfacción con la vida, las y los mexicanos, 8.75. Más
1: solo 8.75 de los mexicanos está satisfecho con
7: ¿Mujeres?
1: Su vida.
3: No, güey, 8 de 10. Es como calificación.
1: Ella dijo 8.
3: 8 de solo el 8%.
1: Dijo porcentaje.
3: No dijo porcentaje.
1: Dijo porcentaje.
3: Lo inventaste. Como ayer me cambiaste lo que dijiste.
1: Ayer no cambié nada. Tú la cagaste.
3: Ahí está. La gente salió a defenderme y te evidenció
1: no,
3: como lo que eres.
1: La cagaste.
3: Una basura.
1: ¿Verdad?

0: 75 de felicidad y este año estamos en 8.75. O sea, el felizómetro va en ascenso.
1: Y esto es un logro del gobierno, me imagino.
0: No habrá tenido que ver con el mundial.
1: No tiene nada que ver con nada, güey. Es una cuestión. Mundial. Es una el medición
0: nos
1: que no. Estamos
0: todos felices de ser mexicanos.
1: Pero, no ganamos, güey. No logramos nada.
0: Pero gozamos. No logramos nada. Nos quedamos donde sí.
1: Igual. Pero a ver, yo lo que quiero saber es esto: ¿qué tiene? ¿Por qué tiene la presidenta que estar hablando del promedio de felicidad? Bueno, no promedio. De 8 de cada 10 gatos prefieren a Morena. Digo, ¿de qué dijo?
0: Nunca dijo nada de eso. Y nunca dijo porcentaje, sordo.
1: Bueno, yo no sé, pero me parece una jalada lo que estoy oyendo.
0: Eres sordo a los intereses del pueblo. El pueblo tiene corazón y tú no.
1: Los intereses del pueblo no han sido satisfechos ni atendidos, güey.
0: ¿Cómo no?
1: Entonces, les han robado. A ver, ¿por qué no hablamos, por ejemplo, no sé, hablando de los intereses del pueblo de Quintana Roo? Ya salió el peine con lo de los vuelos de la gobernadora.
0: Mara Lezama, la gobernadora.
1: Pues resulta que se los pagó, como bien dijiste el otro día en el programa, pues fue una empresa a la cual se le dio una licitación por parte del gobierno. Varios. Que le regaló los vuelos.
0: E incluso está medio disfrazada porque le dio licitaciones a gobiernos de otros estados.
1: Sí, está precioso, precioso.
0: Pero este escándalo de Mara Lezama, la gobernadora de Quintana Roo, pues yo creo que apenas empieza y creo que sí. Le va a hacer un daño tremendo a su carrera y a las aspiraciones políticas de Morena en el estado.
1: Y a Morena, porque te voy a decir una cosa, es otro ejemplo más de estos güeyes que se supone que son 98 diferentes. 98
0: viajes en avión privado a Bale,
1: ganando
0: Colorado,
1: ciento y tantos mil pesos al mes, se paga un dinero que no puede pagar grandes
0: como
1: compañías.
0: Como bien has dicho en muchas ocasiones, son grandes empresarios los políticos mexicanos.
1: Sí, no, qué bruto, son magos, güey, de magos de la lana.
0: ¿De dónde sacan tanto dinero?
1: Pero ¿sabes qué? Que además de todo, ese dinero con el cual se paga a estas empresas, las licitaciones que se les dan, o sea, los proveedores del gobierno, es dinero que no es del gobierno, es el dinero de los impuestos de los mexicanos, eso es robarnos. En todo caso, le robaron al pueblo de Quintana Roo, la gobernadora le robó porque tiene que ir a Orlando en jet privado. ¡No mamen!
0: No mamen con esto. Resulta que en este tema de la... ¿Cómo le decían? De las audiencias, ¿la qué?
1: Los derechos de las audiencias.
0: Los derechos de las audiencias.
1: O sea, la manera del gobierno de acallar a los medios.
0: Había una cláusula en la cual se trataba de eliminar o castigar la sátira la ironía.
1: ¿Ah, te cae?
0: Eso sí son mamarrachadas, güey.
1: O sea, no podemos ironizar.
0: Imagina, ahí sí vamos a acabar tú y yo en el bote. Porque ya no íbamos a poder hacer ironías de políticos.
1: A ver, entonces se va a acabar el cartón político, se va a acabar la comedia que tenga que ver con política. No se podrán presentar obras de teatro en donde se hable de los personajes de la política mexicana.
0: No. Esa era la idea original en la propuesta del INE. Sin embargo, el Tribunal Electoral, afortunadamente, reviró de esta manera. Venga de ahí.
2: Lo determinante es que la autoridad responsable no estableció elementos razonables para determinar cuándo una expresión periodística deja de constituir un análisis crítico o una opinión válida y se convierte en una descalificación. La variable impugnada toma como base, reitero, valoraciones subjetivas que están a cargo de quien realizaría este monitoreo. La subjetividad de la interpretación quedaría a cargo de la persona monitorista, que es la base misma del monitoreo, que marca con claridad un elemento que va a producir indefectiblemente un efecto inhibidor al ejercicio libre del periodismo.
1: Que rápidamente, la persona monitorista, la persona monitorista sería la representante del gobierno. Y la subjetividad es, a lo mejor para ti un cuadro de quien tú quieras, de Frida Kahlo puede ser bonito y para mí feo. Eso es la subjetividad del arte. Entonces, esta subjetividad dice, ¿cuál fue un chiste que se pasó de la línea en cuanto, ya no es sátira, ahora ya está denostando?
0: Por ejemplo, si yo digo, Rubén Rochamoya, el gobernador con licencia, una vez más, y buscado por los Estados Unidos, es un hombre probo y honesto.
1: Y
0: eso es una sátira, es una ironía. Y entonces el monitorista del gobierno va a decir, ahí Videgaray está, en realidad está diciendo que es un ladrón.
1: Exacto.
0: Y no tiene pruebas. Porque ¿dónde están las pruebas, por cierto?
1: Y podrían multar al medio en donde
0: podrían
1: te expresaste
0: multar
1: de esa
0: al medio
1: manera.
0: En el que yo trabajo y multarlo tan gravemente que ya no se alcance para pagarme, digan, no es negocio tener este
1: play
0: y me corran.
1: Entonces eso es censura.
0: Sí.
1: Eso es censura pura y dura.
0: Por eso quiero agradecerle al Tribunal Electoral que hay sensatez en nuestro país, a pesar de que sus integrantes pues hayan brotado de donde hayan brotado, ¿no?
1: ¿De dónde brota esta idea? Pues brota de un gobierno que ya no le gustó ya no le gustó que todas sus trapacerías están saliendo a la luz, gracias, por cierto, a un gobierno extranjero, y que ahora

0: les dicen narcopartido, narcogobierno, coludidos con los grupos criminales y demás. Ya no les gustó, pues se joden.
1: Pero podemos seguir ironizando.
0: ¿Qué? Bueno, es que a ver, no había opción. Lo otro es coartar la libertad de expresión y convertirnos ya de plano en un... O sea, vivir en un país con un gobierno represor. Y estos güeyes que se dicen demócratas.
1: Y ahora tenemos para ustedes la declaración de la semana. Esto sí me parece que merece un premio. Se trata de la diputada Tania Mesa. Tania Mesa de Morena. Se aventó una declaración. Porque ya ven lo que siempre dice el Estaca, ¿no?
0: Ay, Morena en realidad es el PRI.
1: Uh-huh. Bueno, pues esta diputada de nombre Tania Mesa, híjole, yo no sé si le van a dar una condecoración o la van a correr por lo que se aventó a decir.
0: Es que se aventó una declaración que es
1: una joya. Gracias,
0: esto sí es transparencia, para que veas, Tania. Muy bien. ¿Qué dijo acerca de Morena y de esta crítica que les hacen de que está lleno de expriistas y que el PRI en realidad es, digo, que Morena en realidad es el PRI moderno? A ver, venga,
2: a mí me da mucho coraje cuando me dicen, es que Morena está lleno de priistas. No es verdad. Los espacios de arriba, los cargos, los espacios de poder, ahí sí llegaron los priistas.
0: Ah, ok.
1: Sigue.
0: Pero sigue, ¿no? Porque dice que abajo no. Que abajo son puros.
2: ¿Cuándo los hemos visto repartiendo el periódico? ¿Cuándo los hemos visto yendo al toque de puertas? ¿Cuándo los hemos visto poner su círculo de estudios? Es tiempo de sacudirnos esa frustración que nos ha dado. Ver cómo los que tantos años nos violentaron hoy están arriba diciendo, es un honor estar con Claudia hoy, ¿verdad?
0: Pues ahí está.
1: Está diciéndole a todas las bases de Morena que en realidad quienes mandan son los expriistas y que ellos tienen que seguir haciendo trabajo de tierra y de campo en favor de los priistas de antaño que hoy ocupan los grandes cargos en Morena.
0: No entiendo qué quiso decir en realidad. No sé qué quiso decir, pero estoy de acuerdo con ella. O sea, creo que está hablando con la verdad.
1: Pues tienes razón, güey. Marcelo Ebrard estuvo en el PRI. Andrés Manuel López Obrador estuvo
0: el
1: en el PRI.
0: El mismo fundador Ricardo de Monreal la patraña esta. Prácticamente todos ellos. Pues son políticos, además de todo, con una larga carrera.
1: Manuel,
0: es que me choca decir carrera política. Que han estado mamando la chichi nacional durante años.
1: Pero sí es una carrera política.
0: Sí, es una carrera política.
1: Atrás del dinero, ¿no?
0: una carrera para escaparse de la autoridad, güey. Y luego para irse a otros países y así. Pero bueno, a Estados Unidos ya no se van a poder ir, ¿eh? Eso sí les puedo decir.
1: Yo no sé, pero la diputada Tania Mesa va a recibir un aplauso y un reconocimiento. Lo que no sé es de qué partido, si del PRI o de Morena. Mira, porque vaya declaración.
0: Tania, va un aplauso de un ciudadano de a pie que te aplaude porque dijiste la verdad. O sea, fuiste...
1: Morena sí está lleno de priistas, pero solo en los puestos que importan. Aquí abajo, no.
0: En los puestos de poder.
1: En donde cobran y ejercen influencia, ahí están los priistas.
0: Ahí sí, pero los ustedes sálganse aquí al campo a trabajar por ellos, ¿eh?
1: Trabajando para ellos, los priistas.
0: Ay, qué cosa tan bonita.
1: Qué terrible esto.
0: Oye, luego, a ver, vamos a hablar de cómo se gastan, la danza de los millones, ¿no? Tenemos a la regidora de Puerto Vallarta, Melisa Madero, que denuncia gastos excesivos.
1: ¿Su hermana es Selma Madero?
0: No.
1: Selma, ¿no?
0: Vilma Madero. Es Vilma. No es Selma, es Vilma. Vilma Madero, la hermana de...
1: Esta es Melisa.
0: De Melisa el Madero.
1: No seas grosero. Es la regidora de Puerto Vallarta, Melisa Madero, denunciando un presunto gasto de 4,5 millones. Escuche ustedes, ¿en qué?
3: Me gustaría hablar también de todas las fiestas en las que se gastó en el 2025. Yo sí encontré el dinero, me puse a buscarlo. Y encontré... Híjole, compañeros, discúlpenme porque traigo demasiados documentos, pero les quiero leer esta cantidad. 4,447,000 pesos de tamales. De tamales. Con su atole. Y su vaso desechable, por cierto. Y el tamalito, como circo y maroma y teatro, y pan y circo, ciudadano presidente, me estoy dirigiendo a usted directamente hoy al pleno, nos costó 90 pesos, casi 100 pesos, el tamal. ¿De qué era? ¿Quién sabe? Porque en cualquier esquina lo encuentran ustedes más barato.
0: 100 varos por tamal.
1: 100 pesos por tamal.
0: O sea, esto quiere decir que alguien gastó, alguien pagó de más por los tamales, porque un tamal no vale 100 pesos. Yo no sé, hace mucho que no compro un tamalito, pero han de costar, pon tú, ¿qué? ¿10, 15 varos?
1: No,
0: ¿cuánto cuesta un tamal
1: depende,
0: nuevo?
1: Depende de los 25
4: varos, ¿no?
1: Bueno, sí, pues si lo compras en la Condesa te va a costar 100 pesos, güey.
0: Sí, bueno, pero te la dan en un plato de peltre y en un espejo de agua, de ¿cómo se llama? Sí, de salsa esmeralda.
1: De peltre ecológico, falso peltre, bueno, o lo que sea.
0: A ver, entonces te dan tu tamal y tu atole por 100 pesos más o menos el tamal. Alguien se está claveteando la lana. Alguien está haciendo ahí un negocito. Alguien está haciendo chanchullo porque pues eso no cuestan los tamales. Ahora, lo que realmente me extraña es que el atole te lo den en vaso. El atole, todo mundo sabe, te lo deben de dar con el dedo. Si le vas a recibir un tamal al gobierno, el atole te lo da con el dedito.
1: ¿Y no habrá sido uno de estos tamales de carne con masa adentro?
0: Carne tamales cruda con masa adentro, ¿no?
1: Tamales con masa adentro.
0: Chorizo con masa adentro.
1: ¿A ti de qué te gusta que te rellenen el tamal?
0: Hijo, me encanta que me lo rellenen de, no sé, güey.
1: De longaniza, güey. De salchicha. No, no hay tamales de salchicha.
0: Los tamales son de pollo, ¿no? Y a lo mejor, no sé, de iguana, güey.
1: No, no, ¿a poco nunca te han hecho de chivo?
0: Llevan pollo, ¿no? Los tamales. De chivo sí me los han hecho, ¿cómo no? Seguro. Yo los he preparado.
1: Oye, según mi cálculo, esto sería más o menos 45 mil tamales, güey. ¿Quién se tragó 45 mil tamales?
0: Yo creo que hubo un sobrecosto, porque ella hizo el cálculo de cuánto costó cada tamal. 100 pesos por tamal, ahí hubo un sobrecosto importante y no sé dónde quedó la bolita.
1: Pues muy bien, sucede, un aplauso, ¿no?, a Melissa Madero, regidora de Puerto Vallarta, que denuncia estos gastos, estos fraudes, estas tranzas.
0: Su hermano
1: que
0: se
1: hacen
0: llama
1: con
0: Alizamel. Alizamel Madero.
1: Nadie se llama Alizamel.
0: Es como bíblico, ¿no?
1: ¿Cómo se llamaba el delincuente de ayer?
0: ¿Qué?
1: Fierro.
4: Rosamel, ¿no?
1: Rosamel.
0: Pues ahí está, entonces Alizamel también
1: Rosamel
0: podría funcionar.
1: ¿Rosamel Madero?
0: Rosamel Madero y Alizamel Madero podrían funcionar perfectamente bien. Pero bueno.
1: Bueno, y tenemos más joyas del día de hoy. En este caso vamos hasta la Suprema Corte de Justicia del Acordeón. La Suprema de Toronja.
0: Ahí donde dirige
1: La Corte del Acordeón, donde dirige Calzoncín. Ahí está la ministra Estela Ríos, que se ha destacado por decir sin sentidos, ¿no?
0: Sandeces.
1: Como sí, que sandeces. Los hijos adoptivos no son hijos, no son...
0: No, no los hijos, espérame, los hijos de por fertilización in vitro. No,
1: ah, eso era, sí.
0: Uh-huh. No, no son personas, o sea, son quién sabe qué chingados, no son personas.
1: Bueno, pues ahora se aventó otra joya, no tan escandalosa, pero sí difícil de comprender. Adelante, ministra.
5: Pero nosotros asumirnos como que supuestamente como intérpretes de la Constitución para ampliar sus efectos me parece absolutamente incorrecto, porque la fuerza de nuestra Constitución está en su texto, no está en interpretaciones que queramos hacer a modo para favorecer o restringir situaciones que no están establecidas en nuestra Constitución.
1: Ok, yo gracias. A ver, ministra. Ella dice que la Constitución existe, que están sus reglas escritas, ajá, que ellos, los jueces de la Suprema Corte, uh-huh, de Justicia, no se pueden convertir en intérpretes de la Constitución.
0: Pero no es su trabajo.
1: ¡Por supuesto que ese es su trabajo! Si las leyes por sí mismas bastaran, no necesitaríamos jueces.
0: ¡Correcto! ¿De qué está hablando?
1: Las leyes evidentemente hablan de generalidades.
0: Pero no se presta interpretaciones, dice.
1: Precisamente para eso existe la Suprema Corte.
0: No mames. La Corte más alta del país.
1: Para eso existen los jueces, para interpretar las leyes.
0: Porque si no, pues nada más tendríamos pues la Constitución y nos apegaríamos al pie de la letra.
1: Y no haría falta que existieran juzgadores, personas juzgadoras del sexo que sea.
0: ¿Usted cómo le llama a lo que acaba de oír? Un rebuzne, un erute, un ladrido.
1: Y si no están para ser intérpretes de la Constitución,
0: ¿para qué están?
1: ¿Para qué están?
0: Pues ese es el trabajo, señora, de un ministro de la Suprema. ¿Por qué es usted ministra de la Suprema Corte, me pregunto yo, si no tiene ni siquiera idea de por qué existe su trabajo, señora, juez, ministra?
1: Es la
0: corte más alta del país, güey. Y acaban ustedes de escuchar a uno de sus ministros decir una verdadera estupidez, güey. Pero bueno.
1: Bueno, pues así es México, ¿no? México
0: es
1: mágico,
0: increíble, güey. O sea,
1: de luz.
0: Pero estos son nuestros ministros de la Suprema Corte. Bueno, está bien, señora.
1: Bueno.
0: No se presta interpretaciones. O sea, no,
1: pues según yo, ese es el objetivo, ¿no?
0: Es la razón de ser de usted, señora ministra.
1: Pero bueno, gracias por participar, señora. Siempre se agradecen sus aportaciones a este programa. Desde una perspectiva humorística, le estamos muy agradecidos. Desde una perspectiva de apego al derecho, no tanto.
0: Más bien de comprensión de la realidad, güey. Deja tú del apego al derecho. Comprender la realidad. ¿Por qué hay jueces? Porque alguien tiene que interpretar la ley.
1: Pues sí. Damas y caballeros, ¿se acuerdan que Fernández Noroña fue uno de los corcholatos distinguidos en la contienda presidencial que ganó arrolladoramente Claudia Sheinbaum? Bueno, a reserva de lo que pueda decir
0: contienda
1: Marcelo Ebrard.
0: Contienda presidencial, ¿no?, que ganó Claudia Sheinbaum. O sea, Claudia Sheinbaum fue la que recibió el espaldarazo del presidente. No hubo consideración mayor que quién se va a plegar más. Y ya estamos viendo...
1: ella ganó en las encuestas.
0: Ya está... sí, las encuestas que hizo quién, güey. ¿Qué encuesta?
1: Morena, precisamente. Sí. Por supuesto que ganó en las encuestas. Diga claro. Marcelo Ebrard. A lo mejor
0: o sea, Marcelo Ebrard tiene otras. ¿No crees que fue la decisión de López Obrador pura y llanamente?
1: A eso me refiero por encuestas.
0: Por eso, güey, a eso voy. Justo. Pero bueno.
1: Dale un madrazo al dedazo.
0: Sí, sí, sí. Pero total, no que Fernández Noroña.
1: No, el punto no era ese. Fernández Noroña quedó ahí como en tercer lugar, ¿no? Le fue muy bien en el corcholatismo del sexenio anterior. Y entonces, como reconocimiento, lo hicieron senador plurinominal y posteriormente presidente del Senado. Uh-huh. Hizo una labor, tuvo una labor pues muy, muy notoria, muy estridente. No sé qué tan buena. Me parece que fue poco objetivo, que fue partidista, que fue innecesariamente incendiario y que lo utilizó uh-huh. como plataforma para promoverse en su carrera política.
0: Que fue incluso prepotente y que dañó a ciudadanos particulares, que los llevó casi casi al cadalso.
1: A disculparse.
0: A colgarlos públicamente que porque lo increparon y demás, ¿no? O sea, se vio la pulsión ahí autoritaria del uh-huh, señor.
1: Sí, sí, el rencor estaba ahí presente.
0: Pero durísimo.
1: Ya no es presidente del Senado de la República, pero
0: ya no es nada y no representa nada.
1: Hoy en día es un senador de a pie, ¿no? Un ajá. senador más y pues él quiere otra vez la presidencia del Senado. ¿Ustedes creen que se la vuelvan a soltar? Adelante, Noroñez.
0: Después de su papel, lo dudo, pero a ver, ¿qué tienes que decir en tu defensa, mi querido Changoleón?
4: Morena espera un candidato de unidad para la presidencia de la mesa directiva.
6: Pues esa es la idea inicial, pero varios compañeros hemos manifestado interés. Yo acabo de platicar largo con mi compañero Ignacio Mier, ratificándole mi decisión de participar en el proceso interno. Estaba valorando si emite la convocatoria el sábado en la noche o el domingo en la noche.
1: Ok, gracias.
0: ¿Tú qué dices? ¿Mierda su aval o no? Para que participe Gerardo Fernández en Noroña.
1: ¿Que si mierdota a Noroña de su aval? ¿De su apoyo?
0: No sabemos, ¿no? Si mierda hará, en efecto, la luz verde.
1: Lo veo complicado. Es más, casi apuesto a que Noroña no va a ser presidente del Senado nuevamente. Podría yo equivocarme, sin duda alguna.
0: Se desempeñó.
1: Porque se necesita un candidato de unidad. Es justo lo que están diciendo. Este es un momento difícil para Morena y justo lo que se necesita es unidad.
0: Bueno, y justo.
1: ¡Don Boñigo!
0: ¿Cómo está? ¿Qué dice? ¿Cómo le va? ¿Cómo dice mi flaco?
1: Qué gusto saludarlo, de veras.
0: Oiga, pero ahora con el asunto de Rochamoya, no se vio ahí mucha cohesión, ¿no? O sea, fue el único o de los pocos que discrepó con el resto de la manada, de la gavilla, de la secta, de la 4T,
1: De la bancada. De esos cabrones. Es el término correcto.
0: Sí, correcto.
1: No está usted succionando.
0: Bueno, entonces fue él como que el que dijo,
1: fue el más estridente, ¿no?
0: Sí.
1: Y defendió a Rochamoya, que hoy en día es defender lo indefendible.
0: O sea, ¿no será que es como más obradorista y menos claudista, por decir así, hablando de sesgos y tendencias?
1: Sí tengo esa impresión.
0: Y yo también.
1: Incluso no sé si obradorista realmente.
0: No, yo creo que la obró, ¿eh? O sea, eso sí la obró, porque no creo que sea del gusto hoy por hoy de la presidenta. Oiga, los dichos de ese señor. ¿Qué pasó? ¿Qué?
1: Sí, ya vio que de los 10 que solicitó el gobierno de Estados Unidos que fueran detenidos para su proceso de extradición allá... Uh-huh. Uno de ellos es Rochamoya. Otro es el senador, también por Morena y por Sinaloa, Enrique Insunza.
0: ¿Ah, no es Insunza?
1: A lo mejor lo ubica como el que mandaba fotos encuerado, masturbándose a colaboradoras.
0: Ah, se les movía la panza que parecía como de gelatina mientras se la jaloneaba.
1: Sí, unas imágenes desagradabilísimas, grotescas.
0: Bueno, desagradables por usted, a mí sí me gustaron. Pero
1: bueno, en gusto se rompen géneros, tiene toda la razón, habrá habido a quien le guste. Uh-huh. Bueno, pues el senador y todavía Insunza ya no tiene partido, ya no está en Morena. Ahí la duda es, ¿él renunció o lo renunciaron?
0: ¿Usted qué cree? Pues a ver, o sea, después de lo que sucedió, pues por supuesto que se llevó, digamos, el otro pie, o sea, el puntapié más duro se lo llevó Rocha Moya. Yo digo que este güey también me lo mandaron a freír espárragos. O sea, pues, ¿cómo no?
1: Y ya sin Morena puede continuar como senador. Y pues tiene fuero constitucional.
0: Pero existe, o sea, no, ¿cómo se dice en términos no, así pero, legales?
1: Haga bien la voz, existe la figura, el estaca, no mames.
0: Ah, perdón, yo digo que no existe. Es más, ya me voy, que regrese el estaca porque ya me cansé.
7: No, pues parece, me gustaba.
0: Oye, pero yo creo. Yo lo que creo es que sí le dieron. Estoy de acuerdo con Don Moñigo. Yo creo que le dieron un patín igual en las nylons.
1: Yo también creo. Y ahora a ver si no viene un juicio de desafuero en su contra, ¿no?
0: O sea, digamos que deja la bancada, pero, o sea, ¿cómo se queda? ¿Como independiente? ¿Eso existe? ¿Existe la figura? ¿Puede quedarse como independiente ahí, mantener su puesto y su fuero?
1: Sí, de hecho, Sergio Mayer estaba en la Cámara de Diputados como diputado independiente, pero recientemente pidió licencia otra vez de manera indefinida. Sergio ya ahorita no es diputado, o sea, yo no sé qué va a hacer. Lo solicitó licencia nuevamente. Pero estuvo un tiempo como senador independiente y esto es como diputado. Y esto ha pasado en muchas otras ocasiones. O sea, no muchísimas, pero sí sucede. Bueno, entonces, a ver pues qué
0: yo
1: pasa.
0: Yo no sé, pero a mí se me hace que van a rodar esas cabezas. Y esto apenas empieza, ¿eh? O sea, el asunto de Rochamoya va para largo y apenas empieza. Y vamos a ver qué sucede. Porque hasta ahorita lo que ha pasado es absolutamente nada. No sé si por ahí leyeron una columna de Carlos Loret que no, en realidad no hubo cambios más que de vestuario, ¿no? O sea, ya Rocha Moya ya se regresó quién sabe a dónde, pero no lo estamos investigando, pero como que están calmando las aguas, ¿no? Y aquí no pasa nada, ya acabó el escándalo, ya acabó el susto y todo sigue igual y no vamos a investigar nada. Después del misterioso regreso de Diana Salazar, o sea,
1: el extraño retorno de Rocha.
0: ¿Por qué no está investigando ya el gobierno qué pasó ahí? O sea, como que la presidenta no se enteró y el otro güey llegó por sus pistolas o a instancias de ya saben quién. Muchas teorías, ¿no? O sea, pero pues ¿qué pasó o no va a pasar nada?
1: Bueno, pues a la burger tenemos que ir a un corte. Nada más recordarles cuál será el top 10. Se va a llamar Si ya andamos presumiendo.
0: Si ya andamos presumiendo, mande lo suyo, @lacornetafm. Esa es la vía gratuita de este su programa, de su radio. Si ya andamos presumiendo. Uy, mi desayuno estuvo súper saludable, fue de pura avena.
1: Fue la mera avena.
0: Mande lo suyo, por favor, @lacornetafm, ya lo sabe. Ahí le recibimos sus cochinadas.
1: Oye, y hoy es jueves gay.
0: Hoy es jueves
1: gay. Así que sácate el lubricante y abre tu mente. Volvemos.
0: Perfecto. Vamos y venimos.
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17: La temperatura en la zona metropolitana de Guadalajara es 28 grados centígrados.
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2: La corneta se enorgullece, en presentarles a nuestro querido homosexual de cabecera, el bello, robusto y sensual, Eduardo Iniesta.
3: ¿Cómo estás? Bello y robusto Iniesta, ¿cómo te va? ¿Qué dices?
4: Mis queridos chulos sin H, muéstrame la corneta, muéstrame porque es el aquí programa está. Más escuchado de todo México.
3: Es toda tuya, es toda tuya, bienvenido una vez más. ¿Qué se sucede en el universo Iniesta multicolor? ¿Qué hay en la información gay?
4: Espérame, Estaquita, porque el tocayo dijo algo bien importante. ¿Me sientes, tocayo? Sí, ¿por fin me sentiste?
2: Sí, sí, hasta acá te siento.
4: Te estoy hablando al oído.
3: Hasta acá te siento en la corneta.
4: Te hago sentir cosas de gay. ¿Sientes cosas de gay?
2: Me hace sentir cosas de hombre.
4: Ay, comparte una, güey, porque allá no hay mucho.
2: Bueno, venga, ahí vamos con la información y dejémonos de cosas.
4: De eso se trata esta sección.
2: Ah, sí, cierto.
4: Son 5 minutos a la semana de jotería para que no se te acumule y después no andes por ahí en la zona rosa buscando chacal. A ver, señores.
2: Wow.
4: El mundo gay, el universo gay, tiene a sus divas pop. A sus divas que son la neta. Lo que ellas dicen es la neta, es ley.
2: Madonna, Katy Perry.
3: No, espérate. A ver, primero que vamos a hacer un pequeño, Madonna, vamos a hacer un pequeño paréntesis aquí. Esta semana dejó este plano de existencia Dolly Parton, que yo creo que es una de las divas de la comunidad gay, sin duda. Un ser humano excepcional, que además de todo fue altruista, que hizo un montón de cosas por mucha gente y que también es muy querida por la comunidad. Y también ayer o antier murió el intérprete del personaje Frankenfurter de la película super de culto de
2: Rocky Horror Show.
3: Rocky Horror Picture Show. Tim Curry se llamaba. Entonces esas dos yo creo que fueron pérdidas fuertes para la comunidad enorme. LGBT.
4: Pero,
3: y demás, ¿no?
4: ¿Sabes que hay quienes tienen la teoría que el origen del drag está en Dolly Parton, por todos sus brillos, por toda su extravagancia, y también por este actor y esta película que fueron como la transgresión de que, a ver, me apropio de lo femenino, pero también soy masculino y también soy bien cabrón?
3: Sí, porque el personaje es un personaje trans, de era de Transilvania, de Transilvania transexual, el doctor trans, Frankenfurter, trans, que además quiere decir salchicha. Entonces era a mí no, si no han visto Rocky Horror Picture Show, sí se las recomiendo, es musical, pero es muy buena. Tiene su onda.
4: Y aparte es muy divertida y súper transgresora. Y sí, fueron súper golpes para la diversidad sexual. Y algo que me cagó mucho es que muchos gays de la nueva.
3: ¡Fue la vez! No, ya, qué horror.
2: Eso estuvo terrible, perdónenme ustedes. Una disculpa, no le cambio, ya no va a haber más de esas.
4: Es que las nuevas generaciones, hubo quien me preguntaron, ¿y por qué te afectó tanto que se muriera Dolly Parton? ¿Quién era esa? Güey, uno, sí me sentí viejo, y dos, fue así de cultura, hijo. Es Dolly Parton.
3: Sí, cultura popular, en efecto.
4: Si te gusta la música, pues...
3: Te gusta la vida.
2: Que te gusta
3: Dolly Parton.
2: Bueno, que gracias por el homenaje a Dolly Parton y todo, pero estábamos en otra cosa.
4: Bueno, y con una de las divas más contemporáneas que sí los chavitos se ubican, es Katy Perry, que estuvo nuevamente en México, en San Luis Potosí, para ser exactos, dio un concierto y el público de San Luis Potosí, pues consideró que la muchachita, ¿verdad?, traía mucha ropa. Entonces le empezaron a gritar el clásico, ¡mucha ropa! ¡Mucha ropa! Pero ella entendió algo bien distinto a lo que le estaban diciendo.
2: ¿Qué entendió? A ver, eso me interesa. Pero así no funciona.
3: ¿Qué están diciendo? Les pregunto. Mucha ropa.
5: What are they saying?
2: Mucha ropa. ¿Qué están diciendo? Mucha ropa.
5: Mucha ropa. Loca.
3: Ella entendió uta loca. Okay. Mucha ropa.
4: Pero eso no es lo mejor. Si dejan correr el audio, más adelante dice, bueno, es que también podría ser, ¿por qué no? Vean este modelito.
3: Pues está bien. Hay que tener sentido del humor. Katy Perry es una mujer que lleva una carrera muy, muy, muy, muy larga y muy exitosa. Y yo creo que pues también entiende que el público mexicano es desmadroso, porque te voy a decir
2: puta
3: una cosa.
2: Loca,
3: en cualquier otro país que le estén gritando traes demasiada ropa, podría tomárselo a mal. Y es que me están objetizando y la chingada. Y aquí pues lo creo que lo tomó con bastante humor. Y eso sí, creo yo que tiene que ver con que pues el público mexicano es famoso por ser desmadrosón en los conciertos, ¿no?
4: ¿Ustedes fueron a los conciertos de Madonna la primera vez que vino a México, por ahí del 93?
3: Yo sí fui a algún concierto de Madonna, no me acuerdo exactamente cuándo, pero sí la vi en concierto y sí era un buen espectáculo.
2: Sí, está.
4: Yo fui a los tres conciertos. En el primero, a la mitad del concierto ya empezaba a interactuar con el público. Y de la nada la vieja nos empezaba a mentar la madre, empezaba a decirnos enejos. Y la gente se quedó así como que, ah, ok, es Madonna, se la pasamos. En el segundo concierto hizo lo mismo. Pero ese público no se quedó callado, él empezó a gritar... ¡Ulera! ¡Ulera! Pero ya nadie le explicó lo que significaba ulera. Entonces
2: es que ni decir, siquiera yo entiendo bien qué significa eso.
4: Es como una persona mala onda, es como jete, sí, es como gandalla. Okay, eso okay. Es ulera. Pero sí, nadie sí le explicó. Entonces ella en su mente pensó que ulera era una mujer con un ulote grandotote y súper bueno. Entonces empezó a decir, ¡gracias, México! ¡Les gusta mi pequeño ulito! Y ahí todo el mundo se empezó a botar de risa porque la mujer no entendió qué era lo
2: era
4: que
2: culera, no culona.
3: Exacto, es que hay una diferencia. O sea, culera no es culona, es otra cosa. Incluso puede haber un culo culero y es una cosa rara, pero se funciona.
5: No es entiende. Raro, hay muchos así.
4: De mí no van a estar hablando, haber, señores.
3: Es raro decirlo. No, pues, o sea, y en el norte te dirían, ¿qué culo, qué? Traes, qué?
5: Y te, que me, y también me gustan. De otras maneras, ¿no? más brutales.
3: Oye, a ver. O sea, que depende si te estás yendo o vienes. O sea, si cuando vienes eres...
2: te vas a verga. No te vayas, culo.
3: ¿Qué es eso? ¿Por qué?
4: Qué horror. Me lo imaginé. Es lo mejor del caso que me lo imaginé. Oigan, ¿ustedes recuerdan todo el escándalo que se armó cuando un viejo ojete que vive en Estados Unidos, que nada más es el presidente de esa nación, uh-huh, empezó a usar en sus eventos de campaña y también ya cuando es presidente el himno gay YMCA?
3: Sí. Entonces... Sí. Que parece no entender que es un himno gay. Nada más rápidamente, no. YMCA son una serie, se llaman Youth. Es un lugar, son clubs a donde podía ir la gente. Son clubs, además de todo, de origen religioso, un poquito. En donde la gente que no tenía dónde quedarse y demás podía ir, tener una cama y un poco de...
5: Y donde los jóvenes podían ir a hacer ejercicio.
3: Y pueden hacer ejercicio y demás. Entonces era una cuestión benéfica, pero también pues había mucha actividad gay en YMCA y de eso, en las YMCAs, y de eso se trata. Es Young Men's no sé qué Association, YMCA, eso es lo que quiere decir. Entonces pues había, era para hombres,
4: la comes, así.
3: Y había mucha actividad gay, y estos güeyes de la campaña de Donald Trump exitosamente lo tomaron para los jóvenes republicanos o conservadores que estaban desposeídos políticamente, que se sentían no representados. De ahí la machósfera y demás que se unió al MAGA, ¿no?
5: Oye, ya sé que es YMCA, Young Men's Christian Association.
3: Christian Association, en efecto, era una cuestión religiosa y eran clubs. Pero bueno, ahí había mucha actividad gay y este güey no entendió que eso en los 70s y demás se empezó a convertir en un himno gay, esta canción The Earth, Wind and Fire.
5: Por supuesto que lo sabe Donald Trump, pero también le interesan los votantes gays.
3: Lo sepa, no creo que lo sepa.
4: A ver, espérense.
3: Y además ese es su baile chaquetero, ya sabes, que parece que está masturbando jirafas, güey, con las manitas el güey.
4: Ajá. Pero a ver, espérense, que la cosa no paró ahí. Después de eso, recuerdan que el líder de la banda dijo que iba a demandar a todo aquel que dijera en medios de comunicación que esta canción era un himno gay. Pues ahora no resulta, dijo su mamá que siempre sí, y mejor dicho, dijo su papá que siempre sí. Donald Trump reconoció que esta rola es un himno gay, y no nada más un himno gay. El himno gay de los Estados Unidos. Y que a la siempre amargada, pero siempre bien vestida de la Melania, que no le gusta que su esposo baile esta rola. Pero a ver, te voy a dar el honor esta quita de que me dobles al anaranjado este.
3: Al déjame presidente de los Estados Unidos. A ver, venga. Es que me desagrada tanto su voz, pero bueno, lo voy a tener que hacer.
5: Aguantándote las arcadas.
3: Luchando contra el reflujo, el flujo nauseoso. El reflejo, perdón, ¿qué reflujo? ¿De qué estoy hablando? Ok, viene.
6: And she hates when I dance to that great...
3: No le gusta cuando bailo.
6: To the gay national anthem, that's what it is. It's
3: called the cuando gay bailo el himno nacional gay de los Estados Unidos.
6: You know, I got the highest gay vote.
3: ¿Sabes qué? Que los gays votaron más por mí que por toda la historia de los republicanos.
6: I
3: played
6: the gay national anthem, so, you know, what
3: y además utilicé el himno
6: We're
3: gay.
6: Take it.
3: O sea, que no importa. Ya, cállate, ese güey no soporta.
2: Dice que jamás en la vida tantos gays habían votado por un presidente como por él, cosa que dudo muchísimo. Sí,
3: yo también.
2: Que tanto republicanos como demócratas votaron por él. Y así dice de todo, ¿no? Él es el más...
3: Ya saben que él vive en una fantasía, exactamente, donde todo lo que él hace está perfectamente bien. Yo creo que sí sabe que no es cierto, pero no importa. Es un tipo que no tiene pacho en mentir. Es discurso político. Es un bastardo, lo que es.
4: Pero bueno, ya volvimos a la realidad, no vivimos en un mundo paralelo en donde YMCA sí es un himno gay en Estados Unidos y en todo el mundo, en todos lados.
3: Sí lo es, sí lo es.
2: Ya lo entiendo. ¿Y cuál sería el himno gay mexicano?
4: Es que no sé si me...
2: Alguna de Juan Gabriel, pienso yo, ¿no?
3: Alguna de Juan Gabriel.
4: No, pero es que mira, Olvido Alaska es mexicana y la rola por excelencia que define a la diversidad sexual es A Quién Le Importa. Es española,
2: no, pero esa no es mexicana.
3: Es española,
4: pero la escribió Olvido y ella sí es mexicana. Ella
2: ¿quién escribió? ¿Quién?
4: Olvido, Alaska.
3: ¿Alaska se llamaba Olvido?
4: Se llama Olvido, pero no le gusta que le digan Olvido. Quiere que olvidemos que se llama Olvido. No le gusta para nada. Bien,
2: ¿y Olvido es mexicana?
4: Es mexicana, güey, que hacía un tepito ahí en la por la Guerrero.
3: Qué bien.
2: La de Alaska y Dinarama, pero creció en España.
4: A mí me lo dijo así, fumando sin cigarros. Sí es mexicana.
3: Bueno, pero a lo mejor fue España mucho tiempo, vivió, a lo mejor ahí hizo su carrera, ¿no?
4: Bueno, pues se fue mucha vida y ahí hizo su carrera. Pero dado que ella es mexicana, entonces esta canción tiene un cachito de México.
2: Digo, tú eres un súper representante de la comunidad gay, yo no. Y si tú avalas que este es el himno gay mexicano, ¿a quién le importa? Pues ni modo, te lo creo.
3: ¿Dónde me dejan a mi Juanga, güey? O sea, Juanga tiene que tener alguna que sea súper representativa.
2: Yo creo que sí tiene una.
4: El Noa Noa.
2: Oye.
3: A ver.
4: Ese no es Juanga.
7: Pero eso también es como el himno, ¿no?
3: ¿Quién es?
4: Bueno, sí, también. Gloria Trevi.
2: Gloria Trevi sí es, sí, es amada también, por la comunidad. Sí.
4: Pesa mucho en la comunidad. Sí.
7: A ver, esta parte sobre todo.
3: Bueno.
2: Pues sí. Es enorme.
4: Y en vivo es maravilloso.
3: Tú no te puedes soltar el cabello, Iniesta.
4: Ni tú, así que cállate.
3: Pero, o sea, pero no puedes, güey. O sea, no puedes cantar este himno gay porque te verías muy ridículo. Y me solté la pelona. Pues no, güey, no funciona igual.
4: Oye, a lo mejor funcionaría mejor.
3: Esto, güey, esto es súper gay.
4: Todas.
3: Veo la vida con dolor. Este güey sí que se descosía sabroso, güey. Sí.
4: Pero
3: sí,
4: ¿no
3: sí,
4: les
3: sí,
4: parece como que fue más directo el Noa Noa? Porque el Noa Noa en Juárez, todo el mundo sabía que era un antro gay.
2: Era un antro gay. Sí, sí. Y aparte, si dices Noa Noa muchas veces, ¿qué sale?
3: El que pone Noa,
2: ¿qué suena? Noa, Noa, Noa, Noa.
3: El que
2: Noa,
3: pone.
2: Noa, Noa.
3: Bueno, pues yo no sé cuál sería el himno gay mexicano, pero bueno, todo el asunto de Donald Trump me pareció asqueroso. ¿Qué más tenemos?
2: Sí, dejemos atrás a Donald Trump.
3: Atrás a donde pertenece.
2: Vayamos a algo más bonito.
4: No, es que no es bonito esto, tocallito. Por favor, quiero que guarden la calma con esta información.
2: No, entonces no lo queremos oír.
4: Te aguantas, güey, y la vas a escuchar. No quiero que entren en histeria con esto. Y no es una muy mala noticia. No.
2: Ah, es buena noticia.
4: Okay. No, un estudio científico afirma, y sí, de la ciencia, de esa que nos dice que la Tierra es redonda, que lo... Por favor, nuevo, quítame el fondo. ¿Esto es serio? Uh-huh. La ciencia confirma que los hombres gays activos están en extinción.
3: ¿La ciencia lo
4: cada
3: confirma?
4: Vez, la ciencia lo confirma. Cada vez hay menos hombres gays activos o que se reconozcan como activos.
3: A ver, vamos entonces a ser específicos.
2: Digo, activos puro
3: quiere decir que son aquellos que les gusta penetrar a su pareja, no los activos. Que les gusta que los penetren. Ajá.
2: Vamos a ser específicos. Pitcher y catcher.
3: Pues sí, pero está bien. O sea, hay unos que les gusta dejarla caer y otros que se las dejen caer. Y cada vez hay menos de los que la proveen.
2: Pero esto es un problemón, porque entonces, ¿quién va a surtir a todos aquellos que quieren ser surtidos?
4: Pues miren, hicieron un estudio con 150 mil hombres, iba a decir otra cosa, y es el estudio más grande que se ha hecho para saber cuál es el rol sexual de los hombres gays. Lo hicieron a través de una aplicación de estas de ligue, y en 30 años, también aquí está un poco jalado los pelos, porque en 30 años no tenían el acceso a este tipo de información. Pero en 30 años jamás había habido un porcentaje tan bajo de hombres gays activos. De todos los que participaron en esta encuesta, el 38.5% se declaró pasivo contra un 37.5% versátil.
3: ¿Y a qué le atribuyes esto? Uno. ¿Es flojera? ¿Es falta de qué?
2: No, a ver, deja acabar la estadística. O sea, hay 20, pasivos, versátiles 20, y activos.
4: Activos. 20.6%.
2: No, qué barbaridad.
4: La cifra más baja. Güey, sí estoy preocupadísimo.
2: Sí, qué terror.
3: O sea, ya no vas a encontrar a quien te la deje ir, güey. Iniesta. Pues,
4: güey.
2: Claro, qué bueno que aclaras.
3: Pues es que hasta donde sé tú no eres gay, güey. El único gay, no, gay no. De verdad es aquí.
2: Si algún día soy, pues les avisaré.
3: Sí, sí, yo también.
2: Pero por lo pronto, ¿tú qué eres? ¿Eres más pitcher, más catcher o más parador en largo?
3: O nomás le haces a la mamá.
4: Acuérdate que a mí nunca se me truena la reversa porque siempre ando neutral, güey, y empujo para donde haya que empujar. El tema aquí es que, a ver, mi vida sexual ha sido vasta. Mi vida sexual ha sido vasta, ha sido bastante placentera, pero porque soy inter. Si ponemos en porcentaje mi vida sexual, el 90% de ella he fungido como activo.
3: ¿De qué hablas?
4: Ah, es que picho y cacho. O sea, no hay bronca.
3: Eso, y hay un término para ello también, inter. Porque ella tiene que poner nombres a todo. Ya me tienen hasta la madre, güey.
2: ¿Como el Inter Miami?
4: Ay, espérate, porque también está el neutro, güey. Los neutros son los que le gustan los besos, el faje, los guaguis, pero nada de lo demás. Nada más beso, faje, guaguis. Pues esos son los neutros.
3: Neutros.
2: Adelante, yo respeto como Bora. Bueno.
4: Pero a ver, concéntrense. Put attention. Estamos ante una crisis, ante la falta de activos. Según esta encuesta, analizaron los resultados y dicen que no es que haga falta activos, que siempre hay, nada más hay que buscarle y buscarle mucho. El tema es que buscamos el estereotipo del activo super varonil, barbado, macho, así, macho alfa, güey. Y que los nuevos activos son como más fluidos, más mariquitinguis. Existe esa versión, pero los que ya llevamos más de 30 años dándole, macheteándole a todo esto de la cosa que se llama homosexualidad, güey, siempre ha existido una crisis de activos. Siempre. En estos momentos, ya. Sí, güey, y lo digo en serio.
3: La problemática gay me tiene, sí. O sea, realmente
2: sin cuidado. Wey. Lo que veo es que te tienes sin cuidado. O sea,
3: no, sí, pero me tiene sorprendido porque lo que estoy oyendo es que no encuentras los que te gustan, pero sí hay. Entonces, ¿por qué dijiste que la ciencia avala esto? Nomás no están los güeyes que te gustan a ti, Iniesta.
4: No. Hablamos de las generaciones. Las nuevas generaciones dicen que no se quieren colgar las etiquetas que tú acabas de mencionar, ni activo, ni pasivo, ni enter, okay. Inter, ni neutro. O sea, no se las quieren colgar.
3: Ya.
4: Pero en la realidad, ya hablando en plata, güey, tú ya no puedes armarte un plan de ligue y de faje esperando a que, güey, en algún momento me va a aplicar la rincona. No, ya no.
3: Aplicar la rincona. Otra más, que se te va a voltear y te va a querer dar a ti.
4: Ajá. Exacto. No, es que ojalá pasara así, está aquí. No, nomás tú te avientas el primero, el segundo, el tercero, se va y tú
2: dices... O sea, la comunidad se ha vuelto más receptiva que nunca.
4: Es que siempre ha sido así, creo, tocayo. Porque al menos en la experiencia del joto que les habla, así ha sido siempre. Okay. Nada más que ahora sí tenemos los datos recientes. Ahí sí ya lo tienes planteado.
2: Fíjate, yo ya había oído varios gays quejarse de ese tema.
3: De que así no hay... Es, que falta ver...
2: Ahí hay pura pasiva, de
3: ver. Falta ver. Falta ver que llegue un macho de verdad
2: sí,
3: aquí.
2: Sí, sí, sí. Serás gay, pero pues no me sirves de nada porque eres receptiva como yo.
3: Bueno, y sé. No han visto eso, no sé, nunca han pensado en compartir algo. Por ejemplo, hay unos juguetes que te dan para dos, güey. Entonces, pues si nadie...
2: ¡Qué imagen!
3: Pues sí, güey, ahí pueden, no sé, conectarse de una manera nueva, güey. Yo estoy buscando opciones, muchachos.
2: Claro, eso es, sí, con ánimo.
3: O sea, yo ayudarles. Lo hago por ayudarles, en realidad, no es otra cosa.
4: A ver, activos de todo México, por favor, manifiéstense en la corneta y digan, yo levanto la mano, aquí sí hay de dónde. Vamos a ver de cuántos activos sacan aquí en la corneta. Vamos a ver.
2: Suerte. Arroba el Iniesta E. Arroba el Iniesta E.
3: Y si ustedes tienen algo que le quieran dar a Iniesta, pues también háganselo saber por ahí, porque este programa para lo que existe es para que Iniesta tenga más sexo gay. En realidad, de eso se trata este programa, de los antojos del señor Iniesta. Iniesta
2: clave, o reciba, no lo sé.
4: Ahorita que dijiste eso, a ver, paréntesis, de antemano, señor, por favor, perdóname porque voy a pecar. ¿Ya vieron las fotos de Joseph Ratzinger?
3: ¿De quién?
4: Cuando tenía 24 años.
3: ¿Quién?
2: ¿De Ratzinger? ¿El Papa Ratzinger?
4: Sí. ¿Sabes que tú, Tocayito y Ratzinger tienen mucho en común?
2: ¿Cómo qué? Porque ¿los católicos que ambos somos?
4: Él no creo. Fue Benedicto XVI y tú fuiste bien adicto desde los 16.
3: Entonces, ¿pero qué tienen las fotos, Iniesta?
2: Que Ratzinger de joven estaba muy, muy padrote, ¿o qué?
4: Era el chiquito, pujito, pollito, viscoso, monstruo, babeador más sabroso de la iglesia católica. Wey,
2: vas a ver, no, en el infierno, güey.
3: Se te antojaba el Papa emérito. Bueno, muerto, ¿no? Ya se murió, güey.
4: Sí, ya se murió. Pero es que deberías de verlo a los 24 años de edad. Está aquí. Hasta a ti se te truena la reversa y después las rodillas.
3: A ver, lo voy a buscar nomás por curiosidad.
2: Fíjate que lo estoy viendo y no concuerdo contigo nada, güey. No es mi tipo, ahorita Ratzinger.
4: Yo les voy a poner las fotos ahorita en las redes sociales para que vean lo sabroso que
2: para
4: estaba.
2: Masturbe,
3: mira al Papa. Así había un sketch de unos cómicos que hacían eso, se autosatisfacían frente al féretro del Papa. Pero, güey, o sea, no, ya lo vi, no está tan guapo, güey.
2: No está tan guapo.
4: Ahorita se las voy a poner yo. A lo mejor no le agarraron el ángulo. Las fotos que tengo yo, sí es, bueno, una cosa que dices, ¿por qué no nací en los 60? ¿Por qué no era católico? ¿Por qué no me mandaron al seminario en Roma?
2: ¿Por qué no mandaron? Se han de divertir en el seminario, pero durísimo, ¿no? En el seminario como, que lo convierte.
3: Tú, a ver, no, es una pregunta. ¿Tú alguna vez has gozado con alguna persona?
2: ¿Con un ministro?
3: Con
2: ¿un representante de Dios ordenada? En la tierra. Con una persona ordenada.
4: ¿Sí? Sí, sí, y yo en alguna ocasión le dije, güey, estaría súper fregón que en alguna ocasión echáramos pata aquí en la iglesia. No, me dijo que eso era pecado.
3: No digas esas cosas, güey, no. No, porque eso creo que, ¿sabes qué? Eso sí ya molesta.
2: ¿Eso era pecado, hacerlo en la iglesia, pero el sexo homosexual no era pecado, pese al voto de castidad?
3: No, lo que es hacer enojar a la gente que sea religiosa, güey. O sea, ¿por qué esta sección
2: dice? Estoy de acuerdo.
3: Se trata de ser inclusivos, güey, pero no se trata de enchilar a la banda, güey.
2: Sí, no,
4: está aquí, nadie va a hablar del elefante blanco en medio de la sala.
3: No, todos sabemos que en la iglesia hay muchísimas personas homosexuales, muchísimas. Pero ya estar hablando de tener sexo en un templo, pues no, güey.
4: Pues, bueno, vean las noticias de, sobre todo en Ámsterdam, de las que ya hemos dado aquí, que hasta Diller sabía. Y las...
3: Pero son iglesias, que estamos hablando de templos que ya no se usan como tales. Yo estuve a punto de comprar un departamento en una iglesia que la convirtieron en departamentos de lujo y está poca madre. O sea, la parte de enfrente de la iglesia donde está el vitral de colores era la ventana de la sala, güey. Estaba poca madre. El único problema es que no tenía elevador y eran tres pisos, entonces sí nos dio flojerita, güey. Pero
4: ahora está muy de moda iglesias viejas hacerlas gimnasios. Y ¿qué? Eso está funcionando.
3: Gimnasios, antros, departamentos y demás.
4: A ver, ya para que no se me asusten, vamos a dar ahora una muy buena noticia. ¿Ya vieron la película En el Camino? La que les hablé hace unos meses de los traileros gays.
3: ¿Nos recuerdas? Traileros gays. Ajá.
2: No lo he visto.
3: No lo he visto, la verdad.
4: Ya está en Paramount y también creo que, no sé si está en Paramount. A ver, es la historia de un chavillo bastante conflictivo que de repente le pide ride a un trailero, que de repente el trailero salió heteroflexible, entonces como que se involucran. Salud, señor.
2: Salud. Gracias, gracias.
4: Como que se involucran, tiene escenas de sexo gay, pero, hermano, esas pasan a segundo plano. Esta película tiene la escena más brutal que yo he visto en toda la historia del cine mexicano. No les voy a decir qué es lo que sucede, pero tú te quedas a Win, te cae. Tienen que ver la película y la Asociación Mexicana de Ciencias y Artes Cinematográficas, la MACPA, los cuates, dijo, y sí, sí, y ya seleccionó a esta película para que vaya a competir a los Oscar en la categoría Mejor Película. Esto no significa que ya está en la categoría. Uh-huh. Es la apuesta mexicana para que la Academia de Ciencias y Artes Cinematográficas de los Estados Unidos decida si la va a meter en esta categoría o no. Pero ya
3: está buena la película, la recomiendas.
4: Está muy buena. Está
3: más
4: muy,
3: allá de
4: muy,
3: tus
4: muy buena.
3: Ondas. Está buena la peli, está buena la historia.
2: O sea, si la veo como heterosexual, ¿también la voy a disfrutar?
4: sí la vas a disfrutar, vas a entender muchísimas cosas, vas a entender mucho esta sección, vas a saber, güey, que de repente hay muchos gays de closet, y sobre todo, pareciera que el mundo en la frontera es un universo alterno. A todo.
3: Lo es, güey. A todo el planeta.
2: Es un país en sí mismo.
3: Yo viví en la frontera, sí. O sea, en la frontera de Juárez y El Paso, y tanto Santo Ciudad Juárez como El Paso, Texas, son universos alternos para los países a los que pertenecen. O sea, es diferente, todo es otro pedo, güey.
2: O sea, es diferente ser mexicano, ser fronterizo, ser gringo y ser gringo fronterizo. Sí. ¿No? Son cosas distintas.
3: Pero son un mundo en sí, te digo. Esa frontera del Paso Juárez, manda un saludo hasta allá, es un lugar sui generis, sin duda. Es único.
2: Saludos a todos los paseños. Que no pasó ano.
4: Esta película le dieron aplauso de pie durante 15 minutos en el Festival de Cine de Venecia. O sea que sí lleva muy buenas cartas como para que sí nos represente a México en los Oscar. Y yo estoy bien contento porque es una película muy buena, güey. Y conozco a varios de los que participan en ella.
2: Pues muchas gracias, Gabocam. ¿Cómo se llama esta película una vez más?
4: En el camino. Por favor, véanla. Y cuando estén viendo esa escena de la que les estoy hablando, acuérdense de mí.
3: Lalo, la trailera, no hubiera sido mejor. Mejor título, güey. Lalo, la trailera. Hubiera estado mejor, güey.
2: Lalo, bueno, mi querido Tocayo, pues ha llegado ese bello momento, o más bien triste, en el cual...
4: Señores, lo digo con orgullo. ¿Sí? Lo que me cuelga es suyo. Y comenzaría al término.
3: ¡No! Gracias. Gracias de verdad, Eduardo Iniesta. Qué barbaridad. Muy bien.
2: Qué barbaridad. Gracias, Tocayo. Y el top 10 del día de hoy se va a llamar... Si ya andamos presumiendo, la tengo como sangre.
3: Mande lo suyo, arroba la corneta FM. Esa es la vía gratuita de este, su programa, de su radio. Si ya andamos presumiendo, no estoy solo. Sigo viendo porno para aprender nuevas técnicas, ¿sabes? Chiquitita.
2: No, a ver, no solo.
3: A ver, ¿qué?
4: Si ya andamos presumiendo, hoy en el gimnasio me toca puro prespucio con agárreme el trozo.
3: ¡Wow! Ese prespucio. Es un nuevo tipo de pres. De pres.
4: Sí, sí.
3: Sí.
4: En banco.
3: Qué bárbaro. Qué bonito. Ok, gracias, señor Iniesta. Nos vemos luego. Eso. Y bueno, ustedes no se vayan. Ahí está.
2: Eso, gracias.
3: Estamos presumiendo.
2: Bueno. Arroba la corneta FM, volvemos.
3: Síganos en Instagram.
2: Arroba Eduardo Villegalán.
3: Arroba JRS Estaca.
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2: Verano. Yo quiero verano.
3: Pues ya, no me digas.
2: Siempre, siempre.
3: Ya has visto mucho, ¿no? Tienes 57 años, has visto mucho verano. Te han tocado varios, güey.
2: Me ha tocado verano.
3: Verano tras verano tras verano. O sea, pues modo, güey. Es bonito, además de todo. Tiene lo suyo.
2: Oye, pues en algunas novedades del mundo del espectáculo, Roberto Gómez Fernández anuncia la película del Chapulín Colorado.
3: ¿Una película del Chapulín Colorado? ¿Pero es una película o una serie? ¿Esta es la que no autorizó Florinda Mesa?
2: No tengo la menor idea, pero el hijo de Roberto Gómez Bolaños, Roberto Gómez Fernández, adelantó que próximamente habrá noticias para comenzar la producción de un filme que abordará el origen del héroe de las antenitas de vinil y el chipote chillón.
3: O sea, ¿de dónde surgió? Porque fíjate que no conozco la historia porque al hombre araña lo picó una araña, ¿no?
2: Exacto. Superman vino del planeta Krypton.
3: Exacto.
2: Iron Man, no, sí es Iron Man, se hizo a sí mismo, ¿no?
3: Exacto, sí, se hizo su propio traje porque...
2: Al igual que Bruno Díaz,
3: sobrevivir.
2: Bruce Wayne.
3: Bueno, Bruce Wayne quedó traumado de niño porque cayó en la gruta con los murciélagos y después mataron a sus padres.
2: Presenció el asesinato de sus padres.
3: Fue terrible.
2: Ese mero, entonces próximamente sabremos por qué, de dónde salió este...
3: Ok, ya. El Chapulín Colorado.
2: El Chapulín Colorado. Bueno,
3: ¿y su chipote chillón de dónde salió, güey? Digo, yo sé que de una juguetería barata o de un puesto que encontró por ahí Roberto Gómez Bolaños o de algún cajón de utilería en Televisa, pero el chipote chillón era un arma extraña porque no tenía nada de especial.
2: Más que chillaba cuando le dabas
3: ya,
2: un chipotazo.
3: Y nada
2: ya.
3: Más. Y además de todo, el Chapulín Colorado... Es una cosa inexplicable para muchas personas que no vivan en México o que no vivan en Latinoamérica. Ves un güey vestido con unas antenitas y un martillo rojo de insecto, güey, pegándole a la gente. ¿Y qué es esto, güey? ¿Qué está pasando?
2: Y las pastillas de chiquitolina.
3: Además, que era un efecto barato ahí, chafa, pero que lo usaron bien.
2: Cuando yo era niño me encantaba que se hiciera chiquito el chapulín y se anduviera metiendo por ahí, así.
3: ¿Por ahí se metió alguna vez?
2: Sí, sí.
3: ¿A ti te gustaba cuando se hace grande? ¿Qué tan chiquito se tiene que hacer para meterse por ahí?
2: O sea, muy chiquito. Muy, muy chiquito. Pero bueno, próximamente conoceremos el origen del Chapulín Colorado, lo cual a mí sí me interesa, la verdad.
3: Pero te digo que hubo una pugna de años, según entiendo, entre Florinda Mesa y los hijos de Roberto Gómez Bolaños por los derechos y el usufructo de las imágenes, por ejemplo, del Chapulín y del Chavo y demás. Que tomaron tiempo de saturarlos, pero hasta donde entiendo hicieron una jugada maestra los hijos de Roberto Gómez Bolaños para quitarle el control a Florinda Mesa de estas cosas, hasta donde entiendo, no sé.
2: Pues no me quiero meter en camisa de 12 varas, no tengo idea al respecto.
3: Yo por ahí leí en alguna cosa chismográfica horrorosa que así había
2: recuerdo.
3: Sido. Sí.
2: ¿Tú nuevo recuerdas algo de lo que dice el Estaca del...?
4: Pues por eso fue la serie que...
3: Animada, ¿no?
4: No sé si la animada, pero el año pasado, hace 2 años, se hizo una serie de Chespirito, ¿se acuerdan?
2: Sí.
4: Yo creo que también de ahí tiene que ver.
2: Y ahí es donde Florinda no pudo meter mano.
4: Ajá, y la produjo, según yo, el hijo de Chespirito.
2: La produjeron los defectos.
3: Sí.
2: Uno de los defectos.
3: Porque así los describió alguna vez Florinda Mesa en una entrevista, ¿no? Como defectos de Roberto Gómez Bolaños.
2: Tener hijos.
3: Sí, hijos eran sus defectos. Es decir, tú tienes varios defectos. Tienes cuántos, no sé cuántos.
2: 6, hijos, creo.
3: Pues un poco grosero, ¿no? O sea, ¿por qué hacer eso?
2: Terrible, declaración. O sea, imagínate que alguien llame a tus hijos defectos.
3: Pudo haber dicho las bendis. Y pues eso todo el mundo le tiene cariño a esa expresión, tus bendis.
2: ¿No? No estaba en uso en aquellos entonces hablar de la bendición.
3: Me encanta la bendi. La bendi que además siempre es algo molesto, ¿no? Conoces a un hombre o una mujer muy guapa y ya finalmente te invitan a su casa y llegas y ahí está la bendi.
2: Bueno.
3: Mira, también. Te presento a mis bendis. Y son 5.
2: A ver, revivamos esta horrible declaración de Florinda Mesa.
5: Él tenía 7 grandes defectos, 6 hijos y una esposa. Entonces...
6: No, como defectos.
5: Claro.
6: Pero entonces... Hijos maravillosos, ¿cómo puede uno?
5: Como, si fueran míos serían maravillosos. Si fueran míos serían maravillosos. Pero no siendo míos eran un problema y eran un defecto.
3: Sí, pues no es muy afortunada la declaración.
2: No. Es súper torpe. Pero bueno, dejemos eso, ya sucedió en el pasado. Ahí está la noticia, es que próximamente conoceremos el origen del Chapulín Colorado. Y ahora, damas y caballeros, esto le atañe a las personas que han contraído nupcias, las personas que están casadas. Uno de los hombres del momento en nuestro país, Alfredo Adame, que anda en boca de todos.
3: Los hombres del momento.
2: Pues sí es, ¿no? Una de las grandes celebridades de la actualidad en México, Alfredo Adame, que levanta.
3: Es muy notorio.
2: Muy estridente.
3: Una de las grandes celebridades. Es que fíjate, me llama la atención el asunto porque las celebridades en este país no son los grandes científicos. No
2: en ningún lado son políticos. Los grandes científicos, las celebridades.
3: No, sí hay celebridades científicas, ¿no?
2: Sí, Stephen Hawking.
3: Hawking, o sea, en lugares donde admiran el conocimiento. Y luego, pues, las grandes luminarias de hoy son representadas por, y Alfredo Adame a mí me hace mucha gracia.
2: Es entretenimiento. Y es
3: y me caía muy bien hasta que se enojó, quién sabe por qué. Pero pues, su onda es como la estridencia y la grosería y la violencia
2: tiene confrontación. Tiene su estilo y él es quien lo... Sí, la confrontación y
3: esa, eso es lo que insulto. Te hace hoy por hoy famoso y notable.
2: Pero aquí no va a incurrir en eso. Aquí okay, simplemente nos va a dar una sugerencia matrimonial. Escuchemos. Esto a lo mejor a ti te interesa.
3: Por parte de Alfredo Adame.
2: Alfredo Adame, un consejo. Venga de ahí.
3: Venga.
7: ¿Por qué el matrimonio no debería existir, Alfredo?
8: Mira, la verdad de las cosas, yo no creo en el amor. El amor no existe. Tú me usas, yo te uso. A como me fue a mí en la vida. Y luego los matrimonios llevo 3. Y la verdad es que me casé muy enamorado. Y a los 3 años ya no quería saber nada de esa persona.
7: Te decepcionaste bastante.
8: No, decepción y desilusión. A lo mejor, pues bueno, yo creo que el matrimonio debería ser un contrato que se renueve cada 5 años.
7: Ok.
8: Que tú agarres y le digas a tu esposa, oye, bueno, ¿qué, le seguimos? Pues sí, le seguimos. O ¿sabes qué? Yo ya no le quiero seguir.
7: Ahí muere.
2: ¿Cómo la ves? Bueno,
3: fíjate que es un concepto que no es nuevo de lo que habla Alfredo y bueno, creo que él sí ha tenido relaciones un poco afortunadas.
2: 3 matrimonios fallidos, dice.
3: Ahí luego cuando tienes 3 matrimonios fallidos, no sé que si debes de considerar ya no volver a casarte. A lo mejor no eres una persona para una relación monógama. Luego también pues hay que revisar con quién te casaste. Y luego también hay que revisar quién eres tú, porque el problema puede ser uno, ¿ves? No hay duda. Pero yo sí creo en el matrimonio, yo creo que es un camino difícil, sí, porque después de cierto tiempo, pues, las cosas cambian, en efecto, pero así como decir no creo en ello, creo que exagera un poco, pero no es para todos, ¿eh?
2: No, además, cada quien habla como le fue en la feria.
3: Y me parece que no es ninguna mala idea, en todo caso, pues que sus próximas relaciones a sus tiernos, que tiene 60 y cacho,
2: 68,
3: pues sean relaciones a lo mejor pasajeras.
2: Con fecha de caducidad.
3: A esa edad a lo mejor son pasajeras a fuerza, ¿no? Hola. No pueden durar mucho.
2: Pero
3: Yo tengo 57, por cierto, o sea, tampoco...
2: Sí, a mí me parece un poco innecesario esto de la cláusula de renovación a los 5 años, porque pues esa la puedes aplicar en cualquier momento. No estás contento con el matrimonio, pues te divorcias.
3: Y sabes lo que pasa, que también si tú tienes una cuestión donde crees que la relación no vaya por... La cuestión económica, eso es lo difícil de casarte, ¿no? Y divorciarte, que luego es muy oneroso. Entonces hay que dejar las cosas dispuestas desde el principio, hablar con tu pareja y decir, mira, pues esto para acá y esto para allá y... separación de bienes y lo que tú quieras para que no haya ningún problema.
2: Tener claridad, ¿no?
3: Y ya, pues si se separan, pues cada quien para su lado y no pasa nada, ¿no? Pero tener claridad. Yo creo que por ahí leí alguna vez que a la gente le da algún tipo de miedo o resquemor hablar de estas cuestiones. Pues lo tuyo es tuyo, lo mío es mío y hay que hacerlo.
2: Es importantísimo.
3: ¿Eh?
2: Tener las pláticas difíciles es lo que hace la diferencia en un matrimonio exitoso y uno que no lo es.
3: Y además, ¿qué queremos, no? O sea, que cuando tienes a lo mejor 20 y tantos años que te estás pensando en casarte, a ver, ¿y tú qué quieres? ¿Qué quieres, tener hijos? ¿No quieres tener hijos? ¿A ti te interesa que seamos muy ricos? Yo quiero hacer un negocio, pero a lo mejor es riesgoso. O yo no quiero ser rico, yo quiero dar clases. O sea, dejar las cosas en claro. ¿Qué pretendes? ¿Cómo te ves en 25 años? Casi como para comprar un... para acceder a un trabajo, ¿no? ¿Cómo te ves?
2: Y también creo que tiene razón en parte Alfredo Adame. Al principio de las relaciones, pues lo que te junta, lo que te une es el enamoramiento, ¿no?
3: Sí.
2: Pero conforme pasa el tiempo, si la relación madura, entonces correcto, se pasa al amor profundo, al amor real, al escogernos cada día hasta aquí.
3: Y a veces
2: tú y yo,
3: pasa,
2: que la llama hace mucho que se apagó.
3: Hace mucho que se apagó, pero no importa. Le echamos ahí un escupitajo para que no se vuelva a prender. Nunca.
2: Echamos un escupitajo. Bueno, en fin. Damas y caballeros, continuando con la información más trespecina de todas, quisiéramos en este momento pasar a hablar de Edwin Cass. Edwin Cass, de Grupo Firme, que pues es un exitazo en todo el planeta. Pero no tanto, en México y en el mundo de habla hispana. Sí, Grupo Firme es Grupo Firme. Al parecer se enojó con la producción de La Casa de los Famosos en México 4. ¿Por qué? Porque él es amigo de uno de los participantes a quien tengo el gusto de conocer y me cae a todo dar, que se llama S. Pérez. La verdad no he seguido La Casa, no sé cómo le haya ido allá adentro, pero ese güey me cae a todo dar. Uh-huh. Y Edwin Cass dice lo siguiente, adelante.
9: Apoyándole apoyándolo, no esperaba con que iba a pasar esto. Veníamos a cantarle la medianita nada más.
10: Ay, me estás aplastando.
9: Pero pues bueno, no te embarcas, ahora hay que ir contra la corriente.
11: ¿Cómo has visto el juego de ese?
9: Pues él es el único que está jugando, yo creo.
10: Oye, ¿estás de acuerdo con que sea mueble?
9: No, lo que sea puede ser menos mueble.
10: Pero es que la producción está dañando al ese.
9: Sí, totalmente.
3: ¿Cómo que es mueble?
9: Que se salga.
3: No entiendo, ¿cómo que es mueble? ¿Hay una categoría, te hacen mueble?
2: Ajá. Bueno, esto existe. Desde que yo estuve en Big Brother se utilizaba el término de muebles para aquellas personas que estaban dentro de la casa pero no aportaban entretenimiento.
3: Es un mueble.
2: Aportaban lo mismo que el sofá. Nada. Eran un mueble.
3: Ok.
2: En el argot de los realities, ser aburrido y no generar contenido es ser mueble.
3: Ser mueble. Ok, muy bien, ya entiendo. ¿Y entonces Edwin no está aportando o por qué dicen que es mueble?
2: Ese Pérez, Edwin no está en la casa.
3: Bueno, ese güey, como se llame. No, ese güey tampoco, ¿no? Que es un comediante. Ese Pérez.
2: Ese Pérez. Ese Pérez. Okay. No ese güey es otro güey.
3: Otro güey. Uh-huh. Bueno, no ese güey, sino ese Pérez.
2: La verdad pues, es que les vamos a quedar pésimo con esta nota porque no teníamos ni idea.
3: Y ¿sabes qué? Me siento tan bien de no tener la menor idea, güey, de no saber absolutamente nada de si es mueble o no es mueble, ni siquiera conocer el terminajo. Me hace sentir bien de alguna manera.
2: A mí también.
3: Porque pierdo el tiempo en muchísimas cosas, pero pues no lo pierdo en esa.
2: Pero que cada quien lo pierda en lo que quiera, ¿no?
3: Ah, por mí, pues ya saben, es su vida y se van a morir. Si lo quieren pasar viendo eso, pues adelante.
2: Bueno, entonces, ¿qué te parece si nos cambiamos a los deportes? Y ahora destrozamos la sección deportiva.
3: Viene.
2: Y vamos a empezar con un gran ex campeón de box mexicano, el sinaloense... Jorge el Travieso Arce. Daniel el Travieso.
3: Jorge el Travieso Arce, que la neta, toda mi admiración para este señor porque está estudiando una carrera. Ya es un hombre de cierta edad, no es un viejo, pero es un hombre ya de cierta edad. Ya logró en lo profesional, en lo boxístico, pues, y además, hasta donde entiendo, en lo financiero, pues grandes cosas. Es un hombre que no tendría ya por qué preocuparse de nada y ha decidido hacer con su tiempo, en vez de estar viendo quién es mueble o no en un pinche reality, ponerse a estudiar una carrera. Está muy bien y está estudiando leyes el Travieso Arce, me gusta, está estudiando para poder ser abogado y me parece que es muy admirable que una persona diga, pues ahora quiero amueblarme la cabeza. Hablando de muebles, ¿no? Ahora voy a entender cosas que no entendía antes. Creo yo que es la pretensión más noble de cualquier ser humano, aprender cosas nuevas.
2: El licenciado el licenciado Arce, nos platica acerca de su carrera. Venga de ahí.
12: Acabo de quedar inscrito en el tercer semestre de Derecho Constitucional en Leguaín, Universidad Autónoma Indígena de México. Próximo abogado, litigando en derecho. Imagínate, el que no me haga caso unos chicazos.
3: Es que no, las leyes no te lo permiten.
2: Pero es un chistín.
3: No puedes andar golpeando gente.
2: Me encanta la expresión chingazo.
3: Lo que más me gustó es el ¡au! Pero bueno, el Travieso a mí me cae de maravilla. Me parece que además de todo nos dio a los fanáticos del boxeo muchísimas satisfacciones en su paso por los rings del mundo. Campeonazo, me cae que toda mi admiración, qué chido. Pero no andes golpeando gente porque entonces... Te va a caer la ley a ti, güey.
2: Él estuvo también en Big Brother en sus tiempos y no fue mueble, fue muy entretenido. Ahí
3: fue divertido.
2: El joven Arce en aquellos entonces. Bueno.
3: Muy bien.
2: Vamos a otra cosa.
3: Me pegué en el dedo chiquito y sonó. Me lastimé el chiquito y sonó.
2: Bueno, Hablemos ahora de Javier el Chicharito Hernández, también esta gloria del fútbol nacional, aunque haya mucha gente que ahorita lo bocabajea y que se pitorrean de él y demás. Pues mira, la verdad es que Javier ha sido
3: otro que ha logrado todo.
2: Sí, y ha sido miembro de clubes importantísimos, Real Madrid, duda. Manchester United, el mayor anotador con la selección mexicana.
3: Correcto.
2: Tiene la vida resuelta, debe tener un montón de lana, es famoso, querido y hasta guapo. Pero bueno, últimamente le ha dado por jugar con las redes sociales, a veces se meten aprietos, de pronto se pone ahí a decir cosas interesantes, y en fin, tiene derecho a su opinión. Pero ahora abrió sus redes sociales, se puso a platicar con la gente y sucedió esto.
11: Gracias por la invitación, hermano o hermana, pero creo que me queda muy lejos tu casa, pero para la próxima.
3: Lo invitaron a una carnita asada, un fanático, y bueno, pues él, yo creo que amablemente, no lo hizo de manera grosera ni mucho menos, pues declinó la invitación.
2: Vives, es que vives muy lejos. Me queda muy lejos tu casa. Yo también vivo lejos, Javier. ¿No quieres venir a una carnita asada?
3: Pues sabes que luego se le van a la garganta a estos personajes de renombre, porque, por ejemplo, pues no van a una carnita asada de alguien que no conoces. No sabes quién es, güey.
2: Ahora, lejos, lejos.
3: Carnita asada.
2: Lejos llegó el balón que envió en el último penal.
3: Ah, qué gacho, qué mal que seas así, güey. El que voló en la semifinal.
2: Sí, con las Chivas en contra del Cruz Azul.
3: Ni modo, ni modo, esas cosas pasan. Pero tuvo otras jugadas magistrales. Yo lo vi meter goles con las nalgas. Cosa que no es fácil, hasta donde entiendo. Yo no
2: con la cabecita gol, también. Sí,
3: sí, los goles más extraños y también unos muy buenos. O sea, pero pues un gran futbolista. Pero pues tampoco, güey, te puedes ir a todos lados donde te inviten, güey. Es más, yo gozo muchísimo no ir a lugares donde me invitan. O sea, por ejemplo, sufrí mucho no poder ir al concierto de Paty Cantú, pero
2: he recibido otras.
3: Sí, yo sé, te vi la jeta, güey. Te vi tu sonrisita maldita de ya encontró este güey de dónde. Entonces por eso me adelanté. Pero yo hoy por hoy disfruto mucho. ¿Cómo dijiste el otro día? Porque hay una cosa que es fear of missing out, ¿no?
2: El FOMO.
3: El FOMO. Fear of missing out, que es el miedo a no participar.
2: Ahora es el yomo.
3: Yo tengo el yomo.
2: Joy.
3: El gozo de no participar.
2: La alegría.
3: Güey. Que va a haber una reunión de la escuela, de la prepa. Ay, no, güey.
2: Es que es paradójica la vida, ¿no? Porque cuando de adolescentes nos castigaban, ¿no? ¿Sabes qué? Hoy te quedas en la casa y te duermes temprano.
3: Puta,
2: hoy para mí eso es premio.
3: Un viernes en la noche
2: no hay compromiso,
3: que me quede,
2: no hay
3: que me quede en la casa y me duerma temprano. Puta.
2: ¡Planazo!
3: ¡Súper, güey! Y así me levanto. Y mañana te vas a levantar temprano también.
2: Sí, y sin cruda, feliz.
3: Disfrutar mi sábado desde tempranito a las 8, güey. Y no voy a. Y no vas a hablar con nadie tampoco. Perfecto, mejor todavía, güey.
2: Es que él está acá, ya es como señor mayor, ¿no? Ya es como viejito. Sí, los domingos sí. Se despierta a las 7 de la mañana, haya o no haya que hacer.
3: A pasear el perro. Uh-huh. Sí, a sacar al perrito y luego me llevo mi naranja en el solcito y me la pelo, mi mandarina.
2: Con tu frazada pelándote la
3: mandarina. Me la pelo yo solo. Ajá, exacto.
2: Ten cuidado, güey, porque eso puede llevarte a terminar en el bote allá en Chicago, güey.
3: Pelarme la mandarina en un parque.
2: En público, sí. No fue. Oye, viste, por cierto, hablando de Chicago, bueno, no está exactamente ahí, ese es el lago Michigan, ¿no? El que está en Chicago.
3: Ajá, sí.
2: Pero ahí en la zona de los grandes lagos que comparten Estados Unidos y Canadá.
3: El lago Erie, el lago Michigan y el otro, ¿cómo se llama?
2: Ontario.
3: Lake Superior, Ontario.
2: Es que son varios, ¿no? No sé en realidad.
3: Son cuatro los grandes lagos. Sí, es Ontario, Superior, Michigan y hay otro, se me está olvidando.
2: Bueno,
3: pero pues, bueno, no importa.
2: Donald Trump ya anunció que le va a cambiar el nombre al lago Ontario y le va a poner, ¿cómo creen?
3: ¿Lago de América?
2: ¡Exacto!
3: Donald Trump es un imbécil, güey. De dimensiones.
2: Mira, yo no creo que sea un imbécil una persona.
3: No, sí, ya
2: que
3: lo
2: ha
3: es.
2: Logrado tantas de sus propias metas.
3: No, pero sabes que
2: creo que está loco. Eso
3: yo
2: sí.
3: Yo creo que lo que está haciendo es servir a un grupo que lo apoya, que lo tiene en el poder, que le ha dado dinero para sus campañas y demás, y ser el lacayo de sus intereses. Pero ha sido sin duda el peor presidente de los Estados Unidos de la historia. Y el güey dice y piensa, y creo que realmente piensa, porque creo que ya no está jugando con toda la baraja, que de verdad es un gran presidente, es un tipo ignorante, grotesco, grosero, sí. Fanfarrón, corrupto. O sea, de verdad.
2: ¿Detestas al gobierno mexicano?
3: No. Detesto la corrupción dentro del gobierno mexicano.
2: Pero Claudia Sheinbaum, ¿te parece una buena presidente?
3: presidenta. Sí, la verdad, creo que lo hace bastante bien. Hay muchas cosas que no me gustan y me parece que podría corregir, pero que no está dispuesta a hacerlo, ¿no? Ah, o sea, no está dispuesta a salirse de la sombra del
2: ese o no tipo ha tenido oportunidad.
3: Que le hizo tanto, o no ha tenido oportunidad, del tipo que tanto daño le hizo a México, el viejo pedorro, nuestro expresidente López
2: Obrador. También hizo cosas buenas, hay que reconocérselas.
3: Muy pocas, la verdad.
2: Bueno, pues la verdad, entonces, y el gobierno de Donald Trump te parece abominable, pero tienes abominable. Otra nacionalidad, la española, el de Pedro Sánchez, sí. ¿Qué opinas?
3: Pues tampoco me gusta mucho.
2: No te gusta nada.
3: Pero no me digas que Donald Trump no ha sido sin duda la expresión de, o sea, si existe un ejemplo del gringo feo, del gringo burdo, grosero.
2: Ay, el gringo horroroso, sí, de veras.
3: No, es que lo es, de veras. Es un tipo, además de todo, o sea, y además de todo, hombre, está señalado por unas cosas terribles. Y siendo ciudadano de los Estados Unidos.
2: ¿Tú crees que si la presión de Trump habría lo que está pasando en Sinaloa con
3: fíjate el gobierno de Chamoy, que eso a mí me ha parecido de las pocas cosas que ha hecho Donald Trump que me benefician. Como ciudadano mexicano, creo que la presión sobre las corruptelas de gobiernos pasados y presentes en México nos está beneficiando.
2: Bueno, cambiando totalmente de tema, hoy es jueves 27 de agosto. Y si usted vive en la Ciudad de México, hoy podrá usted presenciar un gran evento astronómico, un evento sideral. El día de hoy habrá un eclipse parcial de luna.
3: Y esto nos dará una luna roja, una luna de sangre. Se va a ver una acá también, ¿sabes?
2: Sí.
3: Aquí en Chicago también hoy en la noche está pronosticado este eclipse y se va a poder ver esta luna roja.
2: Pues aquí en México va a ser del 96% el eclipse. O sea, se va a tapar casi por completo la luna y se va a ver roja. Y son eventos muy importantes, muy bonitos. Bueno, importantes, no sé qué tanto, porque no, sucede cada rato.
3: Pero son eventos poco usuales que hay que disfrutar. O sea, sí vale la pena salirse en la noche. Esperemos que esté despejado el cielo en la Ciudad de México y también acá en Chicago para poder ver este eclipse lunar casi total.
2: ¿A qué hora? Bueno, empieza a las 7 de la noche con 23 minutos. Una hora después empieza ya a verse. El punto máximo del eclipse se alcanza a las 10 de la noche con 12 minutos. Ahí es donde se intensifica el tono rojizo y donde se cubre a la luna casi en su totalidad, en el 96%. Y concluye el eclipse alrededor de la 1 de la mañana. Poco a poco se va a ir descubriendo. Esto, ¿cómo sucede? Pues si no lo saben, pues la Tierra se interpone entre el Sol y la Luna, proyecta a la Tierra su sombra sobre la Luna y por eso se da este fenómeno.
3: Fíjate, acaba a ser del 96%.
2: Igual que aquí.
3: Sí, sí, sí. Y el horario va a ser por ahí de las 9:33. Pero llegando a su punto más álgido a las 11:12 de la noche.
2: Un poquito antes que aquí, bueno, considero que hay una hora de diferencia, una Así hora es. Antes. Bueno, pues ahí lo tienen para quienes nos escuchen en Chicago y en la Unión Americana y en el resto de la República. Hoy es un día bonito para mirar al cielo por la noche. Ojalá esté despejado y podamos disfrutar.
3: ¡Ay, luna llena! ¡Sácatela, chicha! Okay. Teníamos una amiga que...
2: Estaba bien eso, ¿no? O sea, sí, sin duda. Se agradecía.
3: No, sí, lo malo fue lo que pasó después, pero cuando era así, adelante.
2: Bueno, y si fueras jugador profesional, ya regresando a los deportes, ¿cuánto te gustaría ganar al mes?
3: ¿Cuánto me gustaría ganar al mes como jugador? Pues no sé cuánto gana Lionel Messi, no, porque ahorita no me tienen contentos los argentinos, pero
2: No, pues te cuesta lo más alto.
3: Bueno, pero a lo mejor, no sé, uno. Unos milloncitos, ¿no? Unos milloncejos de euros al mes. Pon tú, con 3 millones de euros al mes me conformo.
2: Mira, ahí te va. En el fútbol mexicano, un jugador promedio en la Liga MX gana entre 650 y 840 mil pesos mensuales.
3: ¿Un jugador promedio?
2: Promedio.
3: Está bueno.
2: Lo cual quiere decir que los buenos... ganan muchísimo más, ¿no?
3: ¿Qué? ¿Tres veces más? O sea, 2,400,000, pon tú.
2: Pues sí, habrá quien gane eso, ¿no? Sobre todo, pues, los grandes jugadores de la América que tienen mucha lana o de Tigres que más
3: gana. ¿Quién es el jugador mexicano que más dinero gana hoy por hoy y cuánto gana? Porque, o sea, una cosa son 800,000 pesos al mes, que está muy bueno, pero pues los puedes conseguir en otras profesiones. Pero ya cuando estamos hablando de arriba del 1,500,000, 2,000,000, ya no es fácil, güey. O sea, grandes CEOs y directores de empresas, pues no ganan eso, ¿no?
2: El mejor pagado de la Liga MX es el español Sergio Canales de Monterrey. El futbolista ibérico percibe un salario aproximado de entre 5.5 y 7 millones de dólares al año.
3: Ok, bueno, está bien, pero eso es un dineral, güey. O sea, estamos hablando de...
2: 6 millones de dólares al año.
3: Es un lanal, güey. O sea, sí, estamos hablando de 100 millones de pesos, no más.
2: Acaban siendo como entre 8 y 9 millones de pesos mensuales.
3: 8 y 9 millones de pesos mensuales. Quítale su 30%, se embuchaca el muchacho. Puta, como 65, sí, como 60 y tantos, digo, perdón, 6 millones de pesos al mes.
2: No sé de cuándo sean estos datos, pero...
3: Guiñac, como 6 millones o 7 al mes. Uh-huh. Empatí, ya limpios de polvo y paja, ¿eh?
2: Guiñac, 6.5 millones de dólares en Tigres. El Chicharito en Chivas ganaba 5.6 millones de dólares por temporada, ni siquiera qué por
3: sabroso,
2: año.
3: Qué sabroso.
2: O sea, un dineral, pero pues es que son muy pocos y generan mucho dinero. Correcto. Por venta de boletos, derechos de transmisión, comerciales.
3: Qué locura, güey. Imagínate que tu mes sea de...
2: 8 millones de pesos.
3: 5, 6, 7, 8 millones de pesos.
2: No, pues una chulada.
3: Qué sabroso, ¿no?
2: Bueno, a ver, vamos a escuchar esto. Adelante, nuevo.
13: Lo suficiente como para no estar haciendo entrevistas.
2: Ah, perdón, perdón. La pregunta es, ¿cuánto te gustaría ganar si fueras jugador de fútbol? ¿Y a quién le hacen la pregunta? A cualquier borracho, ¿verdad? Ajá. Ok, adelante.
13: Lo suficiente como para no estar haciendo entrevistas.
14: No, no es cierto.
13: No sé, 80, 90, más o menos.
15: Pues, la verdad, unos 30 mil, 40 mil pesos al mes. Unos 100, 150.
16: Pues no sé, depende del equipo en el que juegue, pero yo creo que pues unos 100 también, 200 estaría muy bien.
17: Si es chingón, son unos 150 mil.
2: No sé, o sea, la gente no tiene ni muy idea de lo que ganan los futbolistas en México.
3: No, está muy bajo el cálculo de 30 mil pesos. Pues, ¿cómo crees, güey?
2: Ni el portero suplente de Juárez gana eso, dice aquí un comentario.
3: Pues no.
2: Bueno, vamos a un corte, damas y caballeros. Juárez, el top 10 se va a llamar... Si ya andamos presumiendo...
3: Uy, yo gano 30 mil pesotes y juego...
2: Bueno, me dicen que Sergio Canales ya no juega en Monterrey. Bueno, son las estadísticas que encontré en ese momento, ¿ok?
3: Pero bueno, el asunto es que ganan, o sea, los que mejor ganan se meten, se embuchacan como 7 millones de pesos al mes, güey. Qué bonito debe de ser eso, güey.
2: Y la gente precioso debe de ser. Ganan muchísimo, pero están bajísimos. En realidad ganan muchísimo.
3: Ya no me siento mal de no pagarle a Moisés Muñoz. Vamos un corte y regresamos. Esto es La Corneta.
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25: La temperatura en la zona metropolitana de Guadalajara es 29 grados centígrados.
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2: ¿Qué dijeron? ¿Estos güeyes se fueron sin hacer el top 10? ¡No! Aquí se los tenemos. Y el top 10 de hoy se intitula... Si ya andamos presumiendo...
3: Y esta es la número...
4: Pues si mira, ya si ya andamos presumiendo, la del privado me hizo un descuento.
2: ¡Ah!
4: Sí, por ser su hijo.
2: ¡Ay! Por ser su hijo, güey, muy mal.
4: Y si ya andamos presumiendo, yo diario me voy a correr.
2: ¿Ah, sí?
4: ¡En tu cara!
2: Pero es un ñero, ¿y por qué dice como español correr? Me estoy corriendo, tío.
3: Me voy a correr.
2: Me estoy corriendo. Así es.
3: Que me corro, tía.
2: Me corro. Fóllame. ¿Y así?
3: Y así.
2: ¿Quién dice? Aunque suena bonito, ¿eh? O sea, luego los acentos extranjeros son muy excitantes.
3: Sí, estoy de acuerdo. Vamos a la que sigue. ¿Qué número es?
2: ¡Que me den duro! ¡Hasta que no sienta la cara, hijo de pu... ¡Mírame los dientes por dentro!
4: ¡Si ya andamos presumiendo!
2: ¿Sí?
4: Mientras tú te la sacudes, yo me la pateo.
2: ¡Ajá! ¡Qué cosa tan esplendorosa, boludo! Bueno, a ver, si ya andamos presumiendo, yo evitaba a la gente muchísimo tiempo antes de que existiera el COVID, ¿eh? O sea, no quería tocar a nadie.
3: Yo tampoco.
2: ¿Y sabes qué? Nos dejó un gran regalo lo del COVID.
4: No, ya la gente ya se lo olvidó, güey. Ya todo el mundo te da la
2: sana
4: mano.
2: Distancia.
4: Nadie mantiene la
2: no
4: sana distancia.
2: No te preocupes,
4: distancia.
2: Ahí viene otra.
3: No,
2: en algún
3: espérate,
2: momento.
3: Espérate.
2: En algún momento van a salir con el domingo 7, alguien en algún lugar.
3: Vamos a la que sigue, que es la número
5: 8.
3: Si ya andamos presumiendo, güey.
2: Ajá.
3: Yo no necesito tomar alcohol para mandar mensajes de los que luego me arrepiento.
2: Qué feo es eso, güey. Qué feo es eso. Qué feo es eso, güey.
3: Es que opina, tú sí caes, luego caes en eso.
2: Sí, yo mando música, no mando mensajes, pero mando música. Pero luego
3: eso que no está tan grave.
2: Que estás en una fiesta y no sé qué y más. No, mira, ¿sabes qué? Lo que dijo tu esposo, la neta me cago. Espérate, no.
3: Peor es llamar.
2: No, llamar no va, güey. Llamar no se
3: hace. Luis, la última vez lo hice hace como 20 años. Bien.
2: ¿Llamar a alguien borracho?
3: Sí, no, una persona. No. Me disculpo.
2: Todavía me sigues gustando y así.
3: No, era un güey, era un cuate.
2: Todavía me sigues gustando. Ok, la número
5: 7.
2: Si ya andamos presumiendo, a mí el dinero no me ha cambiado, Chiqui Babe. Porque pues estoy quebradísimo, no tengo un quinto. Pero en cuanto tenga dinero, te mando al carajo. No, no es cierto.
3: El que sigue está terrible, la número
5: 6.
3: Si ya andamos presumiendo, yo no soy adoptado.
2: Pues no, con esa cara nunca te hubieran escogido, creo. Eras el más feo de la camada. Ok.
3: La número.
2: Si ya andamos presumiendo.
5: 5.
2: Yo tengo más curvas que mi novia. Es que tengo un sobrepeso en cabrón.
3: Tengo más chichis yo que mi novia.
2: Tengo más chichis yo que mi novia.
3: Y si ya andamos presumiendo, mi novia, siempre que vamos al hotel, paga con la tarjeta de crédito de su esposo.
2: Qué generoso. El esposo. Y ella. Guau. Wow.
3: Sí, todo mundo. Qué generosidad. Es increíble.
2: A ver, ahí. O sea, ella anda con la tarjeta de crédito del esposo.
3: Pagando el hotel con el novio.
2: El esposo no está solo, también está haciendo sus tratados por otro lado.
3: Quiero pensar.
2: Si usted anda poniendo los cuernos a su esposa, ella probablemente esté haciendo lo mismo.
3: Bueno, pero aquí quizá ya no sea un tema de cuernos, ¿no? A lo mejor es una infidelidad tolerada.
2: Vamos a hacer un acuerno.
3: ¿Un acuerno?
2: Entre los dos. ¿Qué te parece si llegamos a un acuerno? Okay. Nuevo neologismo de hoy, acuerno. Cuando abres tu relación. Llegamos a un acuerdo.
3: El acuerdo.
2: Ok.
3: La número
5: 4.
2: Si ya andamos presumiendo. A ver, ¿qué es eso?
3: Me llevo tan bien con don José que cada que voy a su ferretería me regala la rondana.
2: Fíjate, si ya andamos presumiendo, mis huevos están deliciosos, güey. Voy a poner un restaurante, de hecho.
3: Esta la mandó el chef Oropesa.
2: El chef Oropesa. Señora, mis huevos están deliciosos, de verdad. ¿Quién más chilito con mis huevos? Va, ¿cómo no? Pero se me salió muy ñero, porque el chef no es nada.
3: El chef no es ñero, güey. No. Vamos a la que sigue. ¿Qué número es?
5: 3.
2: Ah, si ya andamos presumiendo.
3: Si ya andamos presumiendo... Mi padrino me escucha, me apoya, me brinda un espacio seguro, no me regaña.
2: ¿Ah, no?
3: De veras, mi padrino Alcohólicos Anónimos es una gran institución.
2: ¿Sabes que aquí a dos cuadras de la casa de todos ustedes hay un lugar que yo siempre sé porque hay gente allá afuera y siempre gente así medio rara, ¿no? Fumando un chingo. Es un lugar para de adicciones y alcoholismo. Entonces, pues, puro personaje acá, chido. Güeyes con camisas hawaianas, acá medio panzones, todos fumando. Y están horas platicando y diciendo, mamá, ¿no?
3: Cuando yo vivía en Inglaterra, vivía cerca de una clínica, bueno, en un lugar donde le daban a los adictos a la heroína, metadona.
2: Uy.
3: Que es como que una droga, sí, sí, que sí, les dan para bajar de la adicción a la heroína. Entonces, cada vez que tenía yo que ir a comprar leche o cualquier cosa a la tiendita que estaba ahí, pasaba enfrente. No manches, había unas cosas, pero... terribles, unos adictazos ahí.
2: Pues sí.
3: Oye, ¿no tendrás algo? Móchate, no sé qué.
2: Hubieras pasado con una jeringa y una cuchara. No, tengo prisa, güey. Perdón, ahorita no puedo.
3: Bueno, la número dos. Dice así.
2: ¿Dos? Ya nos si quiere ya andamos, correr el nuevo, ya sí, se enojó, güey.
3: Ajá. Si ya andamos presumiendo esta quita, ajá, la paciencia es mi mejor virtud.
2: ¿La qué?
3: ¡La paciencia, pinche sordo! ¡Todo hay que repetírtelo, carajo!
2: Y esta es la número...
6: uno.
2: Wow. No es por presumirte, ¿eh? Digo, ya que andamos presumiendo, estoy soltero. Y a mis 57 años me salió una cita.
3: ¿Ah, sí?
2: En el hospital, güey.
4: Mira, yo aprendí, no es por presumir, perdón, si ya andamos presumiendo, he aprendido a controlar mi ira.
2: ¿Sí?
4: Ya solo me falta el vistes, aiga y el hicistes.
2: Mira, el nuevo ya está enojado, o sea que no sé cómo...
4: ¿Ya viste?
2: Sí, no sé cómo le va, ya vamos bueno, a hacer,
3: tenemos
2: pero...
3: Tenemos un podcast, La Corneta Extendida, está en Amazon, sí, Music,
2: y es tenemos gratis, un programa de televisión y así.
3: Y hoy habrá, sí, pero La Corneta Extendida está buenísima, morbosísima, es sí, terrible oír, este episodio.
2: ¿Cómo se llama nuevo?
7: Nos sedujo una sirena, alguna cosa.
2: Nos sedujo una sirena.
3: Con Sirenita, ¿cómo se llama?
7: Fuentes.
2: Sirenita Fuentes. Así es.
3: Estrella de OnlyFans.
2: Correcto.
3: Y el cine porno mexicano.
2: No se lo pierdan, de verdad, la plática se puso salaz,
3: no,
2: explícita.
3: Es lo más salvaje y morboso, durísimo, que hemos grabado jamás.
2: Así es. Realmente,
3: de verdad, no se lo pierdan.
2: Ruda.
3: Ahí está en la Corneta Extendida y nosotros ya nos tenemos que ir al Averno porque si no el nuevo no...
2: ¿Tú te vas a comer esta acá? No sé, fíjate que no sé qué comer. ¿Huevos nuevo? ¿Quieres?
1: En este instante se va la meme en la corneta.
3: ¿Y este es el cierre?
1: No, este.
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16: La temperatura en la zona metropolitana de Guadalajara es 29 grados centígrados.
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1: Tal cual como se les dijo, esta tarde Pepe no está presente en la cabina, pero estoy yo, que es Mau sin Pepe, porque le dimos chance, ya fueron varios días que yo me fui de vacaciones y lo dejé pues aquí solito en la cabina, así que se está vengando, y bien merecido, no es descanso, está trabajando justamente en otros asuntos, pero aquí le cuidamos bien el changarro, y además estamos de manteles largos, porque ustedes saben que amamos el Teatro Galerías, lo amamos con locura, y está festejando 35 años, O sea, yo tengo 30 años, el 35 años tiene el Teatro Galerías y no se dicen fácil. Por eso está con nosotros Edgar Méndez, que es el director del teatro. Edgar, felicidades por esos 35 años que, wow, repito, no se dicen fácil.
2: Así es, Mau, muchísimas gracias por la invitación. Y efectivamente estamos celebrando estos 35 años y coincidentemente tocó el mismo 29 de agosto, que es sábado, este próximo sábado. Y siempre quisimos hacer un festejo muy íntimo, que es una característica del mismo teatro, y por eso decidimos traer a Matiz en un concierto de gala, vamos a ir sinfónico, acústico, y estamos preparando muchas sorpresas también alrededor del concierto.
1: Oye, qué curioso que justamente 35 años, que es un número importante, ¿no? No es como 30, 31, 32, 33, 35, y que cae en sábado 29 de agosto. Oye, las estrellas se alinearon.
2: Las estrellas se alinearon, exactamente. Y fíjate que el último que celebramos fue el 25 aniversario. No sé por qué nos gusta como a la mitad de cada década, ¿no?
1: Oye, ¿cuántos años tienes tú, por ejemplo, de director del teatro?
2: Yo tengo 18 años al frente del teatro.
1: Oye, tan jovencito que te ves, Edgar.
2: Sí, tengo 40 años. Haz de cuenta,
1: pues
2: que
1: estás joven.
2: Tú 30, el teatro 35 y yo 40. Brincamos. Oye, de a 5.
1: Los números importantes, que también, bueno, me estabas diciendo que hay mucha chamba, no solo por el aniversario, pero es que vienen muchos, muchos eventos. Ya vimos muchos en cartelera, pero vienen muchos, muchos más. ¿Qué nos puedes adelantar?
2: Exactamente, miren,

0: De Boletia, ¿no?
1: Exacto, estamos a la venta para este sábado y para todo, ahora sí, el semestre y todos los eventos que vienen en Boletia y en taquillas del teatro. Y ahorita que dices de la página, me gustó mucho eso, Mau, porque fuimos nosotros el primer teatro de la República en 2003 que tuvimos una página web.
0: ¡Wow!
1: Y justo este lunes, antes de nuestro aniversario, la renovamos muchísimo para que fuera una experiencia pues más interactiva, más como lógica para los clientes, para encontrar todos los eventos y comprarlos fácilmente.
0: Oye, además, información de cada evento para que lo chequen, que son muchísimos, insisto, muchísimos eventos, y eso habla muy bien y es de la garantía del Teatro Galerías. Que quiero preguntarte, Edgar, tú que has estado al frente tantos años, ¿qué hace tan especial al Teatro Galerías para el público tapatío?
1: Pues muchas cosas. Mira, número uno te diría que es un teatro que vino a romper un poquito aquí en Jalisco el tipo de eventos que estábamos acostumbrados. Antes del Teatro Galería solo estaba el Degollado, que programaba muchos eventos culturales, obviamente de gran calidad y un teatro precioso. Pero nosotros, cuando inauguramos el teatro en el 91, lo que queríamos hacer era replicar la cartelera de teatro de Ciudad de México, que como okay. tú sabes es muy robusta, ¿no?
0: Claro.
1: Desde comedias infantiles, dramas, etcétera. Entonces, el Teatro Galerías llegó a representar eso en el 91 y también albergar shows internacionales, como fue en 1994 que se trajo Cats directamente de Nueva York y estuvo un mes en la ciudad agotado presentándose de martes a domingo, ¿no? Que fue una locura que pues ahorita sería pues un gran hallazgo, un gran logro que una temporada se diera tan larga, ¿no? Entonces el teatro es un teatro itinerante que presenta muchas obras diferentes de teatro cada semana y también es un lugar muy cercano para el público porque tiene muy buena localización y pienso que el público cuando entra al teatro se siente pues muy libre, muy alegre de transitarlo y con esa siempre intimidad entre el artista y el público que lo caracteriza.
0: Tú lo has dicho, esa intimidad además lo sentimos como nuestra casa ya del Teatro Galerías, ya toda la gente lo conoce y no sé si exista un tapatío que no conozca el Teatro Galerías. Si esa persona existiera, ¿qué le dirías tú para que pues se anime, ¿no? Allá conocerlo.
1: Claro que el sábado, este sábado de nuestro aniversario es el mejor momento para conocerlo si es que no lo conocen, porque vamos a tener muchas sorpresas para el público, vamos a tener una banda de jazz tocando en vivo, vamos a tener alfombra roja, invitados de artistas famosos, productores, brindis con todo el público y también, Mau, hemos trabajado en un documental de los 35 años del teatro con testimonios padrísimos de talentos muy grandes como Cristian Castro, como Serrat, como Sabina, como Juan Gabriel, Rocío Dúrcal, Luis Gerardo Méndez, es decir, talentos que son los top de nuestro país que nos han dado unas palabras de lo que significó para ellos pasar por este teatro que también es como un trampolín de talento, ¿no?
0: Totalmente, de hecho por ahí, por favor corrígeme Edgar si estoy en un error, creo que también la banda Onda Vaselina OV7 tiene recuerdos muy bonitos en el Teatro Galerías, ¿no? Que justamente en algunas entrevistas los he escuchado que ahí lo tienen y lo atesoran muy bonito, ¿no?
1: Claro, ellos vinieron desde pues muy chiquitos en los 90s y hacían sold outs impresionantes y había un ambiente, a mí me tocó mucho ir de niño, me gustaba mucho también la Onda Vaselina y eran conciertos espectaculares y exactamente como esos niveles de talento han pasado por el teatro y pues es algo de mucho orgullo para nosotros.
0: Nos encanta. Y oye, además de la renovación de la página web, por ahí estaba pues chismeando.
1: ¿Sí?
0: Tú habías mencionado de hecho que estaban también en proceso de renovación también del teatro. ¿Qué nos puedes adelantar o decir de qué ha estado renovando el Teatro Galerías?
1: Claro que sí, mira, parte de lo que queremos reforzar en el teatro es traer estos talentos en un formato más íntimo, más cercano al público. Entonces queríamos reforzar sobre todo mucho nuestro sonido. Metimos un nuevo PA, que es todo el sistema lineal que tenemos de bocinas, y lo inauguramos apenas en enero de este año. También metimos todo lo que son consolas digitales, luces robóticas, nueva butaquería para el público, aires acondicionados, baños. Entonces, por un lado nos renovamos en cuestión tecnológica y otra para comodidad del público.
0: Nos encanta. De por sí el Teatro Galería siempre, repito, siempre ha sido muy íntimo, siempre ha sido de casa, de Guadalajara. Bueno, ahora con estas renovaciones, híjole, va a quedar aún más increíble de lo que ya está. Edgar, la verdad, gracias por venir, gracias por tener el teatro tan bonito siempre, que siempre nos recibe con esta sensación de que, repito, es nuestra casa. Este sábado cumple 35 años, repito, no se dice fácil, porque inauguró un 29 de agosto de 1991. ¡Qué agasajo!
1: Es correcto, mi Mau. Los esperamos este sábado para que festejen con nosotros, con Matiz. Y no solo es este evento de Matiz, sino todo lo que programamos en este año, todas las comunidades.

0: dices, las renovaciones, todos los diferentes shows. Entonces estamos ahí listos para recibir a nuestro público querido tapatío y jalisciense, para que siempre pues pasen una experiencia muy diferente y estén muy cercanos al artista y se contagie esa vibra tan bonita que se siente en la sala del teatro.
1: Nos encanta, así que oigan, hoy tenemos boletos para el Método Grown Home en el Teatro Galerías, que se presenta este 2 de septiembre, también para este evento de celebración de Matiz en el Teatro Galerías, así que pendientes de estas 3 horas que tenemos boletos y estamos de gala festejando al Teatro Galerías. Felicidades, Edgar, felicidades, Teatro Galerías, y a toda la gente que trabaja ahí, porque es muchísima gente también.
0: Exactamente, como dije, siempre también recalcar todo el trabajo de la gente, de técnicos, todo lo que no ves en el escenario, ahora sí que todos los que están trabajando, iluminación, audio, vestuaristas, dramaturgos, etcétera, que son parte esencial de esta industria creativa. Y pues también agradecer mucho al público jalisciense, que sin ellos el teatro pues no existiría, y siempre nos han acompañado en estos 35 años. Y pues también los medios de comunicación como los 40 principales y Televisa Radio, que siempre han difundido, han colaborado con nosotros para pues también que el acercar al público a nuestros eventos.
1: Oigan, los 40 siempre es su casa. Teatro Galerías es nuestra casa. Así que, Edgar, una vez más, felicidades. Y las puertas siempre y los micrófonos siempre abiertos para todos ustedes.
0: Muchísimas gracias y saludos a todos.
1: Gracias, Edgar. Y bueno, felicidades al Teatro Galerías. La gente ya está aquí pidiendo los boletos para Matiz, para el Método Grownfold y toda la cartelera del Teatro Galerías. Nosotros somos Pepe y Mau, pero en este caso Mau sin Pepe. Y tenemos más música. Así que bienvenidos. 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

0: Rolononon, yo soy Mau, de Pepe y Mau. En esta ocasión, Mau sin Pepe. El Pepe anda en una misión especial, bien merecido. Ya vendrá la mía, yo le dije ayer. Yo sé esperar y ya vendrá la mía. Oigan, tenemos regalos, muchos regalos, sorpresas, boletos para todos ustedes. Y una de esas sorpresas justamente me está esperando en comunicación. Así que yo quiero ver si ya puedo tener contacto con él en estos precisos momentos. Ro, Ro, ¿estás por ahí? Ro, Ro, Ro,
1: ¿me escuchas?
0: ¿Me oyes?
1: ¿Me sientes? Ah.
0: Yo dije, Ro, ¿estás ahí? Yo escuchaba el clic, clic, clic, que me imagino que es el de la camioneta, ¿no?
1: Sí, es que tengo aquí las intermitentes, pero es que, oigan, avisar porque, no sé, ya ves que tuvimos unos problemitas el día de ayer, entonces quería cerciorarme que todo estuviera en orden, por eso dije, voy a esperar primero el saludo de Mau. Y ahora sí, ya yo respondo.
0: Es que, ¿sabes qué, Ro? Estamos aquí haciendo pues la chamba también de técnico de consola. Pero ya vi lo que estaba haciendo mal. El punto es que tú tienes regalos. Antes de cualquier cosa, quiero saber qué regalos son.
1: El punto es que estoy en un punto de la ciudad aquí súper conocido regalando boletos para el partido de este fin de semana de Atlas contra Querétaro, ¿ok? Que va a ser en el Estadio Jalisco. Y pues la verdad, yo siento que me van a encontrar muy sencillo. Porque es un lugar súper enorme, súper verde. Hay unas torres rojas acá. Y estoy hablando del Parque Metropolitano, Mau.
0: Ok, entonces antes de que lleguen con Ro ahí al Parque Metropolitano, tienes boletos para el partido de este sábado del Atlas. Entonces, a ver, antes que todo, yo quisiera platicar contigo, Ro, de que hoy es el Día Mundial de los Lagos, así que felicidades a Chapala, por supuesto.
1: ¡Ay, viva Chapala!
0: Y es el Día Internacional del Cosplay. Ayer fue el Día Internacional del Actor y de la Actuación, todo esto. Entonces, yo quiero preguntarle a todo el público y abro el debate y voy a aprovechar para abrirlo en la dinámica para los boletos, Ro.
1: Venga.
0: Yo quisiera ser... Porque un cosplay es que te disfrazas, te pones como un personaje que de alguna manera o le rindes homenaje o te gusta o quisiera ser. Así que a través del 33 10 90 00 40, si estás lejos del Metropolitano, cuéntame, yo quisiera ser y cuéntame qué quisiera ser. Y, ¿te parece, Ro? Si las primeras personas que lleguen contigo a las Torres Rojas del Metropolitano, ¿es correcto? Torres Rojas.
1: Es correcto. Adelantito, es un poquito adelantito, está un estacionamiento, ya que no me puedo poner ahí en la glorieta porque pues se haría un caos vial.
0: Okay.
1: Pero sí, es adelantito, ok, adelantito de las Torres Rojas.
0: Yo quisiera, ¿sabes qué yo no quisiera ser? Definitivamente no quisiera ser, Ro.
1: ¿Qué?
0: Un hámster.
1: Ay, dale. No, yo tampoco, la verdad. Si no.
0: Imagínate que me tocara un amo como Ro. No, ya estuviera todo embarrado.
1: Ay, pero es que soy cariñoso. Te juro que después le hice su terapia, su bañito de burbujas.
0: Pues
1: o sea,
0: mínimo,
1: no se acuerda de nada.
0: El punto es que tú también ya tienes, ya como que adquiriste este hábito de utilizar el papel higiénico.
1: Lo tuve que adaptar porque pues resulta que era mal.
0: Claro que está súper mal. Acuérdate que aquí el maltrato animal no. El punto es que llegues con Ro directamente y le grites, Ro, yo quisiera ser lo que tú quieras. Un animal, un actor, una estrella, un planeta, lo que tú quieras. Yo quisiera ser...
1: eres un juguete.
0: No sé, si yo quisiera ser un juguete, ¿qué tipo de juguete pudiera ser? No sé, un Buzz Lightyear.
1: ¿Quién sabe? Hay unos que hablan y otros que se mueven.
0: ¿Tú qué quisieras ser, por ejemplo?
1: Yo, la verdad, ay, no sé, yo creo que un GPS.
0: ¿Qué? ¿Quisieras hacer un GPS para que se te acabe la batería?
1: No, para poder saber dónde está cada lugar sin necesidad de que alguien me diga, sin estar preguntando, sino que en automático yo diga, ah, ya sé dónde está Chapultepec, ya sé dónde está la plaza tal, dónde está el estadio tal, o sea, en automático no estar ahí dependiendo de un artefacto porque... Va a sonar raro, pero yo seré el artefacto que los llevaré al lugar.
0: Ay, Ro. Bueno, aquí el lugar donde tienes que llegar para tus boletos de Atlas contra Querétaro, ¿verdad? Es correcto, Atlas Querétaro.
1: Es correcto.
0: Este sábado, este fin de semana, tienes boletos. Así que las primeras personas que lleguen al Parque Metropolitano, un poquito adelantito de las Torres Rojas, y que le digas a Ro, Ro, yo quisiera ser, Ro, yo quisiera ser. Y que digas qué. Y ya con eso te llevas tu pase doble para el Atlas. Pero, a ver. Si llegas y ya se acabaron los boletos, porque obviamente no tenemos todos los boletos del estadio, no te me vayas a agüitar con el Ro, no te me agüites. Seguramente, si todavía alcanzas, a lo mejor te toca un regalito de consolación. pero también se pueden acabar. Así que sé consciente de esto y te espera, Ro, entonces, en el Parque Metropolitano, adelantito de las Torres Rojas, en el estacionamiento, ¿dijiste?
1: Adelantito del estacionamiento, justo en la entrada del estacionamiento, pero poquito adelante.
0: Ok, poquito adelante del estacionamiento con boletos para Atlas Querétaro. Y solamente tienes que llegar con Ro y gritarle, Ro, yo quisiera ser lo que quiera ser, ¿verdad? Aquí como Barbie Girl. Y tienes boletos para Atlas. Entonces, Ro, ahí te quedas un rato esperando a las personas por sus boletos de Atlas Querétaro. Recuerden, recuerden, yo quisiera ser Metropolitano, adelantito de las Torres Rojas.
1: Perfecto, y en un ratito más les paso el dato, qué sucedió, grabamos algo, te mando un audio, un enlace, lo que sea, yo te voy avisando, Mau.
0: Me late, Ro, así que ahí los espera en el Parque Metropolitano, adelantito de las Torres Rojas, y yo también aquí en cabina tengo boletos, los estoy escuchando, los estoy leyendo a través del 33 1090 0040, así que participa, yo quisiera ser en este Día Mundial del Cosplay, así que espero tu mensaje, espero tu audio al 33 1090 0040, yo quisiera ser. Gracias, Ro, mientras tanto, yo tengo... Gracias. Más música, esto se llama Tú Sigues Aquí, es Alex Hernández en los 40.

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0: de la tarde con 51 minutos y según me están informando aquí en el Chícharo, parece ser que se acaba de terminar lo que se andaba regalando. ¡Qué ro!
1: ¿Qué onda, Mau? Oye, te tengo noticias. Yo desde el Parque Metropolitano ya tengo aquí gente que está participando por sus boletos para el partido de Atlas contra Querétaro. Y vamos con la primera persona que llegó súper rápido. ¿Cómo te llamas? Y por favor dime qué quisiera hacer.
2: Hola, Mau. Yo quiero ser un dinosaurio.
1: Ah, yo también un dinosaurio. Es que vivan los dinosaurios, chicos. A ver, ¿quién más? ¿Cómo te llamas y qué quisiera hacer?
3: Hola, me llamo Paulina y yo quisiera ser sobrecargo.
1: Se fue más realista, se fue más realista. No, pero perfecto, felicidades. A ver, tú también, tu nombre y qué quisiera hacer.
4: Hola, Rayo, soy Juan Francisco Madrid y quisiera ser superhéroe.
1: Bien, perfecto. Chicos, pues felicidades, entonces cuídense mucho y sigan escuchando a los 40. Chao, chao.
3: Muchas gracias.
2: ¡Viva los 40!
0: ¡Ay, qué padre! Muchas gracias, Ro. Y bueno, como acaban de escuchar, ahora sí ya se fueron todos los boletos, pero esperen, porque Ro siempre anda en ruta y siempre trae regalos, así que estén muy pendientes de todo lo que trae. Y no se me agüiten, no se me agüiten si llegan y ya no alcanzaron. No podemos tener todos los boletos de todos los estadios y recintos, pero siempre tenemos de todo. Eso es seguro porque somos la radio de los conciertos, somos la radio de todo, de los del fútbol, del teatro. Felicidades al Teatro Galerías. Y en cabina también tenemos boletos, así que participen porque hoy estamos preguntando, yo quisiera ser, ¿qué quisiera ser? 33-1090-0040, tenemos muchos comentarios y también boletos. Boletos para el método Grunholm en el Teatro Galerías, boletos para Matisse en el Teatro Galerías y boletos para ¿qué creen? Nampa básico es el que voy a regalar en la siguiente intervención, así que estate muy pendiente de los 40. Somos los 40, 102.7, la radio de los conciertos. Y Ariana Grande dice, amo que me hiciste amarte. Y escuchas esto a continuación.

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0: Escucha los 40, 102.7, 4 con 4, es una hora espejo en este 27 de agosto. Escuchas Pepe y Mao, en esta ocasión Mao sin Pepe, dice Juan José. Hola, buenas tardes, Mao sin Pepe, ¿cómo están? Ahora sí, platiquemos en este Día Internacional del Cosplay. ¿Qué te gustaría hacer? Échale rienda suelta a tu imaginación y si yo te lo pudiera cumplir. Imagínate que yo soy un hado madrino. Algo así como lo que encontraron allá en San José Río Verde, creo, ¿no? El hada que vieron allá. Si yo te lo pudiera conceder y ser como un hado madrino, ¿cómo se podría hacer? Sí, un hado madrino, ¿no? Y te lo concedo. ¿Qué quisiera hacer? Dice, quiero participar por boletos de Matiz este 29 de agosto en el Teatro Galerías. Oigan, sí tengo boletos de Matiz, pero pongan mucha atención porque los regalaré más adelante. En esta intervención voy a regalar para Nampa Básico, así que mucha, mucha atención. Dice, yo quisiera ser Cristian Castro para no hacer nada, solo ver algo y no hacer nada, dice Jonathan David. Oye, pues sí, ¿no? Se antoja. ¡Hola!
1: Un GPS.
2: ¿Qué onda? ¿Qué onda, Mouse sin Pepe? Un saludo del Raymond.
0: Saludos, Rey.
2: Yo quisiera ser un Charizard de Pokémon para poder volar, echar fuego y echar batallas por todos lados.
0: ¡Qué padre!
2: Un saludo.
0: Oye, Raymond, pensé que yo era el único que fantaseaba con ser un Pokémon y creo que también pensaría o en un Dragonite o en un Charizard para escupir fuego también por todos lados. Dice, yo quisiera ser agua para fluir, convertirme en diferentes estados y cambiar el estado de todo lo que toco. ¡Wow! Dice la terminación 5221. ¡Wow! Nunca me imaginé ser agua y lo que dices tiene mucho sentido, ¿eh? Para fluir, convertirme en diferentes estados, es decir, para evaporarte, para ser agua y fluir, o también, pues para convertirte en algo duro como el hielo. Me gusta, ¿eh? Dice, hola Mao, yo quisiera hacer una bocina para tocar todas las canciones que me gustan. Imagínate, qué padre, o poner lo que tú quieras, o decir lo que tú quieras en cualquier volumen, qué chido. Hola Mao, yo quisiera hacer un pajarito para andar de palo en palo, dice Reina. Reina, ¿alguna vez tuviste los cuentos de la calle Broca? Una vez alguien le pidió a una bruja hacer un pajarito. Y andaba de palo en palo, de hecho, ¿eh? O sea, andaba de tronco en tronco, andaba ahí de edificio en edificio. Pero la persona que pidió ser un pajarito no la pasó muy bien. Así que piensen muy bien sus deseos porque este Mao Hado Madrino les va a conceder ser lo que ustedes quieran. En este Día Internacional del Cosplay, como si fuera un cosplay, ¿verdad? Hola Mao, yo sería el Dr. Simi porque podría estar vendiendo medicamentos, bailando y haciendo cualquier mensada y aún así caerle bien a todo el mundo. Ese Cam tiene el superpoder de caerle bien a todos y quiero participar por boletos para ir al estadio. Ya te los ganaron, de hecho Roy ya está aquí conmigo. Voló. Pero qué padre caerle bien. Oigan, no, a ver. ¿Está padre o no está padre caerle bien a todo el mundo? Creo que sería aburrido, ¿no? O sea, no somos monedita de oro y ser monedita de oro creo que sería bastante aburrido. Pero ustedes deciden, yo soy el hado madrino. Dice Alfonso, buenas tardes, yo quisiera hacer una alarma y así despertar a mis hijos. Me interesan los boletos para Matiz. Alfonso, ¿qué podríamos ponerle de alarma a tus hijos para que se despierten en friega? A ver, una buena alarma para despertarte en friega, ¿cuál podría ser? Así que te escucho, te leo al 33 1090 0040. ¡Hola!
3: ¿Qué onda, mi Mau sin Pepe? ¿Cómo anda?
0: ¿Qué vale bien? ¿Y tú, Jonathan?
3: Yo quisiera ser un Facundo porque ese güey se la pasa poca madre en su bicicleta, en el cerro, viajando. Yo quisiera ser.
0: A gusto.
3: Que participo por los boletos para Nampa Básico. Ahí para que me hagas parillo. Ah, bueno. Si se pueden los de gorilas.
0: Ah, no, vos tú di. A ver, gorilas, Nampa Básico. ¿Qué más quieres? A ver, te podemos dar también para Matiz, el método Ground Home. Es que tenemos de todo. Somos la radio de los conciertos. Pero Jonathan, tienes que hacer la dinámica. Dice, yo quisiera ser millonario también. Dice, hola Mau, yo también ando de palo en palo. Dice Humberto. Humberto, yo no te voy a juzgar jamás en la vida, Humberto. Aquí no juzgamos. Y dice, yo quisiera ser millonario y nomás andar de viaje en viaje. Yo también. O sea, por eso a cada rato aquí en la oficina ando diciendo que me encantaría ya abrir una página azul para dedicarme a eso. Y además de estar aquí en los 40, para estar de viaje en viaje. ¿Verdad? Andar chupe y chupe. O sea, alcohol, como el Nico. Les mando saludos al Nico que no se ha manifestado. Nico, ¿dónde andas? Ya se me antojó el bacacho. Oigan, ok. Tenemos boletos para Nampa Básico, que se presenta el día de hoy en el Auditorio Telmex. Eso quiere decir, muchachos, que si van a participar, sean muy sinceros, sean muy sinceras de que sí puedan asistir el día de hoy. Es hoy a las 9 de la noche, si no mal recuerdo. Hoy a las 9 de la noche en el Auditorio Telmex, que también está por cumplir años, por cierto. Les mandamos un saludo a toda la gente del Auditorio Telmex. Y ese es un primer requisito, que seas muy sincero. Muy sincera de que puedas asistir el día de hoy. Y tus boletos van a ser digitales, así que tengas una cuenta Ticketmaster, muy importante. Así que, si quieres participar, no te la pondré difícil. Solamente participa y dime qué quisiera hacer. Nombre completo y el hashtag Nampa Básico en los 40. Nampa Básico en los 40. Nampa Básico en los 40. Nombre completo y que me digas qué quisieras ser. Mensaje número 8, porque es agosto. Mensaje número 8. Se lleva sus boletos para Nampa Básico, que es el día de hoy. Así que dime qué quisiera hacer, nombre completo y el hashtag Nampa Básico en los 40 al 33 1090 0040, y recuerda tener tu cuenta de Ticketmaster. Mientras tanto, más música. Esto se llama Bye Bye Lando y yo soy Mau sin Pepe en esto que se llama Pepe y Mau en los 40.

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Ok, y los boletos de Nampa básico. A ver, mucha atención, porque cuando ustedes... Los voy a regañar. Hoy vengo cuando uno está pepeando el mood como regañón, pero no pasa nada, porque es para que ustedes se ganen boletos. Somos la radio de los conciertos. Y quiero hacer un atento llamado a todos los que participan por boletos aquí a través del 33 1090 0040, a través de esta señal que es el 102.7. Si participan, muchachos, pongan atención, porque en una de esas pueden ser ganadores, ganadoras. Y si se tardan mucho, puede ser que lo pierdan. Así que atención al mensaje número 8, que lo hizo correctamente para Nampa básico. Es Ana Gabriela Robles Ibarra, terminación 4247. Ana Gabriela Robles Ibarra, tienes hasta las 4:35 para contestar el mensaje que se te acaba de mandar, ¿ok? Hace unos minutitos. Si no respondes, los boletos pasarán al del mensaje número 9, que ya lo tengo acá fijado, por si acaso, pero no diré su nombre porque a lo mejor sí contesta. Porque no has contestado, querida Ana Gabriela Robles. Ana Gabriela Robles, terminación 4247, responde el mensaje que se te acaba de mandar, porque si no, pasará a manos de alguien más, ¿ok? Tienes hasta las 4:35, Ana Gabriela Robles Ibarra. Van a decir, ay, Mau, qué regañón, pero es que sí, muchachos. O sea, además el concierto es el día de hoy, así que urge, urge que esos boletos ya tengan dueño o dueña. Estamos hablando de Quisiera Ser. Ah, ya está escribiendo, ya ves. Gaby. Ah, muy bien. Parece ser entonces que tenemos ganadora oficial. Parece ser Gaby. Ah, muy bien. Bueno, dice... Hablando de hoy, el Día Internacional del Cosplay, yo quisiera ser yo su hado madrino. Dice, ¿qué tengo que hacer, Mau? Pues no sé, tú di. No, no es cierto. Estamos hablando de yo quisiera ser. Y dice, Mau, ¿cómo puedo hacer para tener boletos para Cristian Castro? Ya sé que comprándolos, ¿verdad? Pero soy pobre, dice Adriana. Adriana, además déjame decirte, al menos la fecha que es este fin de semana, creo, está totalmente agotada, Hasta abrieron palcos y todo, hasta totalmente agotada, así que está cañón. Dice, yo quisiera ser una golondrina para poder volar y que cada vez que llegue a una casa digan que es porque llegará prosperidad a tu hogar. Dice Sofía. Oigan, es cierto, las golondrinas dicen que es un buen augurio. Las golondrinas, sí. Dicen que es un buen augurio que lleguen a tu casa, sí. Sí, eso es muy bueno, pero... Los disque malos augurios, por ejemplo, que están las lechuzas ahí, que las mariposas negras, no les hagan caso a esas creencias. Pobrecitos animales, no tienen nada que ver. No tiene nada que ver. Aquí no estamos a favor del maltrato animal, así que cuando vean una mariposa negra, no le echen como esta mala energía de que es de que alguien va a partir de tu vida. No. Solamente es una mala costumbre que se les adjudicó a las mariposas negras. Y bueno, sí, oficialmente Gaby ya es ganadora de los boletos para Nampa básico, así que Gaby, en unos momentos más se te harán llegar los boletos a través de tu cuenta Ticketmaster. Así que, ya que estamos platicando aquí, ¿me puedes confirmar que el correo que nos mandaste es tu correo completo y correcto de Ticketmaster? Si es así, enseguida te los mandamos, ¿va? Dice, quisiera ser un halcón, dice Gerardo. ¿Por qué un halcón? Dice, una página azul y chupe es como pleonasmo, ¿no? Tienes toda la razón, Mario. Tienes toda la razón. Una página sola y chupe. Pero yo el chupe lo relaciono como a tomar y tomar, ¿sabes? Tomar y tomar. Dice Charlie, hola Mau sin Pepe, yo quisiera ser diputado para tener mucho dinero y no andar trabajando. Dice Charlie, eso dijo Charlie. Es opinión de Charlie, aquí respetamos la opinión de la gente. Dice, ¿cómo están? Buen día, quiero participar por los boletos para la WWE, el México Live Tour. Ok, en esta cabina no tengo boletos todavía, pero pueden registrarse como ya lo hizo Paul Joseph. Es hashtag WWE en los 40 y nombre completo. Ya con eso están participando. Así que bueno. Dice también para WWE. En esta cabina no tengo, pero más adelante sí. Dice, oye, de casualidad, ¿van a dar boletos para Baby Miko? Dice Jime. Es de mi placer anunciarte y dar esta primicia que efectivamente tendremos boletos para Young Miko. Así que yo que tú estaría muy pegada a los 40102.7 y de las redes sociales @los40GDL, porque sí tendremos boletos para John Miko. Dice, hola Mau, soy tu amiga de la florería. ¡Ay! ¡Claro! ¡Sí! Las flores nos persiguen. Y estamos felices de que nos persigan las flores, ¿verdad? ¿Verdad? Digo, dice, hola Mau sin Pepe, me interesan los boletos para Matisse en el Teatro Galerías. Mi nombre es Carlos Soto. Y yo quisiera hacer Link de The Legend of Zelda. Ok, muy bien, Charlie, muy bien, muy buena elección. Tenemos boletos para Matisse, pero más adelante. Y también tenemos boletos para el método Grönholm. Que por cierto,
aprovechando la ocasión, los voy a regalar en este preciso momento. Simplemente dime, yo quisiera hacer, dime qué quisiera hacer y dime que quieres boletos para el método Gronholm. Y ya con eso estás participando y el mensaje número 27 se lleva estos boletos. Y si ya me dijiste qué quieres ser y estabas participando para la dinámica anterior, solamente dime, Mau, quiero los boletos para el método Gronholm. Y ya con eso estás participando en el 33 1090 0040. Sí, soy Mau sin Pepe, en esto que se llama Pepe y Mau, cuando son las 4:31 y tenemos más música. Esto es El Sonido del Silencio, The Sound of Silence, Disturbed, Cyril, en los 40, 102.7. Que tengas excelente tarde y ya regresamos. 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

Mentira, son las 4:47, escuchas los 40. Ay, ahora soy Mau, Mau sin Pepe, en esto que se llama Pepe y Mau. Y quiero felicitar a nuestro queridísimo Carlos Alberto Gómez Delgado, que se lleva los boletos para el método Grönholm en el Teatro Galerías, que está cumpliendo 35 años. Jovenzuelo, está joven, está jovencito, muy jovencito. Y es que sí, yo tengo 30 años y todavía me siento en la flor de la juventud. Hoy estamos platicando de qué quisiera ser. Y recuerda que todavía tengo boletos para Matisse, este 29 de agosto en el Teatro Galerías. Y bueno, dice... ya mandé, pero no me han confirmado si estoy participando para los boletos de la WWE. Dice, si en este caso yo soy tu amigo... Róbate un par de boletos para de la otra cabina para la WWE. No, ¿cómo crees? Jamás. No. Yo no puedo hacer eso, querido Juan José. Y no se preocupen, si no les responden de que ya están participando, no pasa nada. La función que tiene el hashtag es que cuando ya hacemos la dinámica, nosotros buscamos el hashtag para ubicar la participación. Así que no es estrictamente necesario que te confirmen que ya estás participando. Ok, si ya lo hiciste, ten por hecho que ya estás participando. Dice Mau, ¿cuál es la dinámica para ganar los boletos de la WWE o ya los diste? A ver, no se me vayan a confundir, muchachos. José Eduardo. Miren, en esta cabina, en este horario, hoy 27 de agosto, con Pepe y Mao, Mao sin Pepe, no tengo ahorita boletos para la WWE. Vamos a tener, ¿ok? En esta cabina, todavía no tengo. Pero si ustedes se registran con nombre completo y el hashtag WWE en los 40, ya están participando. Así como lo hiciste tú, José Eduardo, ya estás participando, ¿ok? Lo importante es estar pendiente de los 40 para ver si al aire dan tu nombre y alguna dinámica adicional para ganar estos boletos, ¿ok? Ok. Listo. Sí. Dice, yo quiero para Matisse, Mau. Dice Miriam, pues muy pendiente porque yo creo que en la siguiente intervención vamos a dar estos boletos de Matisse. Dice, hola Mau sin Pepe, yo quisiera ser el novio de Paulina Valerio. Oh my God, Pau. Dicen que, o sea, ¿qué te puedo decir? Ay, me dejaste sin palabras, amigo. Pero nosotros podemos ser todo lo que queramos ser, podemos ser unas Barbies Girls. Dice, buenas tardes Mau, saludos desde Mexicali, pero me podrías decir si envié correctamente el mensaje para los boletos de la WWE, que en esa fecha estaré en Guanatos. Dice la terminación 7691 desde Mexicali, es correcto José Osvaldo, ya estás participando, ya está tu registro correcto, es hashtag WWE en los 40 y tu nombre completo que ya nos compartiste. Y bueno, si de casualidad dijiste, ay Mau, hablas muy rápido, no te escuché cómo debe de ser la dinámica, checa la dinámica en @los40gdl de nuestro Instagram, ok, es súper sencillo, es nombre completo y el hashtag de cada evento, como en este caso es WWE en los 40. Dice, Mau, extraño tus lives. Jime, estaré haciendo próximamente live en TikTok para que estén pendientes. Y todos los lunes en el panel de los famosos, estamos la hora completa y hasta un poquito más en live de TikTok de @los40gdl para que nos vean, para que nos... Y siempre hacemos como chismecito con la gente, así que estén muy pendientes todos los lunes de 5 a 6 de la tarde con Pepe Nuño y con Maggie Magaña y con invitadazos como en este caso también Kike Esparza, Wendy Cano, Clau Rizzo y bueno, mucho que contar en el panel de los famosos. Dice Mao, yo quisiera ser un Saiyajin. ¿Quién no quisiera ser un Saiyajin? Así como yo quiero ser, a lo mejor no Ash Ketchum, pero sí un Pokémon. Un maestro Pokémon, por supuesto. Qué padre vivir en el mundo de los Pokémon, ¿verdad? Dice, yo quisiera ser... yo quisiera ser el Mau. Te habla y habla y habla y habla y habla y no se cansa. Y aparte le pagan para hablar con boletos a todo lo que los piden. ¿Qué te puedo decir yo, Juan? Juan, hablo mucho. Y no me canso, sí me canso, pero aquí las 3 horas totalmente soy para ustedes y de ustedes. Así que aprovechame, que si llegué ayer me puedo ir mañana, que soy gitana. Dice Karen, que está participando para WWE, muy bien. No tengo los boletos en este momento en esta cabina,
pero ustedes participen, regístrense y ya con eso están participando, ¿ok? Y lo que sí tengo son boletos para Matiz, que son los últimos boletos que tengo en esta cabina, pero en la siguiente intervención les digo cómo, además del registro, cómo hacerle para participar. Dice Mao, yo quisiera ser más relajada en la vida. Después de 43 años, ahora sé que hay que tomar todo con calma. A ver, Vero, tienes toda la razón. Esto va para Vero y para todas las personas que se preocupan demasiado. Sí, yo sé que es inevitable preocuparte por ciertas cosas que nos suceden en la vida. ¿Pero qué ganamos con eso? Ansiedad, ganamos enfermedades, ganamos tensión. Así que relájense. Yo sé que suena muy como, ay, bueno, pues sí, me relajo y ya no pasa nada, ¿verdad? Es inevitable preocuparse, pero sí podemos hacer un esfuerzo por darle menos importancia a las cosas, ¿ok? Este es un consejo que Mau sin Pepe les da en estos momentos, ¿ok? Voy con más música, pero recuerda que tenemos boletos para Matiz, así que estate muy pendiente de lo que voy a decir más adelantito, pero sí te puedes ir registrando, ¿ok? Nombre completo y hashtag Matiz en los 40 en el marco del 35 aniversario del Teatro Galerías. Mientras tanto, yo les doy una pieza grandota de mi corazón. A veces el pedacito, pero esta vez una pieza grandota de mi corazón.

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1: El lago de Chapala se mantiene en 69.62% de su capacidad, con un volumen de 5.497 millones de metros cúbicos. El nivel se encuentra estacionado pese a la actual temporada de lluvias. 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Este jueves habrá cierres viales en Zapopan, de 9 de la noche a la medianoche, por la vía nocturna. La rodada partirá de la Glorieta Chapalita hacia el Hospitalito Sur con un recorrido de 13.2 kilómetros. Autoridades piden anticipar traslados. 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El programa Listo Jalisco contempla apoyos especiales para estudiantes de pueblos originarios. Además de mochila y útiles escolares, reciben guaraches y telas para la confección de uniformes como parte de una estrategia que busca apoyar la economía familiar y reducir el abandono escolar. Te presentó la información Elba Eunice Mercado.
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0: Y si te despides, dice Luis Fonsi, me despido. Son las 4 de la tarde, no, 5 de la tarde con 6 minutos. Ay, ay, ay, ay, ay. Yo quisiera ser un superhéroe, dice. Yo quisiera ser, te escuchamos.
1: ¿Qué onda, Mau? ¿Cómo estás?
0: Hola.
1: Fíjate, Mau, ahorita escuchándote, yo quisiera ser un mago para aliviar a todos los enfermos y sacarlos de todos los hospitales y todos los seguros de ahí. Que estuviera aquí con su familia. Cuídate mucho, Mau. Ah. Reyes Mosqueda.
0: Reyes, qué bonito. O sea, porque a lo mejor cuando nos dicen qué quieres ser, puedes hacer lo que tú quieras, somos un poquito egoístas y pensamos nada más en nosotros. Tú estás pensando para los demás, porque qué padre sería tú no ser egoísta y pensar en la salud de los demás y luego curar a la gente en un 2x3, ¿verdad? Pero cuando no es así, solo pensamos en nosotros, somos egoístas, ¿no? ¿Cómo nos sentimos? ¿Y qué queremos para nosotros? Pero en el nosotros son dos o tres o cuatro, no nada más uno. ¿Sí me estoy dando a entender o no me estoy dando a entender? Dice, yo quisiera ser directivo de empresas de espectáculos y traer grandes shows a la ciudad y también disfrutarlos. Yo creo que un directivo de cualquier empresa de espectáculos, claro, se disfruta, pues, pero es su chamba. O sea, imagínate, yo cuando voy a un concierto me gusta cantar, me gusta brincar, me gusta bailar, me gusta hacer escándalo. Y un directivo no puede hacer eso. Imagínate, no sé, un directivo ahí en el concierto que trajo y ¡ah! ¡Ah! ¡Ah! ¡Ah! Pues no, no podría hacerlo. Entonces, hay que pensarlo mejor. No siempre podemos disfrutar tanto de lo que nos dedicamos, ¿no? En mi caso, pues yo sí le entro con buen ambiente a los conciertos, la verdad. No me vayan a juzgar si me ven de repente en algún concierto y la estoy pasando bomba. Oigan, tengo boletos para Matiz, hablando de pasar la bomba, este 29 de agosto en el Teatro Galerías. Si tú quieres participar, regístrate ya a través del WhatsApp 3310900040, hashtag Matiz en los 40 y nombre completo. Y cuéntenme qué es lo más loco que han hecho por amor. Matiz es muy de amor, desamor. Así que cuéntame qué es lo más loco que has hecho por amor o desamor. ¿Qué es lo más loco que has hecho por amor o desamor? Y cuéntamelo al 3310900040. Recuerda, nombre completo y el hashtag Matiz en los 40. Y cuéntame lo más loco que has hecho por amor o desamor. Y si te surtió efecto, ¿verdad? Nada más por ser chismosos. Son las 5 de la tarde con 9 minutos. Mientras tanto, vamos a las pompas de Gloria Trevi. Son las pompas de jabón. Y la escuchas en el 102.7, somos la radio de los conciertos. ¿Qué es lo más loco que has hecho por amor o desamor? Soy Mau Ortega en esto que se llama Pepe y Mau.
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Ay, me da mucha cosa leer tantas historias de amor y desamor. Me gustaría a todos regalarles los boletos porque, híjole, una supera a la otra y además cada quien vive sus cosas y no, híjole. Voy a leer uno, no es el mensaje ganador, pero lo quiero leer. Voy a darle revisión a algunos, ¿eh? Este no es el ganador, ¿ok? Pero dice... Lo más loco que he hecho por desamor fue encargar una pizza a su nombre, a su domicilio, perdón, y hacer que la pagara. Al día siguiente le pregunté sobre eso y dijo que qué bueno que llegó, que estaba muy rica. Yo tenía como 11 años en ese entonces. Pues sí, está muy loco, ¿eh? Está muy loco. Esta persona tampoco ganó, lo lamento, pero lo quiero leer de todos modos. Voy a omitir los nombres por si acaso no vaya a ser. Dice... Viajar a un país diferente para cumplir el sueño que teníamos juntos. Ah, dice, él ya falleció, pero para honrarlo lo cumpliré. Hablamos de emigrar juntos durante mucho tiempo y por cosas de la vida lo fuimos postergando. Sería difícil no pensar en el que hubiera sido, pero sin duda sé que él estará muy feliz viéndonos. ¡Qué bonito! Y nos manda foto de ella. ¿Sí es ella? Sí, de ella con él. Con un perrito. ¡Ay, qué bonito! Qué bonito, te mando un abrazo, Totote, la sonrisa que se te ve, qué bonito. Y bueno, él también, ni qué decir, ¿verdad? Dice, esta persona tampoco ganó. Y dice, lo más loco que he hecho por amor fue que me les escapé a mis papás llegando al metro de la Ciudad de México para regresar a despedirme de mi novio que no me dejaron. Ay, me da cosa leer todo esto porque digo, ay, el amor es complejo. El amor es difícil. Dice, lo más loco que he hecho por amor es dejar a mi esposa y a mis hijos. Híjole, podrías calificarlo de loco, pero a lo mejor yo no quiero juzgar, no quiero que suene como un prejuicio, pero a lo mejor fue lo más inteligente que pudiste haber hecho, en lugar de ser lo más loco. Uno nunca sabe, ¿verdad? Bueno, ¿para qué más preámbulo? Ya tengo una persona, un mensaje ganador de los boletos de Matiz. Y este es el mensaje ganador que dice: saqué todos los muebles de mi cuarto, incluyendo la cama. Puse una casa de campaña adentro. Contraté una chica para que tocara nuestra canción. Puse luces y decoré la habitación con temática de Grecia. Preparé una cena y proyecté el Partenón mientras cenábamos y escuchábamos a la chica en trova. ¡Qué amor! Eso es amor. Eso es amor. Y a lo mejor para algunos será algo loco, porque, digo, no estamos acostumbrados a recibir, bueno, al menos yo, levanto la mano, tantas muestras de interés. Pero qué bonito. Y este mensaje pertenece a Mariana Carreón, terminación 0099, que se lleva sus boletos para Matiz este sábado en el Teatro Galerías y se lleva, por supuesto, su chanclazo mojado. Gracias. Gracias a Bere, que me está haciendo el paro. Ahorita que no está Pepe, es Mao sin Pepe, pero mañana regresa en punto de las 4 de la tarde. Así que felicidades a Mariana Carreón, que se lleva sus boletos para Matiz en los 40. Y ay, gracias a todos por sus historias de amor y desamor. Yo estoy aprendiendo, ¿eh? Estoy aprendiendo para no cometer muchos errores o para cometerlos, ¿qué tiene? Pero estoy aprendiendo de todos ustedes porque el amor no tiene reglas. Eso creo yo. ¿O sí? No, ¿verdad? ¡Amen y déjense amar, muchachos! ¡Gocen la vida! Porque la vida es rica y deliciosa. ¡Me sabe a frutas! ¡La vida me sabe a frutas! ¡Ay, sean felices y amen mucho! ¡Felicidades, Mariana! Te mandaremos información sobre tus boletos en unos momentitos más. Y ustedes sigan escuchando Los 40. Y si no quieren ir a llorar a la llorería, si no quieren comer a la ostrería, vayan a bailar a la dancetería. Es Madonna, Dance Theory en los 40, 102.7 a bailar. Yeah.

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0: Yo los amo a los perritos y a todos los animales. Oigan, antes de irnos, recordarles que Pepe hoy no estuvo en la cabina porque tenía una misión importante, pero mañana regresa en punto de las 4 de la tarde después de estreno. Una semana más que pasa, una vez más, fin de semana. Y nos puedes encontrar en redes sociales en @los40GDL, donde vas a encontrar todas las dinámicas para ganar boletos. Somos la radio de los conciertos. A Pepe lo encuentras como @soypepenuno y a mí, un servidor, Mau Ortega, @MauOrtegaMX. Dice Humberto Mau: felicítame, es mi cumpleaños, soy Humberto Cázares. Humberto Cázares, feliz cumpleaños. Ahora sí que en tu cumpleaños, que seas muy feliz, y todos te deseamos, te crezca la nariz, abre tus regalos, que seas muy feliz. Con tus 200 años pareces codorniz. Si no se la saben, es que no tuvieron infancia, ¿eh? Así que, Humberto, que tengas un gran cumpleaños, que sea el Humberto Fest a partir de ahorita y todo el fin de semana. Y pues invita, ¿no? Invita a la party. Invita a la party, espero invitación en @MauOrtegaMX. Y felicidades a todas las personas que cumplen años el día de hoy, el fin de semana, y o que están celebrando algo, un aniversario, una reconciliación. Yo qué sé, yo quién soy para juzgar. Y recuerden que tenemos boletos. Esta semana estuvimos regalando para Matiz, por supuesto. Estaremos regalando también para el método Gronholm. También tendremos, ya les dije, para John Nico. Tendremos también para Alejandro Sanz. Les voy adelantando. Tendremos para Mike Towers. Para, por supuesto, Recalculando, Odín Dupeirón. Tendremos para Hombres G, David Byrne, Charles Sanz, Anuel AA. Y bueno, muchos, muchos más según se van a... para el 90s Pop Tour, por supuesto, para Alex Syntek. Tenemos boletos para todo porque, repito, somos la radio de los conciertos. Así que muy pendientes de @los40GDL y del 102.7. Yo me despido. Espérense. Parece que está nublado, no alcanzo a ver aquí desde la oficina. Pareciera que está nublado, tal vez es el caso, tal vez está lloviendo en algún lado. Pero hoy tendremos un eclipse lunar parcial, ¿ok? Y esto va a provocar que en la atmósfera terrestre se filtre la luz y que nos pueda dar una luna en tono rojizo, lo que me hace pensar que tal vez por eso el cielo se ve así en estos precisos momentos. Si me estoy equivocando, no soy astrónomo, una disculpa de antemano, pero lo que sí es real es que hoy tendremos un eclipse lunar parcial. Y algo, hablando de, pues, de rumores y de creencias, este eclipse y cualquier eclipse no afecta la salud de las personas ni provoca cambios especiales en animales o embarazos, ¿ok? Para que lo tomen en cuenta y no anden molestando a los gansos, ni tampoco a los topos, ni nada que tenga que ver con el maltrato animal. Habiendo dicho esto, me despido, faltan 13 minutos para las 6 de la tarde. Que tengas una gran tarde de jueves. Es jueves, así que toma con responsabilidad y todo lo demás. Así que repito, @los40GDL, @MauortegaMX y @soypepenuno. Yo los dejo con esta canción que me encanta, se llama 11 PM, es Maluma, y lo toco y suena más o menos así. ¡Chao!
1: ¿Cómo? ¿Ya terminó? No pasa nada, porque mañana están de regreso Pepe y Mau.

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1: Buenas tardes, así es mis queridos amigos tlacuacheros.
2: Hoy, jueves
1: 27 de agosto, día histórico para Tlacuache. ¿Por qué?
2: Pues porque nos despedimos, señoras y señores.
1: Hoy es nuestra última emisión del Tlacuache.